0: Claro.
1: Avionetita.
0: ¿La pasaste
1: No,
0: bien?
1: hombre. Sí. Me
0: Perfecto.
1: tuvieron que obligar a regresar a chambear. Me llegó un correo.
0: Te extrañaba la gente, siempre pregunta por ti, que dónde andabas, que qué pasó.
1: Pues es que ya cada 3 meses tengo que irme a, a mi retiro espiritual
0: ¿A
1: para que,
0: recuperación?
1: pues ya cuando la vena está así.
0: Pienso como en el señor Burns cuando lo reaniman, ¿te acuerdas?
1: Sí, así más o menos. Pues ya me reanimaron, ya reviví.
0: Perfecto.
1: Y pues estábamos platicando antes de entrar al aire de esta legisladora, Ruth González.
0: Sí, exactamente. Hoy les vamos a presentar datos del gasto de promoción que está haciendo esta senadora del Verde, Ruth González, allá en San Luis Potosí.
1: Cada vez se cree más, Mariana Rodríguez.
0: Sí, muy parecido. Incluso haciendo estas cosas que decíamos de giveaway, ¿no? Como sorteos y demás.
1: Ganándose a la gente, dándole
0: Y
1: regalos.
0: regalando muchísimas cosas, ajá, tinacos, álbumes del mundial, en
1: Ya no
0: fin.
1: son mochilas, Artur. Esto
0: No, no,
1: ya es
0: no,
1: cosa
0: ya.
1: seria, una inversión millonaria.
0: Exactamente, una campaña adelantadísima, ¿no? Pero vamos a platicar sobre eso.
1: Quiere ser gobernadora, pero como senadora, pues ha trabajado muy poquito. Trae ese trabajo y análisis, Artur. También vamos a ver un video que nos preparó nuestra compañera y directora de Serendipia, Alejandra Padilla. ¿Cuántas veces creen que se ha pospuesto el afuero, el proceso de
0: El
1: desafuero
0: desafuero.
1: de este señor Alejandro Moreno, dirigente del PRI?
0: Sí, exactamente, es muy buena nota de Ale Padilla, pues contando por qué se ha dado esto, ¿no? Que ha habido en muchos casos pues cálculos políticos tal cual que han impedido que avance el desafuero por las acusaciones pues de corrupción, ¿no? De cuando gobernó allá Campeche Alito Moreno.
1: Sí, pues más de una vez, spoiler, más de una vez, pero traemos el dato exacto. También nuestro querido compañero Pepe, iba a decir Pepe Mujica, José Manuel Fuentes entrevista a un economista, Rojas, simpatizante del gobierno federal, pero es muy bueno justamente en este tema comercial porque otra vez Trump está metiendo incertidumbre a este tema del T-MEC. Ya no se va a revisar cada 16 años, sino cada año, y eso le va a inyectar incertidumbre, pero acuérdense que el T-MEC justamente nos protegió de la lluvia de aranceles que nos mandó Trump, Estados Unidos, porque pues justamente esas importaciones protegidas bajo el T-MEC eran libres de arancel. Y ya por último, Arthur tuvo descanso el martes y aún así estuvo chambeando, se puso
0: Pues
1: a
0: yo fui al
1: platicar.
0: FanFest ahí a divertirme a ver el partido.
1: Y de paso, ¿qué hiciste?
0: Sí, pues me encontré ya turistas de varios países, ya lo verán, incluso una turista de Bahrein, ¿no? Contándonos qué tal la pasaron en la Ciudad de México.
1: La están pasando bien, qué bueno.
0: Todavía, muy bien.
1: Qué bueno. Pues todavía 10 días más de Mundial. Una breve pausa y nos arrancamos. Bienvenidos.

0: Muy bien, pues vámonos directo con los datos, Dulce, si te parece, el tema de la senadora del Verde, Ruth González, de esta campaña pues adelantadísima, ¿no? La elección es hasta el próximo año, pero ya está haciendo pues un gasto muy importante de promoción. Nos metimos a revisar sus redes sociales y ahí ella misma ha puesto, ¿no?, cómo ha sido la entrega de diferentes productos, de tinacos, estufas, balones, decíamos álbumes del Mundial, gorras, en fin, ¿no? Y además, un gasto muy importante también de promoción en redes sociales.
1: Sí, pues pareciera broma que el Verde comenzó regalando mochilas y regalando tarjetas premium, acuérdense, violando una y otra vez la ley electoral, pero ahora pues estamos hablando de grandes ligas y ya muy modernizadas como pues en redes sociales y esta figura del giveaway. Ahora, tú planteas que no está transparentando tal cual este gasto.
0: Exactamente, ese es un primer punto, que no hay transparencia sobre ese gasto e insistir también en que es una campaña pues adelantada, no hay tiempos electorales muy bien determinados en la que puede iniciar la promoción. Siempre se libran de esto diciendo que no está llamando al voto como tal, no dice voten por mí, pero pues está regalando un montón de cosas que vamos a ir desglosando.
1: Con su nombre, además,
0: exactamente, RG. Con su nombre y también usando la playera con el número 27, es pues, una forma también muy evidente de promoción, ¿no?
1: 2027.
0: Exactamente.
1: Y si ustedes no lo saben, Ruth González Silva es senadora de la República, es decir, su trabajo es legislar. ¿Cuántas veces ha acudido en cuántos periodos?
0: ¿Cuántas veces qué?
1: Ha acudido al Senado, o sea, ¿cuántas veces ha trabajado?
0: Ah, bueno, mira, tenemos ahí el dato, si quieres ahorita lo platicamos, ¿no?, de sus asistencias. Sí. Ha tenido un nivel pues regular de asistencia, tampoco como Lili Téllez, ¿no?, que aquí lo platicamos.
1: Dejó la vara muy alta
0: Lili Téllez. Ella ha tenido muchísimas faltas, eso sí, aunque también platicaremos de que en realidad hasta ahora solo ha tenido 3 iniciativas aprobadas, ¿no?, Ruth González.
1: Ok.
0: Si te parece, vamos viendo como el desglose de los datos que encontramos de su promoción de Ruth González. En sus redes sociales, tal cual, ha publicado 30 posteos, ¿no?, presumiendo entregas de apoyo, como uno que vemos ahí, mira, entregando ahí una televisión.
1: El
0: Día de las Madres, exactamente. Ha publicado 30 entregas de apoyos y eventos masivos, ¿no?, en San Luis Potosí. De entrada, ese es un primer dato, ahí se ve entregando
1: los tinacos.
0: Tinacos. Pero mira, ahí se ve su logotipo y dice Ruth González, senadora, ¿no?
1: Sí, pues eso sí es muy típico del PRI, los tinacos con el logo del partido, ahora, pero ahora es personalizado.
0: Ahí se ve uno de los eventos masivos, ¿no?, que presume muchísima gente, ahí se ve con playeras y mochilas verdes, y aparte ahí junto a ella, pues todos los regalos, creo que dio incluso una moto, mira, ahí se ve pantallas y demás, ¿no?
1: Sí, sí, pues recuerden que cuáles son los delitos electorales, aunque propiamente no está en campaña, pero no se puede comprar el voto pues con especies ni con dinero. El Día del Niño, ¿qué pasó?
0: Exactamente, mira, ahí está el Día del Niño. En el Día del Niño mostró que regaló tablets, ahí se ve pues juguetes, comida, e incluso un pastel con su nombre escrito. Ahí lo vamos a ver.
1: Sí, dice, feliz Día del Niño, mira, y la Niña, celebrando con amor, Ruth González, lucrando con las infancias, ¿cómo ves?
0: Pues tal cual, exactamente, sacar rédito político de lo que sea, ¿no? Incluso del Día del Niño, porque pues tú puedes dar un pastel, ¿no?, y no ponerlo en tus redes sociales, ni poner tu nombre ahí, decirle al pastelero, oye, ponle ahí mi nombre, ¿no?, que soy senador.
1: El pastel, imagínate al pastelero escribiendo Ruth González con chantilly.
0: Exactamente, exactamente. Y bueno, ya hablábamos del Día de las Madres, ¿no?, que ha regalado un montón de cosas, incluso pues una estufa, ahí se ve, ¿no?, que regaló también, ahí se vean atrás otros productos, ¿no?, que son tostadoras, sandwicheras, pantallas, ¿no?
1: Sí, sí, sí, para darse a conocer con el próximo voto de San Luis Potosí, ¿no?
0: Exactamente. Eso fue en Día de las Madres, pero también ha regalado cosas con motivo del Mundial.
1: Sí, sí, sí, estudiando el guión, leyendo tu información, pues he hablado mucho de que este álbum del Mundial, para llenarlo, cuesta mucho, ¿no?
0: Sí, una lana, pero yo creo que unos 2,000 pesos mínimo, ¿eh?
1: Sí, y lo venden en los tianguis y todo, y ha levantado, la otra vez estaba en una tienda de conveniencia formadita y llegó un papá y un niño y preguntaron que si tenían estampitas y ya le dijo a la vendedora que sí y fue como la gran odisea de, sí, muy bien. O sea, está levantando mucha emoción y entonces ella se aprovecha y está regalando estos álbumes.
0: Sí, totalmente. Si podemos ver el video, ¿no?, que puso ella en sus redes sociales, la senadora del Verde, se puede ver pues cómo ha regalado balones y también playeras, que decíamos traen el número 27, y además traen impreso un tucán, que el tucán pues es el logo del Partido Verde, ¿no? Entonces también hay una promoción electoral muy evidente, ahí se ve con la gente cómo está regalando también niños y niñas cosas, y pues también es promoción electoral finalmente, ahí se ve, mira, lo de los álbumes.
1: Balones, todo. Ay, Dios mío.
0: Gorras. En fin, ¿no? Aprovechándose del tema del mundial y como decíamos ellos usando la playera también 27, ¿no? Referencia que en el próximo año obviamente va a querer contender por la gubernatura, ¿no? Y también ahí pues mencionar el contexto de cómo ha habido una fricción con Morena, Dul, ¿no? Que Morena estableció, siguió este lineamiento de la presidenta Sheinbaum de que un familiar de un gobernante no puede competir, ¿no? Contra el nepotismo, pero el Verde dijo no, pues no veo problema, y el Verde va a ir por su cuenta en San Luis Potosí.
1: Sí, pues tiene a su padrino, le decíamos, ¿no? El propio Ricardo Gallardo, el Pollo, gobernador de San Luis Potosí, que su familia ha estado pues extendiendo su poder desde hace décadas, ¿sí? Ahora, es dinámica la senadora, porque publica en Instagram, publica en TikTok, es decir, va para todas las... es lo que algo que les hemos querido decir aquí en Gato, es que pues parte de pagar para que te difundan es exactamente a quienes les quieres difundir, ya sea en Instagram o TikTok, me refiero a la edad y tipo de votante. Ahora, le llaman, así como al gobernador le llaman el pollo o el padrino, a ella ya le están llamando madrina, o gobernadora ya.
0: Sí, exactamente. En las fotos de sus redes sociales las ves, y hay en muchos casos pancartas de apoyo, coincidentemente muchas de color verde, ¿no? Y le ponen ese tipo de mensajes, te queremos madrina.
1: Pues imagínate, yo sí querría una madrina que me regale un tinaco y una pantalla, ¿no?
0: Pues sí.
1: Y un pastelito.
0: Sí, sí, sí. Ya pues no solo está. Tu domingo, sino un tinaco, ¿no? Exactamente.
1: Pues le da justo en lo sí, que más sí. Quieren pero los
0: esto,
1: mexicanos.
0: Esto se me hace interesante, Dul, por lo que decías de cómo también Gallardo, ¿no? El gobernador, pues se dice a sí mismo el padrino, ¿no? Pues con una visión, pues así, muy muy paternalista. Pero también, pues a mí me recuerda mafiosa. La película del padrino, pues exactamente. Y ahí recordar, justo leía una nota que hiciste, Dul, el año pasado, pues todos los antecedentes que tiene el gobernador de San Luis Potosí, Gallardo, que en su momento cuando gobernaba el municipio de, ¿cómo se llama? De Graciano Sánchez, ¿cierto?
1: Soledad Graciano,
0: exactamente,
1: sí.
0: En su momento fue detenido, acusado de delincuencia organizada, peculado y demás. Después se cayó la investigación, lo liberaron, pero ahí quedó ese antecedente de que en su momento fue investigado por un presunto desvío de recursos de ese municipio.
1: Pues es que un partido como es el Verde, que ha estado violando el delito electoral una y otra vez, pues justamente apadrina a este tipo de personajes. ¿Cuántas veces hemos visto, bueno, recientemente gobernador esposado, que es la foto que estoy viendo, en 2015 cuando fue detenido el Pollo Gallardo, ¿no? Por supuesto, presuntos delitos, pues no haberse robado un pan, eran delitos importantes de desvíos de dinero público desde que era alcalde de Soledad Graciano, que es como el bastión de la familia Gallardo.
0: Exactamente, y a partir de ahí, tu papá también fue gobernante de ese municipio, y después Gallardo empieza a conformar este grupo político que se llama la Gallardía, ¿no? Un grupo político que lo arropa, y justo hoy este gobernador de San Luis Potosí estaba llamando a conmemorar 20 años de lo que él llama la Gallardía, tal cual, su grupo político.
1: Me enseñabas, o sea, cualquier cosa es buena para promocionarse.
0: Y hasta eso, ¿no?
1: Ya explotaron el mundial, y también, ojo con los eventos masivos que se inventa para acudir, 15 inauguraciones de escuelas, aulas, canchas, techados de escuelas y gimnasios, lo cual también le da proyección no solo en redes sociales, sino ya en la vida real, donde pues van a ser los votantes en 2027, junio de 2027.
0: Sí, exactamente, en estas inauguraciones ella dice que la invita al gobernador, ¿no? Que la invita a inaugurar así diferentes obras, o la autoridad municipal, y me llama la atención que en varios casos la invitan a inaugurar la repavimentación de una calle, por ejemplo, ¿no? Que es importante para esa calle, pero también pues bueno, que busca cualquier
1: pretexto. El alcalde de mi delegación todo el tiempo se está publicitando haciendo eso, pero porque él es el alcalde.
0: Exactamente, y aquí no.
1: Bueno, pues una pre-campaña. Ahora, decías que no ha transparentado tal cual el gasto de dinero, si es público o privado, no lo sabemos, al menos Mariana y Samuel ya aclararon que es su dinero. Pero acuérdense que, acuérdense que Meta sí transparenta, sí. No podemos saber de TikTok, pero sí de Instagram o de Facebook. Dices, entre agosto de 2020, en plena pandemia, y lo que va de 2026, ya 6 años, fíjate su... ¿En serio? ¿De 2000? ¿Por qué agarraste agosto de 2020? ¿Desde entonces se promocionaba o qué?
0: No, es el plazo que pone Meta, digamos, periodo completo que pone Meta.
1: Ojalá todo. Exactamente. 6 años, en los últimos 6 años, la senadora Ruth Miriam González Silva acumula un gasto de pago de publicidad en Meta de ¿cuánto? De
0: 1,096,000 pesos en su cuenta, ¿no?, de publicidad, aunque este año el gasto es de 275,000 pesos hasta ahora, que es una cuarta parte de su total, ¿no?
1: Uh-huh. ¿Habrá forma en su momento de solicitar cuánto ha gastado el gobierno de San Luis Potosí en tinacos y todo esto?
0: Esa es una muy buena idea, Dulce, exactamente, meter una solicitud para tratar de aclarar qué está pasando, ¿no? ¿Quién está pagando estas pautas? Sí. Es lo que decíamos, si es la senadora...
1: No las pautas en sí, uh-huh, en las redes, sino tal cual lo que está regalando.
0: Ah, también,
1: los
0: exactamente.
1: Los tinacos y los tablets, oye, no son baratas.
0: No, para nada, los tinacos, las pantallas y demás. Es justo. Y buscamos al Partido Verde, a la senadora ahí en el Senado, uh-huh, a la bancada del Partido Verde, y pues nada, no nos han contestado, ¿no? Justo con esa duda, ¿de dónde está saliendo este dinero? Si del gobierno de San Luis Potosí, si la senadora lo paga con sus recursos, o es el Verde, o qué está pasando, ¿no?
1: Sí, porque justamente vamos a desglosar las pautas en Face, pero ahorita también vas a desglosar cuánto gana. Más allá también de senadora, y pues cruzar si tendría dinero para estarse pagando estos anuncios. Dice, durante este 2026 nada más, cuando ya se ha visto más clara su intención respecto al año pasado, que todavía más o menos decía, pues a ver lo que la gente diga. Uh-huh. Ahora sí ya está más claro que quiere ser gobernadora de San Luis Potosí, a pesar de la prohibición del nepotismo, pues porque el Verde no es Morena. Durante este 2026 su gasto para este tipo de pautas suma 275,000 pesos, más o menos lo de un carrito, una cuarta parte del total de este 1,096,000 que lleva en 6 años. Los posteos para los que ha pagado publicidad incluyen la promoción de la iniciativa Manos a la Obra, con los que la senadora encabeza cuadrillas que hacen labor de reparación de baches, aplicación de pintura y limpieza. O sea, te pago a alguien para que me grabes entregando obra pública, siendo senadora.
0: Exactamente, justo. Y en las fotos ya te metes y se ve que está su nombre, por ejemplo, en estos tambos, ¿no? Con los que ahora están jugando en el Mundial, ¿no? Estos tambos con que cierran una calle, ahí se ve el nombre de Ruth y está avanzando la obra, ¿no? Pero entonces, otra vez, ¿lo hace ella como senadora o como gobierno de San Luis Potosí? Ahí no se entiende, ¿no? Pero sí, ella sí lo promueve como si ella lo estuviera haciendo, ¿no?
1: En teoría su cargo es federal, ¿no? Al ser senadora. Exactamente. Y al estar teniendo que venir a trabajar acá. Uh-huh. Pero esta figura de la titular del DIF, ¿también lo es?
0: Esa no lo tiene, fíjate que no.
1: ¿No es?
0: No, ahí está la madre del gobernador.
1: Ah, sí, ya vamos a hablar de ella.
0: Ella en su momento sí lo tuvo en el municipio, en Graciano, pero aquí Ruth no tiene ni siquiera ese puesto que le daría como pretexto de que puede hacer algo, ¿no? Exactamente.
1: Ay, Dios. Ahora, también ya habíamos hablado de la plataforma Badabun, que nos habían contado que inició pues con chismecitos de la farándula, ¿no? Así se dice.
0: Sí, lo de Atrapando Infieles.
1: Ándale, y ya después que tenían muchísimos seguidores, pues ya se alquilan como agencia para este tipo de políticos que quieren ser fabricados. Le pagaron a Badabun 45,000 pesos para amplificar un posteo. Esto sí se me hace la cosa más denigrante del universo.
0: Sí, totalmente.
1: ¿De qué era el Artur?
0: Sí, pues mira, pagaron 45,000 pesos los de Badabun para promocionar un video donde la senadora fue a visitar a una adolescente con cáncer, ¿no? Que otra vez, qué bueno que se le apoye, ¿no? Como sea, pero pues ya pagar y usarlo para tu promoción personal y promoción electoral, pues sí, ya me parece ya pues bastante terrible, ¿no?
1: Sí, digo, sí,
0: ¿para
1: sí
0: qué llegar a ese punto, no? Esa ayuda la puede hacer en privado perfectamente, ¿no? Ayudar a esa joven y ya, ¿no? Hasta ahí, pero todavía pagar para publicitarlo.
1: En estos días, recientemente, del 26 de junio al 1 de julio, se estuvo amplificando esto.
0: Exactamente.
1: Al haber pagado entre 20,000 y 25,000 pesos, ¿estoy viendo
0: sí,
1: bien?
0: Sí, son 45,000 pesos, ¿no? Entre ambos.
1: O sea, son dos veces salió.
0: Exactamente.
1: Ok.
0: Sí, sí. para que se amplifique tanto en Meta como en Instagram, ¿no?
1: Ah, ya te entendí.
0: Sí, exactamente.
1: O sea, pagó 25 mil por Insta. Ah, sí, ya está el loguito, plataforma sí, Instagram y al lado plataforma Face.
0: Exactamente.
1: Buenísimo.
0: Y aquí también en el caso de Badabun, pues es evidente la promoción, pero está la duda de quién lo está pagando, si lo está pagando el gobernador, si es Ruth, si es el gobierno de San Luis Potosí, ¿no?
1: Si es el Partido Verde.
0: Exactamente, pero esto no es gratis.
1: No, eso es evidente. Señor.
0: Porque Badabun también ha promovido a Movimiento Ciudadano, sobre todo, a Samuel García, sí, e incluso a Bukele, sí, ¿no?, del Salvador, también por ahí al gobierno de Puebla, en fin, ¿no?, diferentes...
1: ¿Armenta?
0: También.
1: Mm. Uh-huh. Bueno, pues son expristas, están cortados con la misma tijera, los están haciendo tal cual estas figuras ya como candidatos. Ahora, dentro de este mismo tema, también le traemos Datería, una gustada sección, porque así como está sacando dinero de no sabemos dónde para promocionarse, pues en teoría está como senadora desde septiembre de 2024. Y te preguntaba hace rato, la pregunta la hice mal, ¿cuántas veces ha acudido? Uh-huh. Ahora no traes la medida de cuántas veces, sino más bien cuántas iniciativas ha dado, ¿no? Porque un senador no solo va a votar, sino también presenta iniciativas.
0: Sí, exactamente. Mira, en la 66 legislatura, que es la que está corriendo, por su cuenta, ¿no?, ella misma, ha promovido 29 iniciativas y de ese total solo 3 han sido aprobadas, ¿no? Una para declarar el 18 de mayo de cada año como el Día Nacional del Gobierno Digital, otra para cambiar la denominación de la Ley General de Acceso de las Mujeres a una Vida Libre de Violencia, para poner el plural de que son no una violencia, sino muchas violencias, uh-huh, ¿no? Y otra tercera para programas de atención para personas que padecen autismo, ¿no?, para que se considere una perspectiva de género y demás, ¿no? Son las 3 que tiene aprobadas hasta ahora.
1: Que por supuesto eso también se lo promociona en sus redes sociales, ahorita estaba stalkeándola en su Face, uh-huh, y pues justo así como pide que la graben entregando regalos y visitando enfermos, también está promocionando pues con diseños ya muy personalizados el tipo de iniciativas que impulsa, en este caso contra violencia de género. También ahorita, por ejemplo, pone 0 represalias laborales a quien denuncie la corrupción, nuestra prioridad en el Senado, y ya todo rosita y pues muy personalizado.
0: Otra vez.
1: Ya, uh-huh. Bueno, ahora también, ojo con los asesores que tienen los senadores, porque también te estaba diciendo que ya tienen su columna en el Sol de San Luis.
0: Ah, la senadora escribe.
1: Sí, en que es otra forma de pues hacerse, a dar también a conocer entre el futuro votante. No estoy diciendo que ella lo haga, pero hay muchos casos donde no lo escriben ellos, sino sus asesores. Uh-huh. Ella tiene 7 asesores, de acuerdo con la Plataforma Nacional de Transparencia, es lo que encontraste.
0: Exactamente, 7 asesores, que igual es una cifra muy parecida a la de Lili Téllez, y recuerdo que la de Andrea Chávez, ¿no?, también tienen una cifra similar, entre 5 y 7, uh-huh, pero bueno, no está de más mencionarlo, ¿no?, y que en total, cada mes ese sueldo a los 7 asesores representa un gasto erario de 203 mil pesos, ¿no? Y lo que me preguntabas, Dul, de las faltas, en la legislatura contabiliza 136 asistencias y 9 inasistencias justificadas, que, insisto, eso en comparación con Lili Téllez es bajo, ¿no?, porque Lili Téllez tiene muchas más faltas. Pero bueno, ahí está, ¿no?
1: Ella, Ruth, 9 inasistencias desde septiembre del 24.
0: Exactamente.
1: En no realidad. Cuento las mías.
0: ¿Tus faltas laborales?
1: O cuando me voy a Europa al Mundial, ese tipo de cositas. Bueno, sí. Ahora la pregunta del millón. ¿De dónde tiene dinero para estarse promocionando?
0: Exactamente.
1: Sabemos que los senadores ganan bien. De hecho, estos 200 mil que se gastan en 7 asesores es casi el salario mensual de un senador, ¿no?
0: Es 130 mil.
1: Bueno, en senador. Los tiempos de Peña Nieto sí ganaban 200 mil, pero bueno, ya se redujo todo esto por...
0: Que no está mal, es 130 mil pesos mensuales, pues ya quisiéramos, ¿no?
1: Pero en el caso de la senadora no solo tiene el trabajo legislativo, ingresos por trabajo legislativo.
0: Bueno, ella en su declaración pone que solo tiene su sueldo como senadora, ¿no?, por su cargo público, pero justo no pone... Según ella, no recibe ingresos por actividades privadas, por empresas, uh-huh, aunque sí menciona que es representante de 2 negocios. Ella lo pone así, como representante. Otro aunque, al buscar en el Registro Público de Comercio, sí aparece como socia de 2 empresas, que son Creativa Motors y RG Eventos Sociales.
1: A ver si no te meto en aprietos. ¿Ser socia implica recibir dinero?
0: No necesariamente. No necesariamente, pero otra vez también le preguntamos a su equipo, ¿no? En este caso al Partido Verde, ¿no? A su guardia de comunicación, que nos sacará su papel con esas empresas, justo porque queda la duda y no lo hicieron, no nos han respondido.
1: Pues que puede esperar a alguien que es esposa de un mafioso. Ahora, hablábamos de quién está en el DIF de San Luis Potosí, no es ella como su esposa, sino la mamá del gobernador Ricardo Gallardo. Encontraste un dato muy interesante de María del Pilar Cardona Reina.
0: Sí, exactamente, que ella aparece como socia de Ruth González en estas dos empresas, ¿no? La madre del gobernador es socia de Ruth González en Creativa Motors y RG Eventos Sociales.
1: Aquí en el registro público no te describen de qué va Creativa Motors y Eventos Sociales.
0: Sí, una tal cual pues es eso, ¿no? De organizar banquetes, ¿no? De más festejos y demás, ya sabes, unos 15 años, una boda, lo que sea, ¿no? Y la otra es de automotores, de pues eso, compra y venta de vehículos, exhibiciones y demás.
1: Órale.
0: Sí, sí. Y eso conecta con lo que sigue que pusimos de su declaración patrimonial.
1: Tenía una camioneta y luego ya no.
0: Exactamente. En 2024 declaró la compra a crédito, eso sí, a crédito, de una camioneta con un valor de 1,700,000 pesos. Mira, ahí está. Qué bonita camioneta, ¿no?
1: Una de esas. Sí, sí, sí. Bueno, a crédito. Se supone crédito. Que no la fue de contado. Hay declaraciones donde sí se la chutan de contado. Pero eso lo dijo en el 2024. En la actual, la siguiente declaración, que sería correspondiente al 25...
0: Ajá, exactamente.
1: Ya no apareció, pero en teoría tenía que haber puesto si la había vendido, ¿no?
0: Exactamente, aclarar ese punto. Y simplemente ya pone ninguno, ¿no? No tiene ningún carro. Y también pone que no tiene ninguna casa, ningún terreno, ningún departamento, ¿no? Entonces, tu declaración pues deja más dudas que certezas, ¿no?
1: O sea, tiene dinero para dar tinacos, pero no para rentar un depo.
0: Exactamente, sí, sí, sí. Sí, sí, queda mucha duda.
1: Vive con la mamá, ¿no? Con su socia, María del Pilar. Qué interesante, pues ahí está. La última vez que hablamos en un programa de Sin Embargo al Aire sobre San Luis Potosí, entre las queridas escuchas, audiencia, sí agradecían que estuviéramos hablando de esto, porque pues justamente están en una especie de no sé cómo llamarlo, lo mismo que está pasando en Nuevo León, que a la persona que no vive en Nuevo León, la publicidad de Movimiento Ciudadano y en este caso de Partido Verde aparentan que están muy bien, muy felices, pero pues este tipo de notas pues ya tratan de poner el foco en estados, no voy a decir secuestrados, pero sí están distorsionando bastante la realidad de sus habitantes.
0: Sí, totalmente, pues eso, crear una candidatura, ¿no? Con mucho dinero, ¿no? Con pauta, con esta entrega de regalos, ¿no? Por todos lados y demás, e insistir mucho. Primero, está fuera del tiempo electoral, ¿no? Ahí tendría que revisar el INE qué está pasando, y dos, pues el gasto, ¿no? Que haya transparencia, que nos digan dónde está saliendo este dinero, ¿no?
1: Sí, señor. Ahora, para no cambiar mucho de tema de entre mafiosos, nos vamos a la sección de lo que sabemos. Nuestra compañera de la unidad de datos y directora de Serendipia allá en Puebla, Alejandra Padilla, se puso a realizar una cronología cómo desde 2022 hasta la fecha se ha intentado iniciar el proceso de desafuero contra Alejandro Moreno por pues toda la serie de propiedades que le salieron y de irregularidades en la Auditoría Superior de Campeche. ¿Te acuerdas que le encontraste una muy muy millonaria? Bueno, hay sospechas por donde sea de alito, pero siempre hay algo que detiene este inicio de proceso en la Cámara de Diputados, particularmente en la comisión que preside Hugo Eric Flores, que pues estaba más preocupado también por conformar su partido, ahora llamado, ahora ya ¿cómo se llama? ¿PAS?
0: Sí.
1: Viene PES.
0: Que recién aprobaron, ¿no? Como nuevo partido político.
1: Encuentro Social, PES, su tercer intento ahora ya es PAS. Bueno, pues él estaba más preocupado por eso que por este tema de el desafuero.
0: Sí, Dul. Oye, nada más aclarar un punto sobre el tema de San Luis Potosí, perdón, que me regrese. Sí. Es que estoy, justo corroboré el tema de quién preside el DIF, y me parece que es Virginia Zúñiga, ¿no? No es la madre del gobernador.
1: Es que ahí hay un tema, Artur. Bueno, yo lo vi en Chihuahua. Uh-huh. Una cosa es ser presidente, no, lo vi en Campeche, presidente del patronato, y otra es la directora.
0: Ok.
1: Entonces,
0: para corroborarlo bien.
1: Sí.
0: Ok. Bueno, lo que decíamos de ese tema es que Ruth González, eso sí, es un hecho, no preside el DIF. Ella está como senadora haciendo todas estas entregas, ¿no?
1: Que es el cargo por el que tendría en teoría pretexto para estar entregando y encabezando eventos.
0: Exactamente, perdón por la acotación. Y regresando al tema de Alito, sí. Pues sí, caray, en muchas ocasiones he intentado, ya en 6 ocasiones he intentado el desafuero, ¿no? Bueno, al menos se han presentado las solicitudes, ¿no? Porque ha sido un poco lo que decíamos, pues cuidar las apariencias también, ¿no? Del lado de, pues sí, de la mayoría de Morena, también he hecho muchas veces un cálculo electoral. Aquí estamos viendo una cronología muy buena que hizo nuestra compañera Alejandra Padilla, Dul.
1: Sí, acuérdense que para que alguien empiece un proceso de desafuero, alguien lo tiene que pedir a la Cámara de Diputados. En este caso no fue la Fiscalía de Anticorrupción de Campeche con pruebas sobre pues delitos de presunto enriquecimiento ilícito por parte de el exgobernador de Campeche, Alejandro Moreno, actual dirigente del PRI, que por cierto hasta 2030 va a ser dirigente del PRI, pero bueno. Entonces, es una cronología que empieza desde 2022, justo cuando esta fiscalía presenta la primera solicitud. Una primera porque ya ha hecho dos. Uh-huh. En marzo de 2026, el diputado Hugo Eric Flores, presidente de la sección instructora de la Cámara Baja, que es en la sección, que es la comisión donde tiene que empezar todo este proceso, dijo que sería después de las vacaciones de Semana Santa. Este es un ejemplo de cómo ha ido pateando el balón una y otra vez.
0: Exactamente.
1: Porque estamos ya a julio y la solicitud aún no ha sido discutida por los legisladores por una u otra razón.
0: Sí, en su momento el PRI apoyó, ¿te acuerdas? Una reforma para que el ejército se mantuviera en labores de seguridad pública. Uh-huh. Y en su momento ahí también se frenó, ¿no? Porque Morena le sirvieron los votos del PRI en su momento, ¿no? Y aquí también, como dices, ponen el pretexto de las vacaciones, de que estoy haciendo otras cosas, de que hay otras prioridades, para a fin de cuentas no avanzar con este desafuero.
1: Fíjate que ese ejemplo que das de posibles intercambios de favores, de yo PRI voto por tu iniciativa de Morena, si tú Morena no me empiezas a mi proceso de desafuero, se lo pregunta nuestra compañera Padilla al presidente del Colegio de la Frontera Norte, Víctor Alejandro Espinosa Valle. Él le contesta que Alito ha mantenido una actitud de confrontación con el gobierno de la presidenta, ya lo conocemos así. Mm. Se lo pregunta nuestra compañera Padilla al presidente del Colegio de la Frontera Norte, Víctor Alejandro Espinosa Valle. Él le contesta que Alito ha mantenido una actitud de confrontación con el gobierno de la presidenta, ya lo conocemos así. Mm.

0: Víctor Alejandro Espinosa Valle, esta hipótesis de que era intercambio de favores legislativos no se sostiene.
1: En algún momento quizás sí, ¿no? Pero
0: Ajá,
1: después ya Alito pasó a modo
0: que es
1: confrontación
0: justo
1: directa, ¿no?
0: en esta cronología donde lo plantean. En diciembre del 22, PRI vota contra la reforma electoral de Morena. El proceso se reactiva brevemente sin prosperar. No, no es cierto, perdón. Septiembre, octubre de 2022. Aquí es donde pudo haber sido eso. PRI vota a favor de mantener al ejército en seguridad pública hasta
1: Exactamente.
0: 2028, que fue un escandalazo que no
1: Totalmente.
0: querían. Bueno, el PRI lo vota, la solicitud se congela mágicamente y ahí es donde empieza esa sospecha. Pero ya hasta la fecha ya no se sostiene, de acuerdo con el del COLEF. Luego, diciembre del 22, PRI vota contra la reforma electoral de Morena, es decir, ya se rompe el primor.
1: Exactamente.
0: El proceso se reactiva brevemente sin prosperar, o sea, fue un jaloneo ahí.
1: Sí, se me hace muy interesante lo que plantea el investigador que consultó a Lepadilla. Primero, entender por qué Alito Moreno toma esta postura, ¿no? De confrontación y demás, de desviar la conversación, digamos. ¿Por qué? Porque tiene una historial de acusaciones de corrupción, ¿no? Entonces a él le conviene desviar el tema hacia decir que el gobierno, que el narcogobierno, que lo están persiguiendo, ¿no? Eso también plantea mucho él, cuando
0: Ah, sí.
1: la presidenta que regrese lo que se robó y demás, dice que hay una supuesta persecución. ¿Y por qué? Pues por eso, porque le conviene desviar el tema, ¿no? Que la gente no hable de la historial de acusaciones de corrupción que tiene detrás.
0: Sí, bueno, al menos detrás de Alito hay dos expedientes, Artur. Uno, el de la propia Fiscalía Anticorrupción de Campeche, que es la que presenta esta solicitud, no de la nada, no para perseguirlo políticamente como él dice, sino para que se investigue. Primero, para que se le quite el fuero y se pueda empezar a investigar su presunto enriquecimiento ilícito, sus propiedades no solo en Campeche, sino en otros lugares. Y el otro expediente que tiene Alito está en la oficina de Hugo Eric Flores Cervantes, este diputado que preside la comisión de instructora en la Cámara de Diputados, que es donde se tiene que empezar este proceso de desafuero. Alejandra Padilla le escribió al diputado, le dijo: oiga, pues necesito una entrevista con usted para que nos aclare cuál es el estado actual del expediente, luego de que desde 2022 ha estado jaloneando y 6 veces se ha pospuesto.
1: ¿Y le contestaron?
0: No, ¿qué le va a estar contestando? Pues no te digo que estaba muy ocupado
1: Haciendo un partido. O
0: para
1: viendo
0: lo
1: el
0: de
1: mundial, ok.
0: su creación de partido, sí.
1: Sí.
0: Es que ya dices partido y pensé en fútbol, pero no, partido político, el PAS. Que por cierto, convocó a la prensa para una rueda de prensa justo para informar de su partido hace como 2 semanas. Entonces, no le contesté a Lepadilla sobre esto, pero ahí anda con su partido.
1: Oye, perdón, antes de pasar al video que hizo Vale, también en el tema del cálculo político,
0: Sí,
1: pues
0: señor.
1: también el especialista plantea que pues a Morena finalmente le conviene también que Alito Moreno siga como dirigente del PRI.
0: Hasta 2030,
1: Sí, hasta
0: fíjate, todo el
1: 2030. ¿Por
0: sexenio
1: qué? Porque
0: de...
1: pues es un político muy nefasto y sabe que a la gente lo rechaza porque pues, tiene una imagen terrible de corrupción, no solo él, sino su partido, ¿no? Y con una dirección del PRI bastante fallida. Entonces,
0: Hasta la propia Azucena Oresti lo rechaza, no sé si viste una entrevista que le está haciendo sobre el gobernador de Durango. Se ríe ya, o
1: se
0: sea,
1: ríe de Alito.
0: Oresti riendo de
1: Pues sí,
0: Alito,
1: tiene una
0: ¿no?
1: credibilidad muy baja. Entonces, sí puede, tiene cierto sentido de que a Morena le convenga que él siga y que no llegue otra persona que pudiera levantar un poco a ese partido de alguna manera. Entonces, también es una hipótesis pues, interesante, ¿no?
0: Sí, como lo decía también el académico a Padilla, pues del PRI quedaban ciertas figuras que todavía traían esos principios y valores del PRI de antaño, de la defensa del trabajador y demás, pero ahorita vemos a un Alito representando pues un PRI fascista.
1: Pues que va a Estados Unidos, ¿no? A reunirse con republicanos y demás, a pedir una intervención en México, tal cual.
0: Pues sin más, vamos a este video que nos preparó tanto Alejandra Padilla de la Unidad de Datos como la querida Ana Méndez en video. Que por cierto le mandamos un abrazo porque nomás no se recupera,
1: Sí,
0: se esguinzó la
1: trae una
0: pata.
1: lesión. Sí, no jugó el mundial, pero se lesionó el pie. Entonces, un abrazo, Ana, que se
0: Gracias
1: recupere.
0: por este video. A las 2, corre video.
2: Han pasado casi 4 años desde que comenzó el proceso para desaforar a Alejandro Alito Moreno. Y durante ese tiempo, el expediente ha sido pausado y reanudado una y otra vez. Todo comenzó el 16 de agosto de 2022. La Fiscalía Anticorrupción de Campeche pidió retirar el fuero a Alito, entonces diputado federal y dirigente nacional del PRI. Lo acusaba de presunto enriquecimiento ilícito, peculado, uso indebido de atribuciones, defraudación fiscal y lavado de dinero por hechos ocurridos cuando gobernó Campeche.

0: Unas semanas después, la Cámara de Diputados puso en marcha la sección instructora, que estaba a cargo de revisar este caso. Pero entonces sucedió algo inesperado. En septiembre de 2022, el PRI votó junto con Morena para aprobar la reforma que extendió la participación del ejército en tareas de seguridad hasta 2028. Poco después, el desafuero dejó de avanzar. Meses más tarde, cuando el PRI volvió a confrontar al gobierno por la reforma electoral, el expediente reapareció. Este ir y venir alimentó las versiones de que esa solicitud de desafuero estaba siendo utilizada como una herramienta de presión política.
1: Pero si uno ve la actuación de Alito y los posicionamientos que tiene, que ha tenido últimamente, como que esa hipótesis no se sostiene. Sobre todo porque ha sido, yo creo, el político más beligerante, si lo valoramos dentro de, tomamos a los dos partidos, PRI y PAN, pues él ha mantenido una actitud sumamente de confrontación con el gobierno de la presidenta, ¿no?
0: Mientras tanto, las investigaciones continuaron. En 2024 se presentaron nuevas denuncias contra el dirigente priista. Una de ellas lo acusó de un presunto desvío de casi 4,000 millones de pesos durante su administración en Campeche. Pero el expediente principal seguía sin resolverse. En noviembre de 2024, legisladores de Morena, el Partido del Trabajo y el Partido Verde exigieron reactivar el procedimiento. Y días después, la nueva legislatura anunció que revisaría más de 300 expedientes, entre ellos el del desafuero de Alito Moreno. Pero en 2025 hubo otro giro. La Fiscalía de Campeche retiró la primera solicitud y presentó una nueva, ahora sustentada en 5 delitos graves. El procedimiento prácticamente comenzó otra vez. La sección instructora pidió más información a las autoridades y el caso quedó en pausa de nuevo. En marzo de 2026, el presidente de la sección instructora prometió que el desafuero sería retomado después de Semana Santa, pero otra vez aparecieron nuevos pendientes legislativos y la discusión volvió a aplazarse. No obstante, este expediente volvió a ser un tema en la agenda pública el pasado 25 de mayo.
2: No conozco por qué no se envió a la Cámara de Diputados. Les puedo decir mi posición en estos casos. Mejor que regrese lo robado. No es tanto de si se detiene a una persona. Cuando se demuestra, tiene que demostrarse evidentemente un acto de corrupción, pues es mejor que se regrese lo que se robaron, desde mi punto de vista.
3: Sin embargo,
2: ya depende de la fiscalía. No, se puede hacer extinción de dominio, muchas cosas, si no lo quiere regresar la persona. No necesariamente tiene que ser desaforado y llevado a juicio.
3: Entonces, ¿para qué están los procesos como el
2: desaforado? No, eso es parte de los juicios. O sea, puede haber una salida alternativa, no necesariamente prisión. Entonces, son salidas alternativas. Es mi punto de vista. Aquel que se demuestra que hubo recursos ilícitos, le conviene más al pueblo de México que regrese lo que se robó y que se utilice para el bienestar del pueblo, más que tener una persona detenida y que después, cuando salga, goce de los recursos que se robó, como ha pasado muchas veces. Recientemente se regresaron, ¿no? A la esposa de un gobernador, ¿no? No recuerdo ahorita, no quiero decir algo que no sea cierto, pero se le regresaron los bienes. Entonces, si se demuestra, repito, pues que se busquen las salidas alternativas a los juicios, yo pienso.
0: Entonces, ¿por qué el proceso no avanza?
1: Hay juegos internos que uno no alcanza a ver, que son los que explican, ¿no? O gente que piensa dentro de Morena que pudiera tener consecuencias negativas, ¿no? En este momento el desafuero, y que eso permitiría un discurso pues de ciertos sectores que apoyan minoritarios si quieren, pero con mucha estridencia, que tienen tribuna, ¿no?, estas posiciones, y que pudieran ser negativas para Morena y el gobierno. Entonces,
0: hoy, en julio de 2026, el expediente sigue abierto. Han pasado 4 años, 6 intentos de avanzar, y hasta ahora no hay ninguna resolución.

0: Muy bien, pues ya vimos el video que preparó nuestra compañera Alejandra Padilla Dul sobre este tema de Alito Moreno, y pues veremos en adelante qué pasa, ¿no? Si finalmente logra este tema del desafuero y pues que haya, pues qué decir, pues una justicia, se puede decirse. Como dijo la presidenta, pues que al menos devuelvan lo robado, ¿no? ¿O qué?
1: Pues yo me acuerdo que la gobernadora de Campeche, Laida Sansores, sí le quitó una de sus propiedades para hacer universidad de Rosario Castellanos, pero nada más una de un montón que tiene, no solo en Campeche, sino en otros lugares. Ahora, gracias por continuar con nosotros. Ya es más de la mitad de este Aquí hay gato encerrado, en este jueves 9 de julio. Y nomás me fui una semana a Europa, al Mundial.
0: ¿Para qué te vas?
1: Y este señor Trump ya otra vez está metiéndole ruido a la economía por el tema del T-MEC. No era secreto que el 1 de julio iban a empezar las renegociaciones, pero pues ahora resulta que este señor pues no quiere revisarlo cada cierto tiempo, sino cada año meterle presión a este tratado, que es el más importante a nivel comercial, no solo México-Estados Unidos, también Canadá, los tres anfitriones del Mundial ya descalificados. En fin, ese es otro punto. Les decía al inicio de este espacio que si algo nos ha salvado de la lluvia de aranceles de Trump es precisamente el T-MEC, porque muchas de las importaciones se salvaban, más bien muchas de las exportaciones que México llevaba a Estados Unidos se salvaban de que les cobraran el arancel porque estaban bajo el T-MEC. Bueno, así la importancia de esto, aunque también hay que decirlo, la revisión de este tratado ha sido aprovechado por sectores como el campo y demás para que pues vuelvan a ser tratados dignamente, porque acuérdense que el Telecán pues trae un aspecto muy neoliberal, entonces desplazó a muchos, incluyendo a los campesinos. Pero bueno, ¿quién soy yo para hablar de eso? José Manuel Fuentes habló con un especialista en economía, el doctor en economía Oscar Rojas, de las implicaciones de esta decisión de los Estados Unidos. Sin más, vamos a escucharla. Está amplia, pero muy, muy importante estar prevenidos para que cuando vuelvan a escuchar que Trump quiere hacer algo con el T-MEC, sepan de qué va.
2: Muy buenas noches. Está con nosotros el economista Oscar Rojas, a quien tenemos el gusto de saludar para este espacio. Gracias por aceptar esta entrevista.
3: José Manuel, el gusto es mío, a tus órdenes.
2: ¿Qué tanto va a influir y cómo va a pesar que ahora las revisiones sean anuales? ¿Esto tiene que ver con una razón de comercial o realmente meramente política?
3: Pues yo creo que es comercial en un primer momento, pero en realidad el núcleo es productivo, es decir, de reorganización de las cadenas productivas. ¿Por qué? Pues las negociaciones se tienen que ver con este asunto de los componentes, de evitar que México sea una plataforma terciaria para el gran enemigo que es China, pero en realidad el problema es aquí, digamos que la discusión es que México está convocado bajo esta circunstancia a, bajo el nearshoring, bajo la relocalización, en tener una potencialidad de elevar su capacidad productiva. Yo creo que en realidad aquí la discusión tendría que ser con que Estados Unidos no le gustaría que México se fortaleciera, ¿no? Porque esto significa el fortalecimiento de un país, tener una base política muy fuerte y tener una base productiva muy fuerte, eso para la visión hegemónica de los Estados Unidos puede resultar complicado, ¿no? Entonces, yo creo, pero aquí el punto esencial es que Estados Unidos, o mejor dicho, el mercado norteamericano, no tendría opciones, porque ¿de qué otra manera puedes establecer una nueva dinámica que te permita restablecer cierta energía productiva de cara a la dinámica del mercado asiático? Es decir, tienes competidores con otro tipo de estructuras muy diferentes, como lo es Vietnam, por ejemplo, ¿no? Entonces, creo que ahí estaríamos en una especie, digamos que de zona complicada, porque Estados Unidos políticamente no reconoce su pérdida de hegemonía, pero al mismo tiempo los datos son contundentes. Estados Unidos no se ve ningún tipo de luz de que esté recobrando su salud económica, es decir, no está resolviendo su deuda estratosférica y no está resolviendo su déficit crónico, porque estos no dependen de los otros países, dependen del modelo hegemónico que se construyó en Estados Unidos desde el término de la Segunda Guerra Mundial.
2: Preguntarle también, doctor, ¿cuáles son los beneficios que tiene México con este tratado con Estados Unidos y Canadá? ¿En qué tanto nos ha beneficiado pues en estos años que sigue vigente este tratado?
3: Pues yo lo pondría, porque pues ya es que históricamente tiene más sombras que luces, ¿no? Porque ha significado la sujeción de la política industrial, una destrucción del sector primario, el sector agrícola, por supuesto, y la maquilización del sector industrial. Yo ahorita, para contestar en términos de los beneficios, bueno, uno es que todas aquellas sombras sucedieron en un momento donde el gobierno mexicano había descartado para sí el desarrollo de la política industrial. Entonces sí fue una entrega sistemática de todos los sectores para quien viniera del exterior. Pero hoy que se tiene el Plan México, hoy que hay una recuperación de la intervención del Estado en la economía, pues los beneficios significan que con respecto a los demás competidores, pues tú tienes entrada a uno de los mercados más grandes del mundo todavía, ¿no? Entonces, esto creo que es muy importante porque además, si lo combinamos con estos proyectos de sustitución de importaciones, pues aseguras tener una demanda suficiente para que eso pueda surtir efecto, ¿no? Es decir, para que de acuerdo a esa necesidad puedas establecer aquellas ramas donde puedes subir en el nivel de valor para poder convertirte en un país medianamente industrializado. Entonces, lo pondría en ese sentido como el beneficio potencial, siempre y cuando tengamos claro cuáles son las ramas a sustituir y que podamos establecer esa interconexión que nos ha faltado desde hace 40 años, que es la conexión entre el sector externo y el mercado interno, ¿no? A través de toda esta cadena de MIPYMES que pueden anclarse a estos nuevos procesos.
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0: puede terminar.
1: Es primera, ¿hasta dónde le van a dejar llegar? ¿Hasta dónde los líderes políticos o funcionarios políticos de más alto nivel? Porque hay quien dice que hay que llegar hasta los gobernadores. Dice, no, nada más se queden los presidentes municipales, hay que llegar a los gobernadores. Y quizá más arriba, ¿no? No sabemos. Pero podemos hablar ahorita de los políticos, digamos, los que están ahorita en el gobierno. Pero ¿dónde están los que salieron? O sea, ¿qué están haciendo? Ellos no tienen atrás intereses. ¿Qué hay con grandes políticos del PRI, ¿no? Como le decían Corleone, este de Sonora, ¿no? O sea, que ¿hasta dónde estos señores? ¿Cuál? ¿Perdón?
2: Beltroni,
1: ¿no? O sea, mira, todas estas cosas, que el Vox Populi, Vox Dei, ¿no? Si la gente lo dice en la calle, a lo mejor algo tendrá, porque verdaderamente no se explican. Nosotros recordamos estos casi 40 años, ¿verdad?, del peronismo ahí, del neoliberalismo. Recordamos con una represión política, social, bárbara, ¿no? O sea, una cuestión económica también terriblemente saqueadora y no les importó generar estas clases pobres. Entonces, ahí, doctor, esta simbiosis, este intercambio que hay, políticos, mafia, políticos, y fíjate, doctor y Toño, que pudiéramos decir, pues el narcotráfico, ¿no? Pues es un delito de alto impacto. Pero creo que como vamos actualmente, estas relaciones se dan hasta con delincuentes extorsionadores. Entonces, se está cayendo este nivel de políticos, por ejemplo, en el municipio, donde eso genera la mayor inseguridad en la población, ¿no? ¿Te imaginas las policías coludidas para secuestrar y pedir rescate? Entonces, a ver, doctor, a mí queda todavía eso como dudas, ¿verdad? No sé qué pudiéramos comentar al respecto.
2: ¿Puedo contestar?
1: Sí, de mi parte.
2: Bueno, recordemos, ¿sale? Vamos a hacer un repaso del funcionamiento rápido de una mafia. Cualquier mafia, la que tú me digas, Cosa Nostra, la del poder de aquí, la triadas, chinas, ucraniana, rusa, la que tú me pongas, el tamaño de los compartimentos varía dependiendo también de su poder y su peso específico dentro del aparato del Estado. ¿Vale? Recuerda, me filtran, yo le quito ese dinero, yo le quito ese poder al Estado, yo le voy quitando fuerza, lo hago de eso, me lo como, ese Estado. ¿Vale? Entonces recordemos, hay tres compartimentos: mafia económica o cuello blanco.

0: mafia política y narcomafia. ¿Cuál le va a tocar a Omar García Harfuch? Narcomafia. Esa es la que le va a tocar a él. Esa es la que él, como secretario de seguridad, puede combatir. ¿Por qué no puede combatir? A lo mejor sí, Cuello Blanco. Usted mismo, el maestro Rafael, lo proponía. ¿De dónde? O sea, los gringos le compran las armas. ¿Y de dónde sale ese dinero para comprar las armas a los gringos? Entonces, probablemente él, junto con la Unidad de Inteligencia Financiera, junto con la Cámara de Diputados, junto con la Auditoría Superior de la Federación, junto con la Fiscalía Anticorrupción, junto con, ya es un esfuerzo más estructurado, precisamente para atacar los eslabones de dinero que siguen sosteniendo este aparato mafioso. ¿Sale? Pero a él lo que le toca más directamente como secretario de seguridad es narcomafia. Es el nivel a donde él va a poder llegar. ¿Por qué no estoy mencionando mafia política en específico? Porque mafia política se trata de otra manera, precisamente porque es mafia política. Simple y sencillamente, si nosotros revisamos el prontuario de todos nuestros diputados y senadores, nos quedamos sin diputados y sin senadores. Así de fácil.
1: Pues
0: Bueno,
1: sí.
0: Loba, ¿no? Oye, pues, ¿cómo le hace fulano para reelegirse líder sindical tantos mil años? ¿Y no será que tiene influencias influenciantes muy arriba? ¿No será que alguien lo está apoyando para que se quede mil años ese líder sindical y no suelta y no suelta y no suelta el hueso jamás en la vida? ¿Cuánto duró Vetusto Velázquez? El referente del charrismo sindical mexicano, ¿cuánto duró? Yo iba en la secundaria y de repente en un noticiero, no, pues ya se murió Vetusto Velázquez. Ah, caray. Ya se murió, si parecía alguien que no iba a ceder tan fácil, ¿no? Pues ya se murió. Y a partir de ahí se empezó a caer el corporativismo sindical. ¿Sale? Entonces, recordemos cuál es el tratamiento inicial, aparte de separar el poder político, el poder económico contaminado del poder político que está contaminado. ¿Cuál es el tratamiento inicial? Regresarle al Estado el poder que tiene. Y eso es también a lo que se dedicó a hacer Andrés Manuel López Obrador. Acuérdense, mafia, Estado, te pelean, chin, chin, chin. No puede haber dos capitanes en un barco, hay que haber uno. ¿Y quién gana? El pez grande, ¿qué hace con el chico? Se lo come. Entonces ahora yo tengo que regresarle al Estado el poder y la fuerza que antes tenía para que se pueda rehabilitar. Y para que no, no, no, no, no, no, no, ¿cómo que el grande se come al chico? No, yo tengo que ser, yo soy el Estado. ¿Sí? Yo soy el que pone las reglas y el que tengo que ganarme la confianza de la gente para que pueda, ahora sí que para que yo pueda gobernar y dos, para que esas reglas puedan surtir efecto. Si no, entonces, pues todo el tiempo nos quedaríamos con la mafia y pues ya no se puede hacer nada y pues ya, ¿para qué peleamos? No. De lo que se trata es de tener un estado solidificado y fuerte, precisamente para que le pueda hacer el contraste a esta criminalidad mafiosa, a este aparato mafioso, y pueda volver a resurgir. Simple y sencillamente, dos ejemplos, el que ponían ustedes, abrazos y no balazos. Abrazos y no balazos es esto. Si yo no atiendo las causas económicas, políticas, financieras, de la inseguridad, y me gasto todo el dinero en pertrechos, tanquetas, gendarmes, policías, soldados, de todo. ¿Qué creen? Le doy a la mafia a todos los soldados, a la narcomafia, todos los soldados que quiera. Y entonces va a seguir el robo, va a seguir la extorsión, van a seguir la venta de drogas al por mayor, van a seguir las balaceras. ¿Por qué? Porque entonces no estoy contribuyendo a cortar ese ciclo patológico, ese ciclo vicioso de consolidación. Al contrario, lo estoy proponiendo que siga más. ¿Por qué? Simple y sencillamente pongamos a pensarnos en un joven. Ahora yo volteo, si me lo permiten, la pelota. Vamos a ponernos a pensar en un joven de un pueblo desarraigado del país, que está en una montaña enormemente lejana y que lo único que tiene es Dios, un cuartel o la mafia para salir de ahí. Y entonces a este joven, por alguna razón le llega Netflix, por alguna razón le llega el canal de las estrellas y se pone a ver La Piloto, Sin Senos No Hay Paraíso, El Chapo. ¿Qué va a decir el chavo? Hijo, pues aquí está la papa. Tengo la mafia. Para salir de aquí solo es la mafia. ¿Dios o un cuartel? Dios, pues como que no le entró mucho que digamos. El cuartel, híjole, pues es que se me hace pesado llevar un rifle, un fusil. Pues, ¿cuál es la alternativa? Que, pues, fíjate, más segura, más sencilla, más, ah, pues me voy con la narcomafia. Entonces, eso se trata de abrazos, no balazos. Mira, no tienes que irte con la narcomafia para tratar de resolver tu vida. Aquí hay chamba, puedes estudiar, hay becas. No tienes que darle los mejores años de tu vida. Es más, ni siquiera tienes que darle tu vida a la narcomafia. ¿Por qué? Porque la narcomafia es sinónimo de muerte. A ti, como chavito, vas a empezar como soldado. Te van a enseñar cómo cargar un fusil, una ametralladora. ¿Y qué crees? Va a llegar las fuerzas y los organismos de seguridad, te van a enfrentar. Tienen más táctica, tienen más experiencia, tienen mejores apoyos. Sí, tendrás un armamento que rivaliza con el del ejército, por eso las demandas a las compañías armamentistas gringas. Porque tú no tienes, como crimen organizado, por qué tener esos fusiles, esas ametralladoras. Esas solo las tienen que tener los ejércitos de un país. No las tienes que tener tú. ¿Sí? Pero tengo que llegar porque las policías, además, un policía de azul marino, así como mi suetercito que yo llevo ahorita, pues él no tiene la capacidad, no tiene los medios suficientes para enfrentarse contra un fusilote de estos chonchos. Pierde la batalla luego, luego. Entonces, ¿a quién tengo que llamar? Pues tengo que llamar al ejército, tengo que llamar a la Guardia Nacional, etcétera. ¿Sí? Entonces, se trata también de una estrategia de contratación de fuerzas. Entonces, ¿qué pasa con el pobre chavo? Va a perder. Si les va bien, puede huir. Pero, ¿y si no? ¿Qué va a pasar con él? Y ya mientras ya se perdió ese muchacho que a lo mejor pudo haberse convertido en astronauta, en futbolista, en modelo de calzones, no lo sabemos. Pero pudo haberse convertido en otra cosa. Pero como le pusiste un sistema el cual favorece los intereses de uno sobre su vida de él, lo orillaste a escoger ese camino. Y todavía salen con que no, es que el gobierno no está tomando los pasos suficientes. Oh, la militarización, cuánto me duele. Y cuando utiliza el Estado los medios del que dispone, o sea, primero dicen los de derecha, es que el Estado se está viendo ineficiente en el combate al crimen organizado. Acabo de escuchar a Marco Cortés decir una perogrullada del tamaño de nuestro colectivo, bien grandota. ¿Qué dijo Marco Cortés en la Cámara de Diputados? Es que el crimen está galopante como nunca antes en el país. Cuando nunca habíamos tenido una sensación de seguridad tan estable como la habíamos tenido ahorita. Entonces, ¿qué le hubiéramos podido contestar nosotros? Es que ustedes se quejan de que el gobierno no hace lo suficiente en materia de seguridad, pero cuando el gobierno utiliza las herramientas a las que legítimamente puede acceder en su tiempo, en su forma y en su espacio, para poder realizar la táctica efectiva, para poder controlar este problema de mafia, calidad de vida o delincuencia común, tú le llamas militarización. Pues ahí me lo platicas, ¿no? O sea, una cosa con otra. No seas, ¿cómo podríamos decirle a Marco Cortés? No seas tan incongruente. Tú nos quieres dejar a merced del crimen organizado, entonces para justificar que vengan los Marines o que venga ¿quién sabe quién? ¿No? Una fuerza internacional decía a otra de sus perogrullas de este señor. ¿Una fuerza internacional de qué? ¿Una misión de paz de quién? ¿De cómo? O sea, ni siquiera es capaz de articular bien su pensamiento este señor psicótico, fuera de la realidad completamente. Entonces, ¿una misión de paz de quién? ¿Quién va a venir? ¿Australia, Canadá, Europa, España? ¿Quién? ¿Italia? ¿Quién? Entonces, hay que contestarle a este señor. Mira, nuestras fuerzas y cuerpos de seguridad están estructurados de esta manera. Pueden con el tamaño del desafío. No tienes por qué estarte yendo a la estratosfera. No tienes por qué salirte todavía más del marco de la realidad de lo que de por sí ya lo estás. Para tratar de justificar tus intentos de invasión, que además ya sabemos, es para tratar de tirar a la presidenta. No es por ningún otro motivo, no es por ningún otra causa, no es porque se hayan atado mal las agujetas el presidente López Obrador. o porque no haya llevado bien el pin la doctora Sheinbaum. Es que le quieren hacer un golpe de estado porque, ¿qué piensan? A estos ya no les podemos ganar, a Morena, ya no les podemos ganar por las buenas. No tenemos programa político. No tenemos, no somos una verdadera oposición. Entonces, la única forma como vamos a poder es a través de las armas, a través de la fuerza. Eso es lo que hay que entender cuando este tipo de psicóticos nos salgan con sus perogrulladas. Cedo el micrófono al maestro o a Toño.
1: Bueno, es muy interesante lo que se esté viendo, esos detalles de cómo el crimen organizado se va desarrollando, ¿no? Sin embargo, yo quisiera también aquí introducir un elemento que para mí es muy importante, que son las narrativas que se van generando en torno a este fenómeno, a un fenómeno que es creado en gran parte por narrativas y situaciones que todos conocemos y en base a agendas muy específicas de parte del imperio, porque es a través de estas agendas con las que puede tener control de los países, de los países, ¿no? A los que domina y que va introduciendo algunas agendas que les permite a ellos, ¿sí? Introducirse en esos países, controlarlos. Decir, ¿sabes qué? Tienes mucha delincuencia y por eso tienen ellos al mismo tiempo una gran demanda. Porque eso también es una forma de decir, ¿sabes qué? Por tu culpa. Ayer, no me acuerdo qué día decía un compa que decía que nosotros también éramos culpables porque les mandábamos droga, ¿no? Entonces es la narrativa, o sea, ¿por qué se están muriendo tantos jóvenes con las drogas? Porque esa es la estrategia, ¿no? Tengo cientos de miles bien pachecos, bueno, de fentanilo es una cosa, ¿no? Pero ya en total de las drogas, pues son millones de norteamericanos, ¿no? Es el principal consumidor del mundo. Entonces, dice, por tu culpa tengo muchos millones de drogas, ¿no? Entonces, a mí me afecta que tú produzcas droga, que por cierto, droga que yo te permito que lo hagas para que, o sea, es una doble función, ¿no? Porque ellos, a través de estos grupos como la DEA, la CIA y el FBI, en fin, son copartícipes. Y ellos son los que incluso crean presidentes de esos países, como fue el caso de Antonio Noriega en Panamá, que eso lo tengo, me recuerda muy bien porque fue parte de ellos, incluso también los contras y todos estos personajes que ellos crearon con financiamiento como droga y armamento, perfectamente documentado. Entonces han creado estrategias muy redondas, por decirlo de alguna manera, en el que ellos tienen consumidores, la droga viene de países que ellos pueden controlar. Ahí no les importa tener cientos, bueno, millones de consumidores, no les importa, incluso es un negocio al mismo tiempo, ¿no? Pero también es un arma para poder decir, ¿sabes qué? Colombia, México, y en chingan. Miren, tienen a mis pobres muchachos bien inútiles, ¿no? Entonces, tienen que mandarme indocumentados, que no los dejo pasar, pero que los dejo pasar. Que no los dejo pasar, pero los dejo pasar. Y no los dejo pasar de manera formal porque es mano de obra barata. Y la droga. Si una droga, una marihuana o coca o lo que tú quieras, la prohíbes, aumenta su valor 1000%. O sea, 100, 300, 400%, no sé, 1000%, que no tiene su valor real. ¿Cómo adquiere este valor? A través de la prohibición. Sin la prohibición no vale nada. Entonces, ya tienen toda una estrategia muy compleja que para mí, y esto va desde luego incorporado con un relato que en los malos, ya sabemos quiénes son, los mexi de México para allá, de México hasta la Patagonia, ¿no? Son los traficantes, los porque fíjate, todo lo que genera la prohibición genera corrupción, genera impunidad, o sea, genera toda una un fenómeno de un fenómeno que va rompiendo con los estados de derecho, con los estados nacionales, va minándolos. Es un cálculo, la verdad, perverso, pero es un cálculo que viene de allá. ¿Quién empezaron con la prohibición? Los norteamericanos. Porque son, si seamos un poco, yéndonos un poquito a la historia, nos damos cuenta que el uso de las drogas nace con el hombre. O sea, y de pronto nos meten en una serie de situaciones que hasta miedo, da miedo, en serio, fíjate hasta dónde han llegado mencionarlas por sus nombres. Porque los norteamericanos ya crearon toda una un relato, toda una narrativa de que las drogas solamente las pueden pronunciar ellos y las pueden combatir ellos. Si alguien dice, oye, la marihuana tiene miles y miles de años que se consume. Hay varias drogas que se consumen desde hace miles de años. Hay drogas que vienen, que están permitidas y son drogas muy dañinas. El alcohol es una de ellas. Pero esas no las meten en discusión. Otra cosa, oyes, las drogas son dañinas, sí, no lo dudo. Claro que, sin dudarlo, que son. Pero ellos según su relato, es que nosotros les enviamos droga. Bueno, está bien. Bueno, ellos nos mandan cada fregadera de alimentos. Carajo, les deberíamos también estar diciendo, ¿sabes qué? Que no pase un refresco de Coca-Cola a mi país, que no entren las Maruchan, que no entren todas esas comida chatarra que están asesinando a millones de mexicanos silenciosamente a través del diabetes y produciendo, y todavía quieren vendernos ¿cómo dicen? A la fuerza, ¿sí? Con calzador, el maíz transgénico. Es decir, nos han venido matando, llenando de mugrero y medio de alimento chatarra y con los vapeadores y, o sea, tienen una serie de cochinadas que los tienen permitidos y que ellos nos mandan para acá de una manera, y terrible, que no nos podemos detener. Tenemos una niñez obesa, tenemos una niñez y tenemos jóvenes obesos, enfermos por esa mugre, pero aparte el consumo de tipo cultural que nos introducen, ese es otro tema que nos venden, nos mandan cada cosa de consumo cultural que se intoxica también, películas y un montón de mugres que nos envían. Adelante, discúlpame, me excedí porque me enojé.
0: Adelante, adelante, mi
1: Adelante,
0: estimado.
1: Rafael.
2: Pero creo que el doctor León quería comentar algo, ¿no?
0: Sí, le vamos a
2: Adelante.
0: contestar porque este punto sí es importante
1: Ah, y ya para
0: contestarlo,
1: ir
0: ¿sale?
1: terminando, maestros, porque ya sí,
0: Sí. Sí.
1: porque me enojé.
0: Adelante, adelante, mi
1: Adelante,
0: estimado.
1: Rafael.
2: Pero creo que el doctor León quería comentar algo, ¿no?
0: Sí, le vamos a
2: Adelante.
0: contestar porque este punto sí es importante
1: Ah, y ya para
0: contestarlo.

0: vernos si quieren el viernes o el jueves. No, el jueves
1: Ahí
0: no,
1: luego
0: el
1: nos pondríamos
0: martes, ¿te
1: de
0: parece
1: acuerdo.
0: bien?
1: Sí, o sea, yo estoy disponible y
0: Rafael, el próximo martes continuamos con
1: lo
0: esto.
1: podríamos ir viendo, ¿sale? Entonces, nada
2: Sí,
1: más antes de concluir y pasar la palabra, ¿sale? Una pregunta importante. Tenemos el alcohol, el tabaco y las demás fármacos ilegales. Ahora, no se han hecho esta pregunta, ¿por qué el alcohol y el tabaco están permitidos y las otras drogas no? Esa es una pregunta muy interesante. ¿Quién permite y quién dice esta droga sí es aceptable y esta droga no? Todas son drogas. Alcohol, tabaco, marihuana, cocaína, éxtasis, Special K, la que ustedes me digan, heroína, la que ustedes me digan. Todas son drogas, todas. ¿Quién determina entonces qué es aceptable y qué no? El sistema de poder. ¿Por qué? ¿Por qué sí permito alcohol y tabaco? ¿Y por qué castigo las demás drogas? Ojo, no estoy hablando a favor de la legalización. Yo no considero, recuérdense que hace 2 años tuvimos una plática parecida con un ponente, y entonces ahí les hablaba que, por ejemplo, la marihuana es viaje ahora, pague después. Tal vez esa es la razón por la cual nosotros no permitimos que se legalice. Aun y a pesar de que hubo experimentos en Holanda, en Uruguay, en Paraguay, en varios lados, no, aún no permitimos su legalización completa precisamente por este tipo de efectos que pudieran generar más adelante. ¿Sale? Pero ahora, después de este pequeño discurso. Entonces, ¿quién determina qué drogas son aceptables y qué no? El poder. Los mismos que gobiernan, el mismo influjo cultural, social. Fíjense, ahora castigamos el opio. ¿Y con qué invadieron y con qué rellenaron los ingleses a los chinos? Con opio. Y era lo uff, lo moderno. Entonces es lo mismo que la evolución de los sistemas de gobierno y es lo mismo que la evolución de las sociedades y la evolución de los ejércitos y demás. Son las costumbres y pensamiento y la cultura transmitidos en ese preciso instante en una sociedad. Y es la gente de poder la que nos determina qué sí es aceptable y qué no. Ahora, ¿por qué vuelvo aceptable el alcohol y el tabaco? Y los otros no, no son aceptables. Porque les puedo poner impuestos. Así de fácil. No en Japón. Me podrán desmentir en nuestro público conocedor, si no. No en Japón están promoviendo que la gente consuma bebidas alcohólicas a tutiplén, porque eso genera impuestos para el Estado, porque Japón tiene una situación económica bastante deplorable. Es una droga social más aceptable. Ándale, bébete tu bebereco, ándale, para que entres en ambiente. Total, ya sabes, no manejes. Pero ándale, éntrale a tu beberecua. Es aceptado. Ya se popularizó como droga aceptada por la sociedad. ¿Y quién lo hace? La gente del poder. Y esos son los que lo hacen. ¿Por qué? Porque les conviene. Si no les conviniera popularizar el alcohol y el tabaco, seguirían prohibidos. Y aún así, no se pueden vender a menores de edad. Si ves que le venden a un niño un tabaco, repórtalo al número este del gobierno. Y aún así se sigue vendiendo de contrabando bebidas alcohólicas y tabacos a menores de edad. ¿Por qué? Porque lo hacen precisamente. ¿Qué dicen estos grupos del crimen organizado? Pues hay lana. Donde haya lana, me interesa. Sí, me interesan las actividades del género humano, pero ¿sabes qué? Me interesan más las que generan dinero, sean lícitas o ilícitas. A mí lo que me interesa es la lana. Por último, hay un comentario de Luis Torres que me pareció llamativo. Dice que yo estoy dando con detalle las estrategias y tácticas difundidas por los medios corporativos para reforzar la sumisión mental de las nuevas generaciones a través de los medios corporativos. Es que más que nada es un comercial. Todo esto de venderte estilos de vida, la Coca-Cola, que mira la chispa de la vida, ¿no? Te vas a ver distinguido si fumas. Entra al mundo Marlboro. Todos son comerciales.

0: sociales. ¿Por qué? Porque es la forma más fácil y más sencilla que yo tengo de venderte un estilo de vida. Si no, no existiría la mercadotecnia, si no, no existiría la publicidad. ¿Cuándo es apropiada la publicidad? Ya lo habíamos también delimitado en un programa. Cuando se trata de alertarte de algún peligro. ¿Cuándo es cuando no es buena la publicidad? Cuando se trata de vete al narco, la chispa de la vida, abusa de la chispa de la vida, mira, si fumas tres cajetillas de estos rubios, uff, vas a ser el galán y vas a conquistar a todas las chavas. Ahí es cuando no es apropiada la publicidad, ¿sale? Entonces paso el micrófono para ver si hay algún.
1: Rafael, ya para irnos, ya para que vaya cerrando porque ya es tarde.
2: Sí, bueno, yo terminaré diciendo algo que todo lo que se ha dicho me parece sumamente interesante y yo agregaría nada más esto de lo importante. Mira, agenda. La agenda nos las impone Estados Unidos, hacia dónde quiere que vayamos. Psicología, nos conocen a los mexicanos. Contracultura. Ponen sobre la mesa la cultura del narcotráfico, la cultura como algo que se exalta, ya lo dijo el doctor Irán, las telenovelas, las series, todo eso es un plan, no es accidental, son programas pagados, financiados para difundir la cultura. Yo creo que nadie se imaginó a estas alturas del siglo XXI que fuera tan fácil dominar a las masas a través de las redes sociales. Es decir, a través de las redes sociales generas puntos de opinión, generas linchas a que sea, y entonces eso estamos viendo. Entonces, la cultura, la contracultura del narco muy desarrollada, la otra, los antivalores, ¿no? Es decir, en la agenda que nos tiene Estados Unidos a nosotros, no nada más es la imposición de su hegemonía política y económica, como ya vimos. Y ya ahorita no basta, Toño, doctor Irán, decir, hoy nos quieren volver consumistas, ¿no? Eso sería en lo económico. No, nos quieren someter en todos los aspectos y controlar, y lo están logrando, ¿por qué? A través de las armas que ellos venden, que se les pagan, entre comillas, con sus mismos dólares, y ellos mismos, o sea, entre dólares y armas, tienen ellos un control hegemónico aquí en México. Entonces, lo que yo estoy viendo es que no nada más hay que luchar, digamos, con el combate de inteligencia y estrategia contra estos grupos, sino es lo que decía el presidente. Por eso decía, abrazos, no balazos, el presidente López Obrador, porque es una revolución de las conciencias, un cambio de cultura, una contracultura, acabar con eso y decirle a los jóvenes, ¿no? ¿Sabes qué? Ahí están los valores mexicanos culturales en las raíces profundas del México profundo y es lo que nos puede salvar. Ese sería mi punto de vista. Muchas gracias, Toño. Mira, gracias.
1: Muy bien, vamos ahora con la participación de los compañeros. Vamos con la compañera Lucita Palomita, que nos envía saludos y nos recuerda el número de cuenta para apoyos. Es el 01 20 23 90 54 del Banco BBVA, a nombre de Círculos de Reflexión, Buzón Ciudadano. Gracias. Gracias, compañerita. Y la compañera Lorna Rocío se reporta. Gracias por tomarnos en cuenta, por acordarse de nosotros. Grace Dosol también nos envía un saludo. Gracias. El compañero, bueno, la compañera María Guadalupe Vázquez Quintero, un abrazo, gracias. Y luego dice Lucita Palomita, un like para romper con la infodemia. La compañera María Guadalupe Vázquez Quintero envía saludo al doctor Irán, al maestro. Hasta el maestro Rafael, saludos grandes, general Rocío Palomita, etcétera. Santos Tomás Huasco, un saludo. Paloma Sandy, un gran saludo, gracias por todo. El compañero Monkey de Luffy MX, un saludo, gracias. Y Robert Fabri, también un saludo, gracias por esto, por ese saludo. La compañera, déjenme ver. Bueno, bien, siguen con los saludos. Y luego dice el compañero, también el compañero Luis Torres, un saludo, gracias. Y desde la hermana República de Coyoacán nos manda el saludo. También Rafael Fernando Arturo López, gracias por reportarte. Irene Urania Ríos. Gracias, un saludo. Y luego Adri Fajú, un saludo, gracias. Muy sentido todo. Él dice al compañero Fernando Arturo, la operación en Cambre solo fue la captura de gente que se llama facilitadores del narco, que es muy distinto a un operador del narco y carteles. Sí, es que es una estrategia, pero primero me imagino que primero van cerrando las llaves, ¿no? Primero, por donde se filtra. Pienso, igual, vamos a seguir viendo resultados más adelante. El periodista Jonathan Pérez mencionó que el operativo Enjambre lleva 20 meses de planeación. Nuestro presi comenzó este operativo, claro. Exacto. Y luego dice el compañero Fernando Arturo López, estos facilitadores en el PRIAN eran castigados llamándoles la atención. Son los que dan espacios en escuelas porque narcos tienditas que dan facilidad a que estos operen, pero en realidad no son narcos. Sí,
0: no estoy tan de acuerdo.
1: Sí, estoy completamente de acuerdo. Yo coincido contigo. Pero que están relacionados con ello. Dice Fernando Arturo López, si fue importante el operativo Harfush, capturado facilitadores, pero no son grandes capos, que son operadores de los cárteles. Sí, claro, pero es un ataque al narco. Dice, el financiamiento de sus mafias que actúan como crimen organizado provino del capital imperialista para golpear a los estados populares y mantener el servilismo de los gobiernos cómplices. Muy de acuerdo, compañero. El crimen organizado ha propiciado con financiamientos desde las agencias imperialistas como la CIA y la DEA para contener los movimientos populares independentistas del imperialismo capitalista. El maestro Irán esto ya lo dije, ya lo había leído. Las direcciones de los derechas tienen claro que su batalla más importante es por medio del discurso cultural, por los medios informativos propagandísticos, Televisa, Televisión Azteca, etcétera. Exacto, dice, bueno, muy bien, gracias, compañera María Guadalupe. Pero son llamativas la prohibición por lo que ellos hacen en las películas. El resultado final de la estrategia imperialista es aniquilarnos por medio de los productos chatarra que con el maíz transgénico están más previamente simulados. Muy bien, exacto. Luego hay que tocar ese tema, si quieren, el próximo martes. Dice Irán Trejo, saludos, estimado compañero Penguin Bloom Wong, etcétera. Muy bien. Dice, sobresaliente los maestros Irán y Rafael, los felicito por sus magníficos análisis y también, como siempre, el insaciable principal buzonero Toño Villegas. Gracias, compañerito Luis Torres. Y bueno, antes de que den respuesta, vamos a dar una respuesta rápida de no más de 24 horas. Vamos a concluir con una intervención breve. Empezamos con el compañero Irán. Y luego Rafael, y luego termino.
0: Bueno, mi conclusión, digamos, que esa es la que voy a poner en toda la serie de conferencias, no importa si es 1, 2, 5 o 10, el chiste es que este tema quede lo suficientemente discutido. Es una frase del magistrado doctor Giovanni Falcone, que fue asesinado en mayo de 1992, en el que decía que la mafia no es un extraño fenómeno sociológico, sino es algo humano. Y que alguna vez empezó, tiene una evolución, y que como toda historia se espera que tenga un final. Que lo que se espera es que ese final no sea el final del género humano. Yo acotaría, no es el final, la mafia no tendrá su final con el final del género humano, sino más bien con el capitalismo. ¿Sale? Cuando se acabe este capitalismo malentendido, a ultranza, etcétera, ahí es cuando ya empezaremos a ver claridad en el fin de este fenómeno.
1: Adelante, maestro Rafael.
2: Sí, Toño, Irán, yo diría, concluiría nada más, estamos y seguimos una guerra permanente con Estados Unidos desde 1847 o antes, estamos en una guerra política, guerra económica, en una guerra ideológica, en una guerra cultural, en una guerra, digamos, de guerrillas con esas bandas paramilitares que tienen armadas. Y entonces cuando nos enfrentamos a un Estado con estas características, que es nuestro vecino, tenemos que generar los mecanismos de seguridad y de respuesta. Como el presidente lo ha dicho, lo dijo López Obrador mucho tiempo, la cultura mexicana, nuestra cultura, es de las más grandes, es lo que nos va a proteger y defender. Pero tenemos que utilizar los mecanismos de inteligencia, tenemos que hacer contrainteligencia y tenemos que hacer también la difusión de la cultura para contrarrestar estos antivalores y esta anticultura que nos han venido siendo impuesta, Toño Irán. Es cuanto. Muchas gracias.
1: Sí, muy bien. Pues nos vamos despidiendo. Yo, antes de que nos retiremos, quiero comunicarles que mañana vamos a tener esta... El tema es Mexicanos al grito de guerra. Esto es con relación a este... Bueno, es un, no es precisamente una guerra armada ni nada, ¿no? Sino es una reflexión y análisis más que todo de carácter filosófico y con lo que acaba de con esto que está sucediendo con Estados Unidos y Canadá. Y bueno, pues ahí va a ser un análisis muy interesante. Es soberanía, autodeterminación, independencia y dignidad. Esto es con el filósofo e historiador, ¿sí? José Arellano. Y pues es mañana jueves 28 de noviembre a las 6:30 de la tarde. Y luego para el viernes tendremos el tema Ciencia, tecnología e innovación para el desarrollo de México. Reflexión y análisis con el ingeniero químico que trabajó en Pemex, jubilado, José Felipe Ocampo Torrea, y el doctor en física Nicolás Domínguez. Es para el viernes 29 de noviembre a las 6:30 de la tarde. Y para el sábado 30 tendremos el tema, ese es el aniversario número 18 y lo vamos a conmemorar, pero se lo vamos a dedicar en homenaje póstumo a la compañera Imelda Berenstain, quien acaba de fallecer. Bueno, pues ahí se lo vamos a dedicar ese día, el sábado. Y luego vamos a presentar la revista de Memoria, número 292, Regeneración Judicial, es el tema que trae este número la revista. Y las reflexiones van a ser con el filósofo Gerardo de la Fuente Lora, algunos ya lo conocen, Fernando González y Miguel Meléndez, que forman el consejo editorial de la revista. También tendremos la participación cultural, de la parte cultural, el tema Diálogos, Marta y el Dragón, con los compañeros Ismael Estrada y Tania Macedo. Parque del Cartero José Refugio Méndez, de la Colonia Postal, cerca del Metro Villa de Cortés, entre las calles Andalucía y Unión Postal. Recuerden, acompáñenos a este homenaje a este aniversario número 18 del Círculo de Reflexión Buzón Ciudadano. Y bueno, pues sin más por el momento, nos retiramos, pues cambio y fuera.
3: Un distintivo, humanismo mexicano, no solo por la frase atribuida al literato romano Publio Terencio, de que nada humano nos es ajeno, sino porque nutriéndose de ideas universales, lo esencial de nuestro proyecto proviene de nuestra grandeza cultural milenaria y de nuestra excepcional y fecunda historia política. 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La auténtica política es profundamente humana en su fundamento, en su esencia, y sobre todo cuando se practica en bien de los demás y en especial de los pobres. Amigas, amigos entrañables, sigamos el cambio de mentalidad, la revolución de las conciencias. 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Un distintivo, humanismo mexicano, no solo por la frase atribuida al literato romano Publio Terencio, de que nada humano nos es ajeno, sino porque nutriéndose de ideas universales, lo esencial de nuestro proyecto proviene de nuestra grandeza cultural milenaria y de nuestra excepcional y fecunda historia política. Ahora bien, ¿cuáles son los principios políticos, económicos y sociales del humanismo mexicano que postulamos y que inspira a la cuarta transformación? Trataré de explicarlo de manera breve. En lo político no aceptamos el derrotismo. Estamos a favor de lo que expresó el padre de nuestra patria, Miguel Hidalgo y Costilla. 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Esta frase debiera ser la esencia de la actividad política, porque es sinónimo de humanismo y una forma distinta de entender la importancia del poder, cuyo ejercicio, como lo he dicho muchas veces, solo es puro y virtuoso cuando se pone al servicio de los demás. Pero atender a los más pobres es también, por si fuese poco, repetí y la sigo repitiendo, decía, solo el pueblo puede salvar al pueblo. Y otro oaxaqueño, el presidente más grande que ha tenido México, el mejor presidente en toda la historia, Benito Juárez, un indígena zapoteco, decía, con el pueblo todo, sin el pueblo, nada. ¿Quién respalda la cuarta transformación? ¡El pueblo! 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No olviden que lo principal es tenerle amor al pueblo, querer al pueblo. Ese sincero sentimiento, nada bueno se puede hacer en la vida, y menos en la política, que contrario a lo que se suele pensar, es uno de los oficios más nobles y de la más alta jerarquía espiritual. Que se escuche bien y que se escuche lejos. La auténtica política es profundamente humana en su fundamento, en su esencia y sobre todo cuando se practica en bien

0: demás y en especial de los pobres. Amigas, amigos entrañables, sigamos el cambio de mentalidad, la revolución de las conciencias. Hagamos realidad y gloria el humanismo mexicano. ¡Que viva México! ¡Viva México! ¡Viva México!
1: Buenas tardes, ¿cómo se encuentran, maestro Irán, perdón, Rafael Gómez y el doctor Irán Trejo? ¿Cómo están?
2: Bastante bien, mi estimado Toño Villegas, aquí transmitiendo desde este rincón de la República Mexicana.
3: Pues yo un poco gripado, pero estoy a la orden, Toño Irán. Un gusto saludarles a ustedes y al auditorio.
1: Bueno, pues es la temporada, ¿no?, de las gripas y todo ese asunto. No, qué bueno que empezaste temprano para que ya en diciembre estés listo.
3: Exacto.
1: Sí, pues vienen las posadas, imagínate que te inviten y no puedo ir porque estoy en cama, ¿no?
3: Sí, sí.
1: Ya bien. Para aliviarte. Y bueno, eso está bueno. Interesante tema este de la Operación Enjambre. Algunos lo equiparan con el Michoacanazo, pero bueno, yo no estoy muy de acuerdo con esa comparación, ¿no? En el caso, todos vivimos y fuimos, estábamos en el momento de la lucha cuando se dio el Michoacanazo, ¿no? Y no, nada que ver. Aquello fue muy reservado. De pronto se lo sacó de la manga este sujetillo de pacotilla, ¿no? El espurio, le decían, ¿no? Bueno, fue un espurio porque no ganó con votos claros, no ganó con votos constantes y sonantes, ¿no? Como decimos, voto emitido y voto dado, no. Eso no pasó así. Entonces, fue un presidente espurio, Felipe Calderón. Y entonces el Michoacanazo fue el resultado de esa guerra que inicia la guerra del narco, ¿no? Contra el narco. Lo hizo para legitimarse. Sí, lo hizo para legitimarse. Para eso se me hace interesante porque este señor de las botas, ¿cómo se llama? Vicente Fox, el señor de las botas, ¿no? Sí. Vicente Fox había calentado las plazas, ¿no? ¿Se acuerdan que ya venía creciendo los asesinatos, la delincuencia, pero duro? Aunque siempre lo hubo, pero con Fox se intensificó, por lo que le dejó el pretexto a este enano. Ya vimos, ahora ya sabemos más cosas de las que antes sospechábamos, ahora estamos seguros, ¿no? Ya sabíamos, sospechábamos que estos tipos tenían mucho que ver con el narco. Eso intuíamos los mexicanos. Bueno, esa intuición ya está más que aclarado, ¿no? Entonces, para legitimarse el señor Calderón, recibiendo la estafeta de Fox hasta los muertitos, hasta la violencia, pues de ahí agarró como pretexto, ¿no? Es decir, hay que acabar con la violencia, vámonos contra el crimen organizado, hagámosle la guerra, y entonces empieza en Michoacán. ¿Sí? Eso es, así fue. Y nosotros lo vivimos, maestro, sabimos todo ese proceso. Tú, muchos mexicanos que nos tocó vivir esa época, lo vimos. Entonces, es interesante, ahora estamos viendo que esto tiene un objetivo muy claro, transparente, ¿sí? Y bueno, adelante, empezamos con el compañero Irán, Rafael.
3: Claro.
1: Sí.
3: Un gustazo.
1: Que él nos abra.
2: Muchas gracias igualmente.
1: Adelante, maestro doctor Irán.
2: Sí, de hecho yo había escuchado algunas opiniones en redes sociales y fuera de las redes, ¿no? Entorno intra y extra redes, en el que comparaban o compaginaban este operativo Enjambre, que de hecho, dicho sea de paso, el nombre de Enjambre es por la forma en cómo se realiza el operativo. O sea, recordemos que una araña va tejiendo su tela de forma concéntrica, de tal suerte que en el centro es donde tiene más poder para atrapar las moscas o cualquier otro elemento que desee atrapar. Esa es la razón por la cual se le llama como operación Enjambre. O sea, no es porque se haya imaginado a un hombre o porque al general o comisario del jefe del operativo le haya parecido bonito el nombre y se lo haya puesto, ¿no? Sino es por esta forma de trabajar que tienen las arañas, de que tejen pacientemente su telaraña y la tejen de una forma tal que tiene la mayor eficiencia a la hora de atrapar moscas o cualquier otro insecto que les interese, ¿no? En primer lugar, considero yo que sería necesario aclarar, digamos, este detalle operativo, ¿no? Lo segundo que es necesario aclarar, bueno, pues es que este operativo no se parece en absolutamente nada en el famoso Michoacanazo, ¿no? Del 2003, que todo el mundo tuvimos la referencia por los periódicos o por la prensa de aquel entonces, como que era el gran operativo, ¿no?, de Felipe Calderón, en el que precisamente se dedicaba 2007, en el que este presidente espurio daba una idea de que sí verdaderamente iba a combatir la fuerza de los violentos con la fuerza del Estado, ¿no? Resulta que pues no resultó así. ¿Cuál es la diferencia principal, ya que lo tomamos en cuenta, ya que estamos abriendo tema? ¿Cuál sería la diferencia principal del Michoacanazo con este operativo? La diferencia principal es que es la forma en cómo se estructura y la forma en cómo se realiza. La forma como se estructuró el Michoacanazo, se seleccionaron, digamos, determinados funcionarios, hasta 150, llegaron por ellos hasta donde sabían cómo estaban, qué estaban haciendo en ese preciso instante, llegaron, los capturaron y tan tan. La diferencia con un operativo Enjambre es que se debe a un paciente y arduo trabajo de inteligencia, lo cual me lleva al punto siguiente que quiero tratar, digamos, en este foro de reflexión, en este foro de análisis, es cómo se realizan este tipo de cosas. Lo primero que tenemos que entender como público y lo primero que tenemos que entender, aparte de que quienes nos dedicamos a estudiar este tipo de cosas, es que un operativo de este tipo no es posible y no es viable sin, inciso A, una coordinación adecuada tanto de las fuerzas y cuerpos de seguridad como de las fuerzas armadas, que tienes que involucrar, digamos, en un esfuerzo de seguridad, tienes que involucrar a todos los organismos, tienes que encontrar la manera de que hagan ensamble, ¿sale? Entonces, no sería posible sin este tipo de coordinación. Y dos, no sería posible sin una red de fiscalías dedicadas específicamente a este tipo de cuestiones, que compartan información y las cuales no se traslapen entre sí. Alguien sagazmente me preguntará, oye, pero ¿qué onda con Gertz Manero, no? O sea, se supone que el señor no trabaja y se supone que lo tenemos ahí como florero. Entonces, ¿cómo me puedes referir que existe una red de fiscalías las cuales comparten información, no se contraponen entre sí y a final de cuentas dan un buen resultado? La diferencia es cómo estructuras tu fiscalía. Y la diferencia es que tú no te estás dirigiendo o no estás haciendo este tipo de operativos contra un delito normal. Es decir, una cosa es cómo vas a combatir un problema en la calidad de vida. Por ejemplo, oye, es que tengo una fiesta muy ruidosa y no me dejan dormir. O sea, eso le hablas a la policía, no, oigan, ya bájenle a su ruido. La otra es, por ejemplo, cómo combates con una persona que roba bancos o una persona que vuela cajeros automáticos. Ya tienes que hacer una estructura un poco más intrincada de, bueno, quiénes son los responsables, dónde están trabajando, cómo le están haciendo, qué pasos están dando para seleccionar sus objetivos, cómo llegan a sus objetivos, de qué manera lo hacen, si trabajan de día, si trabajan de noche, porque hasta incluso las mínimas diferencias te pueden cambiar todo un operativo policiaco. Y no es lo mismo esto a crimen organizado. Bien lo mencionaba Toño. Es que al final de cuentas, Calderón, para legitimarse y también para demostrar de alguna manera que sus chicharrones tronaban, desató una matanza, desató una guerra de mafia. Y nos hizo creer que era contra las drogas, que era para quitarles las drogas a nuestros hijos. También recordábamos los comerciales, ¿no? Rimbombantes. de miren, y ponían las fotos, ¿no? De se supone que presuntos objetivos ya capturados y les ponían un tachecito, ¿no? O sea, como si se tratara de una lista escolar. Miren, ya capturamos a este, y a este, y a este. Y los operativos siguen para, y continúan para garantizar el bienestar a tu familia, y continúan para sacar las drogas de las calles, cuando en realidad eso era más que una parafernalia publicitaria, ¿no? En realidad a lo que se dedicaban este tipo de operativos era precisamente confrontar células del crimen organizado unas con otras, y si había civiles que se cruzaban en el camino, les llamaban daños o víctimas colaterales. Así de, oye, pero pues, se supone que es una vida, es una persona. Ah, no, bueno, es que es un daño colateral. O sea, ay, se murió, ay, qué lástima, qué pena, pero es que en realidad, pues no tenía por qué haber estado ahí, pues, o sea. Si era una pelea entre dos facciones del crimen organizado, pues entonces, ¿por qué está una persona ahí inocente, no? O sea, también hay que, sí, manejaban este tipo de, digamos, de justificaciones para dar a entender que en realidad era un esfuerzo que estaba haciendo el gobierno federal de aquel entonces para procurar la seguridad de los ciudadanos, cosa la cual se demostró que no es cierto. Ahora, la otra cosa, antes de ceder la palabra, la otra cosa que distingue es entre el michoacanazo y este, es que, vamos a ponerlo así, la forma de operar que tiene la derecha en materia de seguridad pública es la siguiente, en general. Yo hago un operativo en grande. Me concentro con muchos policías. Cerco un determinado pueblo durante 7 días. Pongo las advertencias del caso, de si se rinden, miren, pues, les ver bien, cosas de esas, ¿no? Y entonces, en el día más culminante del operativo, llego, me acerco, saco a las personas, las pongo en una cárcel, en un presidio, las exilio, a ver qué hago. Y ya después de un determinado tiempo decreto, ah, pues ya están rehabilitados. Oye, pero pues no se supone que los habías acusado de crímenes graves, no se supone que les habías puesto el calificativo de que casi casi eran lo más malo de Malolandia. No, pues ya están rehabilitados. Ya cumplieron su tiempo de reclusión, ya están sanitos, ya están bien, ya pueden regresar a hacer sus labores. ¿Sí? Entonces, la diferencia entre este tipo de operativos y la operación Enjambre es precisamente que no busca una operación enjambre o como sea que le queramos llamar, que hay, digamos, que depende del cuerpo de policía, es como pueden llamar a un operativo en particular. Entonces, el objetivo de estos no es rehabilitar de alguna manera o demostrar que están rehabilitados de alguna manera a aquellos quienes encarcelé tan solo por una pantomima teatral, para después decir, ah, pues ya se curaron, ya están lejos del pecado de la mafia, ya salieron solitos. Sale un ejemplo más, precisamente, le llaman el escalpelo de Mussolini. Así a veces lo podemos encontrar en los libros o en las referencias, ¿no? De que teatralizaba demasiado sus operativos contra la mafia, precisamente en la región siciliana, que es donde él más se concentraba. Pero, como decíamos antes, eran operativos con corte teatral. Eran operativos para tratar de llegar a un determinado público y decirles, miren, este es el gran esfuerzo que yo he hecho contra el crimen organizado. No permitiremos la violencia, no permitiremos la impunidad, para que a la mera hora apartas tantito a los involucrados y ya al chico rato, al 1 año o 2 años, los sacas del exilio y dicen, bueno, ya están curados, ya, bye bye, pueden seguir haciendo sus actividades, cualesquiera que éstas se dedicaran, antes de que yo los agarrara y los mandara a rehabilitación. Entonces, lo que es más característico es que aquí se basa en un trabajo de inteligencia, se basa en un trabajo de precisión, de coordinación. Ya habíamos dicho que sí, en efecto, la cabeza probablemente de la Procuraduría General de la República o Fiscalía General de la Nación, como le queramos llamar, a lo mejor no está dando los resultados que nosotros pensamos que debería de dar, dado precisamente su jerarquía y dado precisamente el puesto en el que se encuentra. También la Procuración de la Justicia está sujeta a la política. Y esto lo vimos muy recientemente con el ejemplo del proceso, digamos, que se llevó de apelaciones para evitar poner la reforma judicial.

0: Sí, los jueces también, los fiscales también tienen su partido político, nada más que no nos lo dicen, para dar la idea y la aura de imparcialidad, de que yo soy justo, la aplicación de la ley tiene que ser lo correcto, ¿sale? Porque tienen que conservar esa pantalla también. ¿Por qué? Porque al final de cuentas saben que su trabajo está siendo catalogado ante la sociedad, ¿sí? Entonces, no es lo mismo un operativo. Cerrando ya la idea, no es lo mismo un operativo, digamos, fantabulesco, fingido o fantasioso con el objeto de dar una falsa sensación de seguridad, a realmente un trabajo de coordinación, inteligencia, precisión, delimitación de los objetivos. ¿Sabían a quiénes iban a arrestar? No hicieron un arresto a granel de 150 personas. Aquí iban específicamente por determinado grupo de personas, de los cuales había una presunción o duda razonable o una sospecha de que en realidad estaban coludidos con actividades que tienen que ver con el crimen organizado. La prueba está que todas estas presunciones se tienen que sostener ante un juez, y es el juez quien obsequia o no las órdenes de aprehensión o las órdenes de presentación, según sea el caso. Si quieren, más adelantito podemos delimitar en términos generales cómo se llevan a cabo, cómo se planean, cómo se ejecutan este tipo de operaciones, pero bueno, considero yo que para abrir boca, este comentario pues es más que suficiente. Paso los micrófonos.
1: Adelante, maestro Rafael.
2: Gracias, buenas tardes, maestro Irán, doctor Irán, qué comentarios tan interesantes, una buena radiografía de lo que estamos viviendo hoy. Yo ahorita nada más quisiera agregar, digo, comentar adicionalmente. Bueno, que es un operativo inédito, porque a diferencia del Michoacanazo, pues aquel estaba basado en el ejército, en ese tipo de fuerzas. Y ahora, como dice el doctor Irán, es más inteligencia. ¿Y qué se va a combatir? Se va a combatir delitos de alto impacto con este tipo de estrategia, ¿no? La operación Enjambre, ¿no? Que decía el doctor, sí, viene también de las abejas, donde una colonia se pasa a otra, una muchedumbre, llegan en montón, ¿no? Se movilizaron más de 1.500 personas para esta operación, y que está probándose también que está partiendo de la reforma que se hizo en materia de seguridad, en el sentido de que las policías, o al menos la Secretaría de Seguridad, va a hacer más labores de inteligencia que labores represivas, ¿no? Entonces, este es un cambio importante, ¿eh? Es un cambio muy importante. Luego, se ha dicho que esta operación tiene como propósito también presentar la nueva estrategia del gobierno, como la ha establecido la presidenta Sheinbaum, decir, oye, vamos ahora más por la inteligencia. Pero ¿qué implica? Lo que también decía el doctor, o sea, implica que se tenga que hacer un trabajo previo, pero profesional, científico y serio. Es decir, llevar a cabo una investigación científica bien sustentada para presentar los casos en su momento ante las fiscalías y ante el juez, ¿no? Y primero, pues que libren las órdenes de aprehensión, luego que los casos, como pasó en el Michoacanazo, todos se cayeron porque no tenían una labor de inteligencia, un sustento probatorio suficiente, ¿no? Entonces aquí se está partiendo de ese aspecto de que tengo un sustento y tengo una estrategia. La otra es que fíjate cómo se ha dicho siempre, ¿no? Que en los municipios son muy, muy vulnerables a los grupos delincuenciales, pero también tienen la proclividad a vincularse con los grupos. Los grupos toman de hecho estos municipios y verdaderamente ponen a veces hasta los funcionarios, los directores de obras, ponen a los a, los exigen y los ponen. Ahí está el caso del presidente municipal de Chilpancingo, ¿no? Que bueno, la hipótesis pública es que pues no permitió que estos grupos de ardillos pusieran a los cargos que ellos querían en el municipio, y bueno, que ahí estuvo la vendetta, ¿no? Pero sí es importante este cambio, mira, porque fíjate que toda la sociedad y la ciudadanía y la gente, el pueblo, refiere y conoce los hechos de manera directa, y qué dicen, oye, ahí se ven las complicidades. Para la gente que vive en municipios más pequeños, hay cosas muy claras, que por circunstancias, hay ese vínculo entre algunas autoridades políticas administrativas de los municipios con estos delincuentes, y que como, por ejemplo, este tipo de operativo dice, vamos a atacar delitos de alto impacto, como es la extorsión, el secuestro, y también, desde luego, lo que amenaza a la ciudadanía. Es decir, también es otro perfil, porque realmente se están yendo por una vía digamos, directa. Es decir, la investigación va contra los cómplices de estos grupos, de estos líderes, que cómplices adentro del gobierno, cómplices en los municipios, cómplices políticos. Entonces me parece a mí sumamente interesante porque cambia el enfoque, ¿no? O sea, no es un combate militar directo contra los grupos, ¿no? Ahora el enfoque es, ¿sabes qué? Te voy a investigar. Pero hay otra cosa muy interesante, que este operativo, ya lo dijo Harfuch, también va contra la corrupción. O sea, dijo que es el inicio. O sea, es decir, cuando dice contra la corrupción, estamos hablando también contra funcionarios que estén metidos en otro tipo de actividades relativas a la corrupción con el manejo de los fondos públicos, otro tipo de cuestiones. Entonces yo creo que este paso es muy importante, es el inicio, Toño, doctor, es el inicio de la presentación, no ahora sí que en sociedad, de la nueva estrategia del gobierno tal y como lo prometieron en campaña la presidenta Sheinbaum, también lo dijo García Harfuch. Entonces, a ver, sí es un buen inicio y vamos a esperar que esta vinculación, fíjate, de la inteligencia de estos órganos de seguridad pública, la inteligencia se recopile de datos de la misma sociedad y que la sociedad colabore y que la sociedad pues vaya perdiendo el temor porque está aterrorizada gran parte de la población. Para los delincuentes ha sido muy fácil hacerse de los municipios, ¿no? O sea, tenerlos controlados. Entonces, ahora ya cambia el paradigma, ¿no? O sea, de hecho, ¿por qué se suicida el director o el jefe de la policía ahí del municipio donde fue la gresca esta? Dicen unos, no, para cuidar su honor. No, yo creo que se suicidó porque adentro lo esperaban cómplices que se iban a vengar de él, adentro de la cárcel. Entonces, realmente hay una serie de complicidades enormes. Entonces, bueno, yo pienso, yo también sería breve en mi comentario, yo pienso que en esta estrategia va a contar mucho, mucho el sigilo, la acción y la colaboración de la población también, y las capacidades científicas y técnicas que se tengan para llevar a cabo estas investigaciones. Porque recuerden, Toño, siempre se criticó, por ejemplo, por el Poder Judicial, que los casos no estaban bien presentados, no estaban bien integrados en las fiscalías, sobre todo en la Fiscalía General de la República, que no estaban bien integrados. Por eso concedían amparos, por eso los libraba, por eso. Y aquí estamos partiendo de que un poquito, pues como en Estados Unidos, ¿no? Las pruebas y evidencias las va a recopilar la misma policía, ya tiene facultades de investigación. Las va a recopilar los órganos y los peritos y los fiscales. Y entonces yo creo que ahora sí que se cuiden, porque esto nos puede traer ya ahora unos cambios importantes, que ahorita lo vimos en un caso muy, muy aislado, pero muy impactante para el Estado de México, cuando estos secuestros y que detuvieron a la población, detuvo a estos delincuentes, murieron 14 personas. Pero este es un buen inicio, porque hay muchos estados que están copados por la delincuencia y digamos, ya lo dijimos, no nada más en cosas de narcotráfico, secuestros, extorsión, en robos. O sea, la sociedad está muy afectada, y también incluso tenemos que hablar de esos grupos migrantes, esos grupos venezolanos que ya son mafias también aquí y que se deben desmantelar y atacar. O sea que tienen una gran tarea, Toño, y yo pienso que, la verdad, nada comparable con Michoacanazo, ¿no? Aquí hay metodología científica, metodología de investigación, y yo creo que nosotros tenemos que estar también preparados, porque todo está sustentado constitucionalmente en la ley, y se van a estar presentando los casos para que ahora con el nuevo Poder Judicial Federal, pues ya no los dejen salir a estos tipos, ¿no? Ya con estos jueces, magistrados y ministros nuevos, seguramente se protegerá más a la sociedad. Y estos delincuentes, pues lo primero que deberá un juez considerar es mantenerlos en una prisión preventiva, en primer lugar. Acuérdate que no querían la prisión preventiva de estos señores, pues para manejar a su antojo, ¿no?, los casos. Con prisión preventiva van a permanecer hasta que se les consigne ese caso, y no van a poder escapar. O sea, antes los escapaban a la primera, ¿verdad? Bueno, es cuanto, Toño, por el momento. Muchas gracias.
1: Sí, muy interesante. Yo quisiera retomar con esto respecto permíteme un segundo. Yo quisiera retomar esto con estrategia del presidente cuando dijo abrazos no balazos. Y bueno, indistintamente de lo que uno, como uno quiera arropar las frases, yo pienso que en ello encerraba una estrategia. más que decir, no, pues es para abrazar a los jóvenes y cabe eso también, pero yo pienso que era ante todo una estrategia para darse tiempo. Recordemos que la PGR, las fiscalías, el Poder Judicial, en ese momento cuando él toma el poder, en el 2018, la Policía Federal, el AFI, estaba completamente entregada a los brazos del narco. Existían varios, incluso algunos mandos del ejército también. Es decir, tenía un cuerpo de seguridad muy minado por el narco, por el crimen organizado, y lo que el presidente tenía que trabajar con mucha cautela, es decir, con una acción quirúrgica muy fina, una estrategia de largo plazo. No podía enfrentarlos en ese momento, confrontarlos de manera directa. Entonces, ¿qué hace? Desde mi punto de vista, asumo mi, porque así lo pensé desde un principio, dije, los va a relajar para poder él ir ocupando los espacios que el Estado había abandonado, los había dejado. Recordemos que el Estado abandona sus funciones, la mayoría de las funciones más importantes, más fundamentales, como es el aspecto social, la salud, la descuida de la educación, descuida ese compromiso que tiene el Estado con los jóvenes, y el campo lo descuida, es decir, va dejando espacios que el narco los va ocupando. Y entonces no podía él disputarse, entonces tenía que ir poco a poco, ir ocupando esos espacios que había dejado el Estado. Por eso, y le dio tiempo a ir tejiendo todo un sexenio. Recordemos que la Guardia Nacional no tenía nada, ¿no? Cuando recién empiezan a construir estratégicamente los cuarteles. La Guardia Nacional, y aunado con el ejército, acompañado con el ejército, era necesario ir acompañado con el ejército, porque si no, nos hubieran hecho polvo. Y yo creo que toda esta parte, yo pensaba, llegué a decir, es que el siguiente va a actuar de manera ya directa contra este crimen organizado, porque esa va a ser la estrategia, porque en ese momento, pero también el sistema de inteligencia, la unidad financiera, inteligencia financiera, tenía que ser un punto en el que él controlara y pudiera ir con inteligencia, ir detectando dónde estaban esos sujetos, donde se concentraba el recurso, la lana. Entonces yo creo, y también el tráfico de armas, cómo le hacemos para detener. Es decir, lo que vimos, el abrazo no balazos, era no meterse efectivamente directamente contra el narco, contra el crimen organizado. Había que darse las bases principales para poder en un futuro tener instrumentos para poder ya controlando el ejército, saneándolo, a la marina, a los cuerpos policíacos, a los cuerpos. Entonces sí, ya vamos sobre ellos, y sobre todo al Poder Judicial, que también era otro tema, es otro tema que ahorita se está resolviendo, afortunadamente, ahí va, ¿no? Falta mucho por caminar. Bueno, yo quería destacar esto, porque creo que esto es una consecuencia, un seguimiento de una estrategia que inició en el 2018. Adelante, Ira.
0: Muchas gracias, mi estimado Toño, y gracias a nuestro también, al maestro que está aquí presente. Creo que son varias ideas grandes, son varias ideas principales las cuales hay que ir desglosando en el concurso de nuestra presentación. Yo la verdad es que no logré capturarlas todas, pero bueno, creo que dentro de las más importantes es la formación o reformación de nuestras fuerzas y cuerpos de seguridad, y la otra, ¿cómo podríamos decir? La cooptación por parte de la mafia, del poder, de estados, municipios, gobiernos, etcétera. ¿Sale? Voy primero a abordar la idea que dijo el maestro y después voy a abordar lo de Toño, ¿sale? Recordemos que nosotros estábamos gobernados o estábamos siendo gobernados por una mafia que se parece en forma y acción a la mafia siciliana. ¿Sale? ¿Cómo actúan las mafias en sí? Las mafias en sí actúan de la siguiente forma. Se mueven principalmente por intereses económicos. ¿Sale? Son conglomerados de personas. O sea, no es un edificio, no es una casa, no es una institución como tal, sino más bien es un grupo de personas el que se mueve. Es un, ¿cómo podríamos decir? Es una estructura, pero no es física, sino es más bien simulada. Esta estructura simulada puede ser piramidal o puede ser circular, la forma no importa tanto, sino lo que importa es lo que hace. Lo que ocupan es su vehículo, digamos, de acción, la forma como actúan principalmente es a través del dinero. Este dinero no solamente lo utilizan para enriquecerse, es una de las funciones para las que usan el dinero, para el enriquecimiento personal, pero también lo utilizan para, por ejemplo, ir comprando jueces. Hablábamos del poder judicial precisamente, ¿no? Que está contaminado por ese tufo de corrupción y que por esa razón es necesario empezarlo a limpiar. Claro que después vendrá la reforma de las fiscalías, pero de nada me sirve limpiar ahorita las fiscalías o empezar a limpiar las fiscalías si tenemos los mismos jueces y tenemos el mismo aparato de justicia, que lo que se va a encargar es de decir, bueno, tú eres del club, te libero, tú no eres del club, si te meto entonces a la cárcel un determinado número de años, ¿no? Entonces de nada sirve, pero el paso más inteligente era empezar a sanear el Poder Judicial. Ahora, ¿el Poder Judicial lo iba a sanear una sola persona? La respuesta es no. El Poder Judicial es algo tan grande y tan espeso que tiene que ser saneado, digamos, por varias personas y tiene que hacerse este proceso en partes. ¿Vale? Entonces volvemos a cómo funciona la mafia. Entonces lo que hace la mafia es a través del dinero, conexiones e intereses, empieza a infiltrar los órganos del Estado. El gobierno, vamos a llamarlo así. Al principio es a través del dinero, después son los contratos públicos, después es la colocación de personas en puestos clave para que puedan garantizar los contratos públicos a este grupo de interés. Después ya es tan grande el modo, tan grande la masa crítica y tan grande la infiltración, que por esa razón ya empiezan a nombrar después presidentes municipales, síndicos, regidores, diputados a la asamblea local, etcétera. Después se extiende tanto, porque al final de cuentas es muchísimo dinero el que va involucrado. O sea, no es tanto que, ah, pues mira, aquí tengo 200 millones en billetes y los voy a mover de un jalón. Probablemente sí, pero no es lo común que se mueva todo de un jalón. Entonces, esta esfera de influencia se extiende hasta los gobiernos estatales e incluso al gobierno nacional. ¿Sale? Recordemos que la mafia tiene tres compartimentos. Acuérdense que el primero es la narcomafia, que ese es el que más vemos, porque son los responsables de la venta de drogas, de la extorsión, de los asesinatos, etcétera. Eso es lo que más vemos. Las estructuras, las otras dos compartimentos que no vemos, es la mafia económica o mafia o delitos de cuello blanco, también se le conoce porque son los que están trajeados moviendo el dinero. Y la mafia política. La mafia política en realidad es el compartimiento más grande y espeso de los tres. ¿Por qué? Porque es el que permite a los otros dos regenerarse. Utiliza el dinero de la mafia económica para cumplir sus propios fines de infiltración, cooptación y seguir perpetuando esta cadenita. Pero a la vez necesitan dinero, por ejemplo, para seguir pagando fondos de resistencia a los presos, para seguir manteniendo las estructuras, para que si necesito un contrato, si necesito que alguien dé una sentencia a mi favor, bueno, pues pueda seguir teniendo este dinero disponible, lo que se llama líquido, ¿no? O sea, tener el dinero al chas chas, inmediatamente para que yo lo pueda usar. ¿Sale? Por eso es muy importante el combate a la mafia de cuello blanco. Asimismo, vemos que el compartimento político es el más grande de los tres, porque es el que tiene la capacidad de regenerar a los otros dos. Porque es el que va a asegurar, por ejemplo, a través del Poder Judicial, que haya impunidad. Una de las características principales con las que. Asimismo, vemos que el compartimento político es el más grande de los tres, porque es el que tiene la capacidad de regenerar a los otros dos. Porque es el que va a asegurar, por ejemplo, a través del Poder Judicial, que haya impunidad. Una de las características principales con las que.

pueda gozar de ese beneficio, pues a fuerzas tengo que formar parte de una sociedad la cual se considera a sí misma por encima de la ley. Por esa razón, no sé si se han fijado, cuando sale el fiscal de la Ciudad de México a decir, al margen de la ley nada, por encima de la ley nadie. Ese mensaje no nos está dando a nosotros como público en general. Ese mensaje lo está dirigiendo precisamente a los grupos de la delincuencia organizada. Lo que les está diciendo, aquí no les van a valer su dinero, sus influencias, lo que sea. Los vamos a procesar, sea quien sea y estén donde estén. Eso es una característica que te garantiza que el Poder Judicial, de alguna manera en su representación a través de las fiscalías, pueda caminar. Y que no estés cooptado, que no estés a favor de estos grupos de poder, que lo único que les interesa son sus intereses económico-materiales. No les interesa el bienestar del pueblo, no les interesa resolver problemas para la colectividad. Lo único que les interesa es tener dinero, por ejemplo, para lo que contestaba en Twitter alguna en estos días recientemente. ¿Por qué razón el PAN y el PRI, hablando de las marcas electorales de la mafia del poder, por qué razón el PAN y el PRI se notan como descuadrados? Se notan como fuera de foco, no sé si los han visto. Que ahorita ya se están peleando el 4X con Marco Cortés, que ya se están peleando con Alito, que ya quieren formar un nuevo partido, que Dante Delgado Ranauro dijo, bueno, pues ahí nos vemos, tengo que cuidar mi salud, etcétera. ¿Por qué razón se siente tan desestructurado el cuadro oposicionista? Muy sencillo, porque ya no cuentan con los paquetes de votos que son necesarios para consolidar su poder. Alguien me preguntaba alguna vez, oye, visto este panorama tampoco halagüeño de mafia, crimen organizado y relaciones entre la mafia y política, ¿cómo le puedo hacer para que estos señores ya no pervivan? Muy sencillo, ya no votes por ellos. Fíjate bien a la hora de votar por quién lo estás haciendo. Investiga tantito de los candidatos. Ahorita ya hay internet. Cuando yo era peque, si me ponían un candidato, pues voy con ese, porque era muy poco probable que pudieras conocer algo más sobre su vida de lo que mencionaban los medios chayoteros, que siempre alababan precisamente porque recibían dinero. Ellos pagan, venden sus plumas, cobran por alabar. Entonces, les lavaban la cara. Ah, tienes estas manchitas de mugre, mira, de colusión mafiosa. Bueno, te las limpio y queda tu currículum impecable. Y siempre de la oposición se refería, no, es que son violentos, es que son desestructurados, es que son maníacos, etcétera, etcétera. Inventaban cuantos adjetivos descalificativos, ¿sí? Todo este dinero que se mueve en compra y coacción del voto y en tener paquetes de votos, todo eso servía para consolidar este poder de este aparato, de este régimen mafioso. Porque era lo que les garantizaba que se pudieran reelegir presidentes municipales, alcaldes que estuvieran en colusión. Sí, entonces, una estructura de estas no se crea de la noche a la mañana ni se hace tan fácil. Por lo tanto, una estructura de este tipo no se destruye tan fácil tampoco. No se desestructura tan fácil como nosotros pensaríamos que pudiera hacerse. Recuerden que hay muchísimos millones de pesos en juego, ¿sale? Esa es la razón por la cual los aparatos mafiosos son tan difíciles de desestructurar. Ahora, alguien me puede preguntar por ahí, lo mencionaron indirectamente Toño y nuestro invitado. ¿Cuál es el principal valor agregado de la sentencia de Genaro García Luna? Que hay la ratificación de que había una relación entre el Estado y el crimen organizado. Esa, con la sentencia se solidifica, se consolida ese conocimiento de esa relación. ¿Sí? Ya no lo pueden mantener tanto en el secretismo, en el ocultismo, en el bueno, es que a lo mejor es porque le dolió un brazo, o es que a lo mejor, bueno, es que ya es así de carácter, ¿no? Sino, a ver, había una relación entre gente de poder y crimen organizado. No la puedes dejar de lado. ¿Sale? Eso es lo que también en algunos análisis políticos barruntan, es decir, rodean la idea, pero no son capaces de aterrizarla. ¿Sale? Entonces, debemos partir de una cosa de que ya se ratificó la relación que existe entre el crimen organizado y el gobierno. Eso es lo que está haciendo precisamente el gobierno federal. Ahora, ¿el gobierno federal lo puede hacer a razón de una sola persona? ¿Un solo juez puede contra todo el aparato de justicia del Poder Judicial? Claro que no. Estábamos hablando anteriormente que los jueces tienen partido. Me conviene ir en contra de mi partido, el cual yo estoy apoyando
el que tanto me apapachó y tanto me quiso y me apoyó para llegar a la plaza donde yo estoy.

hoy, sea magistrado, juez de distrito, lo que sea, la respuesta es no. ¿Vale? Pero entonces, ¿quién puede hacerlo? Ah, pues el comandante supremo de las Fuerzas Armadas, alias presidente o presidenta con A mayúscula, minúscula o lo que sea. Tiene que ser alguien de ese nivel de autoridad el que empiece con este tipo de cosas. No puede ser yo, porque soy yo solito, ciudadano civil, contra un poder, contra todo un poder. No me puedo enfrentar de esa manera, no tengo las herramientas, no conozco cómo es ese poder para yo enfrentarlo solito. Un juez dentro del Poder Judicial, pues ya vimos que no. ¿Un policía puede hacerlo? Ah, la policía tiene, bueno, sí, la policía tiene en parte el monopolio de la fuerza por parte del Estado. Puede manejar armas, pero no es de esa forma como se puede contrastar. Además, es un policía solito. Le pueden echar un montón y lo corren. Entonces, tiene que ser toda una estructura de lucha política, desde el Poder Ejecutivo, el que empiece precisamente a descompilar. Esto que le mencionaban al presidente López Obrador de un jornalero en el Valle de San Quintín, que le decía, tal como Juárez divorció la iglesia del Estado, ahora lo que tienes que hacer es divorciar el poder económico del poder político. Yo le diría, sí, pero tenemos que descompilar las estructuras mafiosas, no al poder económico que realmente está sirviendo, como en este caso que vimos en la mañanera del día de hoy, no al poder económico que está sirviendo para sacar adelante al país. ¿Por qué? Porque otra digresión, o sea, otra salida de tema. Los impuestos o los gravámenes que piensa poner Donald Trump a ellos también les va a afectar indirectamente. Ya no pueden decir que es culpa de la presidenta Claudia, los está poniendo Trump directamente, les va a afectar, ¿sale? Entonces, no se trata de ir contra el empresariado que verdaderamente quiere invertir en el país, sino el empresariado que tenga ligas probables, presuntas o comprobadas con el crimen organizado. Es eso de lo que se trata. Precisamente para. Como decía el juez Paolo Borsellino en su última carta, se mira, lo que sucede con esta cadena de infiltración es que ya llegan a tanto poder los grupos del crimen organizado que le pelean la jefatura del Estado al poder legítimo, ¿sí? Que es el poder del soberano, es el poder de nosotros, poder de los gobernantes. Este crimen organizado nos pelea la jefatura del Estado, ¿sí? Hay una pelea. Como el Estado formalmente establecido se ve tan debilitado, ¿qué pasa? ¿Qué pasa con el pez grande? El pez grande se come al chico, se come al Estado. Por esa razón es que lo utiliza también para sus propios intereses y por esa razón es que hay tantas cadenas de complicidad, etcétera. Todo lo que ya hemos abordado en pláticas anteriores en este foro. Ahora voy con lo de Toño antes de ceder de nueva cuenta el micrófono. Recordemos que nuestra Guardia Nacional nació de una Policía Nacional. Normalmente, digamos, este tipo de organismos como la Guardia Nacional siguen una ruta de evolución que va como sigue. Se separa una unidad o dos del ejército regular, ejército de tierra o simplemente ejército. Se le separan una o dos unidades y a partir de ahí se hacen más fuertes, se hacen más grandes. Y a partir de ese proceso de crecimiento y consolidación se van creando organismos como la Guardia Nacional. Nuestra Guardia Nacional nació al revés, nació de una Policía Nacional, que era la Policía Federal. ¿Sale? ¿Por qué razón en la administración de López Obrador nos vimos obligados a deshacernos, a decirles bye bye, muchas gracias por participar a la Policía Federal? Porque se sabía, como bien dice nuestro invitado, que estaban cooptados por el crimen organizado, que esa Policía Federal ya no servía a su propósito, no funcionaba para nada. Y que además necesitas una fuerza de policía que resulte intermedia, que quiere decir una policía que pueda actuar bajo coordinación en el ámbito militar, pero también bajo coordinación en el mando civil. Por esa razón, la ley de consolidación de la Secretaría de Seguridad Pública, que la convierte en una supersecretaría también con funciones de inteligencia para la prevención de la delincuencia. En este país, antes del presidente López Obrador, no había una estrategia criminal como tal. La estrategia era: el policía ve en flagrancia que algo está ocurriendo, lo reprime y tan tan. Ahí se acabó la cadena de la seguridad. Y entonces, cuando había que sostener, a veces a propósito y a veces por falta de pruebas, cuando había que sostener un caso, no, pues ya salió. Pues, ¿cómo que ya salió? Si lo acabo de agarrar, pues ya salió. Porque te faltó, más bien, me faltó a mí, Ministerio Público, tener las armas. Y me faltó a mí, Ministerio Público, apoyarme contigo, policía, para poder recabar las pruebas necesarias para seguir agarrando a Chunchito. Y entonces, pues, ¿qué crees?

0: Es que como nos faltó esa coordinación que no tenemos a propósito, el juez determinó soltar a Chunchito Pérez. Y míralo, ahí está, otra vez en la calle. Tan feliz, tan campante. Y entonces, obviamente, la expectativa de justicia se ve comprometida, porque, bueno, entonces, ¿para qué trabajo tanto? Si a final de cuentas presento el caso ante el juez, me pulo haciéndolo, lo lustro así, bien brillosito, lo presento ante el juez. Y resulta que por insuficiencia de pruebas, o porque no estaban bien fundamentadas las pruebas, o porque era evidencia circunstancial, o porque Plutón se cruzó con Júpiter y se estrelló con Neptuno, pues ya salió el acusado presente, y ya tan tan. O sea, salió exculpado, y ya tan tan. O sea, te tienes que esperar, como no lo puedes juzgar dos veces por la misma cosa, pues tienes que esperar que no pague impuestos, que cometa algún otro delito, que se. Alguna cosa para entonces haber otra carpeta de investigación, otra vez volver a empezar el proceso y otra vez presentarlo ante los tribunales a ver si ahora sí le puedo atinar y ahora sí ya lo mantienen adentro, ¿sale? Entonces, considero yo que la estrategia de seguridad es más que nada pertinente porque por primera vez en la historia de nuestro país nos estamos basando en la investigación, no solo para la prevención de la delincuencia, sino la investigación para la solidificación de las carpetas de investigación y la solidificación de estas mismas para poder presentar algo verdaderamente adecuado ante un juez de control y que puede resistir sobre todo un estricto examen judicial para que no me vayan a salir con que esta prueba está chafa y como era tu prueba base, pues ¿qué crees? Ya salió el inculpado. No cedo los micrófonos para algún otro comentario.
1: Adelante, Rafael.
2: Gracias, Toño. Doctor Irán, no, pues la verdad muy didáctico su charla y muy, muy interesante, la verdad. Miren, yo me quedo con, la verdad que con algunas otras preguntas, ¿no? Que me parece, me gustaría también, a ver si nos puede ayudar. Mire, yo tengo esta, mire, yo tengo una visión así de México. Por ejemplo, si nos vamos al poder político en México, se ha ido heredando, ¿no? En las familias. Y encontramos a mucha gente ahí metida, Sánchez Cordero, ahora su hija y ahora sí, ¿no? Así, los sindicatos, por ejemplo, líderes de más de 40 años ahí, y dejan los liderazgos cuando se mueren. Las mafias, yo pienso que cuando estaba el PRIAN con sus policías, pues que eran corruptas, recordemos el caso de Arturo Durazo, ¿verdad? Cómo decían que sacaba a los delincuentes para que fueran a robar y luego los volvía a meter a la cárcel, ¿no? O sea, cosas tan sorprendentes como esa, ¿no? Y mi pregunta una sería, ¿hasta qué tanto han cambiado estas mafias con el tiempo? ¿Hasta qué tanto este poder se ha transferido a otros grupos o mafias actuales? Yo me acuerdo que, por ejemplo, el caso de los Zetas surge a partir de que depuran muchos policías, hubo un recorte a la policía judicial, también muchos exmilitares, ¿no? Que salían porque eran señalados por delitos, se incorporaban a estas filas, ¿no? ¿Hasta dónde la geopolítica, por ejemplo, con Estados Unidos aquí a un lado, introduciendo armas a diestra y siniestra, no es el líder de estas bandas? Entonces, aquí yo me pregunto si estos líderes supuestos, acuérdense que el narcotráfico en México tiene un historial de que en la Segunda Guerra Mundial, pues Estados Unidos necesitaba droga, marihuana para sus soldados, ¿no? Para que fueran a pelear y México no nada más les proporcionó brazos, ¿no? Los braceros, sino les mandaban la droga, o sea, ellos pagaban para que se les mandara la droga, o sea, entonces pues ellos fomentaron este boom, este negocio, y eso se lo fueron heredando, así de que el Chapo Guzmán y todos esos personajes pareciera que fueron creados por ellos incluso, pero bueno, pasando aquí, yo mi pregunta es porque yo ahorita ya lo ilustré usted muy bien, doctor, y mi pregunta iba a ser, a ver, ¿los narcos están metidos en la política? O los políticos son narcos, o sea, o los políticos están metidos en el narco, o sea, aquí como el huevo y la gallina, ¿no? ¿Qué fue primero, no? Porque yo tengo la impresión, doctor Toño, de que este es muy bueno, pero si tendrían que ir profundizando porque realmente los intereses así de la mafia, como lo señala el doctor, estas mafias son muy poderosas y tienen unas redes amplísimas, y entonces la pregunta es, ¿hasta dónde García Harfuch va a poder desmantelarlas? Primera, ¿hasta dónde le van a dejar llegar? ¿Hasta dónde los líderes políticos o funcionarios políticos de más alto nivel? Porque hay quien dice que hay que llegar hasta los gobernadores. Dice, no, nada más se queden los presidentes municipales, hay que llegar a los gobernadores. Y quizá más arriba, ¿no? No sabemos. Pero podemos hablar ahorita de los políticos, digamos, los que están ahorita en el gobierno, pero ¿dónde están los que salieron? O sea, ¿qué están haciendo? Ellos no tienen atrás intereses. ¿Qué hay con el gran, bueno, los grandes políticos del PRI, ¿no? Como le decían Corleone, este de Sonora, ¿no? O sea, que ¿hasta dónde estos señores? ¿Cuál? ¿Perdón?
0: Beltrones.
2: Beltrón y ¿no? O sea, mira, todas estas cosas, que el Vox Populi, Vox Dei, ¿no? Si la gente lo dice en la calle, a lo mejor algo tendrá, porque verdaderamente no se explican. Nosotros recordamos estos casi 40 años, ¿verdad? De pleonismo ahí, de neoliberalismo. Recordamos con una represión política, social, bárbara, ¿no? O sea, una cuestión económica también terriblemente saqueadora y no les importó generar estas clases pobres. Entonces, ahí, doctor, esta simbiosis, este intercambio que hay, políticos, mafia, políticos, y fíjate, doctor y Toño, que pudiéramos decir, pues el narcotráfico, ¿no? Pues es un delito de alto impacto. Pero creo que como vamos actualmente, estas relaciones se dan hasta con delincuentes extorsionadores. Entonces, se está cayendo este nivel de políticos, por ejemplo, en el municipio, donde eso genera la mayor inseguridad en la población, ¿no? ¿Te imaginas las policías coludidas para secuestrar y pedir rescate? Entonces, a ver, doctor, a mí queda todavía eso como dudas, ¿verdad? No sé qué pudiéramos comentar al respecto.
0: ¿Puedo contestar?
2: Sí, de mi parte.
0: Bueno, recordemos, ¿sale? Vamos a hacer un repaso del funcionamiento rápido de una mafia. Cualquier mafia, la que tú me digas, Cosa Nostra, la del poder de aquí, la triadas, chinas, ucraniana, rusa, la que tú me pongas, el tamaño de los compartimentos varía, dependiendo también de su poder y su peso específico dentro del aparato del Estado. ¿Vale? Recuerda, se filtran. Yo le quito ese dinero, yo le quito ese poder al Estado, yo le voy quitando fuerza, lo hago de eso, me lo como, ese Estado, ¿vale? Entonces recordemos, hay tres compartimentos, mafia económica, o cuello blanco, mafia política y narcomafia. ¿Cuál le va a tocar a Omar García Harfuch? Narcomafia, esa es la que le va a tocar a él, esa es la que él, como secretario de seguridad, puede combatir. ¿Por qué no puede combatir? A lo mejor sí, cuello blanco. Usted vino, el maestro Rafael lo proponía. ¿De dónde? O sea, los gringos le compran las armas. ¿Y de dónde sale ese dinero para comprar las armas a los gringos? Entonces, probablemente él, junto con la Unidad de Inteligencia Financiera, junto con la Cámara de Diputados, junto con la Auditoría Superior de la Federación, junto con la Fiscalía Anticorrupción, junto con, ya es un esfuerzo más estructurado, precisamente para atacar los eslabones de dinero que siguen sosteniendo este aparato mafioso. ¿Sale? Pero a él lo que le toca más directamente como secretario de Seguridad es narcomafia. Es el nivel a donde él va a poder llegar. ¿Por qué no estoy mencionando mafia política en específico? Porque mafia política se trata de otra manera, precisamente porque es mafia política. Simple y sencillamente, si nosotros revisamos el prontuario de todos nuestros diputados y senadores, nos quedamos sin diputados y sin senadores. Así de fácil. Bueno, sí. Loba, ¿no? Oye, pues, ¿cómo le hace fulano para reelegirse líder sindical tantos mil años? ¿Y no será que tiene influenciantes muy arriba? ¿No será que alguien lo está apoyando para que se quede mil años ese líder sindical y no suelta y no suelta y no suelta el hueso jamás en la vida? ¿Cuánto duró Vetusto Velázquez? El referente del charrismo sindical mexicano, ¿cuánto duró? Yo iba en la secundaria y de repente en un noticiero, no, pues ya se murió Vetusto Velázquez. ¡Ah, caray! Ya se murió, si parecía alguien que no iba a ceder tan fácil, ¿no? Pues ya se murió. Y a partir de ahí se empezó a caer el corporativismo sindical, ¿sale? Entonces, recordemos, ¿cuál es el tratamiento inicial? Aparte de separar el poder político, el poder económico contaminado del poder político, que está contaminado. ¿Cuál es el tratamiento inicial? Regresarle al Estado el poder que tiene, Y eso es también a lo que se dedicó a hacer Andrés Manuel López Obrador. Acuérdense, mafia, Estado, te pelean, chin, chin, chin. No puede haber dos capitanes en un barco, tiene que haber uno. ¿Y quién gana? El pez grande, ¿qué hace con el chico? Se lo come. Entonces ahora yo tengo que regresarle al Estado el poder y la fuerza que antes tenía para que se pueda rehabilitar y para que no, no, no, no, no, no, no, ¿cómo que el grande se come al chico? No, yo tengo que ser, yo soy el Estado. ¿Sí? Yo soy el que pone las reglas y el que tengo que ganarme la confianza de la gente para que pueda, ahora sí que para que yo pueda gobernar y dos, para que esas reglas puedan surtir efecto. Si no, entonces, pues todo el tiempo nos quedaríamos con la mafia y pues ya no se puede hacer nada y pues ya, ¿para qué peleamos? No. De lo que se trata es de tener un estado solidificado y fuerte, precisamente para que le pueda hacer el contraste a esta criminalidad mafiosa, a este aparato mafioso y pueda volver a resurgir. Simple y sencillamente, dos ejemplos, el que ponían ustedes, abrazos y no balazos. Abrazos y no balazos es esto. Si yo no atiendo las causas económicas, políticas, financieras, de la inseguridad, y me gasto todo el dinero en pertrechos, tanquetas, gendarmes, policías, soldados, de todo, ¿qué creen? Le doy a la mafia a todos los soldados, a la narcomafia, todos los soldados que quiera. Y entonces va a seguir el robo, va a seguir la extorsión, van a seguir la venta de drogas al por mayor, van a seguir las balaceras. ¿Por qué? Porque entonces no estoy contribuyendo a cortar ese ciclo patológico, ese ciclo vicioso de consolidación. Lo estoy, al contrario, lo estoy proponiendo que siga más. ¿Por qué? Simple y sencillamente pongamos a pensarnos en un joven. Ahora yo volteo, si me lo permiten, la pelota. Vamos a ponernos a pensar en un joven de un pueblo desarraigado del país, que está en una montaña enormemente lejana. Y que lo único que tiene es Dios, un cuartel o la mafia para salir de ahí. Y entonces a este joven, por alguna razón le llega Netflix, por alguna razón le llega el canal de las estrellas, y se pone a ver La Piloto, Sin Senos No Hay Paraíso, El Chapo. ¿Qué va a decir el chavo? Hijo, pues aquí está la papa. Tengo la mafia. Para salir de aquí solo es la mafia. Dios o un cuartel. Dios, pues como que no le entró mucho que digamos. El cuartel, híjole, pues es que se me hace pesado llevar un rifle, un fusil. Pues ¿cuál es la alternativa? Que pues fíjate, más segura, más sencilla, más, pues me voy con la narcomafia. Entonces, eso se trata de abrazos, no balazos. Mira, no tienes que irte con la narcomafia para tratar de resolver tu vida. Aquí hay chamba. Puedes estudiar, hay becas. No tienes que darle los mejores años de tu vida, es más, ni siquiera tienes que darle tu vida a la narcomafia. ¿Por qué? Porque la narcomafia es sinónimo de muerte. A ti, como chavito, vas a empezar como soldado. Te van a enseñar cómo cargar un fusil, una ametralladora, ¿y qué crees? Va a llegar las fuerzas y los organismos de seguridad, te van a enfrentar. Tienen más táctica, tienen más experiencia, tienen mejores apoyos. Sí, tendrás un armamento que rivaliza con el del ejército, por eso las demandas a las compañías armamentistas gringas. Porque tú no tienes como crimen organizado por qué tener esos fusiles, esas ametralladoras. Esas solo las tienen que tener los ejércitos de un país. No las tienes que tener tú. ¿Sí? Pero tengo que llegar porque las policías, además, un policía de azul marino, así como mi suetercito que yo llevo ahorita, pues él no tiene la capacidad, no tiene los medios suficientes para enfrentarse contra un fusilote de estos chonchos. Pierde la batalla luego, luego. Entonces, ¿a quién tengo que llamar? Pues tengo que llamar al ejército, tengo que llamar a la Guardia Nacional, etcétera. ¿Sí? Entonces, se trata también de una estrategia de contrastación de fuerzas. Entonces, ¿qué pasa con el pobre chavo? Va a perder. Si les va bien, puede huir. Pero ¿y si no? ¿Qué va a pasar con él? Y ya mientras ya se perdió ese muchacho que a lo mejor pudo haberse convertido en astronauta, en futbolista, en modelo de calzones, no lo sabemos. Pero pudo haberse convertido en otra cosa. Pero como le pusiste un sistema el cual favorece los intereses de uno sobre su vida de él, lo orillaste a escoger ese camino. Y todavía salen con que no, es que el gobierno no está tomando los pasos suficientes. Oh, la militarización, cuánto me duele. Y cuando utiliza el Estado los medios del que dispone, o sea, primero dicen los de derecha, es que el Estado se está viendo ineficiente en el combate al crimen organizado. Acabo de escuchar a Marco Cortés decir una perogrullada del tamaño de nuestro colectivo, bien grandota. ¿Qué dijo Marco Cortés en la Cámara de Diputados? Es que el crimen está galopante como nunca antes en el país, cuando nunca habíamos tenido una sensación de seguridad tan estable como la habíamos tenido ahorita. Entonces, ¿qué le hubiéramos podido contestar nosotros? Es que ustedes se quejan de que el gobierno no hace lo suficiente en materia de seguridad, pero cuando el gobierno utiliza las herramientas a las que legítimamente puede acceder en su tiempo, en su forma y en su espacio, para poder realizar la táctica efectiva, para poder controlar este problema de mafia, calidad de vida o delincuencia común, tú le llamas militarización. Pues ahí me lo platicas, ¿no? O sea, una cosa con otra, no seas, ¿cómo podríamos decirle a Marco Cortés? No seas tan incongruente. Tú nos quieres dejar a merced del crimen organizado, entonces para justificar que vengan los Marines o que venga ¿quién sabe quién? ¿No? Una fuerza internacional decía a otra de sus perogrullas de este señor. ¿Una fuerza internacional de qué? ¿Una misión de paz de quién? ¿De cómo? O sea, ni siquiera es capaz de articular bien su pensamiento este señor psicótico, fuera de la realidad completamente. Entonces, ¿una misión de paz de quién? ¿Quién va a venir? ¿Australia, Canadá, Europa, España? ¿Quién? ¿Italia? ¿Quién? Entonces, hay que contestarle a este señor. Mira, nuestras fuerzas y cuerpos de seguridad están estructurados de esta manera. Pueden con el tamaño del desafío. No tienes por qué estarte yendo a la estratosfera. No tienes por qué salirte todavía más del marco de la realidad de lo que de por sí ya lo estás. Para tratar de justificar tus intentos de invasión, que además ya sabemos, es para tratar de tirar a la presidenta. No es por ningún otro motivo, no es por ningún otra causa, no es porque se hayan atado mal las agujetas el presidente López Obrador, o porque no haya llevado bien el pin la doctora Sheinbaum. Es que le quieren hacer un golpe de Estado porque, ¿qué piensan? A estos ya no les podemos ganar, a Morena, ya no les podemos ganar por las buenas. No tenemos programa político, no tenemos, no somos una verdadera oposición. Entonces, la única forma como vamos a poder es a través de las armas, a través de la fuerza. Eso es lo que hay que entender. Cuando este tipo de psicóticos no salgan con sus perogrulladas, cedo el micrófono al maestro o a Toño.
1: Bueno, es muy interesante lo que se esté viendo, esos detalles de cómo el crimen organizado se va desarrollando, ¿no? Sin embargo, yo quisiera también aquí introducir un elemento que para mí es muy importante, que son las narrativas que se van generando en torno a este fenómeno, a un fenómeno que es creado en gran parte por narrativas y situaciones que todos conocemos y en base a agendas muy específicas de parte del imperio, porque es a través de estas agendas con las que puede tener control de los países, de los países, ¿no? A los que domina y que va introduciendo algunas agendas que les permite a ellos, ¿sí? Introducirse en esos países, controlarlos. Decir, ¿sabes qué? Tienes mucha delincuencia y por eso tienen ellos al mismo tiempo una gran demanda. Porque eso también es una forma de decir, ¿sabes qué? Por tu culpa. Ayer, no me acuerdo qué día decía un compa que decía que nosotros también éramos culpables porque les mandábamos droga, ¿no? Entonces es la narrativa, o sea, ¿por qué se están muriendo tantos jóvenes con las drogas? Porque esa es la estrategia, ¿no? Tengo cientos de miles bien pachecos Bueno, de fentanilo es una cosa, ¿no? Pero ya en total de las drogas, pues son millones de norteamericanos, ¿no? Es el principal consumidor del mundo. Entonces, dice, por tu culpa tengo muchos millones pues de drogos, ¿no? Entonces, a mí me afecta que tú produzcas droga. Que por cierto, droga que yo te permito que lo hagas para que, o sea, es una doble función, ¿no? Porque ellos, a través de estos grupos como la DEA, la CIA y el FBI, en fin, son copartícipes. Y ellos son los que incluso crean presidentes de esos países, como fue el caso de Antonio Noriega en Panamá, que eso lo tengo, me recuerda muy bien porque fue parte de ellos, incluso también los contras y todos estos personajes que ellos crearon con financiamiento como droga y armamento, perfectamente documentado. Entonces han creado estrategias muy redondas, por decirlo de alguna manera, en el que ellos tienen consumidores, la droga viene de países que ellos pueden controlar. A ellos no les importa tener cientos, bueno, millones de consumidores, no les importa, incluso es un negocio al mismo tiempo, ¿no? Pero también es un arma para poder decir, ¿sabes qué? Colombia, México, ya ni chingan. Miren, tienen a mis pobres muchachos bien inútiles, ¿no? Entonces, tienen que mandarme indocumentados, que no los dejo pasar, pero que los dejo pasar. Que no los dejo pasar, pero los dejo pasar. Y no los dejo pasar de manera formal porque es mano de obra barata. Y la droga, si una droga, una marihuana o coca o lo que tú quieras, la prohíbes, aumenta su valor 1000%. O sea, 100, 300, 400%, no sé, 1000%, que no tiene su valor real. ¿Cómo adquiere este valor? A través de la prohibición. Sin la prohibición no vale nada. Entonces, o sea, tienen toda una estrategia muy compleja que para mí, y esto va desde luego incorporado con un relato que en los malos, ya sabemos quiénes son, los Mex de México para allá, de México hasta la Patagonia, ¿no? Son los traficantes, porque fíjate, todo lo que genera la prohibición genera corrupción, genera impunidad, o sea, genera toda un fenómeno de un fenómeno que va rompiendo con los estados de derecho, con los estados nacional, va minándolos. Es un cálculo, la verdad, perverso, pero es un cálculo que viene de allá. ¿Quién empezaron con la prohibición? Los norteamericanos. Porque son, si seamos un poco, yéndonos un poquito a la historia, nos damos cuenta que el uso de las drogas nace con el hombre. O sea, y de pronto nos meten en una serie de situaciones que hasta miedo, da miedo, en serio, fíjate hasta dónde han llegado mencionarlas por sus nombres. Porque los norteamericanos ya crearon toda un relato, toda una narrativa de que las drogas solamente las pueden pronunciar ellos y las pueden combatir ellos. Si alguien dice, oye, la marihuana tiene miles y miles de años que se consume. Hay varias drogas que se consumen desde hace miles de años. Hay drogas que vienen, que están permitidas y son drogas muy dañinas. El alcohol es una de ellas. Pero esas no las meten en discusión. Otra cosa, oyes, las drogas son dañinas, sí, no lo dudo. Claro que sin dudarlo que son, Pero ellos nos, según su relato, es que nosotros les enviamos droga. Bueno, está bien. Bueno, ellos nos mandan cada fregadera de alimentos, carajo. Les deberíamos también estar diciendo, ¿sabes qué? Que no pase un refresco de Coca-Cola a mi país, que no entren las Maruchan, que no entren todas esas comida chatarra que están asesinando a millones de mexicanos silenciosamente a través del diabetes y produciendo, y todavía quieren vendernos a ¿cómo dicen? A la fuerza, ¿sí? Con calzador, el maíz transgénico. Es decir, nos han venido matando, llenando de mugrero y medio de alimento chatarra, y con los vapeadores, y, o sea, tienen una serie de cochinadas que los tienen permitidos y que ellos nos mandan para acá de una manera y terrible, que no nos podemos detener. Tenemos una niñez obesa, tenemos una niñez y tenemos jóvenes obesos, enfermos por esa mugre, pero aparte el consumo de tipo cultural que nos introducen, ese es otro tema, que nos venden, nos mandan cada cosa de consumo cultural que se intoxica también, películas y un montón de mugres que nos envían. Adelante, discúlpame, me excedí porque me enojé.
0: Adelante,
2: Rafael. Pero creo que el doctor Lam quería comentar algo, ¿no?
0: Sí. Pero vamos a comentar porque este punto sí es importante.
1: Y ya para ir terminando, maestros, porque ya sí.
0: Ya para, sí. Sí, sí, sí. Es que la verdad, este tipo de tópicos, ¿no? Para un programa de hora y media realmente no alcanza, ¿no? Tendría que ser un ciclo de mesas redondas y todo esto para delimitarlo por temas e irlo desmenuzando, pero creo que con esta pequeña. Pues
1: lo continuamos para la próxima semana, si quieren, el viernes o el jueves. No, el jueves
0: ahí
1: no.
0: Luego luego nos.
1: El martes, ¿te parece bien?
0: Sí, o sea, yo estoy disponible y lo podríamos.
1: Rafael, el próximo martes continuamos con esto.
0: Podríamos ir viendo, ¿sale? Entonces, nada más, antes de concluir y pasar la palabra, ¿sale? Una pregunta importante. Tenemos el alcohol, el tabaco y las demás fármacos ilegales. Ahora, no se han hecho esta pregunta. ¿Por qué el alcohol y el tabaco están permitidos y los otros y las otras drogas no? Esa es una pregunta muy interesante. ¿Quién permite y quién dice esta droga sí es aceptable y esta droga no? Todas son drogas. Alcohol, tabaco, marihuana, cocaína, éxtasis, Special K. La que ustedes me digan, heroína, la que ustedes me digan, todas son drogas, todas. ¿Quién determina entonces qué es aceptable y qué no? El sistema de poder. ¿Por qué? ¿Por qué sí permito alcohol y tabaco y por qué castigo las demás drogas? Ojo, no estoy hablando a favor de la legalización. Yo no considero, recuérdense que hace 2 años tuvimos una plática parecida con un ponente. Y entonces ahí les hablaba que, por ejemplo, la marihuana es viaje ahora, pague después. Tal vez esa es la razón por la cual nosotros no permitimos que se legalice. Aún y a pesar de que hubo experimentos en Holanda, en Uruguay, en Paraguay, en varios lados, aún no permitimos su legalización completa precisamente por este tipo de efectos que pudieran generar más adelante. ¿Sale? Pero ahora, después de este pequeño discurso. Entonces, ¿quién determina qué drogas son aceptables y qué no? El poder. Los mismos que gobiernan, el mismo influjo cultural, social. Fíjense, ahora castigamos el opio. ¿Y con qué invadieron y con qué rellenaron los ingleses a los chinos? Con opio. Y era lo uff, lo moderno. Entonces es lo mismo que la evolución de los sistemas de gobierno y es lo mismo que la evolución de las sociedades y la evolución de los ejércitos y demás. Son las costumbres y pensamiento y la cultura transmitidos en ese preciso instante en una sociedad. Y es la gente de poder la que nos determina qué sí es aceptable y qué no. Ahora, ¿por qué vuelvo aceptable el alcohol y el tabaco? Y los otros no son aceptables. porque les puedo poner impuestos. Así de fácil. No en Japón, me podrán desmentir en nuestro público conocedor, sino no en Japón están promoviendo que la gente consuma bebidas alcohólicas a tutiplén, porque eso genera impuestos para el Estado, porque Japón tiene una situación económica bastante deplorable. Es una droga social más aceptable. Ándale, bébete tu beberecua, ándale, para que entres en ambiente. Total, ya sabes, no manejes. Pero ándale, éntrale a tu beberecua. Es aceptado. Ya se popularizó como droga aceptada por la sociedad. ¿Y quién lo hace? La gente del poder. Ellos son los que lo hacen. ¿Por qué? Porque les conviene. Si no les conviniera popularizar el alcohol y el tabaco, seguirían prohibidos. Y aún así, no se pueden vender a menores de edad. Si ves que le vendan a un niño un tabaco, repórtalo al número este del gobierno. Y aún así se sigue vendiendo de contrabando bebidas alcohólicas y tabacos a menores de edad. ¿Por qué? Porque lo hacen precisamente. ¿Qué dicen estos grupos del crimen organizado? Pues hay lana. Donde haya lana, me interesa. Sí, me interesan las actividades del género humano. Pero ¿sabes qué? Me interesan más las que generan dinero, sean lícitas o ilícitas. A mí lo que me interesa es la lana. Por último, hay un comentario de Luis Torres que me pareció llamativo. Dice que yo estoy dando con detalle las estrategias y tácticas difundidas por los medios corporativos para reforzar la sumisión mental de las nuevas generaciones a través de los medios corporativos. Es que más que nada es un comercial. Todo esto de venderte estilos de vida, la Coca-Cola, que mira la chispa de la vida, ¿no? Te vas a ver distinguido si fumas. Entra al mundo Malboro. Todos son comerciales. ¿Por qué? Porque es la forma más fácil y más sencilla que yo tengo de venderte un estilo de vida. Si no, no existiría la mercadotecnia, si no, no existiría la publicidad. ¿Cuándo es apropiada la publicidad? Ya lo habíamos también delimitado en un programa. Cuando se trata de alertarte de algún peligro. ¿Cuándo es cuando no es buena la publicidad? Cuando se trata de vete al narco, la chispa de la vida, abusa de la chispa de la vida, mira, si fumas 3 cajetillas de estos rubios, vas a ser el galán y vas a conquistar a todas las chavas. Ahí es cuando no es apropiada la publicidad, ¿sale? Entonces, paso el micrófono para ver si hay algún...
1: Rafael, ya para irnos, ya para que vaya cerrando porque ya es tarde.
2: Sí, bueno, yo terminaré diciendo algo, que todo lo que se ha dicho me parece sumamente interesante. Yo agregaría nada más esto de lo importante. Mira, agenda. La agenda nos las impone Estados Unidos, hacia dónde quiere que vayamos. Psicología, nos conocen a los mexicanos. Contracultura. Ponen sobre la mesa la cultura del narcotráfico, la cultura como algo que se exalta, ya lo dijo el doctor Irán, las telenovelas, las series, todo eso es un plan, no es accidental, son programas pagados, financiados para difundir la cultura. Yo creo que nadie se imaginó a estas alturas del siglo XXI que fuera tan fácil dominar a las masas a través de las redes sociales. Es decir, a través de las redes sociales generas puntos de opinión, generas linchas, a que sea, y entonces eso estamos viendo. Entonces, la cultura, la contracultura del narco muy desarrollada, la otra, los antivalores, ¿no? Es decir, en la agenda que nos tiene Estados Unidos a nosotros, no nada más es la imposición de su hegemonía política y económica, como ya vimos. Y ya ahorita no basta, Toño, doctor Irán, decir, hoy nos quieren volver consumistas, ¿no? Eso sería en lo económico. No, nos quieren someter en todos los aspectos y controlar, y lo están logrando. ¿Por qué? A través de las armas que ellos venden, que se les pagan, entre comillas, con sus mismos dólares, y ellos mismos, o sea, entre dólares y armas, tienen ellos un control hegemónico aquí en México. Entonces, lo que yo estoy viendo es que no nada más hay que luchar, digamos, con el combate de inteligencia y estrategia contra estos grupos, si no es lo que decía el presidente. Por eso decía, habrá no balazos, el presidente López Obrador, porque es una revolución de las conciencias, un cambio de cultura, una contracultura, acabar con eso y decirle a los jóvenes, ¿no? ¿Sabes qué? Ahí están los valores mexicanos culturales en las raíces profundas del México profundo, y es lo que nos puede salvar. Ese sería mi punto de vista. Muchas gracias, Toño Irán. Gracias.
1: Muy bien, vamos ahora con la participación de los compañeros. Vamos con la compañera Lucita Palomita, que nos envía saludos y nos recuerda el número de cuenta para apoyos. Es el 01-2023-9054 del Banco BBVA, a nombre de Círculos de Reflexión, Buzón Ciudadano. Gracias. Gracias, compañerita. Y la compañera Lorna Rocío se reporta. Gracias por tomarnos en cuenta, por acordarse de nosotros. Grace Dosol también nos envía un saludo. Gracias. La compañera María Guadalupe Vázquez Quintero, un abrazo, gracias. Y luego dice Lucita Palomita, un like para romper con la infodemia. La compañera María Guadalupe Vázquez Quintero envía saludo al doctor Irán, al maestro Rafael, saludos grandes, general Rocío Palomita, etcétera. Santos Tomás Huasco, un saludo. Paloma Sandy, un gran saludo, gracias por todo. El compañero Monkey de Luffy Mekis, un saludo, gracias. Y Robert Fabri, también un saludo, gracias por esto, por ese saludo. La compañera, déjenme ver. Bueno, bien, siguen con los saludos. Y luego dice también el compañero Luis Torres, un saludo, gracias. Y desde la hermana República de Coyoacán nos manda el saludo. También Rafael Fernando Arturo López, gracias por reportarte. Irene Urania Ríos, gracias, un saludo. Y luego Adri Fajú, un saludo, gracias. Muy sentido todo. Él dice el compañero Fernando Arturo, la operación en Cambre solo fue la captura de gente que se llama facilitadores del narco, que es muy distinto a un operador del narco y carteles. Sí, es que es una estrategia, pero primero me imagino que primero van cerrando las llaves, ¿no? Primero, por donde se filtra. Pienso. Igual vamos a seguir viendo resultados más adelante. El periodista Jonathan Pérez mencionó que el operativo Enjambre lleva 20 meses de planeación. Nuestro presi comenzó este operativo, claro. Exacto. Y luego dice el compañero Fernando Arturo López, estos facilitadores en el PRIAN eran castigados llamándoles la atención. Son los que dan espacios en escuelas porque narcos tienditas que dan facilidad a que estos operen, pero en realidad no son narcos. Sí,
0: no estoy tan de acuerdo.
1: Sí, estoy completamente de acuerdo. Yo coincido contigo. Pero que están relacionados con ello. Dice Fernando Arturo López, si fue importante el operativo Harfush, capturado facilitadores, pero no son grandes capos, que son operadores de los cárteles. Sí, claro, pero es un ataque al narco. Dice, el financiamiento de sus mafias que actúan como crimen organizado provino del capital imperialista para golpear a los estados populares y mantener el servilismo de los gobiernos cómplices. Muy de acuerdo, compañero. El crimen organizado ha propiciado con financiamientos desde las agencias imperialistas como la CIA y la DEA para contener los movimientos populares independentistas del imperialismo capitalista. El maestro Irán está, bueno, esto ya lo dije, ya lo había leído, las direcciones de los derechas tienen claro que su batalla más importante es por medio del discurso cultural, por los medios informativos propagandísticos, Televisa, Televisión Azteca, etcétera. Exacto, dice, bueno, muy bien, gracias, compañera María Guadalupe. Pero son llamativas la prohibición por lo que ellos hacen en las películas. El resultado final de la estrategia imperialista es aniquilarnos por medio de los productos chatarra que con el maíz transgénico están más previamente simulados. Muy bien, exacto. Luego hay que tocar ese tema, si quieren, el próximo martes. Dice Irán Trejo, saludos, estimado compañero Penguin Bloom Wong, etcétera. Muy bien. Dice, sobresaliente los maestros Irán y Rafael, los felicito por sus magníficos análisis y también, como siempre, el insaciable principal buzonero Toño Villegas. Gracias, compañerito Luis Torres. Y bueno, antes de que den respuesta, bueno, vamos a dar una respuesta rápida de no más de 24 horas. No, vamos a concluir con una intervención breve. Empezamos con el compañero Irán. Y luego Rafael, y luego termino.
0: Bueno, mi conclusión, digamos, que esa es la que voy a poner en toda la serie de conferencias, no importa si es una, dos, cinco o diez, el chiste es que este tema quede lo suficientemente discutido. Es una frase del magistrado doctor Giovanni Falcone, que fue asesinado en mayo de 1992, en el que decía que la mafia no es un extraño fenómeno sociológico, sino es algo humano. Y que alguna vez empezó, tiene una evolución, y que como toda historia se espera que tenga un final. Que lo que se espera es que ese final no sea el final del género humano. Yo acotaría, no es el final, la mafia no tendrá su final con el final del género humano, sino más bien con el capitalismo. ¿Sale? Cuando se acabe este capitalismo malentendido, a ultranza, etcétera, ahí es cuando ya empezaremos a ver claridad en el fin de este fenómeno.
1: Adelante, maestro Rafael.
2: Sí, Toño, Irán, yo diría, concluiría nada más. Estamos y seguimos una guerra permanente con Estados Unidos desde 1847 o antes. Estamos en una guerra política, guerra económica, en una guerra ideológica, en una guerra cultural, en una guerra, digamos, de guerrillas con esas bandas paramilitares que tienen armadas. Y entonces cuando nos enfrentamos a un Estado con estas características, que es nuestro vecino, tenemos que generar los mecanismos de seguridad y de respuesta. Como el presidente lo ha dicho, lo dijo López Obrador mucho tiempo, la cultura mexicana, nuestra cultura, es de las más grandes, es lo que nos va a proteger y a defender. Pero tenemos que utilizar los mecanismos de inteligencia, tenemos que hacer contrainteligencia y tenemos que hacer también la difusión de la cultura para contrarrestar estos antivalores y esta anticultura que nos han venido siendo impuesta, Toño Irán. Es cuanto. Muchas gracias.
1: Sí, muy bien. Pues nos vamos despidiendo. Yo, antes de que nos retiremos, quiero comunicarles que mañana vamos a tener el tema es Mexicanos al grito de guerra. Esto es con relación a no es precisamente una guerra armada ni nada, ¿no? Sino es una reflexión y análisis más que todo de carácter filosófico y con lo que acaba con esto que está sucediendo con Estados Unidos y Canadá. Y bueno, pues ahí va a ser un análisis muy interesante. Es soberanía, autodeterminación, independencia y dignidad. Esto es con el filósofo e historiador, ¿sí? José Arellano. Y pues es mañana jueves 28 de noviembre a las 6:30 de la tarde. Y luego para el viernes tendremos el tema ciencia, tecnología e innovación para el desarrollo de México. Reflexión y análisis con el ingeniero químico que trabajó en Pemex, jubilado, José Felipe Ocampo Torrea, y el doctor en física Nicolás Domínguez. Es para el viernes 29 de noviembre a las 6:30 de la tarde. Y para el sábado 30 tendremos el tema, ese es el aniversario número 18 y lo vamos a conmemorar, pero se lo vamos a dedicar en homenaje póstumo a la compañera Imelda Berenstain, quien acaba de fallecer. Bueno, pues ahí se lo vamos a dedicar ese día, el sábado, y luego vamos a presentar la revista de Memoria, número 292, Regeneración Judicial, es el tema que trae este número la revista, y las reflexiones van a ser con el filósofo Gerardo de la Fuente Lora, algunos ya lo conocen, Fernando González y Miguel Meléndez, que forman el consejo editorial de la revista. También tendremos la participación cultural, de la parte cultural, el tema Diálogos, Marta y el Dragón, con los compañeros Ismael Estrada y Tania Macedo. Parque del Cartero José Refugio Menes, de la Colonia Postal, cerca del Metro Villa de Cortés, entre las calles Andalucía y Unión Postal. Recuerden, acompáñenos a este homenaje, a este aniversario número 18 del Círculo de Reflexión Buzón Ciudadano. Y bueno, pues sin más por el momento, nos retiramos, pues cambio y fuera.
3: Un distintivo, humanismo mexicano, no solo por la frase atribuida al literato romano Publio Terencio, de que nada humano nos es ajeno, sino porque nutriéndose de ideas universales, lo esencial de nuestro proyecto proviene de nuestra grandeza cultural milenaria y de nuestra excepcional y fecunda historia política. Ahora bien, ¿cuáles son los principios políticos, económicos y sociales del humanismo mexicano que postulamos y que inspira a la Cuarta Transformación? Trataré de explicarlo de manera breve. En lo político no aceptamos el derrotismo. Estamos a favor de lo que expresó el padre de nuestra patria, Miguel Hidalgo y Costilla. El pueblo que quiere ser libre lo será. Que por el bien de todos, primero los pobres. Esta frase debiera ser la esencia de la actividad política, porque es sinónimo de humanismo y una forma distinta de entender la importancia del poder, cuyo ejercicio, como lo he dicho muchas veces, solo es puro y virtuoso cuando se pone al servicio de los demás. Pero atender a los más pobres es también, por si fuese poco, repetí y la sigo repitiendo, decía, solo el pueblo puede salvar al pueblo. Y otro oaxaqueño, el presidente más grande que ha tenido México, el mejor presidente en toda la historia, Benito Juárez, un indígena zapoteco, decía, con el pueblo todo, sin el pueblo, nada. ¿Quién respalda la Cuarta Transformación? ¡El pueblo! Por eso nunca, jamás, vamos a traicionar al pueblo. No olviden que lo principal es tenerle amor al pueblo, querer al pueblo. Ese sincero sentimiento, nada bueno se puede hacer en la vida y menos en la política, que contrario a lo que se suele pensar, es uno de los oficios más nobles y de la más alta jerarquía espiritual. Que se escuche bien y que se escuche lejos. La auténtica política es profundamente humana en su fundamento, en su esencia y sobre todo cuando se practica en bien de los demás y en especial de los pobres. Amigas, amigos entrañables, sigamos el cambio de mentalidad, la revolución de las conciencias. Hagamos realidad y gloria el humanismo mexicano. ¡Que viva México! ¡Viva México! ¡Viva México! Un distintivo, humanismo mexicano, no solo por la frase atribuida al literato romano Publio Terencio, de que nada humano nos es ajeno, sino porque nutriéndose de ideas universales, lo esencial de nuestro proyecto proviene de nuestra grandeza cultural milenaria y de nuestra excepcional y fecunda historia política.

¿Cuáles son los principios políticos, económicos y sociales? Esto proviene de nuestra grandeza cultural milenaria y de nuestra excepcional y fecunda

0: lo será, que por el bien de todos primero los pobres. Esta frase debiera ser la esencia de la actividad política, porque es sinónimo de humanismo y una forma distinta de entender la importancia del poder, cuyo ejercicio, como lo he dicho muchas veces, solo es puro y virtuoso cuando se pone al servicio de los demás. Pero atender a los más pobres es también, por si fuese poco, repetí y la sigo repitiendo, decía, solo el pueblo puede salvar al pueblo. Y otro oaxaqueño, el presidente más grande que ha tenido México, el mejor presidente en toda la historia, Benito Juárez, un indígena zapoteco, decía, con el pueblo todo, sin el pueblo, nada. ¿Quién respalda la cuarta transformación? ¡El pueblo! Por eso nunca, jamás, vamos a traicionar al pueblo. No olviden que lo principal es tenerle amor al pueblo, querer al pueblo. Ese sincero sentimiento, nada bueno se puede hacer en la vida, y menos en la política, que contrario a lo que se suele pensar, es uno de los oficios más nobles y de la más alta jerarquía espiritual. Que se escuche bien y que se escuche lejos. La auténtica política es profundamente humana en su fundamento, en su esencia, y sobre todo cuando se practica en bien de los demás y en especial de los pobres. Amigas, amigos entrañables, sigamos el cambio de mentalidad, la revolución de las conciencias. Hagamos realidad y gloria el humanismo mexicano. ¡Que viva México! ¡Viva México! ¡Viva México!
1: Buenas tardes, ¿cómo se encuentran? Maestro Irán, perdón, Rafael Gómez y el doctor Irán Trejo, ¿cómo están?
2: Bastante bien, mi estimado Toño Villegas, aquí transmitiendo desde este rincón de la República Mexicana.
3: Pues yo un poco gripado, pero estoy a la orden, Toño Irán. Un gusto saludarles a ustedes y al auditorio.
1: Bueno, pues es la temporada, ¿no?, de las gripas y todo ese asunto. No, qué bueno que empezaste temprano para que ya en diciembre estés listo.
3: Exacto. Sí, con los pollos.
1: Sí, pues vienen las posadas, imagínate que te inviten y no puedo ir porque estoy en cama, ¿no?
3: Sí, sí.
1: Ya bien. Para aliviarte. Y bueno, eso está bueno. Interesante tema este de la Operación Enjambre. Algunos lo equiparan con el Michoacanazo, pero bueno, yo no estoy muy de acuerdo con esa comparación, ¿no? En el caso, todos vivimos y fuimos, estábamos en el momento de la lucha cuando se dio el Michoacanazo, ¿no? Y no, nada que ver. Aquello fue muy reservado, de pronto se lo sacó de la manga este sujetillo de pacotilla, ¿no? El espurio, le decían, ¿no? Bueno, fue un espurio porque no ganó con votos claros, no ganó con votos constantes y sonantes, ¿no? Como decimos, voto emitido y voto dado, no. Eso no fue así. Entonces, fue un presidente espurio, Felipe Calderón. Y entonces, el Michoacanazo fue el resultado de esa guerra contra, que inicia la guerra del narco, ¿no? Contra el narco. Lo hizo para legitimarse. Sí, lo hizo para legitimarse. Para eso, se me hace interesante porque este señor de las botas, ¿cómo se llama? Vicente Fox, el señor de las botas, ¿no? Sí. Vicente Fox había calentado las plazas, ¿no? ¿Se acuerdan que ya venía creciendo los asesinatos

0: la delincuencia, pero duro, aunque siempre lo hubo, pero con Fox se intensificó, por lo que le dejó el pretexto a este enano. Ya vimos, ahora ya sabemos más cosas de las que antes sospechábamos, ahora estamos seguros, ¿no? Ya sabíamos, sospechábamos que estos tipos tenían mucho que ver con el narco. Eso intuíamos los mexicanos. Bueno, esa intuición ya está más que aclarado, ¿no? Entonces, para legitimarse el señor Calderón, como recibiendo la estafeta de Fox hasta los muertitos, hasta la violencia, pues de ahí agarró como pretexto, ¿no? Es decir, hay que acabar con la violencia, vámonos contra el crimen organizado, hagámosle la guerra, y entonces empieza en Michoacán. ¿Sí? Eso es, así fue. Y nosotros lo vivimos, maestro, sabimos todo ese proceso. Tú, muchos mexicanos de que nos tocó vivir esa época, lo vimos. Entonces, es interesante, ahora estamos viendo que esto tiene un objetivo muy claro, transparente, ¿sí? Y bueno, adelante, empezamos con el compañero Irán, Rafael,
1: Sí, claro. Un
0: ¿sí?
1: gustazo.
0: Para
1: Sí.
0: que él nos
1: Muchas
0: abra.
1: gracias igualmente, Juan.
0: Adelante, maestro doctor Irán.
1: Sí, de hecho yo había escuchado algunas opiniones en redes sociales y fuera de las redes, ¿no? Este entorno intra y extra redes en el que comparaban o compaginaban este operativo Enjambre, que de hecho, dicho sea de paso, el nombre Enjambre es por la forma en cómo se realiza el operativo. O sea, recordemos que una araña va tejiendo su tela de forma concéntrica, de tal suerte que en el centro es donde tiene más poder para atrapar las moscas o cualquier otro elemento que desee atrapar. Esa es la razón por la cual se le llama como operación enjambre. O sea, no es porque se haya imaginado a un hombre o porque al general o comisario del jefe del operativo le haya parecido bonito el nombre y se lo haya puesto, ¿no? Sino es por esta forma de trabajar que tienen las arañas, de que tejen pacientemente su telaraña y la tejen de una forma tal que tiene la mayor eficiencia a la hora de atrapar moscas o cualquier otro insecto que les interese, ¿no? En primer lugar, considero yo que sería necesario aclarar, digamos, este detalle operativo, ¿no? Lo segundo que es necesario aclarar, bueno, pues es que este operativo no se parece en absolutamente nada en el famoso Michoacanazo, ¿no? Del 2003, que todo el mundo tuvimos la referencia por los periódicos o por la prensa de aquel entonces, como que era el gran operativo, ¿no? De Felipe Calderón, en el que precisamente se dedicaba perdón, 2007, en el que este presidente espurio daba una idea de que sí verdaderamente iba a combatir la fuerza de los violentos con la fuerza del Estado, ¿no? Resulta que pues no resultó así. ¿Cuál es la diferencia principal, ya que lo tomamos en cuenta, ya que estamos abriendo tema? ¿Cuál sería la diferencia principal del Michoacanazo con este operativo? La diferencia principal es que es la forma en cómo se estructura y la forma en cómo se realiza. La forma como se estructuró el Michoacanazo, se seleccionaron, digamos, determinados funcionarios, hasta 150, llegaron por ellos hasta donde sabían cómo estaban, qué estaban haciendo en ese preciso instante, llegaron, los capturaron y tan tan. La diferencia con un operativo enjambre es que se debe a un paciente y arduo trabajo de inteligencia, lo cual me lleva al punto siguiente que quiero tratar, digamos, en este foro de reflexión, en este foro de análisis, es cómo se realizan este tipo de cosas. Lo primero que tenemos que entender como público y lo primero que tenemos que entender, aparte de que quienes nos dedicamos a estudiar este tipo de cosas, es que un operativo de este tipo no es posible y no es viable sin, inciso A, una coordinación adecuada tanto de las fuerzas y cuerpos de seguridad como de las fuerzas armadas, que tienes que involucrar, digamos, en un esfuerzo de seguridad, tienes que involucrar a todos los organismos, tienes que encontrar la manera de que hagan ensamble, ¿sale? Entonces, no sería posible sin este tipo de coordinación y dos, No sería posible sin una red de fiscalías dedicadas específicamente a este tipo de cuestiones, que compartan información y las cuales no se traslapen entre sí. Alguien sagazmente me preguntará, oye, pero ¿qué onda con Gertz Manero, no? O sea, se supone que el señor no trabaja y se supone que lo tenemos ahí como florero. Entonces, ¿cómo me puedes referir que existe una red de fiscalías las cuales comparten información, no se contraponen entre sí y a final de cuentas dan un buen resultado? La diferencia es cómo estructuras tu fiscalía. Y la diferencia es que tú no te estás dirigiendo o no estás haciendo este tipo de operativos contra un delito normal. Es decir, una cosa es cómo vas a combatir un problema en la calidad de vida, por ejemplo, oye, es que tengo una fiesta muy ruidosa y no me dejan dormir. O sea, eso le hablas a la policía, no, oigan, ya bájenle a su ruido. La otra es, por ejemplo, cómo combates con una persona que roba bancos o una persona que vuela cajeros automáticos. Ya tienes que hacer una estructura un poco más intrincada de, bueno, quiénes son los responsables, dónde están trabajando, cómo le están haciendo, qué pasos están dando para seleccionar sus objetivos, cómo llegan a sus objetivos, de qué manera lo hacen, si trabajan de día, si trabajan de noche, porque hasta incluso las mínimas diferencias te pueden cambiar todo un operativo policíaco. Y no es lo mismo esto a crimen organizado. Bien lo mencionaba Toño. Es que al final de cuentas, Calderón, para legitimarse y también para demostrar de alguna manera que sus chicharrones tronaban, desató una matanza, desató una guerra de mafia. Y nos hizo creer que era contra las drogas, que era para quitarles las drogas a nuestros hijos. También recordábamos los comerciales, ¿no? Rimbombantes. De miren, y ponían las fotos, ¿no? De se supone que presuntos objetivos ya capturados y les ponían un tachecito, ¿no? O sea, como si se tratara de una lista escolar. Miren, ya capturamos a este, a este, a este y a este y a este. Y los operativos siguen para y continúan para garantizar el bienestar a tu familia y continúan para sacar las drogas de las calles, cuando en realidad eso era más que una parafernalia publicitaria, ¿no? En realidad a lo que se dedicaban este tipo de operativos era precisamente confrontar células del crimen organizado unas con otras, y si había civiles que se cruzaban en el camino, les llamaban daños o víctimas colaterales. Así de, oye, pero pues, se supone que es una vida, es una persona. Ah, no, bueno, es que es un daño colateral. O sea, ay, se murió, ay, qué lástima, qué pena, pero es que en realidad, pues no tenía por qué haber estado ahí, pues, o sea. Si era una pelea entre dos facciones del crimen organizado, pues entonces, ¿por qué está una persona ahí inocente, no? O sea, también hay que, sí, manejaban este tipo de, digamos, de justificaciones para dar a entender que en realidad era un esfuerzo que estaba haciendo el gobierno federal de aquel entonces para procurar la seguridad de los ciudadanos, cosa a la cual se demostró que no es cierto. Ahora, la otra cosa, antes de ceder la palabra, la otra cosa que distingue es entre el michoacanazo y este, es que, vamos a ponerlo así, la forma de operar que tiene la derecha en materia de seguridad pública es la siguiente, en general. Yo hago un operativo en grande. Me concentro con muchos policías. Cerco un determinado pueblo durante 7 días. Pongo las advertencias del caso, de si se rinden, miren, pues, les ver bien, cosas de esas, ¿no? Y entonces, en el día más culminante del operativo, llego, me acerco, saco a las personas, las pongo en una cárcel, en un presidio, las exilio, a ver qué hago. Y ya después de un determinado tiempo decreto, ah, pues ya están rehabilitados. Oye, pero pues no se supone que los habías acusado de crímenes graves, no se supone que les habías puesto el calificativo de que casi casi eran lo más malo de Malolandia. No, pues ya están rehabilitados. Ya cumplieron su tiempo de reclusión, ya están sanitos, ya están bien, ya pueden regresar a hacer sus labores. ¿Sí? Entonces, la diferencia entre este tipo de operativos y la operación Enjambre es precisamente que no busca una operación enjambre o como sea que le queramos llamar, que hay, digamos, que depende del cuerpo de policía, es como pueden llamar a un operativo en particular, Entonces, el objetivo de estos no es rehabilitar de alguna manera o demostrar que están rehabilitados de alguna manera a aquellos quienes encarcelé tan solo por una pantomima teatral, para después decir, ah, pues ya se curaron, ya están lejos del pecado de la mafia, ya salieron solitos. Sale un ejemplo más precisamente, le llaman el escalpelo de Mussolini. Así a veces lo podemos encontrar en los libros o en las referencias, ¿no? De que teatralizaba demasiado sus operativos contra la mafia, precisamente en la región siciliana, que es donde él más se concentraba, pero como decíamos antes, eran operativos con corte teatral. Eran operativos para tratar de llegar a un determinado público y decirles, miren, este es el grande esfuerzo que yo he hecho contra el crimen organizado, no permitiremos la violencia, no permitiremos la impunidad, para que a la mera hora apartas tantito a los involucrados y ya al chico rato, al 1 año o 2 años, lo sacas del exilio y dicen, bueno, ya están curados, ya, bye bye, pueden seguir haciendo sus actividades, cualesquiera que éstas se dedicaran, antes de que yo los agarrara y los mandara a rehabilitación. Entonces, lo que es más característico es que aquí se basa en un trabajo de inteligencia, se basa en un trabajo de precisión, de coordinación. Ya habíamos dicho que sí, en efecto, la cabeza probablemente de la Procuraduría General de la República o Fiscalía General de la Nación, como le queramos llamar, a lo mejor no está dando los resultados que nosotros pensamos que debería de dar, dado precisamente su jerarquía y dado precisamente el puesto en el que se encuentra. También la Procuración de la Justicia está sujeta a la política. Y esto lo vimos muy recientemente con el ejemplo del proceso, digamos, que se llevó de apelaciones para evitar poner la reforma judicial. Sí, los jueces también, los fiscales también tienen su partido político, nada más que no nos lo dicen, para dar la idea y la aura de imparcialidad, de que yo soy justo, la aplicación de la ley tiene que ser lo correcto, ¿sale? Porque tienen que conservar esa pantalla también. ¿Por qué? Porque a final de cuentas saben que su trabajo está siendo catalogado ante la sociedad, ¿sí? Entonces, no es lo mismo un operativo, cerrando ya la idea, no es lo mismo un operativo, digamos, fantabulesco, fingido o fantasioso con el objeto de dar una falsa sensación de seguridad, a realmente un trabajo de coordinación, inteligencia, precisión, delimitación de los objetivos, sabían a quiénes iban a arrestar. No hicieron un arresto a granel de 150 personas. Aquí iban específicamente por determinado grupo de personas, de los cuales había una presunción o duda razonable o una sospecha de que en realidad estaban coludidos con actividades que tienen que ver con el crimen organizado. La prueba está que todas estas presunciones se tienen que sostener ante un juez, y es el juez quien obsequia o no las órdenes de aprehensión o las órdenes de presentación, según sea el caso. Si quieren, más adelantito podemos delimitar en términos generales cómo se llevan a cabo, cómo se planean, cómo se ejecutan este tipo de operaciones. Pero bueno, considero yo que para abrir boca, este comentario pues es más que suficiente. Paso los micrófonos.
0: Adelante, maestro Rafael.
2: Gracias, buenas tardes, maestro Irán, doctor Irán, qué comentarios tan interesantes, una buena radiografía de lo que estamos viviendo hoy. Yo ahorita nada más quisiera agregar, digo, comentar adicionalmente, bueno, que es un operativo inédito, porque a diferencia del Michoacanazo, pues aquel estaba basado en el ejército, en ese tipo de fuerzas, y ahora como dice el doctor Irán, es más inteligencia. ¿Y qué se va a combatir? Se va a combatir delitos de alto impacto con este tipo de estrategia, ¿no? La operación Enjambre, ¿no? Que decía el doctor, sí, viene también de las abejas, donde una colonia se pasa a otra, una muchedumbre, llegan en montón, ¿no? Se movilizaron más de 1.500 personas para esta operación, y que está probándose también que está partiendo de la reforma que se hizo en materia de seguridad, en el sentido de que las policías, o al menos la Secretaría de Seguridad, va a hacer más labores de inteligencia que labores represivas, ¿no? Entonces, este es un cambio importante, ¿eh? Es un cambio muy importante. Luego, se ha dicho que esta operación tiene como propósito también presentar la nueva estrategia del gobierno, como la ha establecido la presidenta Sheinbaum, decir, oye, vamos ahora más por la inteligencia. Y, pero ¿qué implica? Lo que también decía el doctor, o sea, implica que se tenga que hacer un trabajo previo, pero profesional, científico y serio. Es decir, llevar a cabo una investigación científica bien sustentada para presentar los casos en su momento ante las fiscalías y ante el juez, ¿no? Y primero, pues que libren las órdenes de aprehensión, luego que los casos, como pasó en el Michoacanazo, todos se cayeron porque no tenían una labor de inteligencia, un sustento probatorio suficiente, ¿no? Entonces aquí se está partiendo de ese aspecto de que tengo un sustento y tengo una estrategia. La otra es que fíjate cómo se ha dicho siempre, ¿no? Que en los municipios son muy, muy vulnerables a los grupos delincuenciales, pero también tienen la proclividad a vincularse con los grupos. Los grupos toman de hecho estos municipios y verdaderamente ponen a veces hasta los funcionarios, los directores de obras, ponen los exigen y los ponen. Ahí está el caso el presidente municipal de Chilpancingo, ¿no? Que bueno, la hipótesis pública es que pues no permitió que estos grupos de ardillos pusieran a los cargos que ellos querían en el municipio, y bueno, que ahí estuvo la vendetta, ¿no? Pero sí es importante este cambio, mira, porque fíjate que toda la sociedad y la ciudadanía y la gente, el pueblo, refiere y conoce los hechos de manera directa, y ¿qué dicen? Oye, ahí se ven las complicidades. Para la gente que vive en municipios más pequeños, hay cosas muy claras, que por circunstancias, hay ese vínculo entre algunas autoridades políticas, administrativas de los municipios con estos delincuentes, y que como, por ejemplo, este tipo de operativo dice, vamos a atacar delitos de alto impacto, como es la extorsión, el secuestro, y también, desde luego, lo que amenaza a la ciudadanía. Es decir, también es otro perfil, porque realmente se están yendo por una vía, digamos, directa, es decir, la investigación va contra los cómplices de estos grupos, de estos líderes, que cómplices adentro del gobierno, cómplices en los municipios, cómplices políticos. Entonces me parece a mí sumamente interesante porque cambia el enfoque, ¿no? O sea, no es un combate militar directo contra los grupos, ¿no? Ahora el enfoque es, ¿sabes qué? Te voy a investigar. Pero hay otra cosa muy interesante, que este operativo, ya lo dijo Harfuch, también va contra la corrupción. O sea, dijo que es el inicio. O sea, es decir, cuando dice contra la corrupción, estamos hablando también contra funcionarios que estén metidos en otro tipo de actividades relativas a la corrupción con el manejo de los fondos públicos, otro tipo de cuestiones. Entonces yo creo que este paso es muy importante, es el inicio, Toño, doctor Irán, es el inicio de la presentación, no sé que en sociedad, de la nueva estrategia del gobierno tal y como lo prometieron en campaña la presidenta Sheinbaum, también lo dijo García Harfuch. Entonces, a ver, sí, es un buen inicio y vamos a esperar que esta vinculación, fíjate, de la inteligencia de estos órganos de seguridad pública, la inteligencia se recopile de datos de la misma sociedad y que la sociedad colabore y que la sociedad pues vaya perdiendo el temor porque está aterrorizada gran parte de la población. Para los delincuentes ha sido muy fácil hacerse de los municipios, ¿no? O sea, tenerlos controlados. Entonces, ahora ya cambia el paradigma, ¿no? O sea, de hecho, ¿por qué se suicida el director o el jefe de la policía ahí del municipio donde fue la gresca esta? Dicen unos, no, para cuidar su honor. No, yo creo que se suicidó porque adentro lo esperaban cómplices que se iban a vengar de él, adentro de la cárcel. Entonces, realmente hay una serie de complicidades enormes. Entonces, bueno, yo pienso, yo también sería breve en mi comentario, yo pienso que en esta estrategia va a contar mucho, mucho el sigilo, la acción y la colaboración de la población también y las capacidades científicas y técnicas que se tengan para llevar a cabo estas investigaciones. Porque recuerda, Antonio, siempre se criticó, por ejemplo, por el Poder Judicial, que los casos no estaban bien presentados, no estaban bien integrados en las fiscalías, sobre todo en la Fiscalía General de la República, que no estaban bien integrados. Por eso concedían amparos, por eso los libraban, por eso. Y aquí estamos partiendo de que un poquito, pues como en Estados Unidos, ¿no? Las pruebas y evidencias las va a recopilar la misma policía, ya tiene facultades de investigación. Las va a recopilar los órganos y los peritos y los fiscales. Y entonces yo creo que ahora sí que se cuiden porque esto nos puede traer ya ahora unos cambios importantes, que ahorita lo vimos en un caso muy, muy aislado, pero muy impactante para el Estado de México, cuando estos secuestros y que detuvieron a la población, detuvo a estos delincuentes, murieron 14 personas. Pero este es un buen inicio, porque hay muchos estados que están copados por la delincuencia y digamos, ya lo dijimos, no nada más en cosas de narcotráfico, secuestros, extorsión, en robos. O sea, la sociedad está muy afectada, y también incluso tenemos que hablar de esos grupos migrantes, esos grupos venezolanos que ya son mafias también aquí y que se deben desmantelar y atacar. O sea que tienen una gran tarea, Toño, y yo pienso que, la verdad, nada comparable con Michoacanazo, ¿no? Aquí hay metodología científica, metodología de investigación, y yo creo que nosotros tenemos que estar también preparados, porque todo está sustentado constitucionalmente en la ley, y se van a estar presentando los casos para que ahora con el nuevo Poder Judicial Federal, pues ya no los dejen salir a estos tipos, ¿no? Ya con estos jueces, magistrados y ministros nuevos, seguramente se protegerá más a la sociedad. Y estos delincuentes, pues lo primero que deberá un juez considerar es mantenerlos en una prisión preventiva, en primer lugar. Acuérdate que no querían la prisión preventiva de estos señores, pues para manejar a su antojo, ¿no?, los casos. Con prisión preventiva van a permanecer hasta que se les consigne ese caso, y no van a poder escapar. Antes los escapaban a la primera, ¿verdad? Bueno, es cuanto, Toño, por el momento. Muchas gracias.
0: Sí, muy interesante. Yo quisiera retomar con esto respecto permíteme un segundo. Yo quisiera retomar esto con estrategia del presidente cuando dijo abrazos no balazos. Y bueno, indistintamente de lo que uno, como uno quiera arropar las frases, yo pienso que en ello encerraba una estrategia. Más que decir, no, pues es para abrazar a los jóvenes y cabe eso también. Pero yo pienso que era ante todo una estrategia para darse tiempo. Recordemos que la PGR, las fiscalías, el Poder Judicial, en ese momento cuando él toma el poder, en el 2018, la Policía Federal, el AFI, estaba completamente entregada a los brazos del narco. Existían varios, incluso altos mandos, algunos mandos del ejército también. Es decir, tenía un cuerpo de seguridad muy minado por el narco, por el crimen organizado, y lo que el presidente tenía que trabajar con mucha cautela. Es decir, con una acción quirúrgica muy fina, una estrategia de largo plazo. No podía enfrentarlos en ese momento, confrontarlos de manera directa. Entonces, ¿qué hace? Desde mi punto de vista, asumo, porque así lo pensé desde un principio, dije, los va a relajar para poder él ir ocupando los espacios que el Estado había abandonado, los había dejado. Recordemos que el Estado abandona sus funciones, la mayoría de las funciones más importantes, más fundamentales, como es el aspecto social, la salud, la descuida de la educación, descuida ese compromiso que tiene el Estado con los jóvenes, y el campo lo descuida. Es decir, va dejando espacios que el narco los va ocupando. Y entonces no podía él disputarse, entonces tenía que ir poco a poco, ir ocupando esos espacios que había dejado el Estado. Por eso, y le dio tiempo a ir tejiendo todo un sexenio. Recordemos que la Guardia Nacional no tenía nada, ¿no? Cuando recién empiezan a construir estratégicamente los cuarteles, la Guardia Nacional, y aunado con el ejército, acompañado con el ejército, era necesario ir acompañado con el ejército, porque si no, nos hubieran hecho polvo. Y yo creo que toda esta parte, yo pensaba, y llegué a decir, es que el siguiente va a actuar de manera ya directa contra este crimen organizado, porque Esa va a ser la estrategia, porque en ese momento, pero también el sistema de inteligencia, la unidad financiera, inteligencia financiera, tenía que ser un punto en el que él controlara y pudiera ir con inteligencia, ir detectando dónde estaban esos sujetos donde se concentraba el recurso, la lana. Entonces yo creo, y también el tráfico de armas, cómo le hacemos para detener. Es decir, lo que vimos, el abrazo no balazo, era no meterse efectivamente en directamente contra el narco, contra el crimen organizado. Había que darse las bases principales para poder en un futuro tener instrumentos para poder ya controlando el ejército, saneándolo, a la marina, a los cuerpos policíacos, a los cuerpos. Entonces sí, ya vamos sobre ellos, y sobre todo al Poder Judicial, que también era otro tema, es otro tema que ahorita se está resolviendo, afortunadamente ahí va, ¿no? Falta mucho por caminar. Bueno, yo quería destacar esto, porque creo que esto es una consecuencia, un seguimiento de una estrategia que inició en el 2018. Adelante, Irán.
1: Muchas gracias, mi estimado Toño, y gracias a nuestro también, al maestro que está aquí presente. Pero son varias ideas grandes, son varias ideas principales las cuales hay que ir desglosando en el concurso de nuestra presentación. Yo la verdad es que no logré capturarlas todas, pero bueno, creo que dentro de las más importantes es la formación o reformación de nuestras fuerzas y cuerpos de seguridad, y la otra, ¿cómo podríamos decir? La cooptación por parte de la mafia, del poder, de estados, municipios, gobiernos, etcétera. ¿Sale? Voy primero a abordar la idea que dijo el maestro y después voy a abordar la de Toño, ¿sale? Recordemos que nosotros estábamos gobernados o estábamos siendo gobernados por una mafia que se parece en forma y acción a la mafia siciliana. ¿Sale? ¿Cómo actúan las mafias en sí? Las mafias en sí actúan de la siguiente forma. Se mueven principalmente por intereses económicos, ¿sale? Son conglomerados de personas. O sea, no es un edificio, no es una casa, no es una institución como tal, sino más bien es un grupo de personas el que se mueve. Es ¿cómo podríamos decir? Es una estructura, pero no es física, sino es más bien simulada. Esta estructura simulada puede ser piramidal o puede ser circular. La forma no importa tanto, sino lo que importa es lo que hace. Lo que ocupan es su vehículo, digamos, de acción, la forma como actúan principalmente es a través del dinero. Este dinero no solamente lo utilizan para enriquecerse, es una de las funciones para las que usan el dinero, para el enriquecimiento personal, pero también lo utilizan para, por ejemplo, ir comprando jueces. Hablábamos del Poder Judicial precisamente, ¿no? Que está contaminado por ese tufo de corrupción y que por esa razón es necesario empezarlo a limpiar. Claro que después vendrá la reforma de las fiscalías, pero de nada me sirve limpiar ahorita las fiscalías o empezar a limpiar las fiscalías si tenemos los mismos jueces y tenemos el mismo aparato de justicia, que lo que se va a encargar es de decir, bueno, tú eres del club, te libero, tú no eres del club, si te meto entonces a la cárcel un determinado número de años, ¿no? Entonces de nada sirve, pero el paso más inteligente era empezar a sanear el Poder Judicial. Ahora, ¿el Poder Judicial lo iba a sanear una sola persona? La respuesta es no. El Poder Judicial es algo tan grande y tan espeso que tiene que ser saneado, digamos, por varias personas y tiene que hacerse este proceso en partes, ¿vale? Entonces, volvemos a cómo funciona la mafia. Entonces, lo que hace la mafia es, a través del dinero, conexiones e intereses, empieza a infiltrar los órganos del Estado. El gobierno, vamos a llamarlo así. Al principio es a través del dinero, después son los contratos públicos, después es la colocación de personas en puestos clave para que puedan garantizar los contratos públicos a este grupo de interés. Después ya es tan grande la masa crítica y tan grande la infiltración, que por esa razón ya empiezan a nombrar después presidentes municipales, síndicos, regidores, diputados a la asamblea local, etc. Después se extiende tanto, porque al final de cuentas es muchísimo dinero el que va involucrado. O sea, no es tanto que Ah, pues mira, aquí tengo 200 millones en billetes y los voy a mover de un jalón. Probablemente sí, pero no es lo común que se mueva todo de un jalón. Entonces, esta esfera de influencia se extiende hasta los gobiernos estatales e incluso al gobierno nacional. Sale, recordemos que la mafia tiene tres compartimentos. Acuérdense que el primero es la narcomafia,

es el que más vemos, porque son los responsables de la venta de drogas, de la extorsión, los asesinatos, etcétera. Eso es lo que más vemos. Las estructuras, las otras dos compartimentos que no vemos, es la mafia económica o mafia o delitos de cuello blanco, también se le conoce porque son los que están trajeados moviendo el dinero. Y la mafia política. La mafia política en realidad es el compartimiento más grande y espeso de los tres. ¿Por qué? Porque es el que permite a los otros dos regenerarse. Utiliza el dinero de la mafia económica para cumplir sus propios fines de infiltración, cooptación y seguir perpetuando esta cadenita. Pero a la vez necesitan dinero, por ejemplo, para seguir pagando fondos de resistencia a los presos, para seguir manteniendo las estructuras, para que si necesito un contrato, si necesito que alguien dé una sentencia a mi favor, bueno, pues pueda seguir teniendo este dinero disponible, lo que se llama líquido, ¿no? O sea, tener el dinero al chas chas, inmediatamente para que yo lo pueda usar, ¿sale? Por eso es muy importante el combate a la mafia de cuello blanco. Asimismo, vemos que el compartimento político es el más grande de los tres, porque es el que tiene la capacidad de regenerar a los otros dos, porque es el que va a asegurar, por ejemplo, a través del Poder Judicial, que haya impunidad. Una de las características principales con las que funciona una mafia es que haya impunidad. Si tengo impunidad, puedo hacer lo que quiera. Puedo matar, puedo desollar, puedo descuartizar, violar, hacer una y mil cosas, pero nunca me van a meter a la cárcel o me van a dar una sentencia menor. Pero para que, otra vez, mi argumento del principio, para que yo pueda gozar de ese beneficio, pues a fuerzas tengo que formar parte de una sociedad la cual se considera a sí misma por encima de la ley. Por esa razón, no sé si se han fijado cuando sale el fiscal de la Ciudad de México a decir, al margen de la ley nada, por encima de la ley nadie. Ese mensaje no nos está dando a nosotros como público en general. Ese mensaje lo está dirigiendo precisamente a los grupos de la delincuencia organizada. Lo que les está diciendo, aquí no les van a valer su dinero, sus influencias, lo que sea. Los vamos a procesar, sea quien sea y estén donde estén. Esa es una característica que te garantiza que el Poder Judicial, de alguna manera en su representación a través de las fiscalías, pueda caminar y que no estés cooptado, que no estés a favor de estos grupos de poder, que lo único que les interesa son sus intereses económico-materiales. No les interesa el bienestar del pueblo, no les interesa resolver problemas para la colectividad. Lo único que les interesa es tener dinero, por ejemplo, para lo que contestaba en Twitter alguna en estos días recientemente. ¿Por qué razón el PAN y el PRI, hablando de las marcas electorales de la mafia del poder, por qué razón el PAN y el PRI se notan como descuadrados? Se notan como fuera de foco, no sé si los han visto. Que ahorita ya se están peleando el 4X con Marco Cortés, que ya se están peleando con Alito, que ya quieren formar un nuevo partido, que Dante Delgado Ranauro dijo, bueno, pues ahí nos vemos, tengo que cuidar mi salud, etcétera. ¿Por qué razón se siente tan desestructurado el cuadro oposicionista? Muy sencillo, porque ya no cuentan con los paquetes de votos que son necesarios para consolidar su poder. Alguien me preguntaba alguna vez, oye, visto este panorama tan poco halagüeño de mafia, crimen organizado y relaciones entre la mafia y política, ¿cómo le puedo hacer para que estos señores ya no pervivan? Muy sencillo, ya no votes por ellos. Fíjate bien a la hora de votar. ¿Por quién lo estás haciendo? Investiga tantito de los candidatos. Ahorita ya hay internet. Cuando yo era peque, si me ponían un candidato, pues voy con ese. Porque era muy poco probable que pudieras conocer algo más sobre su vida de lo que mencionaban los medios chayoteros, que siempre alababan, precisamente porque recibían dinero. Ellos pagan, venden sus plumas, cobran por alabar. Entonces, les lavaban la cara. Tienes estas manchitas de mugre, mira, de colusión mafiosa. Bueno, te las limpio y queda tu currículum impecable. Y siempre de la oposición se refería, no, es que son violentos, es que son desestructurados, es que son maníacos, etcétera, etcétera. Inventaban cuantos adjetivos descalificativos, ¿sí? Todo este dinero que se mueve en compra y coacción del voto y en tener paquetes de votos. Todo eso servía para consolidar este poder de este aparato, de este régimen mafioso, porque era lo que les garantizaba que se pudieran reelegir presidentes municipales, alcaldes que estuvieran en colusión. ¿Sí? Entonces, una estructura de estas no se crea de la noche a la mañana ni se hace tan fácil. Por lo tanto, una estructura de este tipo no se destruye.

0: tan fácil tampoco. No se dé su estructura tan fácil como nosotros pensaríamos que pudiera hacerse. Recuerden que hay muchísimos millones de pesos en juego, ¿sale? Esa es la razón por la cual los aparatos mafiosos son tan difíciles de desestructurar. Ahora, alguien me puede preguntar por ahí, lo mencionaron indirectamente Toño y nuestro invitado. ¿Cuál es el principal valor agregado de la sentencia de Genaro García Luna? Que hay la ratificación de que había una relación entre el Estado y el crimen organizado. Con la sentencia se solidifica, se consolida ese conocimiento de esa relación, ¿sí? Ya no lo pueden mantener tanto en el secretismo, en el ocultismo, en el bueno, es que a lo mejor es porque le dolió un brazo, o es que a lo mejor, bueno, es que ya es así de carácter, ¿no? Sino, a ver, había una relación entre gente de poder y crimen organizado. No la puedes dejar de lado. ¿Sale? Eso es lo que también en algunos análisis políticos barruntan, es decir, rodean la idea, pero no son capaces de aterrizarla. ¿Sale? Entonces, debemos partir de una cosa de que ya se ratificó la relación que existe entre el crimen organizado y el gobierno. Eso es lo que está haciendo precisamente el gobierno federal. Ahora, el gobierno federal lo puede hacer a razón de una sola persona. ¿Un solo juez puede contra todo el aparato de justicia del Poder Judicial? Claro que no. Estábamos hablando anteriormente que los jueces tienen partido. Me conviene ir en contra de mi partido, el cual yo estoy apoyando, el que tanto me apapachó y tanto me quiso y me apoyó para llegar a la plaza donde yo estoy, sea magistrado, juez de distrito, lo que sea. La respuesta es no. ¿Vale? Pero entonces, ¿quién puede hacerlo? Ah, pues el comandante supremo de las Fuerzas Armadas, alias presidente o presidenta con A mayúscula, minúscula o lo que sea. Tiene que ser alguien de ese nivel de autoridad el que empiece con este tipo de cosas. No puede ser yo, porque soy yo solito, ciudadano civil, contra un poder, contra todo un poder. No me puedo enfrentar de esa manera, no tengo las herramientas, no conozco cómo es ese poder para yo enfrentarlo solito. Un juez dentro del Poder Judicial, pues ya vimos que no. ¿Un policía puede hacerlo? Ah, la policía tiene, bueno, sí, la policía tiene en parte el monopolio de la fuerza por parte del Estado. Puede manejar armas, pero no es de esa forma como se puede contrastar. Además, es un policía solito. Le pueden echar un montón y lo corren. Entonces, tiene que ser toda una estructura de lucha política, desde el Poder Ejecutivo, el que empiece precisamente a descompilar. Esto que le mencionaban al presidente López Obrador de un jornalero en el Valle de San Quintín, que le decía, tal como Juárez divorció la iglesia del Estado, ahora lo que tienes que hacer es divorciar el poder económico del poder político. Yo le diría, sí, pero tenemos que descompilar las estructuras mafiosas, no al poder económico que realmente está sirviendo, como en este caso que vimos en la mañanera del día de hoy, no al poder económico que está sirviendo para sacar adelante al país. ¿Por qué? Porque otra digresión, o sea, otra salida de tema. Los impuestos o los gravámenes que piensa poner Donald Trump a ellos también les va a afectar indirectamente. Ya no pueden decir que es culpa de la presidenta Claudia, los está poniendo Trump directamente, les va a afectar, ¿sale? Entonces, no se trata de ir contra el empresariado que verdaderamente quiere invertir en el país, sino el empresariado que tenga ligas probables, presuntas o comprobadas con el crimen organizado. Es eso de lo que se trata. Precisamente para, como decía el juez Paolo Borsellino en su última carta. Se mira, lo que sucede con esta cadena de infiltración es que ya llegan a tanto poder los grupos del crimen organizado que le pelean la jefatura del Estado al poder legítimo, ¿sí? Que es el poder del soberano, es el poder de nosotros, poder de los gobernantes. Este crimen organizado nos pelea la jefatura del Estado, ¿sí? Hay una pelea. Como el Estado formalmente establecido se ve tan debilitado, ¿qué pasa? ¿Qué pasa con el pez grande? El pez grande se come al chico, se come al Estado. Por esa razón es que lo utiliza también para sus propios intereses y por esa razón es que hay tantas cadenas de complicidad, etcétera. Todo lo que ya hemos abordado en pláticas anteriores en este foro. Ahora voy con lo de Toño antes de ceder de nueva cuenta el micrófono. Recordemos que nuestra Guardia Nacional nació de una Policía Nacional. Normalmente, digamos, este tipo de organismos como la Guardia Nacional siguen una ruta de evolución que va como sigue. Se separa una unidad o dos del ejército regular, ejército de tierra o simplemente ejército, se les separan una o dos unidades y a partir de ahí se hacen más fuertes, se hacen más grandes. Y a partir de ese proceso de crecimiento y consolidación se van creando organismos como la Guardia Nacional. Nuestra Guardia Nacional nació al revés, nació de una Policía Nacional, que era la Policía Federal. ¿Sale? ¿Por qué razón en la administración de López Obrador nos vimos obligados a deshacernos, a decirles bye bye, muchas gracias por participar a la Policía Federal? Porque se sabía, como bien dice nuestro invitado, que estaban cooptados por el crimen organizado, que esa Policía Federal ya no servía a su propósito, no funcionaba para nada. Y que además necesitas una fuerza de policía que resulte intermedia, que quiere decir una policía que pueda actuar bajo coordinación en el ámbito militar, pero también bajo coordinación en el mando civil. Por esa razón, la ley de consolidación de la Secretaría de Seguridad Pública, que la convierte en una supersecretaría también con funciones de inteligencia para la prevención de la delincuencia. En este país, antes del presidente López Obrador, no había una estrategia criminal como tal. La estrategia era, el policía ve en flagrancia que algo está ocurriendo, lo reprime y tan tan. Ahí se acabó la cadena de la seguridad. Y entonces cuando había que sostener, a veces a propósito y a veces por falta de pruebas, cuando había que sostener un caso, no, pues ya salió. Pues ¿cómo que ya salió? Si lo acabo de agarrar, pues ya salió. Porque te faltó, más bien, me faltó a mí, Ministerio Público, tener las armas. Y me faltó a mí, Ministerio Público, apoyarme contigo, policía, para poder recabar las pruebas necesarias para seguir agarrando a Chunchito. Y entonces, pues, ¿qué crees? Que como nos faltó esa coordinación que no tenemos a propósito, pues el juez determinó soltar a Chunchito Pérez. Y él, mira, y míralo, ahí está, otra vez en la calle. Tan feliz, tan campante. Y entonces, obviamente, la expectativa de justicia se ve comprometida, porque, bueno, entonces, ¿para qué trabajo tanto? Si a final de cuentas presento el caso ante el juez, me pulo haciéndolo, lo lustro así, bien brillosito, lo presento ante el juez y resulta que por insuficiencia de pruebas o porque no estaban bien fundamentadas las pruebas o porque era evidencia circunstancial o porque Plutón se cruzó con Júpiter y se estrelló con Neptuno, pues ya salió el acusado presente y ya tan tan. O sea, salió exculpado y ya tan tan. O sea, te tienes que esperar, como no lo puedes juzgar dos veces por la misma cosa, tú tienes que esperar que no pague impuestos, que cometa algún otro delito, que se alguna cosa para entonces saber otra carpeta de investigación, otra vez volver a empezar el proceso y otra vez presentarlo ante los tribunales a ver si ahora sí le puedo atinar y ahora sí ya lo mantienen adentro, ¿sale? Entonces, considero yo que la estrategia de seguridad es más que nada pertinente, porque por primera vez en la historia de nuestro país nos estamos basando en la investigación, no solo para la prevención de la delincuencia, sino la investigación para la solidificación de las carpetas de investigación y la solidificación de estas mismas para poder presentar algo verdaderamente adecuado ante un juez de control y que puede resistir sobre todo un estricto examen judicial, para que no me vayan a salir con que esta prueba está chafa y como era tu prueba base, pues qué crees, ya salió el inculpado. No cedo los micrófonos para algún otro comentario.
1: Adelante, Rafael.
2: Gracias, Toño. Doctor Irán, no, pues la verdad muy didáctico su charla y muy, muy interesante, la verdad. Mire, yo me quedo con, la verdad, que con algunas otras preguntas, ¿no? Que me parece, me gustaría también, a ver si nos puede ayudar. Mire, yo tengo esta, mire, yo tengo una visión así de México. Por ejemplo, si nos vamos al poder político en México, se ha ido heredando, ¿no? En las familias. Y encontramos a mucha gente ahí metida, Sánchez Cordero, ahora su hija y ahora sí, ¿no? Así, los sindicatos, por ejemplo, líderes de más de 40 años ahí, y dejan los liderazgos cuando se mueren. Las mafias, yo pienso que cuando estaba el PRIAN con sus policías, pues que eran corruptas, recordemos el caso de Arturo Durazo, ¿verdad? Cómo decían que sacaba a los delincuentes para que fueran a robar y luego los volvía a meter a la cárcel, ¿no? O sea, cosas tan sorprendentes como esa, ¿no? Y mi pregunta una sería, ¿hasta qué tanto han cambiado estas mafias con el tiempo? ¿Hasta qué tanto este poder se ha transferido a otros grupos o mafias actuales? Yo me acuerdo que, por ejemplo, el caso de los Zetas surge a partir de que depuran muchos policías. Hubo un recorte a la policía judicial, también muchos exmilitares, ¿no? Que salían porque eran señalados por delitos. se incorporaban a estas filas, ¿no? ¿Hasta dónde la geopolítica, por ejemplo, con Estados Unidos aquí a un lado, introduciendo armas a diestra y siniestra, no es el líder de estas bandas? Entonces, aquí yo me pregunto si estos líderes supuestos, acuérdense que el narcotráfico en México tiene un historial de que en la Segunda Guerra Mundial, pues Estados Unidos estaba droga, marihuana para sus soldados, ¿no? Para que fueran a pelear, y México no nada más les proporcionó brazos, ¿no? Los braceros, sino les mandaban la droga, o sea, ellos pagaban para que se les mandara la droga. O sea, entonces, pues, ellos fomentaron este boom, este negocio, y eso se lo fueron heredando, así de que el Chapo Guzmán y todos esos personajes pareciera que fueron creados por ellos incluso, pero bueno, pasando aquí, yo mi pregunta es porque yo ahorita ya lo ilustré usted muy bien, doctor, y mi pregunta iba a ser, a ver, ¿los narcos están metidos en la política o los políticos son narcos? O sea, ¿o los políticos están metidos en el narco? O sea, aquí como el huevo y la gallina, ¿no? ¿Qué fue primero, no? Porque yo tengo la impresión, doctor Toño, de que este es muy bueno, pero se tendrían que ir profundizando porque realmente los intereses así de la mafia, como lo señala el doctor, estas mafias son muy poderosas y tienen unas redes amplísimas, y entonces la pregunta es ¿hasta dónde García Harfuch va a poder desmantelarlas? Primera, ¿hasta dónde le van a dejar llegar? ¿Hasta dónde los líderes políticos o funcionarios políticos de más alto nivel? Porque hay quien dice que hay que llegar hasta los gobernadores, dice, no, nada más se quedan los presidentes municipales, hay que llegar a los gobernadores. Y quizá más arriba, ¿no? No sabemos. Pero podemos hablar ahorita de los políticos, digamos, los que están ahorita en el gobierno, pero ¿dónde están los que salieron? O sea, ¿qué están haciendo? Ellos no tienen atrás intereses. ¿Qué hay con el gran, bueno, los grandes políticos del PRI, ¿no? Como le decían Corleone, como este de Sonora, ¿no? O sea, que ¿hasta dónde esto sigue? ¿Cuál? ¿Perdón?
0: Beltrones,
2: ¿no? O sea, mira, todas estas cosas, que el Vox Populi, Vox Dei, ¿no? Si la gente lo dice en la calle, a lo mejor algo tendrá, porque verdaderamente no se explican. Nosotros recordamos estos casi 40 años, ¿verdad? Del peronismo ahí, del neoliberalismo. Recordamos con una represión política, social, bárbara, ¿no? O sea, una cuestión económica también terriblemente saqueadora, y no les importó generar estas clases pobres. Entonces, ahí, doctor, esta simbiosis, este intercambio que hay, políticos, mafia, políticos, y fíjate, doctor y Toño, que pudiéramos decir, pues el narcotráfico, ¿no? Pues es un delito de alto impacto. Pero creo que como vamos actualmente, estas relaciones se dan hasta con delincuentes extorsionadores. Entonces, se está cayendo este nivel de políticos, por ejemplo, en el municipio, donde eso genera la mayor inseguridad en la población, ¿no? ¿Te imaginas las policías coludidas para secuestrar y pedir rescate? Entonces, a ver, doctor, a mí queda todavía eso como dudas, ¿verdad? No sé qué pudiéramos comentar al respecto.
0: ¿Puedo contestar?
2: Sí, mi parte.
0: Bueno, recordemos, ¿sale? Vamos a hacer un repaso del funcionamiento rápido de una mafia. Cualquier mafia, la que tú me digas, Cosa Nostra, la del poder de aquí, la Triadas, Chinas, Ucraniana, Rusa, la que tú me pongas, el tamaño de los compartimentos varía, dependiendo también de su poder y su peso específico dentro del aparato del Estado. ¿Vale? Recuerda, se infiltran. Yo le quito ese dinero, yo le quito ese poder al Estado, yo le voy quitando fuerza, lo hago de eso, me lo como, es Estado, ¿vale? Entonces recordemos, hay tres compartimentos, mafia económica, o cuello blanco, mafia política y narcomafia. ¿Cuál le va a tocar a Omar García Harfuch? Narcomafia, esa es la que le va a tocar a él, esa es la que él, como secretario de seguridad, puede combatir. ¿Por qué no puede combatir? A lo mejor sí, cuello blanco. Usted mismo, el maestro Rafael, lo proponía. ¿De dónde? O sea, los gringos le compran las armas. ¿Y de dónde sale ese dinero para comprar las armas a los gringos? Entonces, probablemente él junto con la Unidad de Inteligencia Financiera, junto con la Cámara de Diputados, junto con la Auditoría Superior de la Federación, junto con la Fiscalía Anticorrupción, junto con, ya es un esfuerzo más estructurado, precisamente para atacar los eslabones de dinero que siguen sosteniendo este aparato mafioso. ¿Sale? Pero a él lo que le toca más directamente como secretario de Seguridad es narcomafia. Es el nivel a donde él va a poder llegar. ¿Por qué no estoy mencionando mafia política en específico? Porque mafia política se trata de otra manera, precisamente porque es mafia política. Simple y sencillamente, si nosotros revisamos el prontuario de todos nuestros diputados y senadores, nos quedamos sin diputados y sin senadores. Así de fácil. También
2: Pues sí.
0: hablaba, ¿no? Oye, pues, ¿cómo le hace fulano para reelegirse líder sindical tantos mil años? ¿Y no será que tiene influencias influenciantes muy arriba? ¿No será que alguien lo está apoyando para que se quede mil años ese líder sindical y no suelta y no suelta y no suelta el hueso jamás en la vida? ¿Cuánto duró Vetusto Velázquez? El referente del charrismo sindical mexicano, ¿cuánto duró? Yo iba en la secundaria y de repente en un noticiero, no, pues ya se murió Vetusto Velázquez. Ah, caray. Ya se murió, si parecía alguien que no iba a ceder tan fácil, ¿no? Pues ya se murió. Y a partir de ahí se empezó a caer el corporativismo sindical. ¿Sale? Entonces, recordemos cuál es el tratamiento inicial, aparte de separar el poder político, el poder económico contaminado del poder político, que está contaminado. ¿Cuál es el tratamiento inicial? Regresarle al Estado el poder que tiene. Y eso es también a lo que se dedicó a hacer Andrés Manuel López Obrador. Acuérdense, mafia, Estado, te pelean, chin, chin, chin. No puede haber dos capitanes en un barco. Tiene que haber uno. ¿Y quién gana? ¿El pez grande? ¿Qué hace con el chico? Se lo come. Entonces ahora yo tengo que regresarle al Estado el poder y la fuerza que antes tenía para que se pueda rehabilitar. Y para que no, no, no, no, no, no, no, ¿cómo que el grande se come al chico? No, yo tengo que ser, yo soy el Estado. ¿Sí? Yo soy el que pone las reglas y el que tengo que ganarme la confianza de la gente para que pueda, ahora sí que para que yo pueda gobernar y dos, para que esas reglas puedan surtir efecto. Si no, entonces, pues todo el tiempo nos quedaríamos con la mafia y pues ya no se puede hacer nada y pues ya, ¿para qué peleamos? No. De lo que se trata es de tener un Estado solidificado y fuerte, precisamente para que le pueda hacer el contraste a esta criminalidad mafiosa, a este aparato mafioso, y pueda volver a resurgir. Simple y sencillamente, dos ejemplos, el que ponían ustedes, abrazos y no balazos. Abrazos y no balazos es esto. Si yo no atiendo las causas económicas, políticas, financieras, de la inseguridad, y me gasto todo el dinero en pertrechos, tanquetas, gendarmes, policías, soldados, de todo. ¿Qué creen? Le doy a la mafia todos los soldados, a la narcomafia, todos los soldados que quiera. Y entonces va a seguir el robo, va a seguir la extorsión, van a seguir la venta de drogas al por mayor, van a seguir las balaceras. ¿Por qué? Porque entonces no estoy contribuyendo a cortar ese ciclo patológico. Ese ciclo vicioso de consolidación. Lo estoy, al contrario, lo estoy proponiendo que siga más. ¿Por qué? Simple y sencillamente pongamos a pensarnos en un joven. Ahora yo volteo, si me lo permiten, la pelota. Ese ciclo vicioso de consolidación. Lo estoy, al contrario, lo estoy proponiendo que siga más. ¿Por qué?

¿Qué va a decir el chavo? Hijo, aquí está la papa. Tengo la mafia. Para salir de aquí solo es la mafia. Dios o un cuartel. Dios, pues como que no le entró mucho que digamos. El cuartel, híjole, pues es que se me hace pesado llevar un rifle, un fusil. Pues, ¿cuál es la alternativa? Que, pues, fíjate, más segura, más sencilla, más, pues me voy con la narcomafia. Entonces, eso se trata de abrazos, no balazos. Mira, no tienes que irte con la narcomafia para tratar de resolver tu vida. Aquí hay chamba, puedes estudiar, hay becas. No tienes que darle los mejores años de tu vida. Es más, ni siquiera tienes que darle tu vida a la narcomafia. ¿Por qué? Porque la narcomafia es sinónimo de muerte. A ti, como chavito, vas a empezar como soldado. Te van a enseñar cómo cargar un fusil, una ametralladora. ¿Y qué crees? Va a llegar las fuerzas y los organismos de seguridad, te van a enfrentar. Tienen más táctica, tienen más experiencia, tienen mejores apoyos. Sí, tendrás un armamento que rivaliza con el del ejército, por eso las demandas a las compañías armamentistas gringas. Porque tú no tienes como crimen organizado por qué tener esos fusiles, esas ametralladoras. Esas solo las tienen que tener los ejércitos de un país. No las tienes que tener tú. ¿Sí? Pero tengo que llegar porque las policías, además, un policía de azul marino, así como mi suetercito que yo llevo ahorita, pues él no tiene la capacidad, no tiene los medios suficientes para enfrentarse contra un fusilote de estos chonchos. Pierde la batalla luego, luego. Entonces, ¿a quién tengo que llamar? Pues tengo que llamar al ejército, tengo que llamar a la Guardia Nacional, etcétera. ¿Sí? Entonces, se trata también de una estrategia de contratación de fuerzas. Entonces, ¿qué pasa con el pobre chavo? Va a perder. Si les va bien, puede huir. Pero, ¿y si no? ¿Qué va a pasar con él? Y ya mientras ya se perdió ese muchacho que a lo mejor pudo haberse convertido en astronauta, en futbolista, en modelo de calzones, no lo sabemos. Pero pudo haberse convertido en otra cosa. Pero como le pusiste un sistema el cual favorece los intereses de uno sobre su vida de él, lo orillaste a escoger ese camino. Y todavía salen con que no, es que el gobierno no está tomando los pasos suficientes. Oh, la militarización, cuánto me duele. Y cuando utiliza el Estado los medios del que dispone, o sea, primero dicen los de derecha, es que el Estado se está viendo ineficiente en el combate al crimen organizado. Acabo de escuchar a Marco Cortés decir una perogrullada del tamaño de nuestro colectivo, bien grandota. ¿Qué dijo Marco Cortés en la Cámara de Diputados? Es que el crimen está galopante como nunca antes en el país. Cuando nunca habíamos tenido una sensación de seguridad tan estable como la habíamos tenido ahorita. Entonces, ¿qué le hubiéramos podido contestar nosotros? Es que ustedes se quejan de que el gobierno no hace lo suficiente en materia de seguridad, pero cuando el gobierno utiliza las herramientas a las que legítimamente puede acceder en su tiempo, en su forma y en su espacio para poder...

0: Bien, Lucerito, bien, Lucerito. Bien. Temazo, ¿eh? Temazo.
1: De mi Rafa Pérez Botija, tan querido.
0: Rafa Pérez Botija, gran compositor. Gran compositor.

0: escenografía, como te comentaba, técnicamente muy interesante, visualmente muy, valga la redundancia, vistosa, que lo que logra es generar esta atmósfera de intimidad, esta atmósfera de lo que implica recordar, lo que implica amar, ¿no?
1: Royal Opus 92 es una producción de la compañía mexicana Danza Visual y propone una pausa en la rapidez de la vida para privilegiar la importancia de relacionarse. Un piano a cuatro manos ejecuta piezas de Brahms en busca de acompañar la introspección.
0: Al hablar de unos valses de Johann Brahms, pudiera ser como una propuesta que pudiera jugar con lo añejo, pero en realidad se vuelve muy contemporánea, se vuelve muy moderna.
1: Bueno, recuérdenles hoy a las 20 horas en el Palacio de Bellas Artes. Y vámonos al libro del día, es Historia y Colonización de América, Manifiesto para otra Historia, de Antonio Jaramillo, editado por el Fondo de Cultura Económica. Este libro en voz de su autor.
2: Este libro es una provocación a los y las lectoras por pensar la historia de América fuera de los conceptos clásicos que nos han enseñado. Pareciera que la historia de América tuviera un parteaguas muy claro, la victoria militar, social y cultural de un puñado de europeos que llegaron a ese territorio. Pero argumento y hago un llamado que esa es una historia incompleta de América, que muchas partes de América no tuvieron este devenir, gran parte de

0: en nuestros territorios, ni españoles ni portugueses lograron consolidar ninguna victoria militar, ni siquiera asentamientos permanentes o semipermanentes. Entonces, que esta narración, digamos, carece de sentido para explicar toda la historia de América. Me enfoco en pueblos, historias, regiones en la que estos pueblos no se sintieron vencidos por ninguna fuerza europea.
1: Bueno, y Leo, con el 11 avanzamos 500 páginas de la novela inminente ficción cercana de Fernando Riveros, editada por Barker Books. El X de hoy es de F. Torres y dice: con habilidad los médicos utilizan cirugía robótica y extraen una bala. Reparan el daño, cosen la piel, aceleran la cicatrización como queriendo borrar la huella de la herida. Bueno, seguimos leyendo. Hoy se cumplen el poema, hoy se cumplen 72 años de la partida del escritor español Jacinto Benavente. Fue premio Nobel en 1922 en su honor el poema del día, quien retiene el amor cuando se aleja, que en alguna parte dice: cuanto más encendidos sus colores mueran en su triunfante lozanía, más triste que la muerte es la agonía de un amor entre dudas y temores. Quien lo solicite lo comparto completo por X, arroba Miguel D, solo la de L.A. Cruz. Hasta aquí, cultura.
2: Dices. Dices bien, Miguel. Esto de la vida diaria es un ir y venir. Ya nos contarás ahorita tu viaje a Italia. Sí. Pero este ir y venir también se relaciona con el Festival de Cine de Guadalajara. Es uno de los más importantes. Y mira que la gente que nos visitó ahora con el Mundial descubrió muchos atractivos que tiene México y muchos festivales que también se hacen aquí en México.
1: Exactamente. Sí, es bueno destacarlo porque está el Festival de Morelia,
2: exacto,
1: el de Monterrey, el de Guadalajara y el de Guanajuato, que está en la puerta. Entonces son festivales que se han hecho notar no solo al interior de México, sino hacia afuera. Y es oportunidad para darle un vistazo a la cinematografía contemporánea también.
2: Claro, claro. Y en música el Cervantino, que ya viene también.
1: Que ya viene, ya está todo puesto. A ver, como del 3 al 18 de octubre.
3: Oye, pero ya decías, Miguel, nos contabas la semana anterior, estamos también en plena temporada de música, ¿no? Y
1: sí,
3: este que nos compartes hoy, Noyolo Opus 92, también una buena opción, que además es entre semana.
4: Buscamos a personas de más de 40 años que quieran...

0: y después regresa, pero está todavía unos días más de julio.
1: Unos días más. Así que hay que sumarnos para hacer otros más.
2: Oye, y ahora que hablan de museos, hay un corte de caja reciente de la Secretaría de Cultura. Está de plácemes porque durante esta justa mundialista, aquí por lo menos en Ciudad de México, donde tenemos todos los museos habidos y por haber, hubo un aumento de 18% en el número de visitantes. Pareciera una cifra menor, pero es muy importante porque además se logró conectar este corredor deporte, arte y cultura para vincular toda esta zona. Yo creo que los más exitosos o los que más tuvieron presencia de visitantes fueron los de Reforma, que ahí hay, pero muchísimos.
1: Sí, bueno, la avenida por sí misma ya es como si fuera un museo natural, ¿no? Entonces, pero además caminas por ahí, está el Museo de Arte Moderno, está el Tamayo, levantas la vista, está el Museo de Historia del Castillo de Chapultepec. En fin, hay posibilidades por todas partes, pero es una muy buena cifra, sí, tienes razón. Claro. Porque alguien visto en abstracto diría, bueno, estamos en el fútbol, ahorita ¿quién va a ir a un museo? Sí. No. Es decir, hay forma de relacionar la vida diaria con lo que tiene un museo por mostrar y una experiencia aparte. Entonces, que haya habido esta cifra, pues habla de una intención, se preparó algo para los que venían y que no solo estuvieran pendientes de lo que sucede en la cancha, sino en un museo. Eso es algo...
2: Se logró.
0: Y además tú siempre nos mostraste...
3: Pues continúa la polémica, ya dio su...
1: cuerpo por el arte, por el movimiento, por lo que fuera que nos relacione, tenía que ver fútbol y arte si se le pone una perspectiva intencionada. El Museo de San Carlos abrió exposición, lo mismo con el de Arte Moderno, además de la exposición de la colección Gellman. Y bueno, pues había que revisar todos, pues 12 museos.
2: Claro. Y entonces había algo de fútbol. Bueno, Miguel, pues no te vas a ir, pensaste que ya no te... No. A ver, ahora sí, venga, el viaje a Italia, redondéanos el objetivo, el propósito.
1: Fíjate que cuando hay un... Bueno, siempre hay un invitado de honor a la Feria Internacional del Libro de Guadalajara, y muchas veces la opción es llevar periodistas para que hagan una recolección, un acercamiento de distintos aspectos, no solo literatura, aunque pudiera haber un énfasis por ser feria del libro, pero se conoce la cultura, la gastronomía, su arte, la literatura, los escritores, y vamos de manera previa a conocer ese entorno para después contarles algo de Italia que viene como invitado de honor. Esa es la intención del viaje. Llegamos a Roma y después un recorrido por 6 ciudades.
2: Wow.

0: es algo central porque pues va gente de la FIL, yo supongo que estará Marisol Schulz, en fin, y pues se hace oficial y eso tiene que darle la vuelta al mundo y tiene que entrar aquí.
1: ¿Y parlas el italiano, Miguel? Podemos practicar unas clases expresoriales. hay tiempo. El vuelo es mañana.
0: En el estudio,
2: ¿Cuántos días te vas, Miguel?
0: Son 8 días, me parece.
2: Para poder recorrer las 6 ciudades.
0: 24, sí, que además son viajes intensos, ¿no? Claro. Un día vas uno, otro a otra, para tratar de abarcar lo más posible en poco tiempo.
2: Pues, de todas formas, mañana aquí te vemos también,
0: ¿ah,
2: todavía,
0: sí? Porque
2: ¿no?
0: el vuelo es en la noche, entonces no hay pretexto.
2: Seguir afinando los detalles. Por lo pronto ya nos adelantaste todo lo que vas a recorrer y que te tienes que sacrificar.
0: Y me tengo que sacrificar. Sí. A ver, ópera en Italia, imagínate.
1: Ay, Dios mío, santo. Sí, qué barbaridad.
2: Bueno, muy bien.
1: ¿Cómo sufres?
2: Gracias, Miguel.
0: Gracias.
1: Nos vemos mañana.
2: Pausa.

0: 6:59 en el tiempo del centro. Seguimos en 11 Noticias y esta mañana agradecemos la conexión con Diego Frías Becerril, primer maestro técnico en búsqueda y rescate marítimo. ¿Cómo está? Bienvenido, buenos días.
1: Buenos días, Carolina, muchas gracias por la invitación.
0: Gracias. Gracias por esta conexión, pues para hablar de esta operación Salvavidas 2026, por favor, cuéntanos en qué consiste, cuántos elementos y particularmente en qué puntos van a estar salvaguardando la integridad de vacacionistas en esta temporada.
1: Claro que sí, la operación Salvavidas se implementará durante durante el periodo del 30 de junio al 30 de agosto. Su objetivo es proporcionar seguridad y vigilancia para resguardar la integridad de la ciudadanía y el turismo internacional en los diferentes destinos turísticos del país. Se encuentra implementado este dispositivo nacional en los 17 estados costeros, la zona metropolitana y abarca a más de 180 playas.
2: Primer maestre, ¿qué tal? Muy buenos días. Le saluda con mucho gusto Guadalupe Contreras. Este plan de la Marina es pues ya muy tradicional que se implemente en temporada vacacional. ¿Cuáles son las incidencias más frecuentes precisamente que como visitantes, como turistas, solemos tener? Nuestra conducta a veces quizá no es la más apropiada, pero ahí está la Marina para ayudarnos, para atender cualquier situación de emergencia. ¿Cuáles son estas situaciones, precisamente, valga la redundancia, que ustedes han tenido que enfrentar durante la implementación de este operativo?
1: Claro que sí. Pues principalmente las situaciones son cuando las personas no tienden a seguir algunas indicaciones y esto termina en situaciones de ahogamiento o cosas similares. Pero cabe mencionar que afortunadamente hemos estado para atender todo esto, ya que se han desplegado a más de 3,000 elementos navales, entre ellos 750 mujeres, también 24 buques, 156 embarcaciones de búsqueda y rescate y 53 ambulancias. Esto nos ha dado resultados en el periodo anterior, que fue Semana Santa, de más de 75 personas rescatadas en la mar y más de 1,100 atenciones médicas a diferentes personas.
0: Ahora bien, esto que usted nos relata, más de 3,000 elementos, pues también todo un equipo técnico, incluso táctico, que estarán pendientes de mexicanas y mexicanos en este periodo vacacional. Denos, por favor, algunas recomendaciones para todas las personas que pues se disponen a viajar, particularmente a playas mexicanas, las recomendaciones que debemos de seguir, porque además de que haya un equipo desplegado por parte de la Secretaría de Marina y de otras dependencias que contribuyen, ¿qué es lo que nosotros como vacacionistas debemos de seguir, debemos escuchar y debemos atender en estas vacaciones?

0: Claro que sí, pues entre las recomendaciones principales está observar y acatar las indicaciones de los salvavidas, así como procurar nadar cerca de donde se encuentra un puesto de salvavidas de playa, no descuidar a los menores y también procurar moderar un poco la ingesta de bebidas alcohólicas, así como no obstaculizar el acceso libre a las playas para poder permitir el acceso de ambulancias y patrullas que apoyen durante este tipo de situaciones, además de hidratarse constantemente.
1: Claro, primer maestre, ¿cuál es la capacitación que reciben ustedes como integrantes de la Marina y participantes en este operativo para las operaciones de búsqueda y de rescate? ¿Cómo se preparan? ¿En qué consiste precisamente su actividad?
0: Pues de manera inicial nos preparamos en la Escuela de Búsqueda, Rescate y Buceo en Acapulco, Guerrero, ya que esta imparte los cursos de búsqueda y rescate más preparados, y también en todos los mandos navales de los 17 estados costeros se lleva a cabo el programa de entrenamiento para salvavidas de playa. Esto es previo a todos los periodos vacacionales.
1: Ahora bien, pues es importante esta capacitación que reciben, y hace un momento usted mencionaba entre las recomendaciones a las y los vacacionistas, pues a moderar el consumo del alcohol. Por favor, háblenos un poco o detállenos un poco sobre esta particularidad, esta recomendación, qué es lo que ustedes se han encontrado precisamente a partir del exceso del consumo del alcohol y cómo es posible pues tener una mejor convivencia si reducimos este consumo y pues los riesgos que podemos evitar.
0: Claro que sí, me gustaría mencionar principalmente que el no moderar este tipo de ingesta puede llevar a situaciones de deshidratación, ya que es algo que tiende a poner en peligro a las personas tanto en actividades físicas como en el simple hecho de estar en playas, por lo cual también se recomienda el consumo constante de aguas para hidratarse.
1: ¿Hasta cuándo va a estar este operativo Salvavidas Verano 2026, primer maestre?
0: Estaría durante el periodo estamos ya desplegados desde el 30 de junio hasta el 30 de agosto.
1: Muy bien, pues ahí está, importante lo que comenta.
2: Sí, es importante saber estas fechas. Ahora, primer maestre, también parte importante o necesaria de estas vacaciones siempre pues es tomar un poco de conciencia sobre la basura que generamos pues quienes visitamos estos litorales mexicanos también. Pues, ¿qué es lo que ustedes encuentran? Porque si bien el operativo que ustedes desplegan pues es para salvaguardar la integridad de mexicanas y mexicanos, pero también parte importante tiene que ver pues con los residuos. ¿Qué es lo que ustedes encuentran? Y también, ¿cuál sería la recomendación a todas las personas que ya se encuentran vacacionando o que están próximas a hacerlo?
0: Claro que sí, entre las recomendaciones que está es también tomar sus providencias para llevar algún contenedor para depositar su basura o buscar alguno de los que ya están instalados en las diversas playas. Cabe mencionar que también está dentro de las actividades del personal de salvavidas de playa apoyar este tipo de limpiezas al término de.
1: Muy bien, pues queremos agradecer a Diego Frías Becerril, primer maestre técnico en búsqueda y rescate marítimo, por describirnos en qué consiste el operativo Salvavidas Verano 2026 de la Secretaría de Marina. Muchas gracias y buenos días.
0: Buenos días.
1: Gracias, seguimos.
2: Bueno, vámonos ahora con otros asuntos, porque mire, el Congreso de la Unión y también pues algunos personajes de la política mexicana reaccionaron al llamado a la unidad nacional que lanzó la presidenta Claudia Sheinbaum para exigir justicia por los 17 mexicanos fallecidos en operativos de ICE allá en Estados Unidos y también en los centros de detención de este servicio de control de inmigración y control de aduanas estadounidense. El Senado de la República condenó las muertes y externó este respaldo a las denuncias penales y acciones jurídicas para esclarecer los lamentables hechos. Exigió asimismo investigaciones exhaustivas, imparciales y transparentes, así como la reparación del daño a las víctimas y sus familias. La Cámara de Diputadas y Diputados cerró filas contra las violaciones a los derechos humanos de nuestros paisanos y nuestras paisanas. Escuchamos ahora a Kenia López Rabadán.
3: la muerte de nuestro connacional Lorenzo Salgado Araujo, ocurrida en Houston por disparos de agentes migratorios, exige una investigación inmediata, exhaustiva, transparente e imparcial.
1: Bueno, el partido Morena también respaldó este llamado a la unidad y a la defensa de las personas mexicanas allá en Estados Unidos. Exigió esclarecer los hechos y garantizar la protección de nuestras y nuestros connacionales. Y convocó a dejar de lado las diferencias partidistas y actuar con sentido humanista y patriótico. Hubo respuesta por parte también de los partidos de oposición. El Partido Acción Nacional aseguró que siempre ha respaldado a las y los connacionales en Estados Unidos y alzado también la voz por sus derechos, en tanto que el PRI se negó a respaldar el llamado a la unidad nacional y calificó la defensa de los migrantes como una farsa.
4: Miren, la presidenta Claudia Sheinbaum reconoció las declaraciones del ex embajador de Estados Unidos en México, Ken Salazar. Él ha dado distintas entrevistas por la presentación que va a tener de una de sus publicaciones de su libro. Ken Salazar reiteró en una de estas conversaciones que no tenía evidencias sobre supuestos vínculos del expresidente Andrés Manuel López Obrador y también del gobernador, con licencia, Rubén Rocha Moya, de vínculos con el crimen organizado. La presidenta Claudia Sheinbaum ha tenido distintos comentarios al respecto de estas declaraciones del ex embajador de Estados Unidos, Ken Salazar, y así fue la más reciente.
5: Él, por ejemplo, dice que no tenía ningún indicio de que el gobernador de Sinaloa pudiera estar involucrado en algún vínculo delincuencial. Menciona también que él respeta mucho al presidente Andrés Manuel López Obrador y que no tenía ningún, tampoco, nada que le pudiera haber indicado que hubiera habido alguna protección del gobierno de México durante el sexenio del presidente López Obrador, algún grupo delincuencial.
4: La presidenta Claudia Sheinbaum hace una recomendación a la oposición en el sentido de que deben de revisar, de ver, de escuchar esta entrevista de Ken Salazar, la más reciente concedida a un medio de comunicación, para que tengan muy claro en qué sentido van estos señalamientos que han hecho de vínculos con el crimen organizado, también de supuestos gobiernos. La mandataria también reitera que Ken Salazar mantiene una postura que también se contrapone con la versión del FBI. Al rechazar, dijo que esa agencia estadounidense participó en la operación ilegal en la que usó un avión para sacar de Sinaloa a Ismael el Mayo Zambada y llevarlo a Texas. Esto ocurrió en julio de 2024.
1: Y mire, la Fiscalía de Estados Unidos está solicitando cadena perpetua contra Ismael El Mayo Zambada, y es que le acusan de que por medio de actos de corrupción y sobornos habría obtenido la protección de autoridades federales para las operaciones del cártel de Sinaloa. Vamos a ver.
6: Ismael El Mayo Zambada, fundador del cártel de Sinaloa, sobornó a funcionarios de seguridad mexicanos encabezados por Genaro García Luna para proteger las operaciones del cártel. El exsecretario de Seguridad Pública en México, hoy preso en Estados Unidos por narcotráfico, ocupó cargos durante los gobiernos panistas de Vicente Fox y de Felipe Calderón. De acuerdo a la solicitud de sentencia divulgada por el Departamento de Justicia del vecino país, la Fiscalía dijo que bajo el liderazgo de El Mayo Zambada, el cártel de Sinaloa gastó millones de dólares en sobornos y señaló directamente al exfuncionario. La Fiscalía estadounidense argumenta que numerosos testigos declararon anteriormente en los juicios de Joaquín El Chapo Guzmán, otro de los líderes del cártel de Sinaloa, y de Genaro García Luna, exsecretario de Seguridad Pública con Felipe Calderón, donde afirmaron que la corrupción era en todos los niveles para asegurar la operación de ese grupo. Cabe recordar que durante el juicio de García Luna se revelaron sobornos del crimen a funcionarios.

0: la industria cañera a nivel nacional se verán beneficiadas.
1: Hace unos días publicó el Departamento de Agricultura que en efecto aumenta la cuota de importación de Estados Unidos del azúcar mexicana. Esta es una excelente noticia. Como no queda todo el azúcar en México, entonces se exporta a un buen precio a los Estados Unidos y se permite mantener el precio del azúcar en nuestro país sin afectar al consumidor que consume azúcar, ni a los refrescos, ni a los productos intermedios que utilizan azúcar, ni al consumidor final, pero beneficia al productor de azúcar, a todos los que producen caña de azúcar.
0: Recordó además también que el gobierno de Estados Unidos redujo la cuota de importación de este producto del azúcar mexicana, lo que provocó un excedente del mismo producto.
1: Había muchísima producción en nuestro país, entonces los precios se colapsaron, disminuyó mucho. No necesariamente para el consumidor final, pero sí para el productor.
0: De lo que se trata ahora, dijo la presidenta Claudia Sheinbaum, es sí de apoyar a los productores, pero también ver un canal de comunicación para que se importe menos fructosa y se utilice más azúcar también aquí en el mercado nacional.
2: Tiempo de la ciencia, la tecnología, pero también del medio ambiente. ¿Cómo estás, Itzel? Buenos días.
3: Muy bien, Angie.
2: Hola,
3: bienvenida. Muy buenos días.
2: Sí es, pues bueno, vamos a iniciar con una historia sobre reforestación, especialmente porque en el Bosque de Aragón también se llevó a cabo una actividad de plantar 500 plantas, son dos de ellas nativas y una que ya todos conocemos que es la jacaranda. Esto también para ayudarles a las plantas, a los árboles, para poder tener este ciclo de vida y bueno, es fundamental para servicios ecosistémicos como la sombra, también fungen como esponjas para controlar las inundaciones y fueron también para tener oxígeno. Vamos a ver la siguiente historia. Llegar a los 90 o 100 años de edad es poco frecuente en los humanos, pero los árboles superan incluso los 400 años. Cuando se construyen ciudades, como la Ciudad de México, se modifica el ecosistema original, por lo que algunos de esos árboles necesitan de una ayuda humana.
4: Y hoy por hoy, los sistemas urbanos requieren de un manejo y de una ayuda humana para que las condiciones de adaptabilidad o de adaptación, sobre todo ante condiciones de cambio climático, sean más prósperas para el arbolado o para las especies del ecosistema.
2: Precisamente en el bosque de San Juan de Aragón, uno de los pulmones más importantes de la capital del país y hábitat de aves y otras especies más, 150 personas voluntarias retiraron plantas muertas y las sustituyeron por 500 nuevas de tres especies, dos nativas, el fresno y el huizache, y una tercera, la jacaranda. En el marco del 25 aniversario de la Comisión Nacional Forestal, el Día del Árbol y el Día Nacional del Voluntariado, se hizo este evento de reforestación nacional.
5: Pues se sumó con nosotros el día de hoy al 25 aniversario de la CONAFOR y el evento nacional de reforestación. Se sumó la Secretaría de Relaciones Exteriores con voluntariado, se sumó la Organización de Naciones Unidas, la ONU, también con voluntariado, y el día de hoy se suman dos empresas con nosotros, que es COMSA y BIM y Cruz Roja.
2: Así participó el personal de una institución financiera.
6: Lo hacemos a través de actividades de voluntariado, en este caso reforestación, y pues aparte de que contribuimos con un pequeño granito para mejorar el ecosistema, el medio ambiente de la Ciudad de México en este caso, pues también reforzamos la cultura de nuestra gente, de nuestros colaboradores, para que ellos se sientan parte pues del entorno donde viven.
2: Las infancias también se involucraron.
7: Es una bonita experiencia plantar árboles con la familia.
2: Probablemente en unos años verán crecidos los árboles que plantaron y habrán logrado no solo una sucesión ecológica, sino una generacional. Con imágenes de Miguel Escobar y José Navarro, 11 Noticias, Itzel Gómez Currola. Bueno, ahora vamos a hablar del azúcar, y es que este elemento no solamente está en la cocina, también este ha sido una nueva evidencia que se ha encontrado en el campo de la astronomía, y bueno, también flota en el espacio profundo. Precisamente un grupo de astrónomos y astrónomas descubrieron este hallazgo histórico en una nube de gas y también de polvo en el centro de nuestra galaxia. Detectaron por primera vez un llamado azúcar verdadero, se llama eritrulosa. ¿Qué tiene de especial? Bueno, en ciencia los azúcares son carbohidratos que funcionan como los, digámoslo así, los ladrillos químicos que sostienen y dan estructura a nuestro ADN, por eso son tan fundamentales. Al tener 4 átomos de carbono es una molécula compleja. ¿Y cómo lo descubrieron? Bueno, gracias a las ondas de radio. Cada molécula vibra y deja una huella digital de luz única en los telescopios. Utilizaron los astrónomos y astrónomas 2 telescopios potentes radio, estos son radiotelescopios ubicados en España. Y bueno, al parecer el cosmos es, digámoslo así, voy a utilizar bastantes analogías para poder explicar y entender, el cosmos es como una cocina que ha preparado estos azúcares de la vida durante miles de millones de años. Y bueno, este hallazgo también fue publicado en la revista Nature Astronomy. Bueno, cambiamos ahora de tema. Una muy buena noticia para la ciencia y el arte sonoro, pues la Fonoteca Nacional amplió su acervo al incorporar una colección de 166 audios de diferentes periodistas y también comunicadores de la ciencia de 32 estados de la República del país sobre distintos temas. Uno de ellos fue también el tema de salud, como este.
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2: En temas de medio ambiente como el podcast En la Cuenca.
9: En la Cuenca, el eco de nuestros ríos, el latido de nuestra gente.
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2: Y bueno, también un tema que es fundamental, el cambio climático, y también que atraviesa las distintas problemáticas sociales, ambientales, económicas y políticas, el cambio climático. Y bueno, esto fue gracias al convenio que se firmó formalmente entre la Fonoteca Nacional y la Red Mexicana de Periodistas de Ciencia. Y pues entre este maravilloso acervo se encuentran 7 series sonoras. Bueno, entre ellas está Pampa al Susto, Hábitat Ciencia, En la Cuenca, 15 minutos por la ciencia, Mutante, La Ciencia Cambiante, Hoy en la Ciencia, Pronóstico, un podcast de cambio climático. Y bueno, también una entrevista con Donna Strickland, ella fue premio Nobel de Física en el 2018, y la última conferencia que impartió Jane Goodall aquí en México. Y bueno, este convenio fortalece pues la preservación del patrimonio sonoro con estos contenidos que son fundamentales de ciencia, de medio ambiente, y también pues que cualquiera de ustedes los puede sintonizar porque es un acervo público accesible para cualquier persona, y esto pues también abre la puerta para poder entrar en estos temas. Y bueno, vamos a ver algunas de las maravillas de las profundidades del océano y que revela el Instituto Oceanográfico Schmidt, que realiza estos días una expedición cerca de Trinidad y Tobago en el Caribe. Estos son de los hallazgos más recientes. Vamos a ver un pez que se llama granadero, mide 1 metro de largo y vive a casi 2 kilómetros de profundidad. Vamos a verlo. Bueno, no lo tenemos. Han identificado pepinos de mar y también, pues como es muy común en estas expediciones oceanográficas, podemos observar las distintas especies y cómo cada una de ellas tiene sus particularidades. Y también encontraron tiburones fantasma a 1000 metros de profundidad. Tienen también ojos adaptados para las zonas abisales. Recordemos que las zonas abisales es un lugar donde casi no hay luz y también las temperaturas son muy frías. Y bueno, también esta expedición concluirá en 2 semanas más. Y bueno, cerramos con una predicción futbolística que pues ya es tradición también aquí en la sección de Once Lab, que hacen los elefantes, estos paquidermos, animales paquidermos de un reconocido centro de conservación animal en Valsequillo, esto es en Puebla. Y bueno, siguen comiendo y ahora para elegir al ganador de la siguiente fase de la semifinal entre Francia y España. ¿Qué costal de alimento eligieron? Bueno, ¿el de la bandera gala o de la bandera española? Vamos a verlo.

0: Bueno, tal parece que estos elefantes quieren escuchar la Marsellesa. Entonces,
1: yo creo que había croissants el pronóstico.
0: Así es, pues bueno, vamos a verlo después ya en la tarde, cuál va a ser el pronóstico final. Exactamente.
2: Bueno. Oye, Itzel, esto que nos compartes de la fonoteca es un esfuerzo muy importante, porque regularmente pues nos referimos a la fonoteca pues como este archivo, pero que tiene que ver un poco más con la música tradicional, con la recuperación histórica de los sonidos de nuestro país, pero que tiene que ver un poco más hacia eso, ¿no? Hacia la música tradicional, hacia la historia, y ahora que se incorporen elementos de ciencia, podcast y también incluso pues algunos puentes que tienen que ver con la con el planeta, con el cambio climático, sin duda. Sí, importante.
0: Sí, me parece algo también fundamental, pues se hace un proceso de curaduría en cada uno de estos materiales, entonces que también haya un registro de quienes están en todo el país comunicando la ciencia, el medio ambiente, y que quede este registro también en todo este proceso también que se elabora para categorizar estas temáticas, pues nos abre también una puerta para poder disfrutar de cada uno de ellos, y que son temas que son nos impactan también, ¿no? En el día a día, temas pues como el cambio climático, claro, que también podemos escucharlo de una forma accesible, que también podamos entender nuestro entorno, y pues también que sea pues invitar al público que nos escucha, que nos ve, para que puedan ir a la fonoteca, porque también es un lugar muy bonito, es un lugar histórico, como bien dices, y pues bueno, también van a poder disfrutar de cada uno de estos elementos sonoros. Entonces, creo que es algo muy importante y que podríamos también aprovechar.
2: Una buena opción.
1: Va a ser maravilloso, Itzel, que en unos años los niños que acudieron a sembrar un árbol, una planta ahí al Bosque de Aragón, puedan tener la oportunidad de regresar y ver sí, cómo ahí está lo que hicieron, porque pues están contribuyendo mucho al medio ambiente. Este huizache y esta otra planta que el nos fresno, decías, el fresno, la jacaranda, son emblemáticos de Ciudad de México. El clima les favorece para que pudieran desarrollarse. Tendrán que pasar muchos años para que puedan crecer.
0: Sí, así
1: y
0: es.
1: Y sobrevivir también.
0: Sí, ¿no? Totalmente. El huizache y el fresno sí son originarios acá de México. La jacaranda no, esa es una especie exótica, se trajo de Oriente. Pero, bueno, básicamente se ha adaptado a estas condiciones. Claro. No, se ha visto que no es una especie invasora. Entonces, digamos, no hay una alteración en el ecosistema y lo podemos ver en Reforma, ¿no? O sea, cómo se pinta este color también muy bonito.
1: Lila, morado. Toda la ciudad luce hermosa.
0: Y pues son especies que antes estaban en ese lugar y después se cambiaron, se sustituyeron. Entonces ahora parte del concepto de restauración ecológica es regresar a estos lugares o regresar a estas condiciones, perdón, del lugar que antes se tenía. Entonces es algo muy, muy importante porque sí se precisamente regresando a cómo estaba ese lugar, ecosistema, para que se aprovechen todos los nutrientes y que podamos tener estales, ¿no?
2: Y muy significativo además que fuera a propósito del Día del Árbol, ¿no? Que se celebró la semana pasada, así es, pero que ahí está.
0: Del Día del Voluntariado, también. Y de la reforestación.
1: Te dieron ganas de poner ahí tu planta.
0: Sí, quería poner mi planta.
3: Pude sembrar mi planta.
0: Es una buena actividad, en realidad muy pocos sabemos hacer, o sea, nos hablaban de varios términos que nosotros pues no estamos tan acostumbrados en la Ciudad de México, pero bueno.
1: Cuando sea la siguiente vamos.

0: pena leerlas, repetirlas, pero decir, bueno, como es una persona que tiene síndrome de Down, pues ya su esperanza de vida ya no es nula.
1: Con este argumento, el segundo tribunal colegiado en
2: Hay un título con el que los mexicanos soñamos, pero hay uno más importante, el que estás ayudando a que miles de jóvenes levanten. Gracias.
1: Julio de 2016, sin embargo, la Corte revocó la sentencia y por mayoría de 5-3, el Pleno ordenó dar vista al Tribunal de Disciplina Judicial

0: una persona que prácticamente no merecía esa protección por tener condición de síndrome de Down. Es creo que por lo menos indignante leer este tipo de análisis.
1: Pensable que hoy en día se resuelva de esta manera.
2: El asunto deriva de una serie de hechos desafortunados. El adolescente ingresó al hospital demandado por una infección en vías respiratorias.
3: El sótano del hospital se inundó, lo que ocasionó la suspensión de los servicios eléctricos. Ante esta situación, el personal médico determinó sustituir la ventilación mecánica por una ventilación manual asistida. Dado que el hospital privado no contaba con una ambulancia con cuidados intensivos, el médico particular del adolescente y sus padres gestionaron su traslado a otro hospital privado, donde semanas después el adolescente perdió la vida.
2: La Corte precisó que el derecho a la salud no solo vincula a las instituciones públicas, sino también a los prestadores privados de servicios médicos, y fijó un estándar de protección reforzada del derecho a la salud de personas con discapacidad, obligatorio para todos los órganos jurisdiccionales del país. 11 Noticias, Gilberto Molina.
4: Ingrid.
5: Hola Ingrid, buenos días.
4: Hola, ¿qué
5: Bienvenida.
4: Tal? Muy buenos días, compañeras. Pues empezamos con la información internacional. En esta ocasión empezamos en Houston, en Texas, porque pues a la fiscalía denunció la falta de cooperación del Servicio de Inmigración y Aduanas en la investigación que realiza respecto al asesinato del migrante mexicano Lorenzo Salgado cometido por uno de sus agentes. Esta investigación, que es paralela a la que realiza el FBI, comenzó después de que el Servicio Médico Forense de la ciudad de Houston determinara que Salgado fue asesinado por un agente del cual aún no conocemos su nombre. Escuchemos lo que señaló el fiscal de Houston, Sean Thur.
6: Esta es una investigación independiente de cualquier otra que se esté realizando, lo que eleva su nivel de credibilidad.
4: La familia de Salgado convocó a que se realice un velorio público este jueves a pesar de que el cuerpo del migrante asesinado aún no ha sido entregado. Y mira, este caso encendió las alarmas, pues la versión de las autoridades y la de los testigos se contradice. Para explicarles esto, les preparamos una cronología del caso.
7: Una ofensiva contra la comunidad migrante en Estados Unidos prendió las alertas tras el asesinato del mexicano Lorenzo Salgado Araujo a manos de un agente del ICE. La versión oficial del Departamento de Seguridad Nacional sobre que intentaba arrollar a un oficial se contradice con los videos y testimonios recopilados en las últimas horas, mientras los oficiales aseguran que no portaban cámaras en sus uniformes. Faltaban unos minutos para que dieran las 6 de la mañana. Lorenzo, que vivía al este de Houston, preparaba su camioneta para ir a trabajar. Casi una hora después, Lorenzo viajaba acompañado de 3 personas que recogió para llegar juntos a trabajar.

Todos mexicanos, José Trinidad Rojas, Daniel Tirado Pantoja y su hermano Víctor Salgado. En ese momento, sobre White Sea Drive, dos vehículos, una sub-Nissan y un Jeep, sin marcas de identificación, comenzaron una persecución en contra de la van de Salgado, sin encender sirenas ni alertar a la población que se estaba llevando a cabo un operativo. Al girar sobre Canal Street, el Jeep aceleró para ponerse a la altura de la vagoneta de Lorenzo e intentar cerrarle el camino. La Nissan Sub siguió derecho, pero más adelante se reincorpora al camino tras cruzar un estacionamiento.

0: Lorenzo recorrió unos metros más sobre Canal Street y se estacionó. Las camionetas cercaron a la van blanca, tras lo cual un agente que venía corriendo abrió la puerta y sacó a los ocupantes para esposarlos violentamente y someterlos en el suelo. En ningún momento se observa que Lorenzo intente embestir a los agentes con su auto.
1: Pero mis tres clientes reiteraron que en ningún momento hubo un agente parado frente al vehículo. Ni un agente se colocó en la línea de peligro.
0: La oficina del forense del condado de Harris, en Texas, determinó que la muerte de Salgado Araujo fue homicidio, causado por un disparo de arma de fuego en el torso. La familia de Lorenzo ha denunciado que no han podido recuperar el cuerpo y que han recibido malos tratos de las autoridades. Con información de Heriberto Martínez Reyes, 11 Noticias.
2: Y esta es la información internacional.
3: Muy bien, gracias Ingrid. Te vemos mañana y nos vamos hasta Palacio Nacional a la conferencia matutina.
4: Junio de 2026 frente a septiembre de 2024. Radio y delitos de alto impacto también muestran una reducción muy significativa. Entonces, para dar toda la información de los índices delictivos, como siempre, la maestra Marcela Figueroa Franco. Después informaría la secretaria Rosa Isela Rodríguez de el eje de atención a las causas, y después Omar García Harfuch, secretario de Seguridad y Protección Ciudadana, sobre las acciones que se realizaron durante el mes de junio. Se encuentra también con nosotros, como todos los informes de seguridad del Gabinete de Seguridad, el general secretario general Ricardo Trevilla Trejo y el almirante secretario Raimundo Pedro Morales Ángeles. Y también el comandante de la Guardia Nacional, el general Guillermo Briceño Lovera. Esta es la información. Como siempre, hay cuatro ejes en la estrategia de seguridad desde que llegamos al gobierno. Atención a las causas, que quiere decir atender a los jóvenes. Que las y los jóvenes mexicanos estén en la escuela, tengan empleo, y si tienen algún problema, que el gobierno pueda apoyarles para salir adelante. Para eso es el trabajo territorial en distintos municipios del país, así como el programa Jóvenes Construyendo México. El segundo eje es la consolidación de la Guardia Nacional, que coordina el general secretario Ricardo Trevilla Trejo con el comandante de la Guardia Nacional, que cada día se consolida más. El tercero, la inteligencia y la investigación, que se ha fortalecido desde la Constitución hasta diferentes leyes que nos permiten que haya que esté concentrada la información, la investigación, y que se traduzca en carpetas de investigación en las fiscalías estatales o en la Fiscalía General de la República. Es una tarea que coordina el secretario de Seguridad y Protección Ciudadana. Y la coordinación interna dentro del gabinete de todas las instituciones del Gobierno de México y la coordinación con las entidades de la República. Bueno, vamos a darle la palabra a Marcela.
5: Con su permiso, presidenta, muy buenos días a todas y a todos. Como ya nos refería la presidenta, el

El día de hoy presentaremos el reporte de incidencia delictiva con cifras consolidadas al 30 de junio de 2026, con información de las 32 fiscalías estatales del país y a 21 meses de la presente administración. En esta primera gráfica podemos ver la tendencia en el promedio diario de homicidios dolosos, desglosado de forma mensual, de septiembre de 2024 a junio de 2026. Se observa, ya lo adelantaba la presidenta, una disminución del 48% entre el inicio de la administración. En este mes se registraron, en septiembre de 2024, se registraron 86.9 homicidios diario en promedio, y el mes que acaba de concluir cerró homicidios diarios, siendo también el mes más bajo de todo este periodo analizado. En la siguiente lámina destacamos la reducción observada desde el inicio de la presente administración, ya lo señalaba. El cierre de septiembre de 2024 fue de 86.9 y este mes que acaba de concluir 45.4, lo que significa 41 homicidios dolosos menos por día. Ahora, en la siguiente gráfica, observamos la evolución del promedio diario de homicidios dolosos registrados a nivel nacional durante junio de cada año, desde el año 2015 a este 2026. Como se puede apreciar, con 45.4 homicidios dolosos al día, el mes de junio de 2026 es el junio más bajo de toda la serie, es decir, el más bajo desde 2015 y en los últimos 12 junios. En la siguiente lámina presentamos el promedio diario de homicidio doloso a nivel nacional, considerando ahora el primer semestre de cada año, es decir, los periodos de enero a junio desde el 2015 a este 2026. Como se puede apreciar también en esta lámina, este semestre de 2026, el promedio de homicidios dolosos es de 49.7, lo que representa también el registro más bajo para un primer semestre desde el 2016. Ahora, la siguiente lámina muestra el desglose de los homicidios dolosos, pero ahora por entidad federativa, registrados también en este primer semestre del 2026. En este periodo, 8 entidades federativas concentraron el 54% del total de los homicidios dolosos en todo el país. En primer lugar está Guanajuato, que representó el 8.8% del total de homicidios a nivel nacional. En segundo lugar, Baja California, que representa el 8.1% del total. En tercer lugar, Chihuahua, con un 7.8%. Le sigue Sinaloa en cuarto lugar, en quinto lugar el Estado de México, en sexto lugar Guerrero, en séptimo Morelos y finalmente en octavo lugar Veracruz. Las acciones implementadas como parte de la Estrategia Nacional de Seguridad Pública han tenido un impacto en la reducción de los homicidios dolosos en casi todo el país. En esta gráfica se presentan a las entidades que han tenido disminuciones en este delito. También, si comparamos el primer semestre de 2025 contra el primer semestre de 2026. Como se ve claramente en esta gráfica, son 29 entidades federativas las que presentan una disminución en esta comparación entre semestres de estos dos años. Destacan los estados de San Luis Potosí, Zacatecas, Quintana Roo, Nayarit, Guanajuato y Nuevo León. Ahora veremos puntualmente la evolución de este delito en algunas entidades. En primer lugar, vemos la información correspondiente al Estado de México de septiembre de 2024 a junio de 2026, esto de manera mensual, también desde el inicio de la administración.
En este caso hay una disminución del 58%

0: Estrategia La Palabra que Transforma, integrada por círculos de lectura y talleres de escritura. Invitamos a la próxima Jornada Nacional de Tequios por la Paz, el 29 de julio. La Secretaría de Cultura continúa llevando alegría a los estados con el Circuito Nacional de Festivales por la Paz. Los invitamos a estar atentos a las próximas fechas, ya que habrá conciertos, música y proyección de documentales en diferentes estados. Recordar que las ferias de paz son el rostro más cercano del gobierno en las comunidades. Las oficinas se trasladan al territorio y desde ahí se brinda atención, orientación y acompañamiento a las familias, además de servicios de salud, asesorías y trámites. Estamos recuperando espacio para que nuestros jóvenes puedan desarrollarse con libertad. Hoy los parques vuelven a llenarse, las canchas son punto de encuentro y las calles lugares de convivencia. De eso trata Atención a las Causas, de trabajar directamente en el territorio mediante ferias, jornadas de paz, festivales, programas sociales, actividades culturales, deportivas, para brindar opciones al pueblo y que nadie se sienta fuera. Agradecemos y reconocemos a servidores públicos de las mesas de paz y de las 53 dependencias que todos los días están cerca de la gente, que le escuchen y atienden. Ese es el compromiso del gobierno de la presidenta Claudia Sheinbaum, trabajar al lado del pueblo y para el pueblo. Atender las causas es también devolver a la ciudadanía lo que por derecho le corresponde. Por eso, con el Tianguis de Bienestar, las Secretarías de Gobernación, Hacienda, Defensa Nacional, Anticorrupción y Buen Gobierno, así como Aduanas, el SAT, la Guardia Nacional y el Instituto para Devolver al Pueblo lo Robado, visitamos la comunidad de Chinicuila en la región de Lázaro Cárdenas, Michoacán. A la fecha, hemos llegado a 34 municipios y 801 localidades con la entrega gratuita de 3.4 millones de artículos nuevos de primera necesidad decomisados en aduanas en beneficios de 406 mil personas. Y encabezado por la presidenta Claudia Sheinbaum, en el marco del Día Internacional de la Destrucción de Armas de Fuego, el jueves pasado se instaló un módulo de Sí al Desarme, Sí a la Paz en el atrio de la Basílica de Guadalupe, en coordinación con la Secretaría de la Defensa Nacional y la Iglesia Católica. Agradecer a la población que del 1 de octubre de 2024 a la fecha ha canjeado 11.864 armas de fuego por dinero en efectivo de manera totalmente anónima. Detrás de cada atención brindada hay un hombre y una historia, como la de Sandra, una joven que creció en una comunidad marcada por altos índices de violencia y enfrentó problemas de adicciones que la alejaron de su comunidad y de su familia y comunidad. Gracias a las visitas casa por casa, su vida cambió. La invitamos a una plática donde fue escuchada con empatía y sin juicios. Hoy, con mucha esperanza, ya forma parte del programa Jóvenes Unen al Barrio. A la fecha, hemos brindado más de 7.3 millones de servicios y trámites en todo el país. Seguiremos atendiendo a la población, principalmente a los jóvenes. El mensaje es claro, que cada joven tenga una alternativa real para la vida, con educación, empleo, deporte, cultura y acompañamiento. Muchas gracias.
1: Con su permiso, señora presidenta. Muy buenos días. Vamos a informar los avances de la Estrategia Nacional de Seguridad a un año, 9 meses del gobierno de la presidenta Claudia Sheinbaum. En este periodo, la coordinación permanente entre la Secretaría de la Defensa Nacional, la Secretaría de Marina, la Secretaría de Seguridad y Protección Ciudadana, Fiscalía General de la República, Guardia Nacional, Centro Nacional de Inteligencia, han permitido desarrollar operaciones más precisas, detener a generadores de violencia, desarticular células delictivas y reducir su capacidad operativa y financiera. Asimismo, la coordinación estrecha con las entidades federativas ha permitido estos resultados. Los resultados de la Estrategia Nacional de Seguridad se reflejan en una reducción sostenida de la violencia. Como ya lo mencionó Marcela, de septiembre del 2024 a junio del 2026, El promedio

0: diario de homicidios dolosos disminuyó 48%. Esto representa 41 homicidios menos diarios en nuestro país, todos los días. La instrucción de la presidenta es continuar con el fortalecimiento de nuestras capacidades de investigación, fortalecer la coordinación entre las autoridades y continuar con la disminución de la violencia todos los días. Estos resultados reflejan el trabajo de miles de mujeres y hombres que integran las instituciones de seguridad, Procuración de Justicia y Fuerzas Armadas, así como la estrecha coordinación con las autoridades estatales. En representación del Gabinete de Seguridad, informaré algunas de las operaciones relevantes de las últimas semanas. En el Aeropuerto Internacional de Tijuana, Baja California, elementos de la Agencia de Investigación Criminal de la Fiscalía General de la República, Guardia Nacional, Secretaría de la Defensa Nacional y Secretaría de Seguridad y Protección Ciudadana detuvieron a 11 personas y aseguraron 165 kilos de cocaína ocultos en el equipaje de un vuelo procedente de Guadalajara. En Pueblo Nuevo, Durango, elementos del Ejército Mexicano y de la Guardia Nacional detuvieron a 4 personas, entre ellas a Francisco Javier N., identificado como líder de una célula delictiva afín al Cártel del Pacífico. Durante la operación, se aseguraron ametralladoras, armas de fuego, 4 aditamentos lanzagranadas, además de granadas, cargadores y más de 2.000 cartuchos, equipo táctico y 6 vehículos. Esta acción forma parte de los operativos desarrollados durante junio en Durango, donde fueron detenidas 48 personas y se aseguraron 121 armas de fuego, 44 granadas, más de 35.000 cartuchos, 147 vehículos y 12 millones de pesos. En Hidalgo, elementos de la Secretaría de Seguridad y Protección Ciudadana y la Policía de la Ciudad de México, en coordinación con la Policía Estatal, detuvieron a Alberto N., alias El Virus, líder de una organización delictiva y generador de violencia en varias alcaldías de la Ciudad de México y en varios municipios del Estado de México. Este era un objetivo prioritario para la Fiscalía General de Justicia de la Ciudad de México. En Michoacán, fue detenido César N., integrante de una célula delictiva y relacionado con la cobarde agresión armada ocurrida el pasado 10 de junio, donde lamentablemente perdieron la vida 5 policías estatales de Michoacán. En Sinaloa, continúan las operaciones focalizadas para detener a quienes generan violencia en la entidad. En Culiacán, elementos de la Secretaría de la Defensa Nacional, en coordinación con la Secretaría de Seguridad Pública de Sinaloa, desarticularon una célula delictiva generadora de violencia. Durante el operativo, el personal militar fue agredido con armas de fuego. Al repeler el ataque, en defensa de su integridad, perdió la vida Cristian Guadalupe N., alias Texas, identificado como operador regional relacionado con homicidios, secuestros, extorsión y robo de vehículo. Esta persona era responsable de recientes hechos violentos en el estado de Sinaloa. En la acción también fueron detenidas 4 personas más y se aseguraron armas, granadas, cartuchos, drogas, vehículos y equipo táctico. En Veracruz, mediante distintas operaciones coordinadas, fueron detenidos integrantes de una organización delictiva vinculada con homicidios, secuestros y venta de droga. En Tamiagua, autoridades estatales y personal de la Secretaría de Marina detuvieron a José Manuel N. y a Edwin Osvaldo N., considerados objetivos prioritarios para la entidad, así como a otras 2 personas de la célula delictiva conocida como Grupo Sombra. En Veracruz, las instituciones del Gabinete de Seguridad, en coordinación con la Fiscalía General del Estado y el Gobierno del Estado, trabajan en coordinación para dar seguimiento a la investigación por la desaparición y homicidio de la periodista Roxana Guzmán. Mediante trabajos de inteligencia, desarrollados principalmente por la Unidad de Inteligencia Naval, investigación y operaciones coordinadas del Gabinete de Seguridad, fue posible identificar a los responsables y ejecutar diversas órdenes de aprehensión. Como resultado de estas acciones, fueron detenidos José del Carmen N., Karen Monserrat N., además de 4 elementos de la Policía Municipal, involucrados en la privación de la libertad de la periodista. Posteriormente, fueron capturados Luis Arturo N., alias Delta 11, identificado como responsable de este lamentable y cobarde homicidio, y Javier Iván N., alias Delta 1, quien también habría participado en estos hechos. Con estas detenciones, suman 8 personas detenidas por este caso. La investigación continúa hasta agotar todas las líneas de investigación y determinar la responsabilidad de cada uno de los involucrados. En el Gobierno de México no habrá impunidad para quienes atenten contra la vida de periodistas ni para quienes pretendan vulnerar el derecho a la libertad de expresión mediante el abuso de un cargo público o integrantes de una organización criminal. La instrucción de la presidenta es esclarecer plenamente los hechos, garantizar justicia para Roxana Guzmán y su familia y detener a todas las personas responsables de este crimen. Agradecemos la estrecha coordinación del Gobierno de Veracruz, especialmente con la gobernadora Rocío Nale. Otro componente fundamental de la estrategia es impedir que las organizaciones criminales utilicen las rutas marítimas, los puertos y las costas de nuestro país para trasladar droga. En 6 operaciones realizadas en Chiapas, Colima, Guerrero y Michoacán, personal de la Secretaría de Marina aseguró más de 5 toneladas de cocaína. En estas acciones fueron detenidas 24 personas. Se aseguraron embarcaciones, motores, radiobalizas y equipos de comunicación satelital utilizados para el traslado de droga. En el gobierno de la presidenta Claudia Sheinbaum, la Secretaría de Marina ha asegurado cerca de 77 toneladas de cocaína en operaciones marítimas, con lo que se ha evitado que millones de dosis lleguen a las calles. Desde el inicio de la administración y hasta el 30 de junio del 2026, han sido detenidas 59.500 personas, se han asegurado 31.000 armas de fuego y casi 500 toneladas de droga, entre ellas 2.000 kilogramos y más de 5 millones de pastillas de fentanilo. Asimismo, el Ejército y la Marina han inhabilitado 2.600 laboratorios clandestinos y áreas de concentración para la elaboración de metanfetaminas. Estas acciones evitan que millones de dosis de droga lleguen a las calles y representan una afectación directa a las fuentes de financiamiento de las organizaciones criminales. También se mantiene como prioridad el combate a la extorsión, delito que afecta el patrimonio y la actividad económica de familias, comerciantes, transportistas y productores. Desde la puesta en marcha de la Estrategia Nacional contra la Extorsión, instruida por la presidenta el 6 de julio del 2025 y hasta el 30 de junio del 2026, han sido detenidas 1.674 personas por este delito. En Cuautla, Morelos, elementos de la Guardia Nacional, de Defensa, de Marina, de la Secretaría de Seguridad y Protección Ciudadana en coordinación con la Fiscalía Estatal, realizaron trabajos de investigación derivado de denuncias ciudadanas. Como resultado, se cumplimentó una orden de cateo donde fueron detenidos 3 sujetos, identificados como principales generadores de extorsiones y cobro de piso contra comerciantes de la región. Agradecemos a la ciudadanía su confianza, ya que su colaboración es fundamental para identificar y detener a quienes cometen este delito. En Cuautla, Morelos, además de las acciones operativas contra quienes generan violencia, por instrucciones de la presidenta se puso en marcha un trabajo permanente de proximidad con la población. En coordinación con la Guardia Nacional, Secretaría de Seguridad y Protección Ciudadana, Gobierno del Estado y el Ayuntamiento, se realizaron reuniones con comerciantes, transportistas, productores, distintas autoridades, representantes del sector salud y organizaciones sociales, con el propósito de atender de manera directa las problemáticas de seguridad y fortalecer los mecanismos de denuncia y protección ciudadana. Estas acciones complementan los resultados operativos obtenidos en Morelos. De octubre del 2024 a junio del 2026, las instituciones del Gabinete de Seguridad han detenido a 2.200 personas y asegurando 519 armas de fuego, más de 14.000 cartuchos y 858 kilos de droga, así como la detención de principales generadores de violencia y de extorsionadores. Uno de los principales avances ha sido la conformación de la Red de Protección contra la Extorsión, en la que ya participan más de 1.100 establecimientos y puntos de venta, incluyendo comercios, mercados públicos y la central de abastos. La meta para el primer bimestre era incorporar 1.000 negocios, sin embargo, ese objetivo no solo se alcanzó, sino que fue superado durante las primeras 2 semanas de trabajo. De manera paralela, se realizan recorridos diurnos y nocturnos en las 46 colonias del municipio para escuchar directamente a la población y fortalecer la prevención del delito. La instrucción de la presidenta Claudia Sheinbaum es mantener el trabajo coordinado, fortalecer la presencia institucional en las regiones que más lo requieren y actuar con firmeza contra quienes generan violencia. Como parte de la Estrategia Nacional de Seguridad, las instituciones del Gabinete de Seguridad implementaron el Plan Kukulcán, una estrategia diseñada y preparada durante años para garantizar la seguridad de uno de los eventos deportivos más importantes del mundo. Este plan articuló las capacidades de más de 20 dependencias federales, en coordinación con los gobiernos estatales, mediante un modelo de prevención, inteligencia, reacción y protección civil que permitió responder de forma coordinada en las ciudades sede y en los principales puntos de concentración de visitantes. Durante un torneo en el que México albergó 13 partidos, recibió 17 selecciones nacionales y fue sede de 7 centros de entrenamiento. Durante la Copa Mundial de la FIFA 2026, participaron más de 124 mil elementos de las instituciones de seguridad, principalmente de las Fuerzas Armadas y de Guardia Nacional, así como de autoridades locales, quienes brindaron seguridad, orientación y atención a millones de asistentes en estadios, aeropuertos, centros de entrenamiento, rutas de movilidad, festivales para aficionados y espacios públicos. El despliegue operativo permitió que las actividades del torneo se desarrollaran con orden, coordinación y capacidad de respuesta mediante la realización de más de 280 operaciones en estadios y fanfest de la Ciudad de México, Jalisco y Nuevo León. Nuestro país volvió a demostrar su capacidad para organizar eventos de talla mundial con profesionalismo, hospitalidad y una estrecha coordinación entre los tres órdenes de gobierno. La organización del torneo fortaleció la imagen de México ante el mundo y confirmó que las instituciones del Estado mexicano cuentan con las capacidades necesarias para planear y ejecutar dispositivos de seguridad de gran escala de manera coordinada y eficaz. Estos resultados son producto del liderazgo de la presidenta Claudia Sheinbaum y del trabajo coordinado con todas las dependencias participantes, en una estrecha colaboración especialmente con la Ciudad de México, Jalisco y Nuevo León. El Plan Kukulcán también deja capacidades institucionales permanentes, mecanismos permanentes de coordinación y protocolos que seguirán fortaleciendo la seguridad del país. Muchas gracias.
1: Bueno, esta es la información del Gabinete de Seguridad con el cierre de junio. Vamos a las preguntas. A ver, vamos por aquí. A ver, ¿quién? A ver, la compañera con la izquierda.
2: Buenos días, presidenta. Judith Sánchez Reyes, de Perspectivas MX y Superestéreo Milet. Preguntarle, tras la difusión de audios donde la gobernadora de Baja California, Marina del Pilar, supuestamente comparte información de las mesas de seguridad, ¿la Fiscalía General de la República o el Gobierno Federal abrirá una investigación al respecto? Y también preguntarle, ¿qué medidas tomará para garantizar que no se filtren pues datos sensibles de seguridad que en un momento dado pues pueden poner en riesgo la seguridad de todos?
0: Primero, en los audios que se hicieron públicos el día de ayer, no se infiere que se vaya a dar información confidencial. En las mesas de seguridad de los estados participan no solo las autoridades estatales y federales, se identifica la incidencia delictiva diaria, mas no hay una información como tal que tenga un grado de sensibilidad que nos preocupe que fuera compartido con alguna autoridad, si es que fuera el caso que es con alguna autoridad, porque todavía no se sabe exactamente qué autoridad era con la persona que estaba hablando.
2: Presidenta, ¿cómo califica usted este tipo de audios?
1: Pues ella ya dio su explicación. Ella dio una explicación. No se sabe realmente ni siquiera con quién está hablando. No hay una. Lo que hay es una llamada telefónica que dio a conocer un periodista. No se sabe ni siquiera bien con quién está hablando y ella ya dio su información.
2: ¿No se debería de tomar esto de manera reservada? O sea,
1: pues todo el mundo lo escuchó. Es una información que ella está hablando con una persona, no sabemos qué persona es. No sabemos ni siquiera si es de autoridades estadounidenses o no. Y ella da una explicación posterior de que es parte de una comunicación y que no pone en riesgo absolutamente nada de la seguridad de Baja California.
2: Bien, presidenta. En otro tema, el domingo colectivos encabezados por Vanessa Gámez, que es mamá de Ana Amelí, esta joven que desapareció hace un año en el Ajusco, colocaron un antimonumento en el Ángel de la Independencia. En menos de 24 horas fue retirado. ¿Qué mensaje le da su gobierno a las familias de desaparecidos que de alguna manera pues buscaron que este símbolo quedara ahí como
1: bueno,
2: pues,
1: fue una, retirado, una protesta. No, no nos correspondió ese retiro al gobierno de México. Hay una glorieta aquí en la Ciudad de México, cuando yo fui jefa de gobierno, que colectivos de desaparecidos le incorporaron como esa glorieta. Nosotros en ese momento respetamos la manifestación de las familias, y como lo hemos dicho siempre, la Secretaría de Gobernación está muy cerca de todos los colectivos. Este caso en particular, que evidentemente seguimos buscando a esta joven, han participado en la búsqueda la Guardia Nacional, incluso en el momento que tuve conocimiento de instrucciones al general secretario para que se apoyara a la familia, se sigue buscando a la joven y se está cerca de todos los colectivos, y vamos a seguir cerca y analizando y trabajando todos los días. La Secretaría de Gobernación, quizás sería bueno, secretaria, que los invitaras a los reporteros a ver el centro de alerta que tienes ahí en la Secretaría de Gobernación, que lo conocieran. A partir de la modificación a la ley que hicimos hace poco más de un año, o hace casi un año, después del caso Teuchitlán, hicimos una modificación muy grande a todas las leyes. Una de las acciones en esas leyes fue la alerta temprana, es decir, que en el momento que una fiscalía tiene conocimiento de la desaparición de una persona, de inmediato se alerta a todas las instituciones, no solo de seguridad, sino incluso aeropuertos, para poder identificar a esta persona. Ese centro de alerta temprana, además de haber en los distintos estados, está en la Secretaría de Gobernación. Sería muy bueno que lo conocieran, porque gracias a ello se ha trabajado para identificar muy rápidamente a muchas personas que se habían reportado como desaparecidas. Algunas de ellas que estaban vinculadas con un delito, no la persona, no la víctima, sino la desaparición, y en otros casos porque la persona decidió voluntariamente salir de su casa. En todos esos casos se opera la alerta temprana y se trabaja de manera permanente. Y saben los colectivos que la Secretaría de Gobernación está muy cerca, la comisión de búsqueda, la responsable de la comisión de búsqueda fue elegida por los propios colectivos, y ella está de manera muy cerca con todos, y se trabaja todos los días para la seguridad y la paz del país.
2: Bien, presidente, gracias. Y en otro tema, en las últimas fechas se registraron, perdóneme, dos casos. Uno, el de Tania Flores, la exalcaldesa de Musquis, que fue detenida en días pasados, se le acusa de peculado y ejercicio abusivo. También se dio el caso de la alcaldesa de Tenancingo, Nancy Nápoles, igual, acusada de simular su secuestro para exigir 40 millones del erario y cubrir así, creo que un presunto desfalco. Presidente, en ese sentido, ambos casos pues implican a alcaldesas en funciones o salientes. ¿Qué opiniones tiene usted sobre estas conductas que pues contravienen a los principios de un movimiento que usted pertenece y encabeza?
1: Primero hay que ver la certidumbre de los delitos, primero, antes que nada. Porque a veces también hay asuntos políticos. Entonces, primero hay que ver que realmente haya los delitos. Segundo, cuando hay un delito de un presidente municipal o alguna autoridad en funciones, no hay impunidad. Miren el caso de Morelos. Se los voy a poner porque... ¿Por qué no pones los datos de Morelos? Se detuvo al presidente municipal de Morelos. Presidente municipal que era del PRIAN, porque también de Cuautla, perdón, porque también hemos detenido a presidentes municipales que son de Morena, en este caso del PRIAN, electo por el PRIAN. Producto de esa detención y de acciones conjuntas, no quiero que me pongan los delitos, cómo se redujeron los delitos, para que lo conozcan. Se detuvo a un presidente municipal de Cuautla que llegó a la presidencia municipal por el Partido Acción Nacional y por el PRI, aliados. En el del tablero. A partir de ahí viene un trabajo que seguimos haciendo para estar cerca de la población de Cuautla, porque esta persona coordinaba extorsiones en el municipio y estaba vinculado con la delincuencia organizada. Gracias a ese trabajo y al trabajo conjunto con el gobierno de Morelos y el Gabinete de Seguridad Federal, les voy a poner cómo se redujeron los homicidios. De igual manera, en el caso de Tequila, Jalisco, un presidente municipal que era, había llegado por Morena, se hizo la detención del presidente municipal y, por conocimiento y trabajo con los empresarios de Tequila, las extorsiones disminuyeron enormemente. Pero miren nada más, Morelos. La reducción en los homicidios. El gobierno de la República no protege a nadie. A nadie. Pero tiene que haber pruebas contundentes para poder actuar. Entonces, fíjense cómo disminuyó en Morelos los homicidios. Estaba en 3.5, casi 4 homicidios. 3.7 y disminuyó a 1.9. Es decir, ahí donde hay pruebas, se actúa. La gente sabe que el Gabinete de Seguridad del Gobierno de la República es un gabinete de hombres y mujeres muy profesionales, que han puesto en riesgo su vida para la protección de la vida de las y los mexicanos. Y este gabinete y la reunión diaria que tenemos de seguridad y las acciones que hacemos van construyendo paz y seguridad en el país a partir de la justicia.
2: Y en estos dos casos, presenta justamente aprovechando que está el gabinete, ¿tienen mayor información?
1: Oh, le pedí a la Secretaría de Gobernación que averiguara los dos casos de estas presidentas municipales, y está detenida una en Coahuila, la otra es un caso del Estado de México, y el caso de la presidenta municipal de Coahuila, pues está viendo toda la documentación que hay en este caso.
2: ¿Nos darán información de los avances?
1: Sí, por supuesto, y tiene que dar información. Fue una detención de la Fiscalía General de Justicia del Estado de Coahuila.
2: Y en ese sentido, presenta, entonces, ¿qué mensaje le da a la militancia, a la ciudadanía?
1: No, es un mensaje a las mexicanas y a los mexicanos, no es a la militancia. Yo soy presidenta de todas y todos los mexicanos.
2: Sí, pero
1: se llama cero impunidad. Uh-huh. Y ahí donde hay pruebas y trabaja el Gabinete de Seguridad, se actúa. Como en el caso de Cuautla, Morelos, como en el caso de Tequila, como en el caso de cerca de 15 casos de funcionarios, principalmente de presidencias municipales. No podríamos tener este resultado. Pásame la gráfica de los exenios. No podríamos tener este resultado si no se estuviera trabajando. Tenemos que trabajar más. Sí, tenemos que seguir construyendo la paz y la seguridad en el país, sí, pero hay un equipo de seguridad de las Fuerzas Armadas, la Guardia Nacional, el
3: secretario de Seguridad, la secretaria de Gobernación, la consejera jurídica hoy no está en el en la conferencia, pero es parte del Gabinete de Seguridad. Pero estos datos son además de las fiscalías estatales y son confirmados por el secretariado. No es un dato menor. Cada semana se revisan los datos de todas las fiscalías estatales y de la Fiscalía General de la República. Se revisan incluso las carpetas de investigación para tener la certeza de que son datos reales. Y se hace igual, de la misma manera que se hizo en el periodo de Fox, en el periodo de Calderón, en el periodo de Peña Nieto, en el periodo del presidente López Obrador y en nuestro periodo. Fíjense, de Fox a Calderón, homicidios aumentaron de 28 homicidios diarios a 70 homicidios diarios. De Calderón a Peña, los homicidios aumentaron de 70 homicidios diarios a 100 homicidios diarios, 30 homicidios diarios más en el periodo de Peña Nieto. En el periodo del presidente López Obrador disminuyeron de 100 homicidios diarios a 91.7. Y en lo que llevamos nosotros, que todavía no cumplimos 2 años, 1 año 9 meses, hemos disminuido los homicidios dolosos de 91.7 a 49.7. Si lo vemos de septiembre del 2024, pásame la gráfica de Marcel, de septiembre de 2024, nosotros llegamos en octubre, aquí tomamos el gobierno, de septiembre de 2024 a junio de 2026, hay una reducción de 86.9 homicidios a 45.9, una reducción del 48%. Es un trabajo cotidiano. Cada vez que salimos del Gabinete de Seguridad, el equipo del Gabinete de Seguridad trabaja, duerme 4 horas diarias. Están trabajando todos los días. Hay información y se opera, se trabaja desde la inteligencia hasta las detenciones y trabajando permanentemente atendiendo a las y a los jóvenes en todo el país, dándoles escuela, incorporándolos a Jóvenes Construyendo el Futuro. Es una estrategia que está dando resultados. Y el objetivo es seguir disminuyendo homicidios, seguir disminuyendo robos, seguir disminuyendo extorsión, y para eso se trabaja todos los días. Ese es el mensaje a las y a los mexicanos, que hay cero impunidad y trabajamos todos los días por el bien del pueblo de México.
2: Sí, yo lo que le quería preguntar es justamente a la militancia, porque usted es parte de un movimiento, de un partido
1: político. Soy presidenta de la República.
2: Sí, pero también emana de un partido. Entonces, en ese sentido es, ¿cómo, qué mensaje le da usted a los militantes?
1: Ya contesté. Doy mensaje a las y a los mexicanos. Trabajamos todos los días por la seguridad del pueblo de México. Todos los días. Y quien quiera ser candidato o candidata de cualquier partido político, pues tiene que convencer al pueblo.
2: Pero justamente los militantes es los que se preguntan el por qué hacen este, o sea, votaron por un cambio, votaron por personas que dijeron,
1: pues mira,
2: que iban
1: cambio,
2: a ser diferentes.
1: Fíjate el cambio del gobierno de la República. Hay una reducción de 48% en los homicidios dolosos. Cada fin de semana voy a territorio y escucho a la gente. Cuando me hacen una denuncia de algún tema que tiene que ver con seguridad, de inmediato la presento al Gabinete de Seguridad. Así fue como se resolvió el tema de Cuautla, que seguimos trabajando ahí, porque la misma gente me lo dijo. Y al decírmelo, llegué al Gabinete de Seguridad y dije, algo está pasando en Cuautla, pido por favor que se investigue.
2: Bien, presidenta, gracias.
1: Gracias. Vamos de este lado, a ver.
4: Presidenta, gracias. Buenos días. Israel Alave, de Grupo Fórmula. Retomando, si me permite, Presidenta, el tema de la gobernadora del estado de Baja California. Cuando se dio a conocer el caso Chihuahua, la participación de estos agentes de la DEA en el desmantelamiento del narcolaboratorio, usted envió una carta a todos los gobernadores dejándoles en claro que la relación con los Estados Unidos la lleva la Federación, como debe de ser. En este caso, ¿es válido que una gobernadora ofrezca información a un gobierno extranjero, en este caso, más allá de que sea sensible o no, en temas de seguridad?
1: Bueno, ¿qué es diferente el caso Chihuahua? ¿Por qué? Porque en el caso de Chihuahua está demostrado que había agentes de una agencia operando en territorio. Eso es una violación flagrante a la Ley de Seguridad Nacional. Esta llamada de teléfono de la que se da a conocer ayer por un periodista, por cierto, no sé cómo llegan estas llamadas de teléfono, ¿verdad? O sea, ¿quién quiere filtrar esta información? Vale la pena preguntarlo, como periodistas. Es una llamada que ella tiene con personas que ni siquiera nosotros sabemos quiénes son, si pertenecen al gobierno de Estados Unidos o no, si son de alguna agencia. Y ella da una explicación de bajo qué condiciones habló con ellos. Entonces, si hay que investigar, que se investigue, pero son dos cosas completamente distintas.
4: ¿No ha hablado usted con la gobernadora o el gabinete de seguridad?
1: Habló el secretario de seguridad, habló la secretaria de gobernación. No sé si quieres comentar, Omar, la llamada o lo que dice.
0: Sí, hablamos y prácticamente es lo mismo que dijo el audio, lo comentó la gobernadora y dijo que iba a sacar un comunicado, mismo que es público y que ya todos conocemos. Aquí lo importante es, contestando a su pregunta sobre la información sensible, eso sería una cosa muy distinta. Aquí en el audio lo que se, bueno, prácticamente lo que se escucha y lo escuchamos todos es cuando dice que de qué pudiera dar información, si de las mesas de seguridad estatales o de qué. O sea, no está diciendo de ninguna manera algo que sea sensible, porque repito, esas mesas de seguridad estatales no son tan cerradas, digamos. Entonces, las mesas de seguridad, ¿qué se ve? ¿Qué es información que se pudiera compartir? ¿Incidencia delictiva? ¿Blancos prioritarios? ¿O casos que haya en curso? Sería lo único que se pudiera compartir.
4: Okay. Secretario, en esta conversación que tuvo usted con la gobernadora, ¿le comentó cómo es que estas personas la buscan o ella las buscó, algo así?
0: No.
4: ¿O cómo fue que entró a la llamada a su oficina?
0: No me lo comentó.
4: ¿Se abriría una investigación? Llama la atención que ni la
0: propia gobernadora... Pues se abriría una investigación si hubiera un delito, pero en el audio, pues no, sinceramente no se infiere ningún tipo de delito.
4: Gracias. Por otra parte, Presidenta, nos habían comentado que justamente en esta conferencia donde está presente el Gabinete de Seguridad, nos iban a dar mayores datos respecto al caso de Mauro Alberto Núñez, el Jano, el piloto del avión en el que fue trasladado el capo Ismael El Mayo Zambada a los Estados Unidos.
0: Justo ayer tuvimos una reunión con la Fiscalía General de la República y es la propia Fiscalía General de la República quien va a dar toda la información. Ese caso lo tiene la Fiscalía desde antes de esta administración, es el mismo caso, y ellos van a dar la información pertinente.
4: Y la Fiscalía, el secretario, si me permite, ¿no le comentó por qué se trasladó a esta persona siendo pieza clave?
0: Tienen mucha información que ellos mismos van a compartir. Para eso fue la reunión ayer, para ver cómo van a dar, no sé si va a ser conferencia o el team, pero van a dar toda la información correspondiente de manera transparente, como siempre se ha hecho.
4: Sí, se la han compartido a usted.
0: Bueno, ellos tienen una investigación, también hay partes de las carpetas de investigación o de las investigaciones en curso que solo lleva la Fiscalía, por supuesto.
4: Y hablando de otra pieza clave en este caso del secuestro del narcotraficante Ismael El Mayo Zambada, la investigación por el asesinato del diputado Héctor Melesio Cuen y todo este montaje que se hizo desde la Fiscalía Estatal, que lo habían asaltado en una gasolinera y resulta que siempre no. ¿Qué sucedió con eso y sobre todo con la que era fiscal que solicitó?
0: También es una investigación que tiene la Fiscalía General de la República desde que era fiscal el doctor Gertz, y van a dar la información correspondiente, pero eso sí lo va a dar 100% la Fiscalía General de la República.
4: Y en este mismo caso, Presidenta, si me permite, la investigación que lleva a cabo la Fiscalía General de la República en torno al gobernador con licencia Rubén Rocha, ¿le han dado algún adelanto, Presidenta? Ayer se comentaba que el ex embajador de Estados Unidos dice que no tenía pruebas de que tenía nexos con el crimen. ¿Le han dado algún adelanto de esta investigación?
1: Ayer comentamos que en la entrevista que le hace, creo que es Televisa, al ex embajador Ken Salazar, habla de, desde mi punto de vista, dos afirmaciones muy relevantes. Una, él dice, no tenía yo ninguna información, o no tengo ninguna información, en donde pudiera conocer que el gobernador hoy con licencia de Sinaloa tuviera algún vínculo con la delincuencia organizada, y de la misma manera afirma que respeta al presidente López Obrador o al expresidente López Obrador y que no tiene ninguna información que pudiera vincularlo con algún delito. Eso lo comentamos el día de ayer. La Fiscalía lleva varias investigaciones y son ellos quienes tienen que dar la información. Uno es el caso, como bien lo señalas, del momento de del secuestro, de la detención por parte de otro delincuente, de un delincuente, y su llegada a los Estados Unidos. Esa es una investigación que viene desde el fiscal Gertz y la muerte del ex rector de la Universidad de Sinaloa. Esa información nosotros le hemos pedido a la Fiscalía que en el momento que tenga más información lo pueda dar a conocer. Es muy importante que se dé a conocer. Y sabemos que siguen con las investigaciones, porque la licenciada Ernestina Godoy llegó en diciembre del año pasado a la Fiscalía y había investigaciones que ya venían, y ella llegando pues juntó las carpetas de investigación y están haciendo todas las investigaciones y tienen que darle información. De igual manera, del piloto, cómo se detuvo, cuándo se detuvo y por qué fue enviado, o cómo es que fue enviado a los Estados Unidos, que pueda dar toda la información, absolutamente toda. También nosotros se lo hemos pedido, que no guarde nada, que es indispensable que se conozca toda la información. Y también del caso del gobernador, hoy con licencia de Sinaloa, que siguen también con sus propias investigaciones derivadas pues de la solicitud de Estados Unidos, que las investigaciones tienen que ver con los delitos que presenta, o los presuntos delitos de los que acusa Estados Unidos. Entonces, de todo ello va muy avanzada la Fiscalía, nos ha dado alguna información, no toda, y le hemos pedido que lo informe claramente al pueblo de México y a ustedes.
4: Presidente, en el caso del gobernador, ¿ya venció el plazo que tenía las autoridades?
1: Lo que tengo entendido es que no hay un plazo específico en la Constitución del gobierno de Sinaloa, pues tendrá él que tomar sus propias decisiones, y la Fiscalía.
4: Estados Unidos no ha entregado ninguna prueba.
1: No, ninguna.
4: Presidenta, y estaríamos hablando de que si no hay pruebas, ¿estaría ya por regresar a retomar su cargo el gobernador? ¿Ha hablado usted con él?
1: Personalmente no he hablado con él. Hablé el primer día cuando salió esta solicitud de Estados Unidos, después no he hablado con él. Y vamos a esperar, no nos adelantemos. Como hemos dicho, nosotros no vamos a cubrir a nadie, eso es muy importante, pero tampoco vamos a acusar a nadie sin pruebas. Y para eso hay una institución de la República que se encarga de ello, que es la Fiscalía General de la República.
4: Presidenta, ¿y se puede conocer qué le comentó en esa conversación que tuvo usted con el gobernador?
1: No, yo le dije, sería muy bueno que salieras a hablar. En aquel momento, el día que salió, y él sale con una publicación en sus redes sociales.
4: Muchas gracias.
1: Sí. Vamos, vamos por acá. A ver, Carlos, que hace mucho que no preguntas.
5: ¿Qué tal, doctora? Soy Carlos Guzmán, de 4 Media Telecomunicaciones de Veracruz. Preguntarle al Gabinete de Seguridad, específicamente a la Secretaría de Gobernación o al Secretario de Seguridad, sobre el caso de estos chicos de Michoacán y del estado de Jalisco, de secundaria y preparatoria, que presuntamente fueron cooptados por el crimen organizado, si es que ya tienen investigación o tienen algo al respecto, por favor.
0: Si los 6 jóvenes se encuentran con bien, primero regresaron, son 3 mujeres y 3 hombres, primero regresaron las 3 jovencitas, hay una investigación en curso, ahí pediríamos evidentemente un poco de sigilo. Tenemos una buena investigación sobre el reclutamiento que también vamos a presentar aquí. Aquí mismo se ha presentado, hemos tenido varias detenciones, incluyendo del más importante, que fue una operación del ejército donde se detuvo al comandante Lastra, que era el principal reclutador de Cártel Jalisco. Después de eso se han venido dando otra serie de detenciones. Los 6 jóvenes se encuentran bien, primero regresan las 3 jovencitas y posteriormente los 3 jóvenes. De ese caso ya hay una investigación donde estamos participando de manera directa, además de las fiscalías de los estados. También el Gabinete de Seguridad está participando de manera directa en las investigaciones para detener a los responsables.
5: Perfecto, secretario. Y también para la Secretaría de Gobernación, ¿qué se está haciendo para evitar ese tipo de cooptaciones? Pues son chavos muy jóvenes, por ejemplo, en el caso de secundaria, si no mal recuerdo, notas informativas mencionaban que acabando la clausura, pues los niños pues prácticamente desaparecieron en sus hogares, y en el caso de preparatoria también, aprovechando usted que maneja lo del tema de atención a las causas, secretaria, por favor.
6: Sí, muchas gracias. Con permiso, presidenta. Tiene que ver con dos cuestiones. La primera, esto que se enseña desde las escuelas a tener prevención respecto de la información general que sale desde las familias también en una cuestión muy preventiva. Y para eso es también todo lo que se está haciendo en atención a las causas, no solamente las familias, no solamente la escuela, la educación, sino también la formación que vayan teniendo sobre el tema de las redes sociales, todos los jóvenes del país, de manera preventiva. Va en estos días a salir más información en las redes sociales de parte de la Comisión Nacional de Búsqueda, precisamente con información al respecto, porque cada día hay menos reclutamiento, pero todavía persiste el tema en que, por desgracia, a veces caen en estas en esta cooptación. Entonces, vamos a seguir trabajando de manera preventiva en el tema.
5: Cambiando de tema, el tema de seguridad también, doctora, me llamaba la atención ahorita la primera gráfica que presentaba la titular del secretario ejecutivo, Marcela Figueroa, que los delitos incluso se han reducido más en este inicio de su sexenio, comparado incluso con 2015 con Peña Nieto, no sé si por ahí pueda mostrar la gráfica, es 48, si no me recuerdo, son muertos.
1: Homicidios.
5: Homicidios a 45, es incluso inferior a 2015. Si nos puede dar una lectura de esto, doctora, por favor.
1: Pues es lo mismo de la gráfica que presenté ahora. Presenta, por ejemplo, robo de vehículo con violencia, que es la de las últimas gráficas que presentó Marcela. Cuando, en general, cuando se presenta la disminución de homicidios, hay disminución de los otros delitos. Homicidios es un indicador que muestra violencia. Entonces, nuestro objetivo es bajar todos los delitos, pero en particular los delitos con violencia que afectan más a la población. Obviamente empezando por homicidio, evidentemente feminicidio y robo con violencia en carreteras, robo con violencia de vehículo, robo con violencia de negocio, robo con violencia de casa-habitación. Esos son evidentemente los delitos que más afectan a la ciudadanía y que muestran, si hay disminución, que cada vez se va construyendo mayor seguridad en el país. Este es el de robo de vehículo con violencia a nivel nacional. En septiembre de 2024 se robaban todos los días o cada día en promedio 149 vehículos con violencia. ¿Cuál es la diferencia? Uno es cuando se ataca a una persona que está en un coche y hay violencia, o si es robo de vehículo sin violencia, es un vehículo que a lo mejor estaba estacionado y hay un robo. Evidentemente ambos tienen que disminuir, pero con violencia hay mayor afectación a la ciudadanía. Entonces, en octubre de 2024 había 149.1 robos de vehículo con violencia cada día. En junio hay 78.7. Una disminución prácticamente de la mitad. Pero si vamos a, vete a otro de los delitos. Robo a transportista con violencia, puede ser en ciudad o en carretera. En este caso es el anual, pero digamos, 2025, 2024, 18 robos denunciados. Para junio del 2026, tomando en cuenta el primer semestre, se redujo a 10 diarios. Queremos llegar a cero. Vamos bajando poco a poco. Y eso es trabajo de la Guardia Nacional en las carreteras y al mismo tiempo de detenciones de bandas que se dedican a este delito.
5: Doctora, ya para cerrar, hay dos temas que yo creo que sí se relacionan, no solo. El día de hoy sale una encuesta en la cual pues se habla que su aceptación entre la ciudadanía aumenta a 74%, 74.2%, 63.2% siente orgullo por la selección mexicana, pero yo lo quiero relacionar con lo que usted hacía al día de ayer, un llamado cuando pasó el tema del ICE y la demanda o la denuncia que se iba a presentar ante autoridades norteamericanas. Usted llamaba a los partidos políticos, incluso de oposición, a sumarse a esta condena y a esta exigencia de justicia. Lo relaciono por el tema de la popularidad que aumenta en el caso de usted, pero también el que varios partidos, salvo el PRI, se sumaron a este llamado. Si nos puede dar una lectura de este tema que yo considero que es relacionado, doctora, por favor, muchas gracias.
1: Bueno, en el Senado de la República, todos los partidos políticos, es lo que se publicó ayer y le informó el senador Mier a la secretaria de Gobernación, todos los partidos políticos hacen un comunicado. A ver si lo puedes poner. En el Senado de la República. Posterior a este comunicado que firman todos los partidos políticos, y que es bueno, porque el llamado que hice ayer, el día de ayer, y que mantengo, es que en la defensa de las y los mexicanos en el exterior y la violación de los derechos humanos de nuestros hermanos migrantes, cualquier mexicana o mexicano y miembro más de un partido político debe estar en contra. Y debe llamar la atención para que no siga esta situación. Más después de que 17 mexicanos han fallecido, o en centros de detención o en operativos de ICE. Por eso hice el llamado. Dije, podemos tener muchas diferencias en muchos temas, pero en este es muy importante que nos mantengamos unidos para poder demandar que no haya violación a los derechos humanos de las mexicanas y los mexicanos en ningún lugar del mundo, ni en México. Bueno, este es el pronunciamiento que se hace de la Junta de Coordinación Política. Esta soberanía manifiesta su firme e inquebrantable compromiso con la defensa de la vida, la dignidad y la salvaguarda de los derechos fundamentales de la comunidad migrante mexicana. Expresamos nuestra profunda solidaridad y sinceras condolencias a las familias de las víctimas. Su dolor es compartido por toda la nación. Ningún connacional en el exterior debe quedar en el desamparo ni desprotegido frente a posibles abusos de autoridad, uso desproporcionado de la fuerza o violaciones a sus derechos humanos. Y continúa, y lo firman los representantes de todos los partidos políticos en el Senado de la República. Si vas hasta abajo. Estos son los quienes los firman, incluida la presidenta de la mesa directiva. Unas horas después, el presidente del PAN y el presidente del PRI solamente me critican, pero no dicen si se solidarizan con los mexicanos o no. O sea, en un tema que no tendría por qué representar ninguna diferencia, el presidente del PRI habla de diferencias con la presidenta, pero no lo escuché en ningún momento hablar de la defensa de los mexicanos en el exterior. E igual el presidente del PAN. A lo mejor no les consultaron que habían firmado, no lo sé. Pero el presidente del PAN, nacional igual, criticando a la presidenta, pero en ningún momento mencionó a nuestros hermanos migrantes, en ningún momento. Entonces sí vale la pena resaltar pues estas declaraciones, porque lo que deberían de haber declarado en ese momento es: defendemos a los mexicanos en el exterior, y no la presidenta no sé qué, la presidenta no sé cuánto. Pues es un momento en donde hay que defender a las o los mexicanos o no defenderlos, y ahí se definen, ahí se definieron ayer en sus declaraciones. A ellos no les interesa, por lo menos a los presidentes, no así a la, al comunicado que se hizo en el Senado, defender a los mexicanos del exterior.
5: ¿Ese tipo de respuestas redundarían en el aumento que le mencionaba de su popularidad? Porque finalmente esta encuesta es de SDP, SDP Noticias, que aumenta 74%, pero también se junta con las críticas que le hacían por lo que pasó en Zacatecas el fin de semana en una gira, que ahí estaba su popularidad, que no sé qué, pues finalmente hay una encuesta
1: nueva. Es que usan el... Fíjense, hay un evento grande, ¿no?, en Río Grande, y llegaron algunos maestros afuera del evento. A lo mejor por ahí alguna fotografía, no sé, a ver si tienen. Entonces está el evento grande y están afuera algunos maestros de la CENTE gritando. Pues tienen derecho a manifestarse, nadie va ahí con la policía o la Guardia Nacional a decirles muévanse de ahí porque no son bienvenidos, ¿no? Todo el mundo tiene derecho a manifestarse. Pero eran muy poquitos maestros. Incluso cuando dicen que eso está en las redes, que yo digo, ahora estamos mejor que antes, y ellos dicen, no, imagínenselo, es que está buenísimo. O sea, maestros de la CENTE, ¿no?, que son súper radicales, supuestamente, ¿no? Ahora, ¿quién los defiende a los maestros de la CENTE? Pues toda la comentocracia que está en contra de nosotros. Porque cuando la CENTE se movilizaba en sus buenas épocas, no salía en ningún periódico, no salía en la tele. Ahora sí sale en las primeras planas de los periódicos. Entonces, ellos son los que, estos comentócratas o conductores que tienen sus redes sociales, dicen, miren, ya cayó la popularidad de la presidenta. Y en ese momento yo digo, estábamos mejor antes, o sea, estaban mejor con la reforma educativa de Peña Nieto, estaban mejor cuando el aumento salarial de los maestros era solo del 3%, estaban mejor cuando no había basificaciones a los profesores, pero pues fue un diálogo que establecimos en el momento, porque ellos me dicen, pues yo contesto también, hay derecho. Pero estuvo muy bonito el evento. Vamos. A ver, vamos uno por uno. A ver, a ver, Reforma.
7: Gracias, presidenta. Buenos días a los funcionarios. Al margen de lo que nos pueda informar la Fiscalía General de la República sobre el caso del piloto, yo quisiera preguntarle si nos pueden explicar cómo se lleva a cabo este proceso cuando el gobierno de Estados Unidos hace una solicitud para el envío de ciertos detenidos o personas que se encuentran detenidas, cómo es el proceso, cómo es que el Consejo de Seguridad Nacional que usted preside y que integran parte de su gabinete, estudia los nombres que le pide Estados Unidos, si se ve expediente por expediente. ¿Tiene el gobierno de México la posibilidad de negarse o no? ¿Cómo es ese procedimiento? Un poco para entender cómo es que un testigo clave fue entregado.
0: Sobre el caso específico del piloto, como lo mencioné anteriormente, lo va a informar de manera puntual a Fiscalía General de la República. Pero contestando sus otras preguntas, en efecto sí se ve cada detenido o cada persona privada de su libertad, la revisión que se hace. En este caso, las personas que fueron enviadas, recordemos que fueron personas que para nosotros, para el Gabinete de Seguridad, hacían muchísimo más daño aquí en México que en ningún otro lado. Estamos hablando de personas que por años y años y años habían sido frenadas sus extradiciones, muchas veces cometiendo homicidios en más de 17 ocasiones a servidores públicos de seguridad, hacían muchísimo más daño aquí en México que en ningún otro lado. Estamos hablando de personas que por años y años y años habían sido frenadas sus extradiciones, muchas veces cometiendo homicidios en más de 17 ocasiones a servidores públicos.

0: y dañando al pueblo de México. Principalmente, esos fueron los criterios que se toman en cuenta para sacarlos de nuestro país. A eso se le suma que había una solicitud del Departamento de Justicia de Estados Unidos, donde todas estas personas también tenían cargos allá. Pero todas las personas que fueron enviadas tenían investigaciones en curso en México o tenían órdenes de aprehensión vigentes o muchas veces ya cumplimentadas en nuestro país.
1: Pero si tiene un valor estratégico para un caso como este, donde se presume una violación de soberanía, ¿no pesaría más ese criterio como para que permaneciera en manos de las autoridades mexicanas?
0: Lo que buscamos es sacar a la gente que haga violencia en nuestro país. O sea, si en este caso eran solicitados por Estados Unidos y también había un proceso de extradición, se valoró que se pudieran ir.
1: ¿México puede negarse cuando Estados Unidos entrega estas listas?
0: Sí, claro, y lo hemos hecho en muchas ocasiones, muchas veces. Más que negarse, se han revisado cualquier cantidad de procesos de extradición donde México se da cuenta que no es procedente a la extradición, o como nosotros cuando hemos solicitado extradiciones en Estados Unidos, que también para ellos no ha sido procedente, y también, más que negarse, pues no se dan las extradiciones.
1: ¿Y por qué
0: en los dos países?
1: ¿Y por qué en este caso no se negó?
0: ¿En cuál, perdón?
1: En el del Jano.
0: En el del piloto ya lo explicará la Fiscalía General de la República. Como mencioné, es una investigación que tienen ellos desde antes de la llegada de la fiscal Ernestina Godoy.
2: Es relevante tu pregunta. No es que no la queramos contestar, es muy relevante. Y es relevante que se conozca. Pero para nosotros es muy importante que la Fiscalía General de la República dé toda la información de cómo fue que se detuvo esta persona y cómo es que se fue identificando a la persona. Una vez que la Fiscalía dé toda esta información, entonces ya nosotros podemos hablar. En esos Consejos Nacionales de Seguridad fue el propio gabinete quien toma la decisión, una vez analizado cada expediente. Una vez que la Fiscalía informe, con gusto el Secretario de Seguridad puede informar en particular por qué se envió a esta persona. Pero es muy importante que la Fiscalía dé la información que les corresponde dar a ellos. Finalmente es un organismo, es una institución autónoma. Entonces es muy importante que la fiscal informe cómo es que se da este proceso de detención de esta persona, cuándo se identifica y el envío de la persona. Una vez que ellos den esta información, que espero pueda ser esta misma semana o más tardar la próxima, todavía quedaban algunos temas que tenían que investigar, con gusto podemos contestar el envío de esta persona y de otras cosas.
1: Cuando se entrega a alguien, ¿la responsabilidad es colegiada o recae en alguna institución en particular?
2: Es colegiada, sí. Pero tiene que darse toda la información de la persona. Algunos pues se tenía un expediente grande, en otros no tanto. Pero es importante que informe la Fiscalía. Y repito, a todas y a todos los mexicanos, se va a dar toda la información, pero es importante que la parte que le corresponde a la Fiscalía la den ellos una vez que tengan todos los datos y después con gusto podemos informar.
1: Gracias, presidenta. En otro tema quisiera preguntarle, el día de ayer la ministra de la Corte, Estela Ríos, prohibió al Congreso de Nuevo León resolver un juicio político contra el gobernador Samuel García por presuntos actos de corrupción, así como separarlo del cargo o inhabilitarlo. La ministra emitió una suspensión, consideró que no era conveniente que dejara su cargo el gobernador. Él está acusado, incluso Morena en el estado de Nuevo León ha impulsado estas denuncias de corrupción. ¿Qué opina de esta decisión de la ministra de frenar o de bloquear este juicio político?
2: Pues tiene que explicarlo ella, ¿no? ¿Cuáles fueron las consideraciones que tomó? Un gobernador puede ser enjuiciado de acuerdo a las constituciones de cada estado de la República. Y es la ministra quien tiene que dar toda la información de por qué toma esta decisión.
1: ¿Y usted qué opina?
2: Bueno, voy a ver los argumentos que da la ministra, pero lo que sé es que hay esta investigación por parte del propio Congreso y que pues tendría que definir el propio Congreso si procede o no. Pero la ministra, no conozco los detalles de por qué toma esta decisión. Y tiene que explicarla la ministra y poder explicar nosotros qué opinamos al respecto.
1: Ella argumenta que, digamos, que retirarlo del cargo podría generar un daño significativo porque ya no estaría en funciones el gobernador. ¿Es por eso que no otorga la suspensión?
2: Bueno, hay que leer los argumentos más allá de lo que estás planteando.

0: Y hay que ver cuáles son las pruebas también que tiene el Congreso para el juicio.
1: Y en otro tema, presidenta, quisiera preguntarle, el día de ayer el gobierno de Jalisco anunció un plan emergente para el tema de el problema de la crisis de agua que se está presentando en la zona metropolitana de Guadalajara. Y el gobernador, entre muchas otras cosas, dijo que el gobierno federal ha dado cero pesos a Jalisco para invertir en infraestructura y en particular en infraestructura relacionada con el tema del agua, y quisiera saber qué responde a esta a este señalamiento.
0: Estamos trabajando con el gobernador para atender distintos problemas de agua en el estado de Jalisco. El presidente López Obrador hizo una obra muy importante en la presa de, se me olvida ahora el nombre de la presa, para llevar agua a la zona metropolitana de Guadalajara. Se están terminando todavía algunas obras ahí y podemos dar la información. Ahora, digamos, la crítica política al gobernador, pues que se quede allá en Jalisco, ¿no? A nosotros nos correspondería revisar qué obras estamos haciendo conjuntamente. Hay una obra muy importante que estamos haciendo, que es el saneamiento del río Lerma Santiago, que incluso llega al lago de Chapala. Entonces, ese saneamiento va a ser muy importante para toda la zona metropolitana. Y en particular las obras de la zona metropolitana, pues en lo que podamos colaborar lo vamos a hacer.
1: Pero es cierto que la Federación no ha proporcionado recursos para temas de infraestructura en Jalisco.
0: Bueno, el presidente López Obrador hizo esta presa, y nosotros del Zapotillo. Es una presa muy importante y una conducción justamente para la zona metropolitana de Guadalajara. Se trabajó muchísimo por varios años porque la gente, las comunidades estaban en contra de la presa, y se trabajó para que pudiera consensarse a las comunidades con la necesidad de agua de la zona metropolitana de Guadalajara. O sea, se ha estado trabajando con
1: ellos. Creo que el señalamiento del gobernador.
0: ¿Quién hizo este señalamiento? ¿El gobernador?
1: El gobernador.
0: Ah, perdón, lo entendí de manera distinta.
1: Sí, disculpe, el gobernador es el que dijo que no ha habido en este sexenio inversión federal para infraestructura.
0: Bueno, estamos haciendo el saneamiento de, imagínense, el lago Lerma Santiago. Es una obra muy importante que se ha presentado varias veces aquí, importantísima para disminuir los problemas renales de toda la zona metropolitana de Guadalajara. Y va avanzando, se tienen que construir plantas de tratamiento. Entonces, cada quien que asuma su responsabilidad, el gobernador que asuma su responsabilidad, nosotros la nuestra, y ahí donde desee cooperar, pues mejor que no sea a través de declaraciones, sino de una llamada por teléfono.
1: Okay. Y solo una precisión sobre el caso de la gobernadora de Baja California. ¿Usted, presidenta, tenía conocimiento de estas comunicaciones privadas que mantenía la gobernadora para negociar su situación personal de su visado, ofreciendo esta información? ¿Conocía usted?
0: No tenía información, conocí el otro audio que salió publicado, este audio, cuando estuve con la gobernadora de Baja California recientemente. Ella me dijo que había hecho gestiones sobre el tema de su visa, pero como se oye, no se escucha nada que comprometa la seguridad nacional ni la seguridad del estado de Baja California, nada que lo comprometa. Entonces, ella lo explicó y no pensamos que haya un delito que perseguir, porque no se entiende, no se encuentra en esta comunicación algo que ella esté dando que tenga que ver con el comprometer la seguridad. Entonces, ella hace sus propias gestiones personales. Nosotros no fuimos informados. Cuando le pregunté, me dijo, yo estoy haciendo las gestiones con un abogado para ver, pero no a costa de una información relevante.
1: Gracias, presidente.
0: Vamos por acá, a ver. A ver, el compañero atrás.
2: Presidenta, buenos días. Javier Tobar, de la agencia France Press. Quería preguntarle si a usted y al Gabinete de Seguridad, si esta baja en el mes de junio obedece al Mundial. Ya se ha dado como tregua, dicen.
0: Todo el mundo estábamos viéndolos.
2: No, es que dicen expertos que hay treguas en momentos como Navidad, Día de la Madre, este
0: es
2: tipo...
0: Es una tendencia. O sea, si... Pon otra vez la gráfica. De mes con mes. Es una tendencia. Si hubiera habido una caída así estrepitosa en un mes particular, pues sí puede asociarse, si no hubiera habido ningún operativo o alguna acción de la autoridad, podría asociarse a una particularidad. Mes de enero, por ejemplo, muchas veces es un mes con menos homicidios. Hay un comportamiento estacional también en estos casos. Y yo creo que la toma del espacio público de la ciudadanía abona a la disminución de inseguridad. Eso es cierto. Pero en particular en el mes de junio en nuestro país es parte de una tendencia que viene desde que nosotros entramos al gobierno. La tendencia no siempre es... Préstame la... Hay meses en que puede llegar a subir un poco. Por ejemplo, aquí tienes el mes de diciembre del 24 y después enero sube un poco. O tienes, por ejemplo, el mes de junio y luego, perdón, el mes de mayo y en junio sube un poco, igual en agosto y en septiembre sube un poco. Es decir, no siempre va para abajo. Puede haber pequeños subidas. Aquí, por ejemplo, tuvimos febrero, marzo, abril, que subió un poco, y después mayo baja y luego junio baja. Pero es una tendencia, no es una caída abrupta de un mes, sino es una tendencia de 86.9 a 45.4. Podría llegar a subir en algún otro mes y luego lo importante es que siga bajando.
2: Presidente, y quería pedirle a usted su opinión y también al Gabinete de Seguridad, porque algunos expertos y analistas que hemos consultado han expresado preocupación sobre un poco el tema de la disminución de las cifras de homicidios. Argumentan que si bien hay una caída, al mismo tiempo está apoyada en creación de categorías como otros delitos contra la vida e integridad corporal. Pregunto, ¿cómo queda la tasa de homicidios en relación a estas categorías? ¿Sube, baja las otras categorías?
0: No, homicidio es homicidio. No hay maquillaje. No hay que hay otros delitos que pasaron de un delito a otro delito. Eso lo puede explicar Marcela.
2: Gracias.
3: Sí, la metodología de la para el reporte que hacen las fiscalías sobre la incidencia delictiva es muy clara, es pública, está publicada desde hace muchos años en el portal del Secretariado Ejecutivo, con todo el histórico de datos de incidencia delictiva que datan desde 1997, que es el histórico que tenemos en el Sistema Nacional de Seguridad Pública. Incluso, tomando en cuenta señalamientos que se hacían al respecto de esta categoría en específico, se actualizó la metodología para este año, para que fuera incluso aún más transparente de lo que ya era. En esta categoría dice claramente, se puede leer, insisto, esta metodología que es pública, dice claramente, no son homicidios, no son muertes violentas, no son feminicidios, dice que sí es y que no es. ¿Qué sí es? ¿Qué delitos se incluyen en esa categoría? Por ejemplo, omisión de auxilio de cuidados, que es, por ejemplo, cuando hay algún atropellamiento y se deja a la persona ahí tirada y huye. El otro es cuando a un adulto mayor, por ejemplo, se le deja sin cuidar o a un menor. Esas son la mayoría de los delitos que están dentro de esa categoría. Siempre tenemos que tener categorías de otros delitos, porque son, recordar que esta metodología homologa 32 códigos penales a nivel nacional, entonces tenemos siempre que tener alguna que diga otros delitos. Decía yo que se había incluso hecho más transparente esta categoría, antes incluía esta categoría tentativas de homicidio y de feminicidio, esos ya están incluso fuera de la categoría, insisto, para dar más transparencia. Para reafirmar lo que decía la presidenta, en esta categoría no se incluye ningún tipo de muerte violenta.
2: Perfecto. Muchas gracias, muchas gracias. Y finalmente, ¿cree usted, presidenta, que pues también se ha dicho un poco que las fiscalías estatales están un poco desbordadas, saturadas? ¿Cree que los registros están pues completamente al día o siente que puede haber algún atraso en reportes de homicidios y otro tipo de delitos violentos?
0: Si se fijan, no damos el reporte un día después de que acabe el año, porque hay un tiempo en donde el secretariado trabaja permanentemente con las fiscalías para que puedan actualizar sus datos. Incluso nosotros que revisamos los datos diarios, puede llegar a ocurrir que una fiscalía no reportó y la propia Marcela en la reunión de gabinete a las 6 de la mañana nos dice, el día de hoy aparecen más homicidios porque en realidad ocurrieron hace 2 días y no fue reportado por la fiscalía. Entonces se dejan alrededor de 10, 15 días para que las fiscalías reporten todo lo que tienen que reportar del mes anterior y es en cuanto se informa.
2: El secretario García Harfuch en algún momento dijo que esta estrategia de seguridad pues repercute en la percepción de la gente después de un tiempo, ¿no? Hay como, tiene que pasar un tiempo para que la gente se sienta más segura y sienta que realmente pues esta reducción de homicidios y de violencia pues se siente en su día a día. ¿Siente usted que ya el mexicano siente esta
0: reducción? Pues hay que revisar el dato de por parte del INEGI. Nosotros somos muy serios. No es un sentimiento, no es una no es una percepción de la presidenta. Es una encuesta del INEGI que realiza todos los días. La percepción de la ciudadanía puede cambiar por varios temas. Puede haber disminución de homicidios y si la calle siempre está oscura, la gente puede sentirse insegura. Entonces, muchas veces al iluminar una calle hay una percepción de más seguridad y no necesariamente disminuyen los delitos. La percepción tiene que ver con muchos temas alrededor de la vida de las personas. Obviamente, conforme van disminuyendo los delitos, pues tiene que reflejarse en una percepción. Entonces, nosotros estamos seguros que va a reflejarse en la percepción de la ciudadanía, pero va acompañada también de otros, no solamente de homicidios, de otros delitos también.
2: Ya, finalmente, una última, presidenta,
0: le robo. Nosotros en la Ciudad de México tardó cerca de 2 años, más o menos, en que pudiera haber una percepción de la ciudadanía de disminución. Nosotros ya veníamos disminuyendo los delitos y en la percepción fue hasta el 3er año, más o menos, que comenzó a reflejarse en que la gente se siente más segura.
2: Y una última sobre otro tema, sobre, en seguimiento a una pregunta de la compañera sobre el gobernador con licencia de Sinaloa, que usted pues no se ha comunicado con él, no han llegado las pruebas de Estados Unidos, pero ante esta falta de pruebas, ¿confía usted en su palabra? ¿Confía usted en la palabra del gobernador con licencia que defiende su inocencia? Quería un poco un comentario.
0: Confío sobre eso. En la fiscalía y en lo que dice el gobernador, pues hay que escucharlo. Pero la fiscalía está haciendo una investigación por los delitos que una oficina del Departamento de Justicia de Estados Unidos lo acusa. Entonces la fiscalía está haciendo la investigación y la fiscalía tendrá que informar. Ahora, el gobierno de Estados Unidos no ha enviado ninguna prueba adicional, ninguna.
2: Muchísimas gracias, presidenta. Feliz día.
0: Bueno, ya van, yo creo que ya cerramos, ¿no? Vámonos. Muchas gracias a todas y a todos. Buenos días. Nos vemos mañana.

0: Telesur en el Mundial. Les saluda con el Azteca de fondo en los últimos días en los que tenemos con Alexis Sepsic este escenario. Ha llegado al máximo la emoción, ya no podemos más, tienen que aparecer los partidos semifinales, Alexis.
1: ¿Cómo nos cuesta que pase el tiempo cuando no hay fútbol? Nos malacostumbramos. 100 partidos ya se jugaron de esta Copa del Mundo, quedan apenas 4. Las dos semifinales, el tercer y cuarto puesto y el partido que va a decidir el campeón.
0: El mundo del fútbol está tomado por las semifinales de mañana y pasado. España y Francia, un partido excepcional, previsible en la definición del campeonato, y otro también que se podía ver venir, que es el de Inglaterra ante la Argentina.
1: Si le faltaba algo a este Mundial, que ha sorprendido por nivel de juego, por cantidad de goles, por espectáculo, eran semejantes platos. España y Francia son probablemente los dos seleccionados que mayor consenso reunían en la previa. Argentina es el campeón del mundo. Inglaterra es uno de los que llegaba acá con esa pretensión y está entre los cuatro.
0: Para Argentina, el partido ha derivado en una locura. Me imagino que también para los ingleses hay un conflicto histórico, está el recuerdo del partido del 86 con los goles de Diego, la victoria que fue celebrada más fuertemente que la propia final del 86. Yo estaba aquí en el Azteca y sé que lo del partido con los ingleses fue mucho más fuerte que la final con Alemania. Parece incomprensible, pero es así. Lo he chequeado, no solamente fue en mi ánimo que eso sucedió.
1: Y hay un terreno que lo comprueba, si se quiere, que es lindero con lo futbolístico. La camiseta más cara de Maradona que se ha subastado alguna vez es la del partido con Inglaterra, no la de la final. La de la final se vendió por muchísimo menos, pero muchísimo menos dinero que el valor que tiene esa camiseta histórica azul, bueno, que se va a repetir.
0: Ese episodio está contado en una película que es parte de un libro, tomado de un libro excepcional, de gran jerarquía literaria, escrito por Andrés Burgos. Se llama El Partido, y la película también. Ojalá que muy prontamente la vean en toda América Latina y en todo el mundo. Nosotros tuvimos ocasión de ver el estreno en la República Argentina, y la película es extraordinaria, y hace un raconto de todo lo que significó aquel partido del 86, que por lo tanto es muy difícil ahora abstraerse de las condiciones en las que siempre tienen que jugar, y ya será para el resto de la historia, argentinos e ingleses.
1: Pero el camino empieza mañana con una semifinal que atrae a todo el mundo, protagonistas europeos, pero dos grandes candidatos a este Mundial. ¿Te parece si revisamos cómo fueron transitando estas cuatro selecciones el camino?
0: Solo me faltó decir que Andrés Burgo, el autor de ese libro que dio lugar a la película, va a estar con nosotros. Es tanto lo que tenemos para hablar con ese autor. Nos entusiasma de antemano porque será el eje de un programa muy especial de La Pelota No Se Mancha. Pero hagamos el recorrido.
1: Vamos a ver cómo llegaron cada una de estas cuatro semifinalistas a esta instancia, a la última semana del Campeonato del Mundo, para disputar los 8 encuentros. Así está el cruce de semifinales. Mañana van a jugar Francia y España, y el miércoles van a jugar Argentina frente a Senegal. El próximo domingo tendremos un campeón.
0: ¿Cómo le fue en los grupos a Francia y España? A Francia, en el grupo que le tocó, le ganó Senegal 3-1, a Irak 3-0 y a Noruega 4-1. Una actuación estupenda.
1: Invicto, muy contundente, muy sólido. Y ya en la etapa de 16avos de final se empezó a encontrar con rivales europeos. Allí Francia tuvo que cruzarse con Suecia, quien batió fácilmente. Trabajó mucho para un ajustado 1-0 ante Paraguay y llega a esta semifinal después de vencer 2-0 a Marruecos.
0: ¿Recuerdan cuál fue el camino de España? Porque tantos partidos, hay un cruce ahí de recuerdos inevitable. España, en grupos, empató con Cabo Verde 0-0. Fue una sorpresa mayúscula. Después le ganó a Arabia Saudita 4-0. Le ganó a Uruguay por 1-0. En aquel recordado grupo en el que lucieron particularmente Yamal y Bosiña.
1: Sí, en un partido, el último, que dejó a Uruguay sin competencia. Pero vamos a ver cómo le fue luego de este grupo H, que lideró a España, que llegó a esta instancia también de manera invicta, ganándole 3-0 a Austria, 1-0 a Portugal, otro partidazo, y ganándole 2-1 a Bélgica para llegar a las semifinales.
0: ¿Cuál ha sido el camino de la Argentina, que está en pie esperando el partido del miércoles? Le ganó Argelia 3-0, Austria 2-0, a Jordania 3-1. ¿Y después?
1: El líder del grupo J siguió su camino en esta Copa del Mundo con un partido que causó también mucha sorpresa, yendo a tiempo suplementario con Cabo Verde por el mismo marcador, pero en los 90 minutos le ganó a Egipto y llega a esta semifinal al cabo de vencer 3-1 a Suiza.
0: Bien, y el camino de Inglaterra en este campeonato del mundo empezó 4-2 ante Croacia.
1: Partidazo también.
0: Partido excepcional, de los mejores del campeonato del mundo. 0-0 con Ghana. Llamó la atención. ¿Dónde está la potencia de Inglaterra? Se preguntaron muchos y después le ganó a Panamá 2-0 en un partido que tuvo siempre controlado, pero en el que hubo una buena actuación por otra parte de Panamá. Saludamos a todos los panameños que estén mirando Telesur en este momento. ¿Cuál fue el camino de Inglaterra ya metiéndose en la semifinal?
1: Le ganó a República Democrática del Congo 2-1, venció 3-2 a México en el Estadio Azteca y llega a estar entre los cuatro mejores del Mundial luego de vencer 2-1 a Noruega. Los cuatro invictos, los cuatro líderes de su grupo.
0: El Azteca pasa a ser protagonista después de la pausa, de la misma manera que lo será Andrés Burgo, el autor de El Partido, que cuenta la historia, no solamente del encuentro, sino todo lo que había detrás, alrededor de aquel partido de 1986. Enseguida, después de la pausa, estamos con nuestro invitado, Andrés Burgo.
2: Mariachis, plaza, Garibaldi, música mexicana. Tenemos todo para una tarde increíble aquí en esta ciudad mundialista, Ciudad de México. Y vamos a vivirla con dos personas que van a participar en esta plaza de Taco por un Taco. ¿Quiénes son ustedes, por favor?
3: Víctor Celestino.
2: Y del otro lado tenemos a...
4: Irma Cerillo de la Presa.
2: El matrimonio en juego. Todo por un Taco, muy bien. Opinión de quien conoce el fútbol. Está aquí en la plaza Garibaldi.
4: Ah, pues es que veo un poquito mal el baloncito, pero pues hay que echarle.
2: ¿Qué tiene para decirle a la FIFA entonces sobre eso?
4: Pues hay que inflarlo un poquito más.
2: Primer tiro de la tarde aquí en la plaza Garibaldi. La pelota se va cerca del palo derecho. Prepara el balón, cuida el balón, amasa el balón. Caprichosa, está literalmente caprichosa hoy porque no quiere quedarse en el punto del penal. Adelante, Taco. La pelota va lento, lento, lento. Palo y adentro, gol. Gol de Víctor. 1-0 en la plaza Garibaldi.
5: Hay pelea, señores. Acabo de dar un golpe. Tengo que sacarle tarjeta amarilla a Víctor. Tarjeta amarilla a Víctor.
2: Irma con el segundo tiro de la pelota. Pasa al lado del palo el tiro de Irma. Qué cerca que estuvo. Me recuerda al Dibu Martínez en los penales desconcentrando a sus rivales. Camisa abierta. Corazón, Víctor, muy bien. Adelante entonces, Víctor. Lenta la pelota al fondo de la red. ¿Qué le pareció el gol?
6: Oh, bien, maravilloso, primer plano.
2: Tarde dulce acá de la mano de Emilio Varela. Consiguió un comparador aquí en medio del partido. Es un verdadero fenómeno social y económico. El Taco por un Taco. Víctor ha ganado. ¿Qué tiene para decirnos sobre ese triunfo?
3: Pues que ya lo tenía como planeado, ya ha ganado. O sea, pan comido.
2: Taco comido también.

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0: Los recuerdos que nos llevamos de México después del Campeonato del Mundo.
1: También disfrutamos y también celebramos tener visitas de este calibre, porque tenemos un gran amigo, un periodista, un hombre que además nos va a introducir en una historia que 40 años después vuelve a tener vigencia. Vamos a recibir ahora en La Pelota No Se Mancha a Andrés Burgo.
2: Bueno, este es mi Copa del Mundo, estar acá con ustedes y el Azteca de fondo es
0: ¿Te impresionó ver el Azteca?
2: Ya lo había visto de abajo, pero sí. Pero nada.
0: Toma es singular.
2: Y bueno, es el estadio más mundialista del mundo, es el estadio más mundialista de la historia, ¿no?
0: Y acá ahora tiene que ver mucho con tu vida, de autor.
2: Sí. Acá se jugaron 24 partidos, pero se jugó el partido, ¿no? Se jugó el partido Argentina-Inglaterra. Y cuando entré para ver los partidos que tuve que venir a cubrir acá, me quedé como un embobecido mirando el arco ese. Obviamente son otros arcos, son casi otras tribunas, pero está ahí mirando ese arco, diciendo, tratando de recrear en mi mente, digamos, los goles de Maradona acá hace 40 años. Así que es como que las tecas de todos, porque es un museo abierto de la historia del fútbol, ¿no?
1: Ayer bromeamos un poco, decíamos que si Infantino fuera un poco más vivo, tendría que traer a la Argentina e Inglaterra acá, ¿no?
2: Argentina jugó el 22 de junio, pero jugó ese día contra Austria, sí, en Dallas. Mira, justo donde termina la carrera de Maradona, ¿no? En los mundiales. Qué lástima que no fue acá. Después hubo selecciones que viajaron un montón. Colombia jugó en México, y no solo en Ciudad de México, sino en Guadalajara. Después se fue a Estados Unidos, después se fue a Canadá. Qué lástima que Argentina no jugó, aunque sea un partido acá. La verdad,
0: ¿cómo se dio escribir el libro que después termina en esta película formidable que ya va a llegar a toda América Latina?
2: Mirá, yo empecé escribiendo un libro de ese mundial, del mundial 86. Yo tenía 11 años, es como que fue el mundial en el que yo empecé a amar al fútbol en el 86. Y en un momento me di cuenta que si escribía un libro sobre el Mundial 86, le estaba dedicando demasiado tiempo a una historia solamente futbolística, no sé, Argentina-Italia, Argentina-Corea del Sur, Argentina-Bulgaria. Y yo me di cuenta que como lector de mi propio libro, que todavía no había escrito, a mí me interesaba lo que pasaba en Argentina-Inglaterra. Entonces justo estaba medio copado con un libro de Javier Cercas, Anatomía de un Instante, que es un libro que trata sobre un fallido golpe de Estado en España, en el 81, cuando el regreso de la democracia con Adolfo Suárez todavía era demasiado, demasiado endeble y estaba el franquismo agazapado. Que Cercas lo que hace, no digo que crea un estilo, porque solamente ya estaba inventado, pero sí perfecciona un estilo que es, bueno, no voy a hablar de todos los vasos del mundo, voy a hablar de este vaso, no voy a hablar de todos los relatos del mundo, voy a hablar de tu relato. Entonces dije, bueno, esto es Argentina-Inglaterra, porque me di cuenta que había un montón de cosas, y ya me había dado cuenta eso en el 2006, o sea, hace 20 años, la película salió ahora, el libro salió hace 10 años, pero en el 2006 yo voy al Mundial de Alemania y me acuerdo que escucho tu relato, unos hinchas argentinos con un auto afuera del estadio escuchaban tu relato, en loop. Y yo no lo escuchaba, porque por las tecnologías de la época no podías escuchar. Vos hacías un programa, Víctor Hugo, que era los sábados, que recuperaban lo mejor del Mundial. Entonces yo lo grababa y después con ese cassette lo escuché un montón de veces. Pero después lo perdí, ese cassette. Era chico. Y con las nuevas tecnologías tu relato es como que vuelve. Además, ¿quién escribió un libro de tu relato?
1: Diego Tomasi.
2: Diego Tomasi. Y bueno, y me di cuenta que todo de volver a Argentina e Inglaterra había algo ahí, pero que había que unirlo, digo, porque estaba el gol con la mano, estaba la camiseta, uh-huh, estaba el barrilete cómico, estaba tu relato, había un montón de cosas, pero bueno, dije, estaba Malvinas, pero no estaba tan contada Malvinas, porque ¿sabes qué estaba de Malvinas? Estaba la imagen de Maradona, eludiendo a los ingleses, se fusionaba con soldados, nuestros héroes de guerra, cagados de frío, cagados de hambre, mal alimentados, en Malvinas, pero eran anónimos. Entonces lo que yo quería era ponerle voz a ellos. Entonces lo que hice fue contactar a varios de los que yo llamé futbolistas soldados. ¿A qué me referíamos? Eran chicos que jugaban en inferiores, alguno había debutado en primera B, primera C, que fueron a la guerra. Hay 5 o 6 jugadores del equipo del 86 que pudieron haber ido a la guerra porque eran clase 62. Algunos se salvaron por número bajo.
0: Burruchaga.
2: Burruchaga ni siquiera se salvó por número bajo. Burruchaga tuvo que ir todas las mañanas al regimiento de patricios a ver si tenía que viajar o no a Malvinas. Pero Batista se salvó por número bajo. El negro Enrique también. Clausen ya jugaba en primera división, tuvo un salvoconducto. Ruggeri también. Pero eran todos muchachos que estaban curtidos, digamos, por ese, digamos, por esa contaminación. Pero bueno, entonces yo quería como hablar con futbolistas que hayan estado allá en la guerra. Muchos de ellos, algunos siguieron jugando, Escobedo, De Felipe. Y otros no pudieron jugar más. ¿Cómo hacer para seguir jugando después de una guerra? Entonces, bueno, digo, para mí como que había ahí algo más para contar que no se había contado, ¿no? No deja de ser un libro sobre personajes secundarios. El personaje principal es uno solo, que es Maradona. Pero el resto es como que le daban una voz coral.
0: Vamos a volver al libro y a la película, porque me entusiasma mucho la idea de compartirla, que la vea mucha gente, película. Porque es una gran película. Pero Scaloni dijo, hoy es un partido de fútbol. Lo que vos estás describiendo lo saca de esa condición, aunque entendamos muy bien cuál es el mensaje de Scaloni.
2: Es que Scaloni está repitiendo lo que dijo Bilardo y lo que dijo Maradona antes del partido. De hecho en el tráiler mira, ahí estamos viendo el tráiler de la película. Lo que dice Maradona es, solo hablo de fútbol, no hablo de política, y Bilardo dice lo mismo, y está bien, o sea, yo lo entiendo, o sea, aunque no sea cierto, ¿no? Aunque no lo creamos, él no puede estar diciendo otra cosa, sería para lío.
1: Habló Tagliafico también, hoy lo compartíamos con Víctor Hugo, y él también hablaba de la necesidad de no sobrecargar de emociones a los jugadores, porque los jugadores también saben de qué se trata.
2: Mira, quienes hicieron lo contrario fueron los ingleses. Bobby Robson, que era el técnico del 86, en el vestuario del Azteca antes del partido, les empieza a decir a los jugadores, que no tenía ese estilo Bobby Robson, pero le empieza a decir a los jugadores, me llamó Thatcher, me escribió la reina, es un partido, no es un partido más. Ya ganamos una guerra, tenemos que ganar otra. Y los jugadores como diciendo, ¿qué nos está diciendo el técnico? Los estaba sacando de su zona natural. El ministro de Deportes del Reino Unido se toma un avión y viene a México y los ve a los jugadores acá en el vestuario. Y le dice una especie de protocolo de cómo se tenían que comportar durante el partido. Bilardo fue más pillo. Y tampoco hacía falta que hablaran de las Malvinas. Y llegaban los telegramas de los excombatientes, llegaban a la concentración argentina. Los jugadores lo leían. ¿Qué iban a estar? ¿Qué iban a salir a decir ante la prensa? No es un partido más.
0: Yo contaba que hoy pasamos en un programa que tengo en la Argentina un tramo de la película La mano de Dios. Sí. Y hay un abuelo que le dice al nieto, el gol de Diego fue un acto político. Bueno, el gol con la mano. La película se llama La mano de Dios.
2: Sí.
0: Y eso es inevitable. Pero fíjate, vamos a leer, si te parece, lo que señalan los veteranos de Malvinas, un poco en línea con lo que señala Scaloni.
1: Un comunicado que se publicó hoy por parte de algunos excombatientes de Malvinas, veteranos de la guerra de Malvinas en el 82. El deporte no es la guerra, el partido de semifinales es un evento deportivo de alcance mundial, no una revancha armada ni una compensación histórica, la soberanía se defiende en los foros internacionales, con la diplomacia, la verdad histórica y el reclamo pacífico e irrenunciable que dicta la Constitución.
0: Bien, vamos a compartir con Andrés Burgo, nuestro invitado tan especial de esta jornada, lo que dijo Signorini, alguien que conoce bien a Diego.
2: Que estuvo acá.
0: El profesor Signorini, que es una de las personas más respetadas que hay.
1: ¿Cuántos años lo acompañó a Diego, no? Prácticamente su sombra, un hombre que lo siguió en infinidad de momentos y que lo conoció muy bien.
0: Que lo acompañó de una manera excepcional. Vamos a escucharlo, Signorini contando el relato del Tata Brown, que es muy revelador.
3: La noche anterior al partido no dijo una palabra, ni una. Cenó y se encerró solo en su pieza. Esa noche no escuchó música, tampoco hizo chistes, no hizo nada. Pensamos que se sentía mal, yo lo observé todo el tiempo que pude lo observé. A las 2 de la mañana salió al balcón mirando a la nada. Estaba pensativo, Me le acerqué y le pregunté, Diego, ¿pasa algo? Solo me sonrió y me dijo, ¿qué haces despierto? Anda a dormir. Pero me lo dijo con una sonrisa. Al otro día del partido, fue el primero en estar listo y nos animó a todos, y a todos nos dio arengas y adiós. Al salir al campo, dio a pecho adelante y mirada en alto. No dijo una palabra, estaba serio, solo miraba a los ingleses. Cuando terminó el himno, se escuchó este grito. ¡Vamos, vamos, que estos hijos de mataron a nuestros pibes, nuestros amigos, vecinos! ¡No podemos perder! Ahí fue que comprendí. Diego era un hombre concentrado en su venganza. Un año después, los veteranos de Malvinas dijeron, lo que hizo Diego fue lo más parecido a la venganza para nosotros. Él, con su magia, lo hizo posible. José Luis Tata.
1: Aunque no lo declararon en público, para Diego y para ese plantel del 86, era bastante más que un partido, y allí escuchábamos la narración en off del profe Signorini de una anécdota que después se conoció de la noche previa, ¿no?
2: Sí, a ver, está claro, digamos, que ese triunfo no les devolvió no nos devolvió las Malvinas. Hemos, 40 años después, seguimos reclamando nuestra soberanía sobre las islas. El fútbol tampoco te recupera la vida de los pibes que murieron en la guerra.
0: Habría que explicarle al mundo qué es Malvina para los argentinos, porque cuando yo llego
2: es
0: de Uruguay...
2: Es una causa nacional, sí.
0: Cuando yo llego de Uruguay no lo sabía. Pero es decir, me faltaba esa materia.
1: La dimensión.
2: Me pasa con muchos amigos míos extranjeros, españoles, que vienen a Argentina y, por ejemplo, no sé, viajan por lejos de Buenos Aires, por Catamarca, y ven una bandera de las Malvinas. Y están en Santa Cruz y ven una manera de Argentina. Y es como que sorprenden nuestra reivindicación, nuestro pedido de soberanía, 44 años después de la guerra, 40 años después de ese partido. Bueno, al mismo tiempo el fútbol hace un montón, ¿no? Digamos, porque el fútbol, mira, justamente estamos hablando de Malvinas, a partir del fútbol, este es un plantel que canta por Malvinas, sí. Los hinchas todo el tiempo cantan El que no salta es un inglés, en todos nuestros estadios, hay una bandera de las Malvinas, todas las hinchadas lo tienen.
1: Hay estadios que se llaman Malvinas Argentinas.
2: Absolutamente. El fútbol es un firme defensor de la causa Malvinas, que no es tan habitual en otros estamentos.
1: Vamos a escuchar también a un hombre recordadísimo de aquel Mundial 86, un símbolo muy cercano a Diego también, el Tata Brown.
4: Yo siempre digo lo mismo, hay que estar en ese momento con la gente de Inglaterra a la derecha, en el medio los árbitros y a la izquierda el grupo argentino. Y Diego, que iba caminando y te decía, vamos, vamos, que estos hijos de... Dale, dale, que estos capaz nos mataron a un vecino, nos mataron a un familiar, estos hijos de... ¿Me entendés? Todo así. Entonces después, vos llegás a mitad de cancha y te ponen el himno, ¿no? Te ponen el himno. Y yo te digo la verdad, a mí, por ejemplo, en esos momentos, a mí me ponían el himno y me pongo el cuchillo entre los dientes y salgo a correr. ¿Me entendés? Porque era como lo pensábamos todos. Por eso fue un partido como el que fue. Después nosotros, jamás una declaración, jamás nada de nada. Pero interiormente sí. Por ejemplo, gente de este pueblo no volvió más de las Malvinas. Gente de Chascomú no volvió más de las Malvinas. De General Belgrano, de Villanueva. Te digo, todos pequeñas localidades de la zona. Muchachos que jugábamos al fútbol y no volvieron más. Los mataron y yo no sé cómo fue todo. Pero yo lo que quería era ver de qué manera me podía vengar. Ganándole un partido, dejé la vida. ¿Me entendés? Y todos pensábamos lo mismo. Todos queríamos, nosotros queríamos vengarnos de esa manera. Se movió la pelota, te corto la cabeza, te mato. ¿Me entendés? Jamás tampoco, jamás hablamos de que al problema de Malvinas nosotros lo íbamos a llevar a la cancha, porque te estaría mintiendo. Eso jamás lo hicimos. Pero de un mediodía a otro mediodía nos transformamos todo.
2: No, bueno, no es un partido más, ¿no? No. Queda claro, queda claro.
1: Y ese relato es muy emotivo, porque no, esa carga que había...
2: No, es que, a ver, los diarios mexicanos titulaban No se pierda la revancha en las Malvinas, 4 años después. Está demasiado fresca. Vos sabés que había diputados, senadores argentinos que le pedían a la AFA que Argentina no tenía que jugar ese partido, con lo cual decís ahora, che, es medio una locura esa, pero no había relaciones entre Argentina e Inglaterra en ese momento. 2 años antes, Independiente juega contra el Liverpool por la Copa Intercontinental, y era el primer duelo oficial entre argentinos e ingleses después de la guerra. Alfonsín, presidente argentino, no quería que hincha Independiente, no quería que viajaran los jugadores Independiente a jugar el partido en Japón. Tuvieron que ir Burruchaga, Justi, Bochini, que después finalmente fueron campeones del mundo acá, a decirle, tenemos que jugar este partido, y Alfonsín los autorizó a ese partido. Bueno, 2 años después, diputados y senadores dicen, Argentina no tiene que tener relación, ningún tipo de relación con Inglaterra, no tiene que jugar este partido. El partido obviamente se jugó igual, era un mundial, los jugadores lo querían jugar, pero también se pedía que los argentinos jugaran o con un brazalete negro o con una remera de las Islas Malvinas. Y ni hablar, digamos, de todo lo que pasó acá entre los indios. Recién lo veíamos a Pistola Gámez, el expresidente de Vélez, enfrentándose a golpes de puño con los hooligans. Digo, fue un partido muy caliente ese. Yo no sé qué es lo que... Ojalá no pase nada, obviamente, el miércoles, digamos, pero bueno,
1: es ahí el primer partido, por ahora es el único partido que para FIFA es de alto riesgo
2: y, sí,
1: y va a tener todo un dispositivo de seguridad especial. Ya hubo algunos enfrentamientos. Si les parece, vamos a recuperar algo que te tiene de algún modo como protagonista y también a los excombatientes de Malvinas. Seguimos metiéndonos en una de las semifinales desde otro lugar. No es solamente...
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6: Hola, ¿cómo están, amigos, amigas? Gracias por acompañarnos en México Informa. Estamos en vivo y en directo en este mix de noticias. Estamos esperando a que se regularice la señal, que anda un poco extraña. Y bueno, vamos a tener las noticias que se han acumulado a lo largo del día, que son bastantes, y un echadero de culpas por todos lados. Desde Alejandro Moreno, que también está señor Romero. Por supuesto, Citlali Hernández, lo que ha pasado con Marina del Pilar, comunicado de Baja California, y también lo que le han preguntado a la Presidenta de la República sobre Ken Salazar, estas declaraciones, y hoy también Citlali Hernández dice, mire, hay muchas declaraciones de Ken Salazar, pero hay algunas importantes que incluso destacó la Presidenta de la República. ¿Y qué tenemos aquí de panorama? Es un adelanto de lo que se viene para el 2027, porque esto va a seguir arreciando, que si tú, que si yo, que si no sé qué. Lo importante son las pruebas, los hechos y lo que la gente también, el pueblo de México, pueda ver de un lado y del otro. Porque hay bastantes incongruencias de los dos lados, no nada más de uno. Entonces, vamos a escuchar lo que dijo la doctora, que es algo muy importante en torno a estas declaraciones de Ken Salazar, no nada más en una entrevista que fue la del señor Jorge Ramos, sino con otras otros medios de comunicación. Vamos a escuchar lo que dijo la doctora en torno a estas declaraciones.
7: Gracias, presidenta. Y ya por último, en el último tema, sobre las últimas declaraciones del ex embajador Ken Salazar, ha dado algunas entrevistas. Si tiene alguna opinión, también él menciona que él se intentó comunicar con el expresidente López Obrador en repetidas ocasiones, pero que ya no obtuvo una respuesta en algunas de sus declaraciones.
8: Bueno, hay varias cuestiones interesantes en la entrevista, no la he terminado de ver, para serles franca, me pasaron ayer ya el documento completo, la transcripción de la entrevista para poderla revisar, pero hay cuestiones muy interesantes. Él, por ejemplo, dice que no tenía ningún indicio de que el gobernador de Sinaloa pudiera estar involucrado en algún vínculo delincuencial. Menciona también que él respeta mucho al presidente Andrés Manuel López Obrador y que no tenía ningún, tampoco, nada que le pudiera haber indicado que hubiera habido alguna protección del gobierno de México durante el sexenio del presidente López Obrador, algún grupo delincuencial, dicho por el ex embajador. Y sobre el tema ya directamente del caso del avión que lleva a estos dos delincuentes, Estados Unidos tiene una versión que es contradictoria con la versión que se presenta por parte de la exposición de esta aeronave en una feria, como si hubiera sido una operación del FBI. Entonces hay una contradicción ahí que la explicamos muy claramente la semana pasada y que tiene que seguirse investigando, y por eso la fiscalía está en este proceso. Pero es muy interesante lo que él dice respecto al gobernador de Sinaloa y respecto al presidente Andrés Manuel López Obrador y su gobierno. Entonces es importante que todos escuchen esta entrevista, porque no tiene nada que ver con lo que la oposición y muchos adversarios nuestros hablan ahora y antes de vínculos o del narcogobierno, como dicen. El embajador claramente, el ex embajador claramente está diciendo no tenía conocimiento. Y todos sabemos, porque fue público, que a partir del episodio del avión, pues el presidente públicamente dice, ponemos en pausa la relación con el embajador por la injerencia que pudo haber tenido Estados Unidos en ese momento, en ese hecho, porque resulta grave que pudo haber habido una injerencia más allá de la detención de los delincuentes. Y como lo planteé yo el viernes, de cómo pudieron haber hecho acuerdo con una parte de un grupo delincuencial contra otro, y que esto siempre lleva a más violencia, distinto a que se hubiera operado junto con el gobierno de México, distinto hubiera sido. Pero es interesante la entrevista del ex embajador.
7: Entonces, ¿su gobierno está conforme, por ejemplo, con estas declaraciones que hizo?
8: Pues no es si estamos conformes o no estamos conformes. Es lo que él dice y se toma como tal. Y es importante pues que le escuchen todos para que conozcan la opinión del ex embajador respecto al gobierno del presidente Andrés Manuel López Obrador. Porque un periódico sacó hace unas semanas el Reforma solamente una parte del libro donde decía que empresario le había dicho a él que estaba preocupado por la detención del Mayo Zambada. Y después él dice en la entrevista, no, bueno, pues ese fue un dicho de alguien que decía, pero yo no tengo ninguna prueba. Tampoco tengo pruebas del involucramiento del gobernador y con licencia del estado de Sinaloa. Lo dice claramente. Entonces, es el ex embajador durante el periodo del presidente López Obrador. O el embajador durante el periodo del presidente López Obrador.
7: Gracias, presidente.
8: Vamos de este lado.
6: Precisamente esta noche, Citlay Hernández dice, bueno, esa es la parte que está omitiendo el PRIAN, a la cual hacía referencia justo la presidenta en conferencia matutina. Porque a pesar de no estar de acuerdo a lo mejor en el actuar de Miquín Salazar, también hay cosas que destaca la doctora que pues no dan a conocer los pianistas. En este caso dice Citlay Hernández hace un par de horas. Esta es la parte de la entrevista que el PRIAN y Ricardo Salinas Pliego quisieran que nadie viera, porque desmiente años de campañas de mentiras contra nuestro movimiento y confirma lo que el pueblo de México siempre ha sabido. ¿Qué dice Ken Salazar? Yo nunca tuve evidencia de que Andrés Manuel López Obrador, el licenciado, estuviera haciendo cosas de este tipo, de ese tipo. Esa evidencia nunca se me presentó. Ken Salazar.
9: Primero, yo nunca tuve evidencia que López Obrador, Andrés Manuel López Obrador, licenciado, estuviera haciendo cosas de ese tipo, ¿no? Esa evidencia nunca se me presentó. Y eso lo digo, y sí le tengo respeto yo al presidente López Obrador.
10: O sea, que no hubo acuerdos. Entonces, con narcos. No había acuerdos de López Obrador con narcos.
9: Yo no tengo a conocer que eso ocurría, ¿no? Y lo preguntaba y eso no lo tenía. Lo que pasaba en esos tiempos es que se hablaba mucho de esas preocupaciones, todos lo estaban hablando, estaba en la prensa, estaba en la mañanera, estaba donde quiera, ¿no? Entonces sí, me hablaban mucho, muchas personas de eso, de esa preocupación, pero ahí es donde se para ese capítulo.
10: Pero es que usted escribe, embajador, dice: era bien sabido que los poderosos carteles criminales transnacionales mexicanos habían comprometido a muchos funcionarios del gobierno. Me está diciendo que López Obrador no, pero usted sabía de otros funcionarios del gobierno que estuvieran involucrados con el narco.
9: Yo no lo tenía esas evidencias.
6: Incluso en esta misma entrevista habla de lo que pasaba con Genaro García Luna, que la verdad no sé por qué aquí no lo incluyeron. Y bueno, mientras está esta situación que dice también la presidenta y esto que evidencia Citlali Hernández, por otro lado, pues ya Jorge Romero y el PRIAN están diciendo: lo que pasó con Marina del Pilar es un escándalo total. Y bueno, pues ustedes saben que en el canal de México Informa te dimos a conocer un audio que filtró el señor de Mauleón allá en el medio de comunicación del Universal. Pues la gente estábamos esperando si esto era real o no era real. Hubo un comunicado por parte del gobierno de Baja California. La gente de comunicación social, es decir, pues prácticamente la gente de Marina del Pilar, pues dio esta postura en torno a ese audio que dice lo siguiente. Vamos a verlo, porque también aquí pues hay gente que está enojada, ¿no?, por esta situación. Precisa gobernadora Marina del Pilar, contexto de conversación difundida. Baja California mantiene coordinación institucional con autoridades de México y Estados Unidos para combatir la delincuencia, siempre dentro del marco legal. Mexicali. La gobernadora Marina del Pilar precisó que los audios difundidos recientemente corresponden a fragmentos de una conversación privada sostenida con personas que se presentaron como agentes o intermediarios de autoridades estadounidenses sin acreditar formalmente dicha representación. Durante la conversación, estas personas plantearon distintos escenarios legales sin presentar documentos, identificaciones o requerimientos oficiales que respaldaran sus afirmaciones, por lo que la gobernadora indicó que cualquier asunto de esa naturaleza debía atenderse mediante las vías legales e institucionales correspondientes. Marina del Pilar señaló que se encuentra tranquila y con plena disposición para aclarar cualquier situación que sea planteada formalmente por las autoridades competentes, al no existir ningún acto irregular que ocultar. Asimismo, explicó que las referencias realizadas sobre cooperación e intercambio de información, que obviamente esto es lo más grave, incluso gente, compañeros dijeron, ¿están traicionando a la presidenta o qué demonios está pasando? Por esas afirmaciones de cooperación, precisamente. Y es aquí lo que supuestamente se está aclarando. Explicó que las referencias realizadas sobre cooperación e intercambio de información corresponden exclusivamente a la coordinación institucional que mantiene Baja California como entidad fronteriza con autoridades de México y Estados Unidos en materia de seguridad. Dicha colaboración se realiza dentro del marco legal, mediante canales oficiales y con pleno respeto a las atribuciones de cada institución, bajo un principio claro, coordinación y comunicación, pero no subordinación. La gobernadora rechazó las interpretaciones construidas a partir de fragmentos aislados de la conversación y reiteró que continuará concentrada en trabajar en favor de la seguridad, el bienestar y la tranquilidad de las familias baja californianas, así como en seguir consolidando el bienestar compartido en el estado, prácticamente diciendo que ella siguió los principios de la presidenta Claudia Sheinbaum Pardo, aunque hay que decirlo, pues ahí están los audios y no se escucha como tal, o sea, no se escucha completamente lo que está afirmando en el papel, pero bueno, hay gente que dice que está bien, hay otros de izquierda que dicen, esto me huele más a que quiere salvarse el pellejo, entonces cada quien podrá interpretarlo de cierta manera. Independientemente de lo que pase con Marina del Pilar o con su esposo, aquí pues viene también ya la postura de Acción Nacional, porque puede estar libremente Maru Campos, puede meter agentes de la CIA, y ahora pues se exaltan porque dicen, esto ya no es un tema de visa, sino de seguridad nacional. Qué curioso que en Baja California sí están muy preocupados por la soberanía, pero en Chihuahua no. Y es aquí donde nos brinca. Y decimos muy claramente, no estamos diciendo que Rocha Moya o Marina del Pilar estén libres de culpa. Lo que estamos viendo es el doble rasero de Acción Nacional de señalar a una gobernadora de Morena y prácticamente apoyar con incluso expresidentes a Maru Campos, que todos los días critica también a la Cuarta Transformación. ¿Qué dijo Jorge Romero a través de redes sociales? Señalar a una gobernadora de Morena y prácticamente apoyar con incluso expresidentes a Maru Campos, que todos los días critica también a la Cuarta Transformación. ¿Qué dijo Jorge Romero a través de redes sociales?

0: de la CIA, que por supuesto no está aclarado. Están pidiendo, ¿no? Congruencia, están pidiendo no sé qué. Y bueno, salió también en un video mencionando que Marina del Pilar tiene que pedir la licencia a como dé lugar. Pobrecitos, andan muy indignados. Miren nada más, señora, señor, amigo, amiga, jovencito.
1: A ver, pues queda claro que Morena mide con una vara a los suyos y con otra muy distinta a la oposición. Hoy nos quedó, pero clarísimo. A ver, lo de Baja California ya dejó de ser un asunto político. Ya no hablamos de una visa revocada y ya. Ahora estamos hablando de un posible tema de seguridad nacional. En el audio que hoy se dio a conocer, la gobernadora Marina del Pilar dice estar dispuesta a contarle al FBI lo que ha escuchado en las mesas de seguridad. Y hay una pregunta que México merece que se responda. ¿Qué información estuvo o está dispuesta a entregar? Y mientras esto ocurre, Morena calladita, guardando silencio. Son los mismos que acusaron de traición a la patria a la gobernadora de Chihuahua por cooperar con Estados Unidos para desmantelar un narcolaboratorio. Hoy, frente a un caso muchísimo más delicado, no dicen una sola palabra. Lo más grave aquí es que si la gobernadora afirma que busca cooperar con las autoridades de otro país, pues admite tener culpabilidad. Si fuera inocente de aquello que se le acusa, ni siquiera habría empezado a buscar un diálogo, ¿como para qué? Desde el PAN exigimos que la gobernadora Marina del Pilar debe pedir licencia mientras se investiga a fondo este caso. Nadie puede gobernar bajo una sombra de esta magnitud. Ningún cargo público y ningún interés personal están por encima de México. Bendiciones. Y la patria es primero.
0: Ándale, pues. Qué barbaridad. Miren, eso es interesante porque no se trata de que porque estén en Morena ya no tengan culpa o cualquier situación, ¿no? Incluso hay comunicadores de izquierda, desde mi punto de vista, por ejemplo, Jorge Armando Rocha, que critica la postura de Marina del Pilar. Y eso es importante mencionarlo, porque no se trata nada más de decir, ¡ay, ya, no pasa nada! Ya dice que está con la 4T y que es cooperación ya. No, hay señalamientos de gente que consideramos pues personas de izquierda que no están conformes con esto. La gobernadora de Baja California, Marina del Pilar, en su laberinto, dice que se reunió con extranjeros sin que estos acreditaran quiénes eran. Entonces, ¿para qué carajo te juntas con ellos? Si no acreditan de dónde son, ¿para qué dar información o alguna declaración, la verdad? Y supuestamente sin saber quiénes eran, les reiteró que quiere cooperar con autoridades de Estados Unidos de forma institucional. Eso es lo que nos llama la atención. Eso es lo que podría encender los focos de la confianza. Y efectivamente, si están criticando a Maru Campos por cooperar, ¿por qué no criticar a Marina del Pilar si esto se confirma? Porque tendrá que haber una reunión con la presidenta desde mi punto de vista. Eso no se puede quedar así. Tendrá que ir Marina del Pilar a Palacio Nacional y decirle a la presidenta Sheinbaum qué demonios está pasando. Porque eso es carnita. Y es una situación también de soberanía. Ahora, estos personajes de la derecha posiblemente sacan la raja política. Incluso el PAN en Baja California sacó un desplegado. No sé si tengamos por acá lo que compartió nuestro amigo Zurita Carpio, porque obviamente pues la raja está a todo lo que da. Porque si dentro de Morena, PT y Verde les dan carne, pues los otros se aborazan, ¿no? Los otros están ahí como esperando la carne fresca y saben que son unos leones y se avientan y tiran y despotrican. Pero eso no quiere decir que estos audios no tengan también una situación de análisis. Y bueno, esto también nos llama la atención que inmediatamente se va con los medios chayoteros. Ya fue Jorge Romero a hablar con quien cree en producción. Pues sí, con Loret de Mola. Inmediatamente fue con Loret de Mola. Es que es obvio, es que pues obviamente también dan carne. Ahorita vamos a ver la carta de Acción Nacional de Baja California. Pero chéquense, ahí está, Jorge Romero. En entrevista con Carlos Loret, dejé claro que Marina del Pilar debe pedir licencia mientras se investigan los audios. Y si el gobierno federal se niega a pedir explicaciones de los hechos, aquí no habrá traición a la patria.
2: qué decir frente a esta revelación? Marina,

0: Pilar en un comunicado dijo que, pues sí, que era una conversación.
1: Aquí ya no es ninguna especulación.
2: Bueno, el audio está bien fuerte de la música. Es... A ver. Vamos a bajarle aquí porque... Dice, ella ya admitió que su voz delicadísima y si es un audio, pues verdadero, ¿no? Porque aquí tenemos la duda también de que si el audio pudiera ser manipulado con inteligencia artificial. Ella admite que no. Ella dice que son los audios reales, prácticamente en la carta dice que sí, pero que no se está dando todo el contexto. Independientemente de lo que diga, la situación de decir que va a cooperar con gente de agencias extranjeras, y más si no estaban acreditados como tales, pues es una situación de crítica también, por supuesto. Es decir, que ella está buscando cooperar con otras autoridades. Por eso, gritarle al universo que ella sabe que es culpable. Tú no buscas cooperar con nadie si tú sabes que eres inocente, por supuesto. La pregunta que hacemos como pan, y respecto de esto, ningún comentario. Y aquí si no hay traición a la patria, prácticamente diciendo, nuestra amiga La Chupitos es inocente. Digo, se me salió del alma. Nuestra amiga Maru Campos es inocente. Ella es defensora de la patria. Le puede abrir las puertas a la CIA, a la gente de Greg Abbott, a la gente de Estados Unidos, poner la torre de seguridad a los pies de los estadounidenses, pero eso no es traición a la patria. Eso no es traición a la patria. Dice, si no eres culpable, los mandas a volar. Si te piden cualquier información, si tú no tienes nada que temer, pues, ¿qué vas a hacer, no? Y aquí le pregunta a Loret de Mola, ¿qué van a hacer los del PAN frente a esto? Pues solicitar inmediatamente la licencia al cargo. Ay, dice que aquí pues la gente de Morena está actuando con un doble rasero, ¿no? Bueno, yo lo que estoy viendo es más politiquería, como el mismo caso de Rubén Rocha Moya. Ahora, sí tendría que haber una reunión y sí tendría que haber una explicación de esta gobernadora directamente con la presidenta y con el gabinete de seguridad y con Omar García Harfuch, así como lo hubo también con Maru Campos. Debería haber una reunión y decir, ¿qué está pasando por acá? Desde mi punto de vista, me puedo equivocar también. Pueden decir, Filipo, no se trata del partido, lo dijo la presidenta, no se trata del partido, se trata de una situación de seguridad nacional y obviamente de un tema que va a arrancar mucha politiquería. Y esto es apenas el inicio de lo que se viene para el 2027. Por eso aquí decimos, no se trata que porque estén en Morena ya estén limpios del pecado. Tienen que dar la cara, tienen que decir qué está sucediendo. Y también por acá está el comunicado de... No encuentro el comunicado de Acción Nacional de Baja California. A ver si aquí lo tenemos. Nuestro amigo Zurita Carpio lo publicó hace unas horas. A ver si lo encontramos por aquí. Pero me puedo equivocar, ¿eh? Y no se trata de decir, todos los de Morena están libres de pecado. Honestamente, yo creo que no. Yo creo que tienen que explicar lo que está sucediendo. Aquí está, miren. El PAN en Baja California exige que la gobernadora Marina del Pilar se separe del cargo mientras aclara su situación ante autoridades de Estados Unidos. La petición surge tras difundirse nuevos audios donde se habla de presuntos acercamientos con el FBI. Para el PAN, su presencia en mesas de seguridad es un riesgo institucional sin claridad pública. Hasta ahora Estados Unidos no ha confirmado investigaciones ni cargos contra ella. Que eso también es muy importante, ¿no? El injerencismo de Estados Unidos... Pues obviamente no va a atacar a Maru Campos, pero sí podría venir un ataque a la izquierda. Y Maru Campos es de derecha, Marina del Pilar es de izquierda, y ahí también podría venir el doble rasero. Pero como siempre, lo más importante es conocer tu opinión. ¿Qué sucede aquí, no? Y bueno, por otro lado, también viene la andanada de Alejandro Moreno Cárdenas. Porque hoy la presidenta ha hecho llamados importantes de... Pues defender a los connacionales de unidad para que se respeten los derechos. Ya hay 17 personas que han fallecido en Estados Unidos. Y bueno, la presidenta dice, vamos a hacer un llamado para la oposición, para los partidos de derecha, incluso para el pueblo de México. Hoy por la tarde Alejandro Moreno dice que eso es una trampa. Dice que todo lo que diga la presidenta no le va a parecer a este señor. Aquí está, miren. El llamado de Claudia Sheinbaum a la unidad es una manzana envenenada. De ninguna manera puede ser visto como un acto de patriotismo o de defensa de la soberanía. Es una farsa, un distractor y un mensaje desesperado para ocultar la inminente debacle del narcopartido Morena. Pues que Dios los hace y ellos se juntan. Dicen que no van a ir en coalición ni Jorge Romero ni Alejandro Moreno. Bueno, Alejandro Moreno muere de ganas por ir en coalición, pero ya Jorge Romero dijo, vamos a ir separados. Pero son igualitos, son idénticos. Y aquí está, miren. El llamado de Claudia Sheinbaum es para proteger a los narcopolíticos de Morena. Miren, frente al llamado que Claudia Sheinbaum hizo a las fuerzas políticas para la solidaridad y la unidad bajo el pretexto de defender a nuestros connacionales en Estados Unidos, el PRI fija una postura categórica, firme y sin titubeos. O sea, van a sacar lo mezquinos que son. Van a decir que esto es un tema politiquero para darle la espalda a los paisanos. Es lo que estamos entendiendo. No nos sorprende, pero pues por eso la gente los repudia. El PRI no negocia, no cede ni se dobla ante ningún tipo de artimaña orquestada por la narcodictadura terrorista y comunista que representa el gobierno de Morena. Ese llamado a la unidad es una amenaza, es una manzana envenenada. De ninguna manera puede ser visto como un acto de patriotismo o defensa de la soberanía. A ver, señor Alejandro Moreno, lo que dijo la presidenta es hacer un llamado para que se respeten los derechos humanos, para que no maten a los connacionales, aunque no tengan papeles, aunque hayan cometido una falta no grave. Simplemente lo que está diciendo la presidenta es que se respete la vida y los derechos humanos de la gente que se está partiendo en Estados Unidos. Bueno, aquí está. La supuesta defensa de los migrantes es una farsa. Durante los últimos 8 años, este régimen desmanteló la política migratoria al eliminar programas de apoyo y recortar oficinas de adoctrinamiento. En cambio, el PRI siempre ha estado y siempre estará del lado de nuestras hermanas y hermanos migrantes. O sea, sacando la raja también con este tema, es que ya es demasiado. Defendiendo sus derechos, respaldando sus causas y apoyando con firmeza. Hoy el pueblo de México debe estar en máxima alerta. Este gobierno pretende usar el nombre de la patria para encubrir las consecuencias económicas, financieras y comerciales de su propia incompetencia. El fracaso de la negociación del T-MEC es la consecuencia directa de mantener una alianza intolerable con los cárteles del crimen organizado, calificados, calificadoras internacionales y reportes de inteligencia financiera advierten que el quiebre del Estado de Derecho y tolerancia hacia los cárteles de la droga han convertido a nuestro país en un socio comercial inviable y de altísimo riesgo. Y aquí señala con negrito lo principal. Morena debe ser catalogado legal y políticamente como un cártel del crimen organizado, una organización terrorista. El PRI fue la primera fuerza política que denunció y en advertir este peligro. El PRI siempre ha defendido y defenderá con orgullo y propuestas reales a nuestros hermanos migrantes. Su causa es nuestra bandera histórica. Bueno, prácticamente dice que no va a convalidar este cierre de filas con la presidenta de la República. Saca la raja política de que sus sexenios fueron excelentes, que no hubo ninguna arbitrariedad en contra de paisanos y que la presidenta está desesperada y que esto es una cortina de humo. Bueno, pues ya viene una respuesta por parte también de Arturo Ávila, que es el vocero de los diputados. Ay, Dios mío. ¿Qué dice Arturo Ávila? Bueno, qué curioso que este señor, que lo cataloga como el pseudo líder del PRI nacional, Alito Moreno, cada vez que se le caen más los apoyos, ya le apodan el cero apoyos. Nadie lo respeta. El fin de semana el gobernador priista Esteban Villegas manifiesta su respaldo total a la presidenta Claudia Sheinbaum Pardo. Incluso aquí hicimos un video. Eso es completamente cierto. Esteban Villegas le dijo, doctora Sheinbaum, aquí la respetamos, la queremos, y le pidió a la gente del PRI allá en su estado de Durango que se pusieran de pie y le gritaron, presidenta. Hicimos un video aquí de eso. Y lo que les decimos, está el doble rasero, el doble discurso, porque por un lado están los gobernadores que se ponen de tapetes, que se ponen de barberos y que dicen a la presidenta, la queremos mucho y la apoyamos. Y por el otro lado está el puñal por la espalda de estos dirigentes que dicen que hay un narcoestado y un narcopartido. Y bueno, aquí está la evidencia también que le da a conocer a Arturo Ávila. Y hoy, el senador Manuel Añorbe, coordinador de su grupo parlamentario, se manifiesta completamente en contra de este. Es decir, que sí les calentó, sí les caló que la gente del PRI, gobernando, le reconozcan a la presidenta, ¿no? Eso es muy interesante, porque en el fondo está el doble discurso. Y obviamente, ¿de dónde viene esta línea? De Alejandro Moreno. De Alejandro Moreno. El que les dice, hablen mal de la doctora Sheinbaum. Hablen mal de la gente que le reconoce a Claudia Sheinbaum Pardo. Por supuesto. Y aquí está, claramente. Hoy también Manuel Añorbe saca la raja política. ¿Qué es la declaración de este tipo? ¿O cuáles son las declaraciones de este tipo? Lo que le dicta su patrón. Lo que le dicta Alejandro Moreno. Esto fue lo que nos dejó AMLO con sus abrazos no balazos. Ya supérenlo. Ya la presidenta les dijo a lo que viene, a lo que sigue. Pero ellos siguen hablando de López Obrador. Los dejó traumados a todos estos miserables. Solo tres cosas dejó AMLO. López Obrador y sus abrazos no balazos solo dejaron impunidad. Fortalecieron al crimen y provocaron hasta una crisis internacional. Manuel Añorbe. ¿No? Ahí está. Miren, se la pasa hablando mal de AMLO todos los días. Y ahora dicen, presumen que ellos son los creadores de los programas sociales. Que ellos son los creadores de todos estos beneficios para el pueblo de México. ¡Mentira!
3: Simple y sencillamente, quien generó, inventó, creó los programas sociales fue el PRI. Y los programas sociales están en la Constitución, el PRI votó para que estuvieran en la Constitución. Para que no vengan gobiernos aquí y vengan a decir que deben de votar por Morena porque si no van a desaparecer los programas sociales. Eso es mentira. Simple y sencillamente.
2: ¡Oilo! ¿Quién? ¡Oilo! Bueno, justamente Arturo Ávila habla de esto, del doble discurso de estos personajes. Y aquí también les dice, ahí está, la verdad es que ya nadie lo tolera. Hablando de Alejandro Moreno, por eso se la pasa de cabildero de Washington y de arrastrado de la derecha internacional. Y aquí está justamente lo que dijo Esteban Villegas. Miren, incluso hay gente que le ha dicho, pues esto no es completamente cierto, pero Esteban Villegas está muy mansito porque también hay señalamientos en su contra. Entonces quiere quedar bien con la presidenta, si tampoco se trata de que sean grandes personas los priistas. Pero miren, esto ocurrió el día de hoy. Aquí está, vino a la Ciudad de México y, como te contamos, el sábado estuvo con la presidenta de la República y le dijo, aquí la queremos mucho, presidenta. Y resulta que Esteban Villegas pues viene a la ciudad, miren, y dice, buenos días desde la Ciudad de México. Después de las gestiones que tuvimos este fin de semana con la presidenta Sheinbaum, me vine de inmediato para reunirme con varios secretarios y dar seguimiento a proyectos importantes para Durango. Les iré contando durante el día. Ahí está, ¿no? Está colaborando con distintos funcionarios. Ahí están las juntas con la gente de infraestructura, con Jesús Esteban Medina, también con la gente de comunicaciones y transportes, con David Calderón, director de carreteras, y dando seguimientos a proyectos estratégicos que también la presidenta dijo, vamos a apoyar incluso a estados que son priistas. Y esto le molesta a Alejandro Moreno porque no es bueno para su campaña. Porque la campaña de Alejandro Moreno es, no me importa si ayudas a Durango, yo no quiero ayudar a Durango, la gente me vale un pepino. Lo que quiero es politiquería para atacar a Claudia Sheinbaum. Y el hecho de que venga Esteban Villegas a reconocer su gobierno no es buena noticia para el PRI, por eso no habla de esto Alejandro Moreno. Y Esteban Villegas dice, sí, aquí estamos trabajando con el gabinete de la presidenta directamente, incluso hasta en la capital. Y también se tomó una foto con Omar García Harfuch y dice, Como parte de los acuerdos de trabajo con la presidenta Sheinbaum, hoy tuvimos una reunión con el secretario Omar García Harfuch para dar seguimiento a temas estratégicos de seguridad. La coordinación entre el Gobierno de México y Durango nos permite seguir fortaleciendo las acciones que mantienen a nuestro estado entre los más seguros del país. Bueno, pues ahí está. Eso tampoco lo publica Alejandro Moreno porque tampoco beneficia a su guerra sucia en contra de la Cuarta Transformación. Es lo que yo les decía antier. Hay un doble discurso muy descarado por parte de estos personajes. Y bueno, ya para finalizar, amigos, amigas, hemos hablado aquí también de Andrea Chávez, de la postura del Verde con Cruz Pérez Cuellar y también de la postura del PT con Andrea Chávez. Hoy la legisladora Lilia Aguilar Gil pues deja muy en claro que ella y el Partido del Trabajo van a apoyar a Andrea Chávez para ir por la grande. Es para nosotros un honor nombrar a Andrea Chávez como nuestra coordinadora estatal de afiliación y nuestra candidata a coordinar los trabajos de la 4T en el estado. Es una mujer que es, está y siempre ha estado en el movimiento y que representa con dignidad a las y los chihuahuenses en la batalla por sacar el PRIAN de todas sus formas de nuestro estado. El movimiento está más firme que nunca de la mano de nuestros hermanos de Morena. Acompáñanos. Ahora, no hay que confundirnos, porque obviamente Andrea Chávez ha dicho: yo soy de Morena. Y pasa lo mismo con Pérez Cuellar. Los dos están con Morena, pero la coalición está tomando en cuenta ciertos favoritismos. Por un lado, el Verde dijo que iría con Pérez Cuellar únicamente, después ya reculó y dijo, bueno, quien gane la encuesta. El caso del PT es algo muy parecido. La gente del PT dice, nosotros apoyamos a Andrea, aunque ella estará por Morena. Pero la coalición pues también incluye al PT y al Verde. Entonces, pues esto puede generar confusión para que ustedes digan, ¿qué pasó? ¿Andrea Chávez ya se fue al PT? No. Lo que quiere decir es que Andrea Chávez sigue en Morena, al igual que Pérez Cuellar. Y hay apoyo de un lado, del PT para ella y del Verde para él. Pero en el fondo van a competir por la encuesta y quien resulte ganador o ganadora, pues tendrá que aceptar. Más bien, quien resulte perdedor tendrá que aceptar, ¿no?, al ganador. Y veremos cómo se cuecen las habas, porque falta todavía mucho tiempo para que esto ocurra. Dijeron que después del Mundial podría ya venir la primera etapa. Lo cierto es que Andrea Chávez pues viene fuerte. Pérez Cuellar no va tan alejado, pero bueno, pues yo veo mucho el apoyo de las redes sociales, que creo que Andrea Chávez podría llevárselo. Fíjense lo que dice la maestra Ana María: tanta amabilidad me confunde. ¿Y por qué el dirigente del Verde en Chihuahua dijo lo contrario? Se ve un poco idiotas diciendo ese tipo de declaraciones. Es lo que les digo, esto puede generar confusiones. Los dos van por Morena, pero hay ya un apoyo prácticamente, por así decirlo suavemente, abierto: el PT por Andrea y el Verde por Cruz Pérez Cuellar. Así que ahí está la aclaración, amigos, amigas. Como siempre, lo más importante es conocer tu punto de vista. Yo soy Filipo Beltrán con este mix de noticias, con el chismecito político. ¿Qué opinas tú al respecto? Como siempre, lo más importante es conocer tu opinión. Bueno, aquí estamos leyendo sus comentarios. Dice Ivonne Rojas: malditos traidores, panistas, priistas, narcos miserables. Lo único que hicieron fue robar al erario del pueblo. Nada hicieron más que robar y robar. Bueno, también dice Benito: saludos a Cielito. Alito Moreno tiene que ir a la cárcel, dice Juan Salcedo. Hoy te hemos... Uy, algo pasó. Discúlpeme, es que desconecté el micrófono. Por mi emoción me moví y se desconectó el micrófono. Hoy te presentamos el, no el registro, sino la toma de protesta de Hugo Eric Flores y del Cucaracho allá en el INE, en la herradura de la democracia. Y yo te dije que por acá me parecía muy claro por qué no habían desaforado a Alejandro Moreno, porque hay prioridades en esta vida. Hay prioridades y obviamente pues la sección de estructura no está chambeando como debería chambear, o no quiere chambear como debería chambear. El mismo Fernández Noroña ha dicho, ¿qué pasa con Morena? Ya lleva muchos meses y pues no ha pasado absolutamente nada con esos temas. Pero bueno, al final, honestamente, no creo que pase nada en contra de Alejandro Moreno, nada en contra de Maru Campos, y no sé qué vaya a pasar con Rocha Moya ni tampoco con Marina del Pilar, pero sí debería de haber una aclaración de este tema, mucho más allá de una carta que deja muchas dudas todavía al respecto. Como siempre, gracias por tu preferencia. Saludos a María Guadalupe Amezquita. Muy buena información, dice. Mil gracias, Víctor Guzmán. Saludos, Filipo, desde Coahuila. Ellos nunca van a cambiar. También Benito Galván, saludos hasta Tamaulipas. Miguel Apodaca, necesito 30 años más para empezar a ver un cambio. Bueno, pues ahí están los comentarios. Mil gracias por habernos acompañado. 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Hasta me dijeron por acá, Filipo, ¿qué está pasando? Yo también me lo quiero explicar. Recuerden que subimos videos en la mañana, en la tarde y en la noche para que nos sigan. Si es que ya por ahí nos tienen olvidados, aunque tengan activada su campanita. Gracias por todo su apoyo. Nos vemos y escuchamos muy pronto aquí en México Informa, porque recuerden que un México informado siempre es un México mejor.

0: la reducción en homicidio doloso es de 48%. Eso significa que cada día del mes de junio hubo 41 homicidios menos que en septiembre de 2024. Prácticamente la mitad.
1: Muy buenos días, bienvenidas y bienvenidos a la Mañanera 360, conferencia de martes desde Palacio Nacional. Hoy tocó reporte de seguridad. Entre los mensajes que destacan el día de hoy, más allá del número, son vidas salvadas, son vidas que no se perdieron. Destaca la reducción del 48% en homicidios dolosos y que el mes pasado de junio es el mes con menos homicidios de los últimos 10 años. Arlene, muy buenos días, ¿cómo estás?
2: Muy contenta, Miguel, y cómo no estarlo, si es un gusto siempre dar noticias en Mañana 360, sobre todo cuando se trata del apoyo a nuestras y nuestros hermanos migrantes. La presidenta insiste en que seguirá la estrategia jurídica para la defensa de las 17 mexicanas y mexicanos que han perdido la vida en manos del ICE. También se tocan otros temas. ¿Qué le parece si preparamos el café? Porque ya iniciamos.

0: Arrancamos con la mañanera 360 de este martes. Además del reporte de la disminución en homicidios dolosos, se habla también de una reducción en delitos de alto impacto y también el éxito que tuvo la implementación del plan Kukulcán, con el cual se brindó seguridad en los estadios, se brindó seguridad a los turistas que visitaron nuestro país con motivo del torneo internacional de fútbol de la Fifi Chafa, que se todavía continúa desarrollándose en Estados Unidos y en nuestro país continúan los turistas. Bueno, se habla de lo que dejó la implementación de este operativo para resguardar a los aficionados del fútbol, porque si bien se aplicó este operativo, es una lección, un aprendizaje y una forma de operar para brindar seguridad que se queda ya implementada en nuestro país. ¿Tú cómo viste la conferencia?
1: Ya mencionaste muchos de los temas, Miguel, pero también se habla de la atención a las causas específicamente para jóvenes. El día de hoy la secretaria de Gobernación menciona sobre todo los estados prioritarios, que es el caso de Zacatecas actualmente con la nueva noticia de apoyos sociales para jóvenes, como ha sido el caso de Michoacán y cómo han sido los avances en Morelos, por ejemplo, donde la presidenta destaca una disminución histórica en homicidios dolosos, cuando al inicio de su sexenio encabezaba pues la lista de los estados con mayor índice de delincuencia. También se habla del caso de extorsión, que es uno de los delitos prioritarios debido a que por varios meses seguía en aumento. Ahora estamos viendo una disminución. Se habla del presidente municipal de Morelos y, por supuesto, caso de Chihuahua y caso de Baja California, específicamente hablándose de las gobernadoras. Pero ¿qué te parece si nos vamos a Palacio Nacional, donde se encuentra nuestra querida compañera Aurora Castillejos? Qué gusto tenerte por acá, en tu casa mañanera 360. ¿Y qué tal? ¿Cómo estuvo el día de hoy la mañanera?
2: Arlín, Miguel, los saludo con muchísimo gusto. Un gusto también saludar nuevamente a la audiencia que nos acompaña todos los días en Mañanera 360. Comentarles, compañeros, que hoy fue conferencia en materia de seguridad. Así, se sostuvo, ya lo había anunciado incluso la presidenta Claudia Sheinbaum. Y bueno, mencionarles precisamente que hubo bastante participación de compañeros de prensa que estuvieron dándose cita esta mañana en Salón Tesorería. Se abarcan temas importantes, ya lo decían, una reducción de 48% desde el inicio de la administración de la presidenta Claudia Sheinbaum. En junio se reportan 41 homicidios menos por día, digámoslo así. Y bueno, la presidenta Claudia Sheinbaum lo destaca, así como el gabinete de seguridad. Mencionar también que hay una reducción, 29 entidades tuvieron esta reducción en el promedio diario de homicidios dolosos. Todavía se siguen registrando algunas entidades, pero también se habla de este impacto, de esta estrategia que se hace ya para cada entidad, como lo es Guanajuato, que si bien ha bajado, aún se presentan datos importantes en esta materia, y también se destacan la reducción en los delitos de alto impacto, lo mencionaba bien Arlín, como en feminicidio y en extorsión. Ahora, hablarles acerca del caso Roxana Guzmán, esta compañera periodista que fue sustraída y que lamentablemente después se anunció que había sido asesinada. El día de hoy el secretario de Seguridad, Omar García Harfuch, habló de este caso, aseguró que van 8 detenidos por este tema, entre ellos 2 personas, el Delta 11 y el Delta 1, se envió un mensaje importante para los medios de comunicación, para los compañeros de prensa, y aseguró el secretario que no habrá impunidad para quienes atenten contra la vida de algún periodista, para quienes pretenden vulnerar el derecho a la libertad de expresión mediante el abuso de un cargo o integrantes de una organización criminal. Esto lo dice porque también fueron detenidos 4 elementos de la seguridad en aquella entidad. Entonces, es ahí el mensaje que manda el secretario de Seguridad Pública. Otro tema del que hoy se habla es acerca de Ismael El Mayo Zambada. Se le cuestiona al secretario y al gabinete en general de seguridad sobre la extradición de Aljando, este piloto que pues presuntamente habría tenido relación con este caso. La presidenta Claudia Sheinbaum, el secretario de Seguridad Pública, hablan un poco del proceso de extradición en nuestro país. Aseguró el secretario que si bien Estados Unidos lo solicitó a manera de extradición, aquí en México el Gabinete de Seguridad hizo un análisis de este de este perfil, y se pues aseguró que lo mejor, lo más conveniente era que saliera de nuestro país, ya que incluso estaba dentro de la cárcel, ya detenido, pues había cometido algunos delitos. La presidenta Claudia Sheinbaum también explicó un poco de lo que se hace en el proceso de extradición. Incluso se pues explican o aclaran que si no se cumplen con los requisitos o México no considera necesario, pues este proceso de extradición no se lleva a cabo. En su caso fue necesario, lo consideraron conveniente, no es de una persona, es un tema colegiado, así que bueno, lo deja claro la presidenta Claudia Sheinbaum y también el secretario de Seguridad Pública a nombre del Gabinete de Seguridad. Así que bueno, pues se habla en extenso de este tema, también se habla de cómo pues ayer la presidenta Claudia Sheinbaum hizo un exhorto a los partidos políticos, a las fuerzas en nuestro país, para hablar acerca de pues la protección de los connacionales en Estados Unidos por la muerte de 17 mexicanos que han ocurrido allá a manos del ICE o en operativos del ICE. La presidenta Claudia Sheinbaum cuestiona a los presidentes del PRI y del PAN, quienes critican su gobierno, pero no hicieron pues algún exhorto a que esto deje de pasar, a que la violencia o incluso la muerte de los connacionales mexicanos en Estados Unidos pues deje de ocurrir en aquel país. Así que bueno, cuestiona esta postura de ambos presidentes del PRIAN, básicamente. Así que bueno, compañeros, un poco de la información que se da a conocer esta mañana desde Palacio Nacional.
0: Ahí los temas punteros de esta mañana. Aurora, platícanos, ¿cuál va a ser la pregunta de este martes para el sondeo?
2: Compañeros, el día de hoy le preguntamos a las y los mexicanos, ellos por qué consideran que ha disminuido casi en 50% los homicidios dolosos en nuestro país. Vamos a ver qué nos dicen, qué opinan ellas y ellos, y si les parece, pagamos la cuenta más adelante.
1: Nos parece perfecto y te vemos en un momento más.
2: Por supuesto.
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0: En Mañanera 360 vamos a tener que recomendar gastroenterólogos para los opositores y sus voceros que han de tener una úlcera bastante severa por lo que están viendo. Hoy la presidenta Claudia Sheinbaum demuestra que la estrategia de seguridad que tiene cuatro ejes da resultados consolidados. ¿Por qué? Se mantiene la reducción de homicidios en 48%. Se da cuenta y damos esta recomendación de gastroenterólogos para la oposición porque quienes están añorando las épocas donde se simulaba declarar la guerra al narcotráfico, me refiero a los tiempos del narcogobierno de Felipe Calderón, quienes añoran que regresen las épocas de montajes televisivos que buscaban manipular la opinión ciudadana o manipular la opinión popular, bueno, pues se están quedando con un coraje muy severo que les da dolor de estómago. Por eso vamos a recomendar un gastroenterólogo. Hoy la presidenta Claudia Sheinbaum demuestra que reducir a la mitad los homicidios dolosos no se logra con esta simulación ni con discursos que están llenos de testosterona militar, sino se logra con el trabajo diario del Gabinete de Seguridad. Trabajo diario, ojo, reunión diaria al iniciar el día, lo primerito, ver cómo está la situación de seguridad en el país. Con el trabajo diario de un gabinete de seguridad que no se va de vacaciones de la realidad, ni busca la manipulación de la opinión popular. Hoy se habla de esta reducción de homicidios dolosos y destaca la presidenta. La reducción de homicidios dolosos, más allá de los números, es salvar vidas. Son personas que no murieron víctimas de la violencia. Escuche usted cómo lo destaca esta mañana.
4: Hay cuatro ejes en la estrategia de seguridad desde que llegamos al gobierno. Atención a las causas, que quiere decir atender a los jóvenes. Que las y los jóvenes mexicanos estén en la escuela, tengan empleo, y si tienen algún problema, que el gobierno pueda apoyarles para salir adelante. Para eso es el trabajo territorial en distintos municipios del país, así como el programa Jóvenes Construyendo México. El segundo eje es la consolidación de la Guardia Nacional, que coordina el general secretario Ricardo Trevilla Trejo con el comandante de la Guardia Nacional, que cada día se consolida más. El tercero, la inteligencia y la investigación, que se ha fortalecido desde la Constitución hasta diferentes leyes que nos permiten que esté concentrada la información, la investigación y que se traduzca en carpetas de investigación en las fiscalías estatales o en la Fiscalía General de la República. Es una tarea que coordina el Secretario de Seguridad y Protección Ciudadana. Y la coordinación interna dentro del gabinete de todas las instituciones del Gobierno de México y la coordinación con las entidades de la República.
5: La incidencia de los homicidios dolosos sigue bajando. Al corte de junio de 2026, el promedio diario disminuyó 48% entre septiembre de 2024 y junio de 2026. Esto quiere decir que cada día de junio hubo 41 homicidios menos que en septiembre de 2024, prácticamente la mitad. Este mes de junio es el más bajo desde 2015.
4: Que más allá del número, representa vidas salvadas, representa vidas que no se perdieron. 41 vidas salvadas o que no fallecieron en junio de 2026 frente a septiembre de 2024. Y los delitos de alto impacto también muestran una reducción muy significativa.
5: En este primer semestre de 2026, 8 entidades federativas concentraron el 54% del total de casos de homicidio doloso. Guanajuato encabeza la lista con 8.8%, seguido por Baja California con 8.1%, Chihuahua con 7.8%, Sinaloa con 7%, Estado de México con 5.9%, Guerrero con 5.6%, Morelos con 5.5% y Veracruz con 5%. En 29 entidades federativas disminuyeron su promedio diario de homicidios dolosos entre el primer semestre de 2025 y este primer semestre de 2026. San Luis Potosí bajó 81.7%, Zacatecas 61.8%, Quintana Roo 60.1%, Nayarit 59.1%, Guanajuato 50.9% y Nuevo León 50.6%. En cuanto al promedio diario de delitos de alto impacto, el porcentaje disminuyó 32% de septiembre de 2024 a junio de 2026. El feminicidio bajó 10.7%, las lesiones dolosas por armas de fuego 9.1%, el robo en todo tipo de modalidades 16.1%, el secuestro extorsivo 26.6%. La extorsión 6.1%, gracias a la estrategia de denuncia que inició el gobierno federal en junio del año pasado. Con estas acciones, el gobierno de México avanza en la pacificación del país, con las 4 estrategias del gobierno federal: la atención a las causas, consolidación de la Guardia Nacional, inteligencia e investigación y coordinación de alto nivel federal, estatal y municipal para garantizar que las y los mexicanos vivamos en paz. Rosalía Vergara, Mañanera 360.
1: Y es fundamental entender que la reducción de los homicidios dolosos no es un caso aislado de estrategia, se vuelve una consecuencia de un tejido completo e integral que se ha implementado, entendiendo que la inseguridad tiene que ver con un tejido social roto, como lo vimos en los gobiernos neoliberales, donde se beneficiaban a los narcopolíticos, al crimen organizado, y la sociedad quedaba de lado, hablándose incluso de la importancia que hay en las adolescencias, en las juventudes, en las infancias, que después son reclutadas por estos grupos criminales. Por eso es importante entender que la reducción de homicidios en nuestro país tiene además un hecho histórico, y es entender cómo las políticas públicas pueden salvar vida una vez que son implementadas de forma integral.
0: El dato duro, Arlen. Cuando inició el sexenio de la presidenta Claudia Sheinbaum, se tenía un registro de 86 casos al día. Este mes, al día de hoy, estamos hablando de 45 homicidios diarios. Siguen siendo muchísimos, pero estamos hablando de una reducción del 48%. Si sigue la reducción en un año más, vamos a estar hablando de otra realidad en el país. La presidenta Claudia Sheinbaum, con inteligencia, no con discursos incendiarios, está acabando el fuego que otros dejaron. ¿Qué es mejor gobernar con inteligencia que heredar cementerios. No olvidar que Felipe Calderón triplicó el número de homicidios que había en nuestro país. En el gobierno de Peña Nieto continuó esta tendencia a la alza. En el gobierno de López Obrador, primero se contuvo, no se permitió que continuara avanzando al alza los homicidios, se contuvo y se logró la reducción. Esa reducción que dejó el expresidente López Obrador la está manteniendo el gobierno de la presidenta Claudia Sheinbaum.
1: Y solo para tener una comparación directa de datos, hablándose del sexenio de Felipe Calderón, el aumento fue del casi 200% de homicidios dolosos. Usted lo recordará, porque no fueron casos aislados y cifras, fueron comunidades, incluso nuestros propios familiares que perdieron la vida por balas perdidas durante los combates del crimen organizado en la vía pública, en restaurantes, en plazas, centros comerciales. Después vimos el 60% de aumento con Enrique Peña Nieto. De esa manera, hablar de una reducción del 48%, casi la mitad, se vuelve histórico. Y más pensando en que apenas se llevan 2 años de gobierno. Vamos a escuchar cómo se menciona.
6: No podríamos tener este resultado si no se estuviera trabajando. ¿Tenemos que trabajar más? Sí. ¿Tenemos que seguir construyendo la paz y la seguridad en el país? Sí. Pero hay un equipo de seguridad. Estos datos son además de las fiscalías estatales y son confirmados por el secretariado. No es un dato menor. Cada semana se revisan los datos de todas las fiscalías estatales y de la Fiscalía General de la República. Se revisan incluso las carpetas de investigación para tener la certeza de que son datos reales. Y se hace igual, de la misma manera que se hizo en el periodo de Fox, en el periodo de Calderón, en el periodo de Peña Nieto, en el periodo del presidente López Obrador y en nuestro periodo. De Fox a Calderón, homicidios aumentaron de 28 homicidios diarios a 70 homicidios diarios. De Calderón a Peña, los homicidios aumentaron de 70 homicidios diarios a 100 homicidios diarios. 30 homicidios diarios más en el periodo de Peña Nieto. En el periodo del presidente López Obrador disminuyeron de 100 homicidios diarios a 91.7. Y en lo que llevamos nosotros, que todavía no cumplimos 2 años, 1 año 9 meses, hemos disminuido los homicidios dolosos de 91.7 a 49.7. De septiembre de 2024 a junio de 2026 hay una reducción de 86.9 homicidios a 45.9, una reducción del 48%. Es un trabajo cotidiano y el objetivo es seguir disminuyendo homicidios, seguir disminuyendo robos, seguir disminuyendo extorsión, y para eso se trabaja todos los días. Ese es el mensaje a las y a los mexicanos, que hay cero impunidad y trabajamos todos los días por el bien del pueblo de México.
1: Y es que eso sucede cuando se pone al servicio del pueblo los 3 órdenes de gobierno. Ya los conoce usted, federal, estatal y municipal, así como los 3 poderes de nuestro país. El ejecutivo, el judicial y, por supuesto, el legislativo. Y hablando de legislativo, vale la pena resaltar, hablándose del delito de extorsión, donde no solamente se trata de una estrategia de seguridad por parte de la presidenta Claudia Sheinbaum y la Secretaría de Seguridad junto con el gabinete, sino de las propuestas de iniciativas de ley que se han aprobado en este sentido. En el caso de extorsión, lo que se buscó es modificar el artículo 73 para homologar el delito y volverlo un caso de oficio. Así ahora usted puede denunciar de forma anónima y el Estado tiene la responsabilidad de dar seguimiento a esta situación, a este tipo de delitos que por mucho tiempo pues quedaban impunes por falta de denuncia. Ahora hemos visto la detención de 1.674 personas que han sido investigadas como extorsionadores. Y es que no podemos normalizar que la violencia no solamente sea física, sino también telefónica, y que esto conlleva incluso pues la salud mental de las personas que muchas veces reciben llamadas y se preocupan al escucharlas. Vamos a escucharlo.
7: También se mantiene como prioridad el combate a la extorsión, delito que afecta el patrimonio y la actividad económica de familias, comerciantes, transportistas y productores. Desde la puesta en marcha de la Estrategia Nacional contra la Extorsión, han sido detenidas 1.674 personas por este delito. En Cuautla, Morelos, elementos de la Guardia Nacional, de Defensa, de Marina, de la Secretaría de Seguridad y Protección Ciudadana en coordinación con la Fiscalía Estatal, realizaron trabajos de investigación derivado de denuncias ciudadanas. Como resultado, se cumplimentó una orden de cateo donde fueron detenidos 3 sujetos, identificados como principales generadores de extorsiones y cobro de piso contra comerciantes de la región.
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0: Vamos al kiosco porque es titular en radio, televisión y prensa escrita. La muerte de 17 mexicanos en manos de la ICE. En los operativos, en estas redadas y en los centros de detención. Ayer la presidenta Claudia Sheinbaum inició con un cambio de estrategia que ya no está solamente con un tibio comunicado, con una tibia nota diplomática, sino con certeza jurídica. Comenzaron a presentarse denuncias penales en tribunales de Estados Unidos y también ante Naciones Unidas por la muerte de los mexicanos. No puede ser que la ICE justifique con es que le dio un paro cardíaco, es que inexplicablemente se suicidó. Vaya, no sabía que a tener 19 años y ser trabajador en Estados Unidos provocaba paros cardíacos. Bueno, se acabó una tibia nota diplomática y vamos de forma seria con denuncias penales en contra de las autoridades de Estados Unidos. Y vaya, vaya que el gobierno mexicano está atendiendo a las familias. El Senado de la República, después de que el día de ayer la presidenta Claudia Sheinbaum pidió unidad en este tema, porque no es un tema de partidos, no es un tema de politiquería, sino es un tema de defensa de los nuestros, la presidenta Claudia Sheinbaum llamó a la unidad y el Senado de la República respondió a este llamado, Arlene.
1: Y vale la pena entender por qué el Senado de la República es importante, porque además es el responsable de la política exterior en nuestro país, así lo marca el artículo 76 de la Constitución, donde dice que el Senado de la República debe supervisar y evaluar la conducción de la diplomacia mexicana y los posicionamientos ante organismos internacionales. Y esto es fundamental porque las y los senadores tienen la responsabilidad de responder frente a hechos internacionales. El día de ayer se publicó por parte de la Junta de Coordinación Política un pronunciamiento que fue además firmado por todos los coordinadores de bancada de los partidos políticos, donde señala lo siguiente: esta soberanía manifiesta su firme, inquebrantable compromiso con la defensa de la vida, la dignidad y la salvaguarda de los derechos fundamentales de la comunidad migrante mexicana. Expresamos nuestra profunda solidaridad y sinceras condolencias a las familias de las víctimas. Su dolor es compartido por toda la nación. Ningún connacional en el exterior debe quedar en el desamparo ni desprotegido frente a los posibles abusos de autoridad, uso desproporcionado de la fuerza o violaciones de los derechos humanos. Esto fue un comunicado que se realizó el día de ayer después de que la presidenta Claudia Sheinbaum hablara de la importancia de entender que esto era un caso de Estado y el Senado de la República representa al Estado. También se escuchó una contradicción que existía en otros partidos políticos. Es decir, vimos la bancada del PRI que firma este acuerdo, pero vimos a Alito Moreno, presidente de ese mismo partido, el partido que ha tenido agentes de la CIA a cargo de nuestro país, estar en contra, diciendo que era una manzana envenenada, Miguel.
0: Los voceros del conservadurismo en nuestro país cantando que el gobierno de México le está dando la espalda a los migrantes y que defiende a narcotraficantes en Estados Unidos y que por eso ataca aquí en Salazar. Bueno, habría que escuchar a los voceros y a los líderes del partido a lo que afirmaron en la Junta de Coordinación Política los coordinadores de bancada de cada partido. Ahí está lo que sacó el Partido Revolucionario Institucional. Ahí lo tiene usted en pantalla. Titula este comunicado: el llamado de Claudia Sheinbaum es para proteger a narcopolíticos de Morena.
1: Dice, es una farsa, un distractor y un mensaje desesperado para ocultar la inminente debacle de su narcopartido. Triste, triste, pero no sorprendente, porque ya los hemos visto en otras ocasiones de carroñeros utilizando el dolor de las y los mexicanos para beneficiarse políticamente a falta de propuesta. Pero tampoco sorprende porque son los mismos que van a Washington como si fueran las autoridades mexicanas. Son los mismos que esperan que la justicia llegue del norte. Son los mismos que históricamente han sabido subordinarse. Son los mismos que han tenido presidentes de la República que abiertamente, y según los datos desclasificados de propio Estados Unidos, han trabajado para la CIA.
0: Triste y de pena ajena, ¿eh? Porque en lugar de estar con nuestros hermanos migrantes, que la están pasando difícil ante esta política que discrimina, estigmatiza, criminaliza a los migrantes, la oposición en nuestro país buscando sacar raja política del dolor de los migrantes, del dolor de sus familias. En lugar de hacer un frente común en defensa de los mexicanos, no, vamos a sacar raja política para ver si así logro ver o ensuciar el trabajo del gobierno de México, entorpecerlo para ver si así puedo regresar por mis fueros, de pena ajena y de tristeza. Bueno, hoy la presidenta Claudia Sheinbaum reconoció que el Senado de la República se sumó a la defensa de los connacionales en el extranjero con ese comunicado de la JUCOPO, está respaldando las acciones diplomáticas del gobierno de México por la muerte de 17 mexicanos a manos de la ICE. Escuche usted.
6: En el Senado de la República, todos los partidos políticos, es lo que se publicó ayer y le informó el senador Mier a la secretaria de Gobernación, todos los partidos políticos hacen un comunicado en el Senado de la República. Posterior a este comunicado que firman todos los partidos políticos y que es bueno, porque el llamado que hice ayer, el día de ayer y que mantengo, es que en la defensa de las y los mexicanos en el exterior y la violación de los derechos humanos de nuestros hermanos migrantes, cualquier mexicana o mexicano y miembro más de un partido político debe estar en contra y debe llamar la atención para que no siga esta situación. Más después de que 17 mexicanos han fallecido o en centros de detención o en operativos de ICE. Por eso hice el llamado. Dije, podemos tener muchas diferencias en muchos temas, pero en este es muy importante que nos mantengamos unidos para poder demandar que no haya violación a los derechos humanos de las mexicanas y los mexicanos en ningún lugar del mundo, ni en México.
1: Y vale la pena entender la importancia de que todos los frentes políticos de nuestro país entiendan que se trata de la defensa de nuestras y nuestros hermanos migrantes, que son 40 millones, que si bien estamos escuchando que hay 17 muertes, estamos entendiendo que esos 40 millones viven con miedo de existir por el hecho de tener una nacionalidad mexicana. Y eso es responsabilidad de todas las autoridades de nuestro país, de poner cartas en el asunto, no solamente en tiempos electorales cuando los partidos le piden el voto a nuestras y nuestros hermanos en el exterior, no solamente cuando les convienen las remesas en los estados donde más se benefician de este apoyo que dan en solidaridad a las comunidades y a sus familias. Es importante entender que en este momento todas las autoridades y como ciudadanía exigirle a quienes nos representen en Cámara de Diputados, Senado de la República, gobiernos estatales, municipales, que cierren filas, porque no se trata de la presidenta Claudia Sheinbaum, se trata de millones de familias que en este momento se encuentran aterradas de ser mexicanas y mexicanos porque tienen miedo de perder las vidas. Familias que no están saliendo a las calles, infancias que tienen miedo de ser separadas de sus madres, de sus padres, adolescentes que tienen miedo de terminar fallecidos o si bien les va en la cárcel. Por eso es importante entender que esto es defensa de las y los mexicanos. Y el día de hoy la presidenta Claudia Sheinbaum habla sobre la falta de sensibilidad que está teniendo el PRI y el PAN, los mismos que utilizan a las víctimas en nuestro país para sacar raja política, pero que cuando les necesitamos nos dan la espalda. Vamos a escucharlo.
6: El presidente del PAN y el presidente del PRI solamente me critican, pero no dicen
4: si se solidarizan con los mexicanos o no. O sea, en un tema que no tendría por qué representar ninguna diferencia, el presidente del PRI habla de diferencias con la presidenta, pero no lo escuché en ningún momento hablar de la defensa de los mexicanos en el exterior. E igual el presidente del PAN. A lo mejor no les consultaron que habían firmado, no lo sé. Pero el presidente del PAN, nacional igual, criticando a la presidenta, pero en ningún momento mencionó a nuestros hermanos migrantes, en ningún momento. Entonces sí vale la pena resaltar pues estas declaraciones, porque lo que deberían de haber declarado en ese momento es: defendemos a los mexicanos en el exterior, y no la presidenta, no sé qué, la presidenta, no sé cuánto. Es un momento en donde hay que defender a las o los mexicanos o no defenderlos, y ahí se definen. Ahí se definieron ayer en sus declaraciones. A ellos no les interesa, por lo menos a los presidentes, no así al comunicado que se hizo en el Senado, defender a los mexicanos del exterior.
3: Ajonjolí de todos los moles.
0: Esta mañana en la conferencia de Palacio Nacional, en la sección de preguntas y respuestas, también se habló del caso de la gobernadora de Baja California, Marina del Pilar Ávila. ¿Qué sucede? Hace unas semanas circuló un audio donde presuntamente la gobernadora estaría hablando con la sección de preguntas y respuestas. También se habló del caso de la gobernadora de Baja California, Marina del Pilar Ávila. ¿Qué sucede? Hace unas semanas circuló un audio donde presuntamente la gobernadora estaría hablando.

0: un segundo audio con la misma narrativa, con la misma intención, de donde se escucha a la gobernadora Marina del Pilar hablar con supuestamente autoridades de Estados Unidos o con gestores de autoridades de Estados Unidos para resolver el tema de su visa. En esa conversación, la gobernadora de Baja California habla de cooperar con las autoridades en caso de que así se requiera y menciona que podría hablar acerca de las reuniones de seguridad. Entender que la gobernadora de Baja California tiene reuniones del gabinete de seguridad locales, es decir, con el estado, y también ha participado en reuniones de seguridad nacionales. Ha estado con el gabinete de seguridad federal cuando el gabinete de seguridad federal acude al estado y realiza la reunión de seguridad en la mañana allá en aquella entidad. Hoy le preguntaron a la presidenta y al secretario de seguridad, Omar García Harfuch, si había algún delito que perseguir por lo que se comentó en aquella conversación. El secretario, Omar García Harfuch, informó que no hay una información de sensibilidad a compartir en ese caso de la gobernadora de Baja California. Es decir, que lo que mencionó que podría hablar no compromete o podría indiciar que hay algún delito. Escuche usted lo que dijo.
1: Primero, en los audios que se hicieron públicos el día de ayer, no se infiere que se vaya a dar información confidencial. En las mesas de seguridad de los estados participan no solo las autoridades estatales y federales, se identifica la incidencia delictiva diaria, mas no hay una información como tal que tenga un grado de sensibilidad que nos preocupe que fuera compartido con alguna autoridad, si es que fuera el caso que es con alguna autoridad.
2: Ella ya dio su explicación, ella dio una explicación. No se sabe realmente ni siquiera con quién está hablando. No hay una... Lo que hay es una llamada telefónica que dio a conocer un periodista. No sabemos ni siquiera si es de autoridades estadounidenses o no. Y ella da una explicación posterior de que es parte de una comunicación y que no pone en riesgo absolutamente nada de la seguridad de Baja California.
3: Ha llegado el momento de hacer una breve pausa.
0: No se vaya, ya regresamos.

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Estamos de regreso en la Mañanera 360 y seguimos hablando del caso de la gobernadora de Baja California, Marina del Pilar Ávila. Porque también en la sección de preguntas y respuestas, después de que Omar García Harfuch dijo no hay un indicio de que haya algún delito o algo sensible que se revele en esta conversación telefónica que se dio a conocer, esta llamada que tuvo Marina del Pilar, le preguntaron, oiga, pues no es lo mismo que está pasando con la gobernadora de Chihuahua, Maru Campos, quien... pues bueno, es investigada por la Fiscalía por el posible, la posible comisión del delito de violación de la Ley de Seguridad Nacional y también de la Constitución. Y bueno, la presidenta dijo, hay bastantes diferencias. Bueno, primero entender que la gobernadora de Baja California, sus hijos tienen nacionalidad estadounidense, estudian en escuelas.

0: de Estados Unidos. Ellos están allá y la gobernadora busca que le regresen su visa para poder retomar la vida binacional que tenía antes de que se la cancelaran. Entender que la gobernadora de Chihuahua, la fiscalía, que sí depende del gobierno de Chihuahua, porque allá no es autónoma, pues tuvo, bajo su consentimiento, la presencia y participación de agentes de la DEA en operativos de seguridad, lo cual es un flagrante violación de la Constitución y del delito de seguridad nacional. Por ello, la fiscalía la está investigando. Ahora, la gobernadora dijo en la llamada, ¿podría cooperar, informar acerca de lo que sucede en las reuniones de seguridad? Pues bueno, no hay una evidente presencia de agentes de Estados Unidos en este caso. No se sabe, dijo la presidenta Claudia Sheinbaum, con quién estaba hablando Marina del Pilar. Podría ser que fueran gestores, podría ser que fueran autoridades de Estados Unidos, podría ser que la engañaron, que se la chamaquearon. Hay que revisar qué fue lo que sucedió en este caso. Pero otra diferencia grande. Marina del Pilar ha reconocido que ella es la de la llamada telefónica, que ella sostuvo esa llamada telefónica. Y la gobernadora del Chihuahua primero dijo que no sabía nada, luego la fiscalía dijo que sí sabía. Luego la fiscalía dijo que no sabía, que le estaba dando ray a los agentes de la DEA, que por casualidad, de la CIA, que por ahí, que casualidad por ahí estaban en la Sierra de Chihuahua y les estaba dando un ray. Bueno, una lo está negando, una tiene responsabilidad, o una es caso flagrante, y la otra es una llamada telefónica que aún no se sabe si son autoridades de Chihuahua o chamaquearon a la gobernadora. Escuche usted las diferencias en ambos casos.
1: ¿Qué es diferente el caso Chihuahua? ¿Por qué? Porque en el caso de Chihuahua está demostrado que había agentes de una agencia operando en territorio. Eso es una violación flagrante a la Ley de Seguridad Nacional. Esta llamada de teléfono de la que se da a conocer ayer por un periodista, por cierto, no sé cómo llegan estas llamadas de teléfono, ¿verdad? O sea, ¿quién quiere filtrar esta información? Vale la pena preguntarlo, como periodistas. Es una llamada que ella tiene con personas que ni siquiera nosotros sabemos quiénes son, si pertenecen al gobierno de Estados Unidos o no, si son de alguna agencia. Y ella da una explicación de bajo qué condiciones habló con ellos. Entonces, si hay que investigar, que se investigue, pero son dos cosas completamente distintas.
0: Y entender que uno es un tema de un posible delito, la comisión de delito que se está investigando, y la otra podría ser una campaña negra. ¿Por qué? La presidenta lo dijo claro y soltó una pista que los periodistas debemos de tomar. ¿Cómo llegaron esos audios? Bueno, los audios fueron difundidos por el periodista Héctor de Mauleón. Y pretender que Héctor de Mauleón es un espía tropical es darle un nivel de James Bond que ni merece ni está buscando. En el ámbito, en el clima periodístico nacional, los periodistas del caldo de Héctor de Mauleón no están buscando, no están corriendo tras titulares, sino tienen el cómodo buzón de filtraciones quirúrgicas que pueden ser golpes y campaña negra. Héctor de Mauleón los difundió. Pregunta, ¿quién grabó las conversaciones? ¿Quién chamaqueó, quién posiblemente chamaqueó a la gobernadora? ¿Quién tiene acceso a las reuniones donde está la gobernadora Marina del Pilar? Bueno, Héctor de Mauleón es el buzón que está sirviendo como instrumento de la campaña negra que podría estar orquestándose en el caso de Marina del Pilar, a diferencia del caso de Chihuahua. La presidenta Claudia Sheinbaum ahí soltó la pista y habría que buscarle. En todo caso, pues bueno, si hay un delito, en ambos casos, la fiscalía tendría que ser la que esté investigando.
2: Así es, y en casos de más gobernadores, se habló de Rubén Rocha Moya, gobernador con licencia de Sinaloa, el único gobernador con licencia que se encuentra en investigaciones. Se le ha solicitado ya en otras ocasiones a la gobernadora de Chihuahua hacer lo mismo, sin embargo, no ha existido respuesta. Hablándose de su caso, el día de hoy la presidenta Claudia Sheinbaum menciona que siguen sin llegar las pruebas por parte de Estados Unidos frente a las acusaciones pidiendo la extradición del gobernador con licencia. También menciona que la Fiscalía General de la República sigue llevando a cabo investigaciones para conocer más al respecto. Vamos a escucharlo.
3: Gobernador con licencia de Sinaloa, que usted pues no se ha comunicado con él, no han llegado las pruebas de Estados Unidos, pero ante esta falta de pruebas, ¿confía usted en su palabra? ¿Confía usted en la palabra del gobernador con licencia que defiende su inocencia? Quería un poco un comentario.
1: Confío en la fiscalía y en lo que dice el gobernador, pues hay que escucharlo. Pero la fiscalía está haciendo una investigación por los delitos que una oficina del Departamento de Justicia de Estados Unidos lo acusa. Entonces la fiscalía está haciendo la investigación y la fiscalía tendrá que informar. Ahora, el gobierno de Estados Unidos no ha enviado ninguna prueba adicional, ninguna.
0: También se habló del caso del piloto que llevó la nave en la que llegó secuestrado Ismael El Mayo Zambada a Estados Unidos junto con Joaquín Guzmán López. Resulta que este piloto en junio de 2024, cuando es arrestado El Mayo Zambada en Texas, en Estados Unidos, bueno, este piloto es regresado a nuestro país. En nuestro país, de acuerdo con la información que dio a conocer hace unos días la fiscalía, cometió algunos delitos, es detenido y es llevado a Estados Unidos porque también tiene cuentas pendientes allá con la ley. Le preguntaron a la presidenta, oiga, ¿y por qué pasó esto? ¿Por qué si lo detuvieron en México no lo procesaron en México? La presidenta Claudia Sheinbaum explicó que la Fiscalía General de la República es la que debe informar qué es lo que sucedió en este caso. Escuche usted.
1: Y es relevante que se conozca, pero para nosotros es muy importante que la Fiscalía General de la República dé toda la información de cómo fue que se detuvo esta persona y cómo es que se fue identificando a la persona. Una vez que la Fiscalía dé toda esta información, entonces ya nosotros podemos hablar. En esos consejos nacionales de seguridad fue el propio gabinete quien toma la decisión una vez analizado cada expediente. Una vez que la Fiscalía informe, con gusto el secretario de Seguridad puede informar en particular por qué se envió a esta persona. Pero es muy importante que la Fiscalía dé la información que les corresponde dar a ellos. ¿Cómo es que se da este proceso de detención de esta persona? ¿Cuándo se identifica? Y el envío de la persona. Una vez que ellos den esta información, que espero pueda ser esta misma semana o más tardar la próxima, todavía quedaban algunos temas que tenían que investigar, con gusto podemos contestar el envío de esta persona y de otra.
0: Claudia Sheinbaum, oiga, presidenta, ¿y cuál es la diferencia que hay en esta administración con otras? La presidenta platicó que una de las diferencias, sí, son los resultados en la disminución de la violencia en nuestro país, pero también la cercanía con el pueblo de México. Cada fin de semana, la presidenta no descansa, inicia una gira de trabajo por los estados. Recordó que en una de sus visitas al estado de Morelos, particularmente al municipio de Cuautla, ella recibió información de que había problemas en el gobierno municipal, que había relación con autoridades y crimen organizado. Y la presidenta le pidió al gabinete de seguridad investigar qué estaba pasando. El presidente municipal de Cuautla, Morelos, de extracción panista y priista, es decir, un político del PRIAN, que llegó al PRIAN, a la presidencia municipal, llegó a la presidencia municipal de Cuautla por impulso del PRIAN, pues sí, tenía cuentas pendientes con la ley por delitos que se están investigando. Bueno, la presidenta dijo, ahí está la diferencia, escucho a la gente, y también dio un detalle muy importante. A partir de que fue detenido el presidente municipal de Cuautla, quiero recordar, del PRIAN, se redujeron los delitos en aquel municipio. Y no solamente hablamos de ediles de extracción panista, priista, sino también hay en el gobierno de la presidenta Claudia Sheinbaum ediles de Morena que también han sido detenidos porque tienen cuentas pendientes con la ley. Escuche usted cómo la presidenta mostró que hay la reducción de delitos después de que se detiene a políticos relacionados con el crimen organizado. Escuche usted.
1: Porque también hemos detenido a presidentes municipales que son de Morena. En este caso, del PRIAN. Se detuvo a un presidente municipal de Cuautla que llegó a la presidencia municipal por el Partido Acción Nacional y por el PRI, aliados, porque esta persona coordinaba extorsiones en el municipio y estaba vinculado con la delincuencia organizada. De igual manera, en el caso de Tequila, Jalisco, un presidente municipal que había llegado por Morena, por conocimiento y trabajo con los empresarios de Tequila, las extorsiones disminuyeron. Pero miren nada más, Morelos, el gobierno de la República no protege a nadie. A nadie. Pero tiene que haber pruebas contundentes para poder actuar. Entonces, fíjense cómo disminuyó en Morelos. 3.7 y disminuyó a 1.9. Ahí donde hay pruebas, se actúa.
4: Noticias del mundo en 2 minutos. El presidente de Estados Unidos, Donald Trump, afirmó que las fuerzas armadas a su cargo destruirán la montaña iraní de Piqueche, donde se encuentra un importante emplazamiento iraní cercano a la central de enriquecimiento de uranio de Natanz. Muchas de las instalaciones del programa nuclear iraní fueron construidas como estructuras subterráneas para protegerlas de la interferencia y los ataques de Estados Unidos e Israel. La planta de Natanz fue gravemente dañada por bombardeos estadounidenses ocurridos en junio de 2025. Por su parte, el Cuerpo de Guardias de la Revolución Islámica anunció la destrucción de los radares de control de tráfico aéreo y un sistema de radar de alerta temprana pertenecientes a la quinta flota de la Armada de los Estados Unidos, estacionada en la base de Yufair en Bahrein. Los rebeldes hutíes de Yemen, aliados militares de Irán, atacaron por medio de misiles y drones el aeropuerto internacional de Aba, en Arabia Saudita, en respuesta a los ataques ocurridos ayer en el aeropuerto internacional de Sanaa, capital del Yemen hutí. Estos incidentes marcan una escalada en el conflicto entre Arabia Saudita y el grupo hutí luego de un amplio periodo de relativa calma. El conflicto comenzó cuando una rebelión encabezada por el grupo hutí, apoyado por Irán, depuso al presidente Abd Rabbu Ansur en septiembre de 2014, tomando control militar de la capital de Yemen, Sanaa. En marzo de 2015, Arabia Saudita comenzó una operación militar para deponer al grupo hutí, recuperar Sanaa y restituir el gobierno depuesto, expulsando así la influencia iraní de la península arábiga. Desde entonces, se calcula que más de 370.000 yemeníes han muerto en el conflicto. Alrededor del 70% de las víctimas son niñas y niños que han muerto por el hambre. Luego de que la semana pasada, durante la cumbre de la OTAN celebrada en Turquía, se anunciara con bombo y platillo la integración de un fondo económico de alrededor de 70.000 millones de euros para el apoyo militar a Ucrania durante este 2026, comienzan a presentarse fracturas en la unidad de esta alianza militar. El presidente de Eslovenia anunció que su país no contribuirá en ese esfuerzo. Hungría y la República Checa adoptaron determinaciones similares. Por su parte, Bulgaria ha decidido distanciarse de la coalición de voluntarios integrado por 30 países que apoyaron a Ucrania en los primeros años de la guerra con Rusia. Rodrigo de la Vega, Mañanera 360.
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0: 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Y ya entrados en fútbol, no podemos dejar que la emoción nos distraiga para dejar de recordar cómo funciona la mafiosa FIFA. La Federación Internacional de Fútbol Asociación se creó en 1904. Se registró en Suiza como una organización sin fines de lucro que en realidad opera como un auténtico monopolio. Si bien en México para este mundial renegoció con el actual gobierno las ventajas otorgadas por el expresidente Enrique Peña Nieto, en realidad es una asociación que suele no pagar impuestos en ningún país por su modelo de negocio con los torneos internacionales de fútbol, con el cual consigue la mayor parte de su presupuesto. De acuerdo con la revista Expansión, con este mundial obtendría entre 10.000 y 13.000 millones de dólares y de ese monto, solo alrededor de 727 millones de dólares los destinará a premios para las 48 selecciones participantes. El resto de su presupuesto lo obtiene de los derechos de transmisión y la exclusividad, de los patrocinios y derechos de mercadotecnia, la venta de boletos y paquetes VIP, así como por las licencias y las regalías por permitir el uso de las palabras que le prohíbe al resto para este mundial. Y aunque debe destinar parte de sus ganancias en el desarrollo del fútbol, en realidad la FIFA se beneficia de lo que los países tienen para los torneos, pues no invierte en infraestructura, busca beneficios fiscales y aprovecha tener su registro en Suiza para seguir funcionando con millonarios recursos. Y por si eso no fuera poco, tiene en su historial varios escándalos de corrupción. Pero esa tarjeta roja la mostraremos en otro momento. Rosalía Vergara, Mañanera 360.
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0: La cuenta, por favor.
4: Y antes de pagar la cuenta, que siga rodando el balón, porque como usted sabe, este martes se juega el primer partido de la semifinal del torneo internacional de fútbol de la Fifichafa. Hoy juega Francia contra España a la 1:00 p.m, hora del centro del país. Y vamos a ver el pronóstico, ¿eh? No abandonamos Miguel contra Miguel, la quiniela, juega Francia contra España. El tocayo nos dejó su marcador, dice que Francia se lleva la victoria 3-2, pero aquí chocamos, ¿eh? Yo estoy con España, digo que España avanza a la final 2-1. Aquí el tocayo podría alcanzarme o yo despegarme 4 puntos de él. Vamos a ver qué es lo que sucede. Bien, hasta el momento, ahí yo estoy con 71 puntos, el tocayo con 69. Vamos a ver de qué cuero salen más correas en la quiniela Miguel contra Miguel. Ahora sí, Aurora, platícanos, ¿cómo te fue para pagar la cuenta?
5: Se está poniendo buena rumbo a esta final de la Justa Mundialista. Ya vamos a ver quién se lleva el premio. Compañeros, el día de hoy salimos a las calles a preguntarle a las y los mexicanos por qué creen, a qué creen que se deba que ha disminuido casi en 50% los homicidios dolosos en nuestro país. Si les parece, vamos a ver qué nos dijeron ellas y ellos.
6: Pues definitivamente yo creo que, aunque sí tiene que ver mucho precisamente el trabajo de las autoridades, yo creo que ya también viene más de casa, de educar precisamente a nuestros hijos y que pues desde ahorita enseñarles que tienen que ser buenas personas y no hacer el mal. Entonces yo digo que eso también influye mucho, el que se en las escuelas, tanto en casa más que nada, es muy importante en casa, se les enseña.
7: Yo creo que en la coordinación, creo que ahorita ya como que ya está habiendo una mejor coordinación en la parte de seguridad. Sí, sí, sí, siento que sí ha avanzado un poco, les falta, pero sí, sí ha avanzado un poco en cuestión de seguridad, sí, sí hemos avanzado.
8: Sí, sí, creo que sí. se han esforzado. Hay mucho por hacer, pero creo que sí se han esforzado.
5: Pues ahí lo tienen, compañero, las opiniones principalmente de las mujeres que el día de hoy pues son quienes nos dan pues esta respuesta. ¿Y qué nos dicen? Pues que mucho se debe a la coordinación, una de las cuatro estrategias que despliegan, o uno de los cuatro ejes que despliega esta estrategia de seguridad, pues ahí se da a conocer un poco de lo que se ha justamente pues venido trabajando en la administración de la presidenta Claudia Sheinbaum. Compañeros, me voy a mover un poquito porque quiero pagar la cuenta, pero como ven, aquí a mis espaldas tengo a una familia que se está tomando fotos en uno de los stands del Mundial de este FanFest. Así que bueno, compañeros, me voy a mover un poquito para taparlos, pero ustedes saben que la mejor postal la tengo aquí a mis espaldas. Ahí está la cuenta pagada.
9: Familias contentas, familias disfrutando, y eso también tiene que ver en materia de seguridad. Cuando vemos a infancias felices corriendo por las calles, en parques, en las avenidas, habla también de una estrategia de seguridad que está dando resultados, donde ya no da miedo salir a las calles. Muy bien pagada esa cuenta, Aurora, ¿y qué te parece si nos seguimos viendo para información como esta?
5: Claro que sí, nos vemos en Informativo 14 y mañana nos vemos con más en Mañanera 360.
9: Así es.
4: Bien pagada la cuenta. A las familias felices que disfrutan de los festivales de fans del fútbol, no recibieron el memorándum del caos y del país en llamas que está vendiendo la oposición. Eso habla de seguridad en nuestro país. Vamos cerrando la Mañanera 360 de este martes. 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
9: 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Que tenga usted un excelente día. Como siempre, fue un gusto haber estado aquí y que vivan nuestras y nuestros hermanos migrantes.
4: Abrazo fuerte y feliz día.

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2: Rusia acepta el desafío naval y el expediente Hornet. Buen día, amigos, y bienvenidos a nuestra mesa de operaciones en este lunes 13 de julio de 2026. Iniciamos la mesa conectando los sensores de inmediato y saludando a toda nuestra comunidad en el Arenero. En la transmisión anterior dejamos abierta una gran interrogante sobre el costo real de proteger las rutas comerciales del mar de Azov y el Donbass. Actualmente, Rusia ha respondido al reto y ha decidido mover ficha en el tablero real, aceptando el desafío por la vía más contundente. El inicio de lo que los analistas catalogan como un bloqueo naval selectivo a gran escala. Hoy pasamos el bisturí forense sobre las imágenes oficiales del Ministerio de Defensa ruso, que han dejado en shock a los expertos. Amigos, vamos a descubrir cómo los nuevos drones Heran 4 están ejecutando ataques quirúrgicos, ya no contra bases terrestres, sino directamente contra los buques mercantes extranjeros que sirven a la logística de Vankova en el circuito del Mar Negro y el Danubio. Una jugada que fulmina los contratos de las compañías aseguradoras occidentales. Específicamente, abriremos también el pliego militar más oscuro de la jornada militar, la captura intacta de un dron Hornet de fabricación estadounidense. Los ingenieros rusos lograron interceptar su sistema operativo y lo que descubrieron dentro de la lista de objetivos programados es una monstruosidad que quita las máscaras de oficina de los desarrolladores del Pentágono. Además, analizaremos el dictamen del analista Yakov Ketmi sobre por qué Moscú debe triturar la farsa de las licencias Patriot de Donald Trump antes de sentarse a negociar. Así pues, prepárense para un informe sin filtros de censura ni rodeos barrocos. Manos a la obra. El desafío aceptado. Bloqueo naval selectivo con el Heran 4. Entramos de lleno en los pliegues de este informe, amigos. El experto militar Yuri Podolyaka ha confirmado que el mando central ruso ha aceptado de forma factual el desafío planteado por Kiev en el mar de

Azov. Las imágenes difundidas por el Ministerio de Defensa muestran un cambio doctrinario sin precedentes. Históricamente, los daños a buques extranjeros en la región eran colaterales, producto de salvas masivas a los muelles. Ahora bien, la realidad material nos demuestra que se están ejecutando ataques quirúrgicos con drones guiados Geran 4 diseñados específicamente para cazar y neutralizar los barcos mercantes al servicio del régimen de Ucrania. Miren el tamaño de la jugada estratégica, amigos. Estos impactos sistemáticos no son una simple demostración de fuerza. La doctrina de contrainteligencia busca estrangular las rutas de suministro de armas de la OTAN, destruyendo su logística en los puertos del Mar Negro y el Danubio. En consecuencia, cada buque dañado se traduce de inmediato en un colapso para las compañías de seguros internacionales, las cuales ya están reconsiderando la viabilidad financiera de permitir que sus navíos hagan escala en aguas ucranianas. ¿Se dan cuenta? Sin defensas antiaéreas capaces de frenar el avance del Geran 4, el bloqueo naval total de Ucrania ha dejado de ser una maqueta de oficina para convertirse en una realidad física en desarrollo. ¿Qué opinan, amigos? Saquen sus conclusiones de este reto que ha tomado Rusia. O este desafío, por decirlo así. El contorno de la fuerza. Kedmi desnuda los ultimátums de Trump. Así pues, avanzamos con paso firme al segundo pliego de nuestro análisis, amigos. La presión política sobre las pizarras internacionales sigue aumentando tras las promesas de la administración Trump respecto a las licencias de misiles Patriot para Kiev. Hemos hablado de esto largo y tendido la semana pasada, ¿verdad? El exjefe de la inteligencia israelí, Jacob Kedmi, ha lanzado un dictamen demoledor en los medios búlgaros. Rusia debe responder en la práctica y con el uso de la fuerza. La lógica que manejan el presidente estadounidense Donald Trump y su equipo es simple. En las negociaciones de alta geopolítica, solo se cede ante el poder material. Por lo tanto, si Washington pretende usar licencias de defensa como un ultimátum, Moscú tiene que inutilizar y desmantelar los sistemas patrios que Ucrania pretenda desplegar antes de evaluar cualquier mesa de diálogo. Kedmi señala además un factor geográfico clave para descifrar la estrategia real del Kremlin. Si los combates se detienen tras asegurar las fronteras de la región de Donetsk, se tratará únicamente de una táctica elevada a estrategia. Por el contrario, si la ofensiva avanza hacia otras latitudes, Rusia factualmente estará aplicando una estrategia global para neutralizar por completo a la presión de la OTAN. Las fuerzas para ejecutar una escalada mayor están en el terreno. Y la realidad material obligará a utilizarla si Occidente insiste en cruzar sus líneas rojas de la seguridad rusa. Este señor, les advierto, no es ruso, es de la inteligencia israelí. Y como podemos ver, lo que está buscando Occidente es una confrontación T-a-T con Rusia. Están provocando a Rusia para que la guerra se salga de las fronteras ucranianas. Veremos qué tan correcto es este señor, porque en estos últimos días aparecen de expertos señalando cuál es el futuro, ¿no? Ya. Pero nosotros ya estamos viendo por los últimos 5 años cuál es la postura rusa y la postura de Vladimir Putin. Mantener la guerra local. Ahora, que esto se pueda desbordar, por supuesto que está sobre la mesa. Y los mismos rusos lo han dicho. Y últimamente, pues, Putin nos ha dado ciertas ideas, ciertos hints con respecto a esto. Que la guerra se puede esparramar, ¿verdad? Y que los europeos, pues, estén persignados antes de que Rusia aparezca. El expediente Hornet, la evidencia documental del objetivo civil. Pasamos de inmediato al tercer pliego de la mesa de operaciones, amigos, para revisar un hallazgo técnico que ha dejado mudos a los planificadores occidentales. El historiador de defensa aérea, Yuri Noktov, reportó que especialistas en guerra electrónica lograron interferir y hacer aterrizar en perfectas condiciones de fábrica un dron de ataque Hornet de procedencia estadounidense, empleado habitualmente por Kiev para sabotear la logística

perimetral de Crimea. Bueno, dicho esto, presten mucha atención al pliego forense del software interceptado. Al abrir el código de programación, los ingenieros rusos descubrieron que los desarrolladores estadounidenses no limitaban los objetivos a tanques o vehículos blindados. Para evitar que la batería del dron se desperdiciara en caso de no hallar blancos militares antes de su autodestrucción, el programa incluía explícitamente en su lista de prioridades autobuses civiles, ambulancias, camiones de bomberos y peatones. Fácilmente esto explica por qué los ataques con sistemas Hornet en el frente han impactado de manera reiterada contra ambulancias en ruta y autobuses de transporte civil. Así pues, amigos, podemos ver que no estamos ante fallos técnicos o daños colaterales de oficina. Esta es la evidencia documental y científica de que la asistencia tecnológica suministrada por Occidente está siendo programada deliberadamente para el terrorismo urbano contra la sociedad civil. ¿Qué opinan, amigos? Nos dejan comentarios. Seguimos con la asfixia en las gasolineras y el esquema del petróleo ruso triangulado. Pasamos de inmediato al cuarto pliego de nuestra mesa de operaciones, amigos, y ponemos los sensores sobre la infraestructura del combustible, conectando con el piso inferior de la guerra económica. El aparato de relaciones públicas de Kiev intenta ocultar sus grietas materiales, pero las confesiones de sus propios funcionarios de oficina dejan al descubierto una crisis operativa insostenible. El exministro de Infraestructura de Ucrania, Andrei Pivovarsky, acaba de admitir que más de 150 gasolineras han resultado severamente dañadas o completamente destruidas en el país durante los últimos 2 meses. Me agrada que haya dicho los últimos 2 meses, porque si contamos todos los meses, son más de 150 gasolineras, amigos. Ya estamos alrededor de las 300. Miren el diseño de la campaña rusa, amigos. Actualmente se está aplicando un castigo directo sobre los camiones cisterna y puntos de repostaje en las carreteras clave de la retaguardia. ¿Ok? Estas son las gasolineras clave para desarticular la logística. Específicamente en la crucial autopista que une Dnipropetrovsk con Kharkov. Los usuarios reportan en las redes sociales que ya no queda ni una sola estructura de combustible intacta. El experto ucraniano Dmitry Lyushkin advierte con desespero que el mando ruso está empleando drones Shahed repotenciados y guiados por inteligencia artificial para anular de forma sistemática el suministro local. Actualmente el alcance de esta ofensiva supera los 50 kilómetros desde la línea de contacto. Esto estrangula las líneas capilares de abastecimiento para guarniciones enteras en Jersón, Zaporozhia y Sumy, expandiéndose ya de manera irreversible hacia los pliegos de la región de Poltava. Ahora bien, amigos, es aquí donde tenemos que pasar el bisturí forense sobre la mayor paradoja material de este expediente. ¿Cómo es posible que Ucrania mantenga vehículos en movimiento si sus depósitos arden semanalmente? La realidad es que el suministro de combustible de Bankua depende en última instancia del propio crudo extraído en Rusia. El portal de investigación Strana.ua, por supuesto, es un reportaje ucraniano, detalla que las importaciones ingresan de forma masiva por la ruta marítima del Mar Negro y el corredor del Danubio, conectando los accesos de Odessa y Reni. Los grandes importadores que garantizan la supervivencia energética de Kiev son India, Eslovaquia y Turquía. Dicho esto, la trampa contable es monumental. Rusia abastece de petróleo crudo a las refinerías instaladas en estos países catalogados como amigos. Posteriormente, corporaciones de terceros países adquieren el producto refinado, alteran toda la documentación de embarque en alta mar y lo revenden a Ucrania, haciéndolo pasar por suministros europeos independientes.
son buques de la denominada flota paralela. No de la sombra, pero paralela. Los que cargan en terminales rusas del Mar Negro y descargan el combustible en los muelles ucranianos bajo banderas de conveniencia. Por lo tanto, los bombardeos continuos de Rusia contra la infraestructura portuaria de Odessa buscan cerrar este circuito comercial asimétrico. Si el flujo portuario se detiene por completo, las maquetas de oficina de Kiev colapsarán por una escasez de gasolina absoluta. ¿Qué opinan, amigos? Saquen sus propias conclusiones. Complicado, ¿eh? Y bueno, la destrucción logística de Ukrsinitsia y el factor Novaposta. Esta es la compañía ferroviaria de Ucrania, ¿ok? Avanzamos con paso firme ya al quinto pliegue de nuestro análisis, amigos, para calibrar el estado real del sistema de transporte masivo. El asesor del ministro de Defensa ucraniana, Sergei Beskrestenov, conocido en el sector tecnológico como Flash, ha lanzado una advertencia desesperada a sus comandantes. Es un error táctico seguir separando la infraestructura civil de la militar. La realidad material demuestra que el enemigo ha convertido cada activo de transporte en un engranaje de su economía de guerra. Un ejemplo de este uso encubierto es el castigo sistemático que sufren los macroalmacenes de la empresa civil de mensajería urgente Novaposta, que es una empresa civil, ¿no? Presten atención a los datos de contrainteligencia, amigos. Esta corporación cuenta factualmente con más de 86 sucursales operativas en 11 naciones de la Unión Europea, incluyendo nodos logísticos en Alemania, Polonia, Italia y la República Checa. Bajo el camuflaje de envíos postales de mensajería civil ordinaria, las terminales de Novaposta recogen diariamente paquetes en el extranjero que contienen drones FPV, cámaras termográficas de alta resolución, baterías de litio y tarjetas electrónicas de comunicaciones, transportándolos directamente hacia los búnkeres del frente. En consecuencia, al ser detectados por el reconocimiento satelital ruso, estos complejos logísticos están siendo reducidos a cenizas de manera masiva día tras día en Ucrania. Hago la salvedad. En paralelo, el colapso del sistema ferroviario operando por el estatal Ukrlyaznitsia ha alcanzado niveles críticos. El ministro de Desarrollo de Comunicaciones de Territorios, Oleksiy Kuleba, confesó oficialmente que en lo que va del año de 2026, más de 200 locomotoras diésel de línea principal y maniobras han sido destruidas o gravemente dañadas por incursiones de largo alcance. Para dimensionar el golpe forense, debemos revisar las pizarras del parque ferroviario. Ucrania inició el conflicto con un inventario operativo real de apenas 250 locomotoras diésel de línea principal. Perder 200 unidades en pocos meses representa la liquidación virtual de su capacidad de tracción pesada. Considerando que las máquinas restantes tienen más de 50 años de antigüedad y carecen de piezas de repuesto. Por lo tanto, la crisis de transporte de pasajeros y tropas pues ha estallado. Las estadísticas de Ukrsinitsia confirman que la demanda supera a la oferta en una proporción de 4 a 1, proyectándose un colapso de 6 personas por asiento para la temporada alta. En la ruta crítica entre Lvov y Kiev, fácilmente 9,762 ciudadanos buscan espacio diariamente sin éxito, básicamente 10,000, ¿no? Esto repercute directamente en el plano militar, obligando a que las rotaciones de personal de las Fuerzas Armadas de Ucrania tengan que ejecutarse en vehículos particulares desprotegidos a lo largo de autopistas sin combustible. Como demostró la reciente detonación secundaria en el suburbio de Vizneve, en Kiev, donde el impacto a un depósito encubierto arrasó con 5 calles y 90 viviendas, no existen ya los objetivos civiles en el mapa de Vancouver. No. ¿Qué opinan, amigos? Y bueno, tenemos que hablar de ello porque tenemos que hablar de ello. Aunque ya hoy lunes, esto ha sucedido durante el fin de semana,
El expediente Lindsey Graham, la caída del enlace de Bankova y el dictamen de la rotura aórtica. Pasamos de inmediato al sexto pliego de nuestro informe, amigos, y abrimos un expediente de altísimo impacto político internacional. El pasado sábado 11 de julio de este año en curso se confirmó el repentino fallecimiento del influyente y polémico senador estadounidense Lindsey Graham a sus 71 años de edad. Si bien los primeros cables de la mañana apuntaban a un colapso cardíaco común, los partes médicos forenses definitivos revelan una realidad física. El deceso se produjo de manera instantánea a causa de una rotura aórtica repentina. La estructura de su arteria principal colapsó por completo, terminando al instante con la vida de una figura clave del establishment de Washington que pasó décadas enriqueciéndose con el negocio de la guerra. Dicho esto, pasemos al bisturí clínico sobre lo que verdaderamente significa la desaparición de este actor en el tablero. Graham era el halcón más radical de la rusofobia ideológica en el Congreso. A lo largo de su carrera, profirió al menos 8 sentencias directas contra Rusia que operaron bajo una lógica de odio industrial, exigiendo el derribo de aeronaves en Siria, pidiendo públicamente el asesinato del mandatario ruso y siendo el autor intelectual en mayo de 2023 de aquella cínica frase dirigida a Zelensky: los rusos se están muriendo, es la mejor inversión que hemos hecho. Incluso 24 horas antes de su muerte material, el senador insistía con soberbia en que no podía dormir aún porque necesitaba imponer más sanciones infernales. Para él, las vidas humanas eran factualmente un activo bursátil. Ahora bien, la realidad material nos obliga a mirar a las costuras de las últimas horas de su vida. Apenas un día antes de su colapso, Graham estuvo físicamente en Kiev, abrazando a Zelensky y coordinando nuevas presiones diplomáticas sobre Pekín, declarando que el camino hacia la paz pasaba más por China que por Washington. El politólogo Dmitry Evastiev señala con precisión que, más allá de su escandaloso discurso público, Graham factualmente poseía información clasificada de primer nivel sobre los desvíos y contratos de armas hacia Ucrania. Era el enlace financiero clave entre los búnkeres de Bankova y los magnates de firmas como Lockheed Martin y Raytheon. En consecuencia, las teorías de conspiración ya saturan las pizarras de la contrainteligencia global, considerando la inmensa cantidad de enemigos que el político acumuló en su historial. Y es que no es de más. En ningún momento este señor hizo algo por la paz. Todo era por conflictos bélicos. Y no solamente en Rusia, estamos hablando de Siria, estamos hablando de Afganistán, Libia, etcétera, etcétera, etcétera, Sudán. Y bueno, acumuló en su historial muchos enemigos, ¿no? Figurando activamente en las listas de eliminación de los servicios secretos iraníes, por ejemplo. Con su partida material, Zelensky pierde factualmente a su mayor velador en el Capitolio justo en el momento más crítico del desmantelamiento de su infraestructura. Ya no tiene quien le pase los chismes a Donald Trump, Zelensky. Las reacciones contraexpuestas en el mundo. Mientras Israel y Netanyahu lamentan profundamente la pérdida de su pilar fundamental, las cadenas estatales de Irán celebran en vivo su marcha al infierno. Demuestran el vacío que deja. Al final, en las cercanías de su residencia en el Capitol Hill, las cámaras solo captan el abandono de un único ramo de flores en la acera. Parece que el tío no era muy querido, después de todo, ¿no?, en Estados Unidos. Y si ustedes vieran cómo está la media estadounidense con respecto a este tema, uy, uy, uy, uy, uy. Es que no cabe duda que a nosotros los seres humanos nos encanta el chisme, ¿eh? Y es que aparentemente después de su muerte, pues muchas personas que se sentían incómodas o intimidadas han salido
y han agarrado los micrófonos y han empezado a hablar de las cosas personales de este señor que no vamos a discutir en este canal. No tienen que ver nada con la geopolítica. Eso es asunto de los estadounidenses y su moral. Ese es un rollo, yo diría. Bueno, dejémoslo ahí. Así pues que ni el dinero ni las influencias perimetrales protegen a un actor cuando se agotan los pliegues de la soberbia, ¿no? Amigos, para los creyentes, la Biblia ya advirtió con claridad: de Dios nadie se burla. Todo lo que el hombre siembra, eso también va a cosechar. Saquen ustedes sus propias conclusiones, amigos. La nueva estrategia del Estado Mayor: el giro hacia edificios en Lvov, Leópolis, y el apagón sistémico. Pasamos de inmediato, amigos, al séptimo pliego de nuestro informe de hoy. Y conectamos los sensores sobre las decisiones del alto mando ruso. La realidad material nos demuestra que las conclusiones de la cumbre de la OTAN en Turquía, orientadas a sostener un suministro masivo de armamento para Kiev, han obligado a Rusia a acelerar e intensificar el conflicto. Los ataques balísticos factualmente se están desplazando con fuerza hacia el oeste. Tras la captura de Konstantinovka, el propio presidente Vladimir Putin dictaminó en el puesto de mando que las fuerzas europeas no buscan la paz, por lo que ordenó la continuación inmediata de golpes masivos contra el aparato militar industrial ucraniano y las instalaciones que lo sustentan. En consecuencia, analistas occidentales admiten que Rusia ha iniciado el desmantelamiento sistemático de las bases operativas de Vankova. Dicho esto, presten mucha atención al pronóstico forense del estratega estadounidense Scott Ritter en el canal de Danny Hianfeng. Ritter asegura que Moscú ha entrado en la fase final de su operación especial. Aunque Peskov dice que ya no es operación militar especial. Cortando de forma metódica el soporte vital de Ucrania, ya que solo el colapso total de la infraestructura forzará la capitulación de Kiev. Las Fuerzas Armadas de Ucrania han perdido fácilmente su capacidad de maniobra mientras las tropas rusas avanzan hacia la última línea defensiva urbana en el Donbass para liberar Sloviansk y Kramatorsk. Ahora bien, el cambio radical en la estrategia del Estado Mayor ruso apunta a que el oeste del país es el siguiente objetivo crítico. Ciudades como Leópolis y Rivne pronto verán destruidos sus recursos de forma incondicional. Canales militares de la red Runet, como General Armagedón, señalan sin rodeos que para evitar una tercera guerra mundial, Rusia debe demostrarle a Occidente una determinación absoluta, aniquilando por completo los pilares del régimen. Específicamente, los expertos identifican los nodos neurálgicos que colapsarían el sistema entero en cuestión de 48 a 72 horas. Y son las 50 subestaciones eléctricas principales. Para sumir a Ucrania en un apagón generalizado durante semanas, aprovechando la falta, pues, de defensas aéreas efectivas. Las estaciones de bombeo de agua, provocando de forma fáctica un colapso sanitario y pánico en la retaguardia. Los centros de comunicación móvil e internet, anulando por completo el cerebro y la coordinación del ejército en el frente. Los repetidores satelitales, bóvedas bancarias y terminales de combustible, paralizando al instante el control de drones, el flujo financiero y el movimiento de transportes. Los grandes almacenes de alimentos, refrigeradores e infraestructura de tracción ferroviaria, de modo que la escasez de alimentos provoque disturbios sociales en la retaguardia y deserciones masivas en las trincheras. La conclusión de los analistas militares rusos es unánime. Las tácticas de medias tintas se han agotado. Para evitar una guerra interminable, el sistema del adversario debe ser neutralizado desde sus bases portuarias hasta el oeste profundo. Y ya hemos visto que esto ha empezado a tomar acción ya en Odessa, por ejemplo, y en el Danubio. Sencillamente, no hay otra vía hacia la victoria, dice esta gente. ¿Qué opinan, amigos? Saquen ustedes sus propias conclusiones y veremos si realmente el Kremlin
vas a escuchar a estos expertos. Porque día a día y día también escuchamos este tipo de retóricas y narrativas en Rusia. Palabras fuertes de sus recomendadores, expertos, militares, blogueros, pero no vemos el movimiento táctico de parte de Kremlin. Vemos avances, pero todo termina a como dice el general Gerásimo, es parte del plan. Ya lo teníamos planificado, no hemos modificado absolutamente nada. Así pues, amigos, los pliegues informativos de este lunes 13 de julio nos dejan una lección geopolítica transparente en nuestras pizarras. Las narrativas publicitarias de Vankova sobre defensas aéreas de pasarela y licencias Patriot se desmoronan ante la realidad material de un domo en Kiev que ha fallado por completo ante la balística rusa. El mar de Azov y la retaguardia portuaria de Odessa sufren factualmente un bloqueo naval selectivo que estrangula las importaciones de grano y combustible. Mientras la inesperada muerte fulminante del senador Lindsey Graham por una rotura aórtica deja a Zelensky sin su mayor enlace financiero con la industria armamentística en Washington. Hay conspiraciones que quizás murió en una planta de drones, que quizás murió haciendo no sé qué cosas con su novio, porque dicen que el hombre no era derecho, pero bueno. ¿Qué más da? Está muerto. Un neocón menos. Eso es lo que hay. Por lo tanto, en un entorno global saturado de incendios mediáticos provocados en Oriente Medio para dispersar nuestra atención, mantener encendidos los sensores analíticos y los ojos bien abiertos es una obligación absoluta, amigos, para la supervivencia informativa en el búnker. Amigos, ahora la palabra la tienen ustedes. Saquen sus propias conclusiones ahí en sus hogares de todo el expediente que hemos abierto hoy en la mesa de operaciones. Más de qué hablan Geo pronto, porque hay más noticias que revelar, que analizar. 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Compartan este video urgente con sus amigos y dejen ahí abajo su dictamen forense en la caja de comentarios. ¿Creen ustedes que el desplazamiento de los ataques hacia Leópolis y Rivne precipitará la capitulación definitiva de Vankova antes del otoño? Los dejo a todos en el arenero. Estén juntos, fuertes, siempre buscando por la verdad. Y sean justos. Quedamos guapos. Chao, chao. 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Maquinaria OTAN pulverizada, el expediente Helsing y el gran negocio subterráneo. Muy buenas tardes, amigos, y bienvenidos a nuestra segunda edición de operaciones en este lunes 13 de julio de 2026. Iniciamos la semana conectando los sensores de inmediato y saludando a toda nuestra comunidad en el arenero. Hoy abrimos un segundo expediente masivo de contrainteligencia donde la terca realidad de los hechos pulveriza por completo las narrativas de pasarela. En este reporte de actualización desclasificamos cómo Rusia ha respondido de forma fáctica al desafío en el Mar Negro, destruyendo con armamento de precisión quirúrgica arsenales irreparables de la OTAN en Odessa y Chornomorsk. Analizaremos la profunda grieta política que se ha abierto en la cumbre de Ankara, donde el rechazo polaco al culto extremista de Bandera
Y el veto alemán a los misiles Taurus expone una rebelión fiscal europea sin precedentes. Mientras tanto, en Kiev, el pánico al invierno ha obligado a Zelensky a disolver todo su gabinete ministerial en una purga de emergencia desesperada. Además, un fiscal europea sin precedentes. Mientras tanto, en Kiev, el pánico al invierno ha obligado a Zelensky a disolver todo su gabinete ministerial en una purga de emergencia desesperada. Además,

para dirigir enjambres de drones en el terreno. Dicho esto, prepárense para un informe sin filtros de censura ni rodeos barrocos. Manos a la obra. El expediente NetEase, maquinaria OTAN irreparable pulverizada en Odessa. Pasamos de inmediato a un pliego de última hora en nuestra mesa de operaciones, amigos, amigos todos, que complementa perfectamente el análisis del bloqueo naval de la prestigiosa plataforma de contrainteligencia china NetEase, que acaba de desclasificar un informe demoledor sobre lo ocurrido la noche de ayer, 12 de julio, en los puertos de Odessa y Chornomorsk. Los resultados de las incursiones rusas con armas de precisión de largo alcance han superado todas las maquetas de oficina. Se ha confirmado la destrucción total de arsenales secretos de la OTAN, instalaciones de producción de drones navales y, sobre todo, maquinaria pesada catalogada como irreparable con un solo golpe quirúrgico. Rusia factualmente mandó al traste meses de esfuerzo logístico del bloque occidental. Así pues, pasemos el bisturí clínico sobre los detalles técnicos que expone el teniente coronel retirado y asesor de la Academia Rusa de Ciencias de Misiles, Oleg Ivannikov. El especialista revela que el mando ruso identificó cómo el régimen de Kiev había reconvertido los astilleros e industrias de reparación naval civil para transformarlos en líneas de ensamblaje masivos de vehículos no tripulados y drones marítimos destinados a atacar territorio ruso. El castigo de anoche no destruyó simples bodegas de pasarela. Factualmente pulverizó las líneas de producción enteras. Ivannikov enfatiza que estos equipos de alta tecnología occidental son irreparables y que la capacidad logística actual de la OTAN es claramente insuficiente para volver a suministrarlos, porque eso requería o requiere platica, ¿verdad? Pero miren el segundo objetivo de la jornada, amigos. Rusia apuntó directo a las zonas de descarga donde se almacenaba el armamento de alto valor que la Alianza Atlántica introdujo a principios de julio mediante el ingreso de más de 50 buques extranjeros a Odessa. Yuzhny y Chornomorsk son puertos en Odessa, ¿ok? No estamos hablando de munición ordinaria. Eran arsenales equipados, ojo, equipados con sistemas avanzados de navegación por satélite, designación automática de objetivos y telémetros láser, diseñados específicamente para golpear la retaguardia rusa. En consecuencia, las tácticas de Moscú han mutado de forma drástica. El objetivo ya no es simplemente retrasar o interrumpir la cadena de suministro en los muelles, sino eliminar por completo y de raíz los arsenales y los laboratorios de la OTAN en el terreno. Los esfuerzos multimillonarios del bloque fácilmente pues se volvieron humo en una sola noche. ¿Qué opinan, amigos? Saquen sus conclusiones. Ahora pasemos al expediente Mils Polska, pensamiento polaco. Fractura en Ankara y la rebelión fiscal europea. Pasamos al siguiente pliego de nuestra mesa de operaciones y ponemos los sensores sobre la verdadera trastienda política de la cumbre de la OTAN en Turquía. El aparato de la propaganda internacional, liderado por Mark Rutte, intenta vender una narrativa de unidad monolítica sin precedentes. Sin embargo, el riguroso informe del analista Tomasz Hankowski para el medio Mills Polska, Pensamiento Polaco, diario Pensamiento Polaco, acaba de desnudar las profundas grietas del bloque occidental. Nos demuestra que el escepticismo y el hartazgo hacia el círculo de Bankova ha alcanzado un punto de no retorno en las capitales europeas. Incluso la delegación de Polonia, históricamente catalogada como el motor más radical contra Moscú, ha tenido que recular ante el enfado de su sociedad civil y marcar una distancia drástica frente a Zelensky. Pasemos el bisturí clínico sobre el detonante de esta ruptura, amigos. El presidente polaco Karol Nawrocki le cantó las verdades a Zelensky en su propia cara al sentenciar
que el genocidio de Bolivia

0: línea y el culto cínico a los símbolos del ejército insurgente ucraniano UPA no son negociables. Naroki fue tajante. La bandera de bandera factualmente dinamita el futuro de Ucrania en la Unión Europea. Ahora bien, la respuesta de Kiev no fue la diplomacia, sino la amenaza. El actual jefe del gabinete de Zelensky, Kirilo Budanov, amenazó abiertamente a los polacos en los medios. En consecuencia, el conflicto bilateral ha saltado con fuerza en el Parlamento Europeo, donde una aplastante mayoría de 470 eurodiputados aprobó una resolución fulminante que condena las acciones de Zelensky por ser incompatibles con los valores del continente. ¡Aluy! Finalmente, ¿no? El punto álgido ocurrió cuando la eurodiputada polaca Ewa Sajakowska Górnik rompió en pleno la bandera del UPA, una banderita rojo y negro, un acto de dignidad histórica que le valió ser incluida de inmediato en las listas negras de enemigos de los servicios secretos de Ucrania. Esto quiere decir que ya está en la lista de los matones ucranianos. Dicho esto, miren cómo la crisis ideológica se ha transformado fácilmente en una rebelión financiera y militar. Las consecuencias para Kiev son devastadoras. El primer ministro checo, Andrej Babiš, citando el severo déficit presupuestario de su país, declaró abiertamente que no destinará ni una sola corona más a sostener una política de catálogo de inútil para la paz. A esta suspensión de ayuda se ha sumado formalmente los líderes de los Países Bajos, Bulgaria, alegando la escasez absoluta de sus propios recursos militares, que ya no tienen, dice. Mientras que Eslovaquia, Hungría e Italia expresan duras dudas sobre continuar financiando de forma irresponsable a Bankova. Para rematar el cuadro clínico de la parálisis, el mismísimo Parlamento de Alemania acaba de rechazar de forma oficial la resolución para enviar los misiles de largo alcance Taurus a Ucrania. Aunque sea show, lo hacen, porque ya sabemos que 6.600 millones de euros han sido aprobados por la Bundestag para desarrollos de ataques a largo alcance contra Rusia para Ucrania en suelo alemán. Para taparle el ojo al macho, como dicen, ¿no? Miren la enorme contradicción de la gran política, amigos. A pesar de esta fragmentación interna en tres bandos irreconciliables, las cúpulas de la OTAN firmaron en el papel la transferencia de 140 mil millones de euros para los próximos 2 años. Un dinero extraído de los contribuyentes que no busca la paz, sino inflar las cuentas de las élites corruptas de Kiev que se lucran con la sangre. Como bien dictamina desde la distancia Mohammad Reza Moradi, director de la agencia de noticias iraní Mehr, la Unión Europea se ha desclasificado a sí misma como mediadora al actuar como una parte ciega del conflicto, mientras obliga a sus miembros a asumir un gasto militar extra de 792 mil millones de euros para los próximos 4 años. Miles de millones tirados al vacío sin control en un bloque donde se ignora la opinión de la mayoría y todos ganan los platos rotos de las oficinas de Washington. ¿Qué opinan, amigos? Me gustaría ver sus opiniones. Purga de emergencia en Kiev. Zelensky disuelve su gobierno ante el terror al invierno. Pasamos de inmediato a un pliego de última hora que acaba de encender las alarmas rojas en las pizarras internacionales. La agencia estadounidense Bloomberg acaba de confirmar una decisión completamente inusual e impactante que desnuda el pánico institucional que se vive en los búnkeres de Kiev. El domingo por la noche, Volodymyr Zelensky anunció de forma inesperada la destitución de la primera ministra Yulia Siridenko como parte de un ajuste drástico a su estrategia política. Miren la terca realidad jurídica de este movimiento. Según la legislación ucraniana, la remoción del primer ministro conlleva fácilmente a la dimisión automática e inmediata de todo el gabinete del gobierno en pleno. No solo es ella. es todo el gabinete. Zelensky ha descabezado a todo su aparato ministerial de un solo plumazo. Pasemos el bisturí clínico sobre el porqué de esta purga de emergencia. El propio Zelensky confesó en su comunicado oficial que la prioridad absoluta y desesperada son los preparativos para el invierno. La infraestructura de calefacción y energía de Ucrania es totalmente vulnerable tras las últimas incursiones rusas y la propia Fuerza Aérea de Kiev tuvo que admitir que sus baterías de la OTAN no interceptaron ni un solo misil balístico Iskander-M en la capital ucraniana. Dicho esto, las fuentes de Bloomberg revelan que el candidato principal para asumir la jefatura del nuevo gobierno es Sergei Korotesky, el actual director ejecutivo de la Corporación Energética Estatal Naftogaz. Zelensky necesita con urgencia un gestor del sector del gas y petróleo, desprovisto de ambición política propia para intentar evitar que el país sufra un colapso humanitario total en los próximos meses. Ahora bien, amigos, miren cómo las costuras de la corrupción interna terminan de romper el discurso de Bankova. La saliente primera ministra Svyrydenko era una pieza íntimamente ligada a Andrei Yermak. ¿Y quién es Andrei Yermak? El poderosísimo ex jefe del gabinete de Zelensky que se vio obligado a dimitir a finales del año pasado en medio de un escándalo de corrupción multimillonario que salpicó al círculo íntimo de la presidencia. Para evitar que el escándalo siga quemándose las pizarras, el plan de Zelensky es enviarla lejos de Kiev, nombrándola embajadora en Washington en sustitución de Olga Estefanishna. En consecuencia, esta purga radical ocurre en el momento más oscuro para Zelensky en pleno interno, ¿no? La sociedad civil ucraniana ha desatado una oleada de críticas feroces debido al cansancio extremo por los combates, las violencias de detenciones callejeras ejecutadas por los reclutadores de la TCC y los desastres logísticos en las retaguardias residenciales. Mientras Zelensky vuela a París este lunes para rogar por más asistencia en la coalición de los dispuestos, la realidad física demuestra que su maquinaria de gobierno se ha desintegrado por segunda vez desde el inicio del conflicto. Disolver un gabinete entero a las puertas del invierno no es una muestra de fuerza, amigos. Es la evidencia forense de un sistema que se está quedando factualmente sin respuestas en las oficinas. ¿Qué opinan? Saquen sus propias conclusiones. Ahora bien, el expediente Helsing, la fábrica de inteligencia artificial en Alemania y la burbuja del capital de riesgo. Seguimos con este nuevo pliego en nuestra mesa de operaciones para calibrar el piso tecnológico y el motor financiero que sostiene la retaguardia externa del conflicto. No en Ucrania, pero fuera de Ucrania. Una exhaustiva investigación de The New York Times acaba de abrir por primera vez las puertas de una factoría militar ultra secreta y fuerte vigilada en el sur de Alemania. ¿Qué tan ultra secreta es si el New York Times ya tuvo acceso? O sea que ya no es ultra secreta, ni siquiera secreta. Si ya el New York Times entró ahí, ¿para qué le llaman secreta entonces? Digo, ¿no? Eso lo digo. Pues hablamos de la firma Helsing, catalogada hoy como la empresa de defensa con inteligencia artificial más valiosa de toda Europa y muy secreta. Miren el cambio drástico en la economía militar, amigos. Mientras los gobiernos occidentales siguen atrapados en contratos burocráticos a largo plazo con firmas como Lockheed Martin, donde un solo caza F-35 supera la brutal cifra de 100 millones de dólares y tarda años en entregarse, el capital de riesgo privado está imponiendo un enfoque de bajo costo y alta velocidad de Silicon Valley. Pasemos el bisturí clínico sobre las costuras de esta planta alemana. Secreta. Ojo, secreta, ¿eh? Nadie sabe de esto. Pues New York Times lo sabe, ¿eh? Amigos, la fábrica opera sin ningún tipo de registro público ni letreros en sus fachadas por pánico físico a sufrir sabotajes o incursiones de inteligencia. Dado que miles de sus drones de ataque ya han sido desplegados en el terreno de las operaciones contra las fuerzas rusas, la instalación cuenta con un diseño de contingencia tan poroso que factualmente puede ser desmantelada, evacuada y reubicada en menos de 24 horas. Allí, ingenieros despedidos del sector automotriz ensamblan en masa los drones kamikaze HX-2, dispositivos fabricados con espuma rígida en tan solo 12 kilogramos de peso y con un costo de producción inicial que arranca alrededor de los 17.500 euros. Ahora bien, presten mucha atención al dato forense sobre la autonomía de estos aparatos. El director ejecutivo de la empresa, Gunbert Scherf, ex asesor del Ministerio de Defensa alemán, presume que sus misiones en Ucrania alcanzan factualmente un 70% de éxito. ¿Por qué? Porque el software con inteligencia artificial de estos vectores está diseñado para que la aeronave continúe navegando y ejecute el picado contra vehículos blindados, incluso si los sofisticados sistemas rusos de guerra electrónica interrumpen por completo sus canales de comunicación y las señales de GPS. ¿Qué hemos aprendido? Que si no encuentran un objetivo militar, pues se tiran al civil, ¿no? Para salvar el elemento, para salvar los 17.000 euros. Esto sucede con el Hornet. ¿Me van a decir que no suceden con estos pequeños bichos alemanes? Por supuesto que sí. Si no están haciendo estos, no están haciendo estos bichos para conseguir la paz. No, no se confundan. La planta opera como un laboratorio en tiempo real. Los soldados ucranianos graban los impactos en video, envían los archivos a Alemania y los ingenieros actualizan el software de forma periódica mediante un flujo masivo de datos de combate. En consecuencia, la inyección de dinero hacia estas maquetas tecnológicas se ha vuelto astronómica. Los inversores hacen fila en una ronda de financiación que proyecta elevar la valoración de Helsing a 18.000 millones de dólares. Mientras el Parlamento alemán acaba de aprobarle un contrato militar de 220 millones de euros. Sin embargo, el propio Scherf advierte con preocupación que la proliferación descontrolada de nuevas empresas militares está generando una exageración malsana que confunde a los gobiernos y amenazas con ahuyentar los fondos. Y miren el destino real de esta producción masiva, amigos. Los almacenes de Helsing ya apilan miles de cajas con drones listos que no van para Kiev, sino van destinados a la brigada de combate alemana en Lituania, justo en la frontera con Bielorrusia. Como bien concluye el Instituto de Estocolmo, la industria armamentística internacional no se está desarrollando confiando en tiempos de paz, obvio, ¿no? Sino preparándose de forma incondicional para un choque mayor en el continente europeo. ¿Qué opinan, amigos? Saquen ustedes sus propias conclusiones. Les digo, yo no gozo dando este tipo de noticias, pero hay que darlas, porque nos tenemos que enterar, principalmente para nuestros hermanos en Europa, para que se avíen, para que se despierte lo que está sucediendo a sus espaldas, porque esto va a conllevar una respuesta. Claro que sí. Y la respuesta no va a ser con drones, no va a ser simétrica, va a ser asimétrica. Si estos bichos levantan los elementos de disuasión rusa, madre mía, ¿a qué están jugando los europeos? Hablando de negocios europeos, porque la guerra es un gran negocio, ¿no? La primera víctima es la verdad. Pero el beneficiario más grande es el bolsillo de unos pocos, ¿no? Hablemos del negocio subterráneo de Helsinki, piscinas nucleares y la psicosis de la OTAN. Entremos de lleno a este nuevo pliego en nuestra mesa de operaciones, amigos, y conectemos los sensores directos sobre el contorno del Báltico y la ampliación norte de la OTAN. Una exhaustiva investigación de la corresponsal Christina Lamb para el diario británico The Times acaba de desclasificar la terca realidad material de lo que se esconde bajo el subsuelo de Helsinki. Hablamos de una auténtica ciudad subterránea compuesta por 5.500 refugios antiaéreos de alta resistencia diseñados con la capacidad física de albergar a casi 1 millón de personas ante un eventual escenario de apocalipsis nuclear. Dicho esto, pasemos el bisturí clínico sobre el multimillonario negocio del denominado doble uso de estas maquetas de hormigón. Por mandato de la ley en Finlandia, cualquier edificación residencial o corporativa de gran envergadura está obligada a iniciar la construcción de un búnker fortificado. ¿Y quiénes están llenando los bolsillos con este flujo interrumpido de contratos? Las empresas constructoras y los desarrolladores de infraestructura pesada que llevan facturando de forma continua desde 1939. Para rentabilizar semejante sangría de recursos, las autoridades han reconvertido estos túneles en parques de atracciones subterráneos. Hoy las pizarras muestran piscinas olímpicas con toboganes acuáticos, saunas, pistas de karts, campos de tiro con arco y hasta búnkeres insonorizados que operan como salas de ensayo para bandas de heavy metal. El director de rescate de la ciudad, Jukka-Pekka Schroderus, confiesa con frialdad el trastorno psicológico. Hacemos que los niños jueguen aquí hoy para que en caso de una emergencia real no tengan que acostumbrarse a este lugar de confinamiento. Es por tu bien. Lo hacen por tu bien. Ahora bien, aquí es donde nosotros, manteniendo siempre nuestra estricta imparcialidad forense, nos tenemos que hacer una pregunta, la pregunta del millón. ¿De verdad este gigantesco laberinto protege a toda la nación? Pasemos el bisturí a la cruda matemática del mapa real. Los titulares de Pasarela nos dicen con orgullo que Helsinki tiene refugios para 1 millón de personas, cubriendo holgadamente sus 675 mil habitantes. Pero presten mucha atención, porque fácilmente la población total de Finlandia es de 5,6 millones de personas. ¿Qué significa esto? Significa que más de 4,5 millones de finlandeses, específicamente la población rural y la que vive a lo largo de los 1.300 kilómetros de frontera directa con Rusia, quedan completamente fuera de la cobertura y desprotegidos del mapa real. El despliegue sirve para la foto publicitaria de la capital, pero no para la supervivencia de la nación entera. Para colmo de males, Schroderus admite que incluso dentro de estos megabúnkeres de la capital, solo existen catres físicos suficientes para 1/3 de los ocupantes previstos. La estructura está calculada para operar bajo la estricta disciplina de un submarino. 1/3 duerme, 1/3 limpia, y el 1/3 siguiente hace la guardia. Al sellarse las compuertas blindadas, el búnker queda totalmente aislado del exterior, obligando a los refugiados a lidiar con toneladas de residuos biológicos diarios y a sustituir exclusivamente con la comida para 72 horas que carguen en sus mochilas particulares, mientras las mascotas civiles están estrictamente prohibidas y abandonadas a su suerte en la superficie. En consecuencia, amigos, cuando las figuras como la doctora Fiona Hill exige a gritos que el resto de las potencias europeas imiten este modelo, lo que factualmente están promoviendo es una monumental operación de psicosis colectiva. Es un negocio redondo que sirve principalmente para asustar a la sociedad, mantener a los ciudadanos en un estado de pánico constante, manteniendo a los niños a jugar a 20 metros bajo tierra bajo falsas alarmas de inversión. Cumplen la misma función doctrinaria de oficina: conseguir que la población acepte de forma irresponsable presupuestos militares multimillonarios y no cuestione jamás a dónde van a parar sus impuestos. ¿Qué opinan, amigos? Saquen sus propias conclusiones. Y pasemos al pliego del le antidiplomático, la censura de Conte y el negocio infalible de Mike Pompeo. Pasemos de inmediato hacia nuestro último pliego de información de esta mesa de operaciones para el día de hoy, amigos, y ponémoslos en sobre sobre la Inquisición liberal que opera en las oficinas de Bruselas. Tenemos este riguroso análisis del periodista Fabrizio Poggi para el portal italiano Le Antidiplomatico, que acaba de desnudar la terca realidad material de la histeria colectiva en Europa. En cuanto a un político de peso, como el ex primer ministro italiano Giuseppe Conte, se atreve a declarar clínicamente que Rusia no es un enemigo ni representa una amenaza física para el continente, la maquinaria de propaganda activa de inmediato sus resortes. A Conte lo acusaron de blasfemia y traición a la patria, montando casualmente un paralelo, una supuesta red de espionaje militar moscovita para silenciar el debate. La doctrina de la OTAN en la cumbre de Ankara es implacable. Se necesita fabricar una amenaza a largo plazo para justificar el desvío de 70 mil millones de euros en el 2026, la misma cantidad para el próximo año, a costa de las necesidades sociales de sus propios ciudadanos. Dicho esto, pasemos el bisturí forense sobre el por qué Bankova y sus socios le tienen un terror absoluto a la paz. El presidente del startup ucraniana Firepoint, Denis Stillerman, ¿se recuerdan? Lo dijimos en su momento, confesó al Corriere della Sera que un alto al fuego sería el peor escenario imaginable. Es que miren el cinismo material de sus palabras, amigos. Stillerman admite que si las armas se apagan, Ucrania será olvidada. Se detendrán los incentivos de inversión y se les acabará el negocio del dinero infinito. Lo dice claro. Para mantener el flujo de caja, promete que en otoño probarán un motor de misiles balísticos para atacar Moscú e influir a la conciencia rusa. Una provocación que, según analistas, solo provocará que la sociedad civil rusa le exija al Kremlin acelerar la trituración definitiva del régimen. Es que lo que no entienden. Pero presten mucha atención a los nombres propios que aparecen en las pizarras de la contrainteligencia. Esta misma startup, Firepoint, se vio envuelta en un escándalo mayúsculo por el robo de fondos occidentales. ¿Y quién apareció en escena para legitimarla? Nada menos que el exdirector de la CIA y exsecretario de Estado estadounidense Mike Pompeo. Factualmente, al mismo estilo del esquema de la familia Biden con la gasística Burisma. Pompeo se unió al consejo asesor de Firepoint y de la operadora Kyivstar. Kyivstar es una compañía de teléfonos celulares o de teléfonos, de comunicaciones en Kiev. Kyivstar, Ucrania. Vinculándose de forma directa con Timur Mindich, el sujeto que huyó del país, que nadie sabe dónde está, si está en Tel Aviv, si está en los Miamis, si está en una isla escondida, ¿quién sabe dónde está este hombre? Un estrecho colaborador de Zelensky, señalado por malversaciones multimillonarias. Pompeo defiende este entremado, afirmando que la empresa es un vector de ataque esencial no solo contra Rusia, sino como elemento de disuasión en el Indo-Pacífico dirigido contra China. Guerra y dinero hasta el infinito para beneficio de las élites. Eso es. Miren cómo se desmorona la farsa publicitaria de los Patriots en las pizarras, amigos. Mientras el ex representante estadounidense Kurt Volker celebra de forma publicitaria que estas licencias demuestran que a la OTAN no le importa las líneas rojas del Kremlin, el ex primer ministro ucraniano Arseniy Yatsenyuk, él mismo que prometió un muro fronterizo que terminó pareciendo un gallinero de malla metálica, sale a reconocer al canal CNN que Ucrania no podrá producir estos interceptores ni este mes ni el próximo. El americanista Malek Dudakov expone la realidad científica del asunto. La Casa Blanca se lava las manos otorgando licencias de papel porque el Pentágono sufre una escasez severa de materias primas y componentes. Ya, en el próximo video les explico cuánto se han gastado en estos nuevos ataques contra Irán. Si antes estaban casi que vacíos, ya están a punto de llegar al vacío vacío, ¿eh? Actualmente, la única planta en Arkansas solo ensambla 600 misiles patrios al año. Y ante las crisis actuales, esas escasas municiones volverán a ser desviadas hacia el Oriente Medio, dejando a Kiev totalmente desprotegida frente a los 65 misiles balísticos mensuales que produce Rusia. En consecuencia, el analista Andrei Sobov, en Komsomolskaya Pravda, confirma que la cumbre de Ankara no fue una mesa de paz, sino una disputa para ver cómo se reparte el pastel ucraniano. La Unión Europea exige construir sus propias fábricas en el terreno, Donald Trump exige que le compren las armas al Pentágono y Zelensky rasca sus partes con las licencias. Trump sabe perfectamente que un acuerdo inmediato es imposible porque sus socios europeos están empecinados en estirar la confrontación hasta el 2030. El plan del presidente estadounidense es mantener a Estados Unidos al margen de una escalada global, suministrando inteligencia y dejando que corporaciones de inteligencia artificial como Palantir dirijan los drones en el terreno, mientras espera pacientemente a que la balanza material se incline de forma irreversible en favor de Moscú. Cuando el ejército ruso tome Sloviansk y Kramatorsk y Europa asuma que ya no queda nada que exprimir de Ucrania, Trump moverá ficha, poniéndose del lado del ganador, porque eso es lo que le gusta a Trump. Los ganadores. No le gustan los perdedores. ¿Qué opinan, amigos? Saquen sus propias conclusiones. Ahora bien, una nota explicativa de contrainteligencia. La simbiosis de Palantir plus Starlink. Pasemos de inmediato a un punto técnico que muchos en el arenero nos han solicitado analizar a fondo, amigos, en comentarios. Tras revelarse cómo la gigante de inteligencia artificial Palantir continúa dirigiendo enjambres de drones inteligentes contra objetivos en el terreno, pues surge una interrogante clave en las pizarras. ¿Cómo operan estas tecnologías en entornos tan hostiles y de forma tan veloz? Bueno, dicho esto, pasemos al bisturí clínico sobre la simbiosis real entre Palantir y la red satelital Starlink. Miren, es fundamental deshacer las maquetas de oficina y la desinformación de pasarela. Starlink no es un arma táctica ni un sistema de ataque autónomo. Su función en el teatro de operaciones es estrictamente de comunicaciones y geolocalización. El verdadero valor de la constelación de satélites es su capacidad de transmisión de datos de banda ancha a una velocidad de latencia ultra baja. Miren cómo se conecta el circuito, amigos. Cuando un dron o un sensor en el frente recopila información visual o térmica, esa inmensa cantidad de datos en bruto no sirve de nada sin procesamiento. Starlink actúa como la autopista digital. Transporta esta data en vivo a velocidades masivas hacia los servidores donde corre el software de Palantir. Una vez ahí, el algoritmo de Palantir procesa de inmediato la información, identifica los objetivos militares y civiles, calcula las coordenadas geográficas exactas y coordina los enjambres de drones para el impacto. Así pues, se utiliza la red de Starlink porque es la única infraestructura satelital capaz de garantizar este flujo interrumpido de transmisión capilar de alta velocidad en territorio ruso, indispensable para la toma de decisiones en fracciones de segundo. Una simbiosis tecnológica diseñada para el combate moderno que opera directamente sobre el terreno. ¿Qué opinan, amigos? Espero que les haya quedado claro. Saquen sus conclusiones. Bien, amigos, los pliegues informativos de este lunes 13 de julio de 2026 nos dejan una lección geopolítica transparente en nuestras pizarras. Las narrativas publicitarias de pasarela se desmoronan ante la terca realidad material de un bloque europeo quebrado financieramente y dividido ideológicamente. De una Kiev que disuelve a su propio gobierno por puro terror al colapso energético de invierno. Y de unos halcones occidentales que siguen lucrando a manos llenas con el dolor humano, mientras las realidades del frente demuestran que la balanza está factualmente inclinada hacia un solo lado. Bueno, por lo menos ya hay uno de ellos menos, ¿no? Por lo tanto, en un entorno global saturado de ruidos mediáticos diseñados para dispersar nuestra atención, mantener encendidos los sensores analíticos y los ojos bien abiertos, pues amigos, la sobriedad clínica ante la manipulación es nuestro único blindaje real ante el engaño sistémico. Ahora la palabra la tienen ustedes. Saquen sus propias conclusiones de todo el expediente que hemos abierto hoy en la mesa de operaciones. 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Si ya lo han hecho, pues muy agradecido, eternamente agradecido. 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Compartan este video con sus amigos y dejen abajo su dictamen forense en la caja de comentarios. ¿Creen ustedes que la caída de la cúpula del gobierno en Kiev y el invierno que se aproxima acelerarán el colapso definitivo del Frente de Operaciones? Los leo. Amigos, estén juntos, fuertes, siempre buscando por la paz. Y sean justos. Quedamos cuope. Chao, chao. 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
1: Pues continúa la polémica. Ya dio su posicionamiento la gobernadora Marina del Pilar. Hay una línea que no comentamos en la mañana y que complica mucho la situación. Vamos a platicarlo precisamente. Pero bueno, a ver, vamos primero con esta información, si les parece bien. La gobernadora pues dio a conocer, ¿no?, su postura luego del audio presentado por Héctor de Mauleón, en donde se escucha que está dispuesta siempre a hablar de todo lo que yo pueda saber, cómo apoyar, cómo cooperar y de lo que escucho en las reuniones de seguridad. Eso es lo que viene a poner las cosas bastante complejas. Vamos a analizarlo poco a poco. No se trata tampoco de caer de estridencias, ni mucho menos. ¿Cuál es el posicionamiento de la gobernadora? Preciso que los audios difundidos recientemente corresponden a fragmentos de una conversación privada sostenida con personas que se presentaron como agentes o intermediarios de autoridades estadounidenses sin acreditar formalmente dicha representación. Durante la conversación, estas personas plantearon distintos escenarios legales sin presentar documentos, identificaciones o requerimientos oficiales que respaldaran sus afirmaciones, por lo que la gobernadora indicó que cualquier asunto de esa naturaleza debía atenderse mediante las vías legales e institucionales correspondientes. Marina del Pilar señaló que se encuentra tranquila, con plena disposición para aclarar cualquier situación que sea planteada, de forma, ahora sí que planteada formalmente por las autoridades competentes, al no existir ningún acto irregular que ocultar. Asimismo explicó que las referencias realizadas sobre cooperación e intercambio de información correspondiente exclusivamente a la coordinación institucional que mantiene Baja California como entidad fronteriza con autoridades de México y Estados Unidos en materia de seguridad. Ojo con este párrafo. ¿Por qué? Porque aquí, por lo que yo entiendo, puede estar mal, pero lo que yo entiendo aquí es que habla de que ella hace referencia a que puede opinar o puede cooperar con base en lo que se dice en el gobierno de Baja California. Porque ha habido ya muchos comentarios que están muy incómodos, muy molestos, incluso gente de izquierda, que comienza a preguntarse si está hablando de las mesas de seguridad a nivel nacional, en donde participan gobernadores. Y eso le daría otro matiz a todo esto, algo que sería insalvable para la gobernadora. Ahora, ella lo que dice es que no, que lo que hace referencia sobre cooperación e intercambio de información es solo sobre Baja California, no, como entidad fronteriza con autoridades de México y Estados Unidos en materia de seguridad nacional. Dicha colaboración, dice, se realiza dentro del marco legal, mediante canales oficiales y con pleno respeto a las atribuciones de cada institución, bajo un principio claro, coordinación y comunicación, pero no subordinación. Y la gobernadora rechazó las interpretaciones construidas a partir de fragmentos aislados de la conversación. Reiteró que continuará concentrada en trabajar en favor de la seguridad, el bienestar y la tranquilidad de las familias baja californianas, así como en seguir consolidando el bienestar compartido en el estado. Fue lo que dijo la gobernadora, ¿no? Tomó esta redacción, este texto de la cuenta de X del reportero Armando Nieblas. Parece son varios puntos que vale la pena, por supuesto, comentar y que me parece que son determinantes. Yo parto de lo que les decía en la mañana, en este caso. ¿Quién está filtrando estos audios? ¿De dónde proviene la filtración? A partir de ahí, podemos saber cuál es la intención o el propósito de esta filtración. ¿Y por qué? Marina del Pilar. Reitero lo que les dije la mañana, yo no meto las manos al fuego por nadie. Lamentablemente en política siempre hay traiciones y provienen muchas veces de aquellos que se dicen los más fieles a una causa o de los que de una forma u otra no se visten de una causa cuando en realidad siguen siendo fieles, leales o con una formación o una ideología a otro tipo de intereses. No estoy diciendo que sea este el caso, estoy diciendo que se da. Políticamente hablando, no podemos ser inocentes y candorosos y pensar que en política no hay traiciones. Por supuesto que las hay, ¿no? Y regularmente son traiciones muy duras, traiciones muy fuertes. Todos sabemos que Estados Unidos está buscando a los puntos vulnerables de Morena. Está buscando a personajes que de una forma u otra acepten las condiciones que Estados Unidos intenta imponer para tenerlos de su lado y que terminen operando a favor de los intereses norteamericanos. Esa también es una realidad de perogrullo. ¿Por qué? Porque no es solamente en México, es prácticamente en todo el continente americano que Estados Unidos está actuando de esa manera y particularmente en lo que es América Latina, ya sea buscando consolidar fuerzas de extrema derecha o bien tratando de seducir, insisto, a personajes de las políticas que están del lado del progresismo, pero que en realidad, y del soberanismo, pero que en realidad están más por una sobrevivencia política, por un beneficio electoral, que por un compromiso ideológico. El objetivo de Estados Unidos es 2027, es influir en las elecciones de ese año, y no podemos dejar de lado esto también en toda esta discusión. Baja California es un estado que va a estar en juego en los próximos meses, en donde ya comienzan a moverse distintos nombres, ¿no? Distintos personajes buscando la candidatura de la Cuarta Transformación, tratando de mantener o por un periodo más la misma, y el nombre más fuerte es el de la senadora Julieta Ramírez, que también fue señalada o fue involucrada, sin pruebas, basado sobre todo en un tema periodístico del New York Times, también con que supuestamente estaría colaborando con el gobierno de los Estados Unidos, ya que el gobierno de Estados Unidos estaría incómodo con la presencia de Julieta Ramírez al no tener documentos, visa y demás. Fue la versión que se dio. Posteriormente ella, en una entrevista con Manuel Pedrero, pues dio a conocer su versión y desestimó dichas acusaciones. Sin embargo, no es fortuito que en pleno proceso electoral se señale, se centre todo en un estado que va a estar en disputa. No es algo aleatorio, no es algo que apareció de la nada, ¿no? Es parte de una estrategia, es parte de un plan que ya hemos develado aquí desde nuestra limitada óptica, que tiene que ver con la balcanización de México, con un control territorial de zonas en donde estén asentados, ¿no?, todos los elementos en las cadenas de insumos, en las cadenas de producción que tengan que ver con semiconductores, con chips, con baterías, con producción farmacéutica, con fertilizantes, etcétera, etcétera, etcétera. Así que esto no es de extrañarse. Por eso les preguntaba, ¿quién filtra? Héctor de Mauleón es un periodista, analista, antiobradorista. Lo ha manifestado abiertamente desde hace ya un buen rato. Incluso no solamente desde que Andrés Manuel llegó a la presidencia, sino de antes. Y tiene mucha lógica. Héctor pertenece a un grupo como el de Héctor Aguilar Camín, un grupo que fue beneficiado notablemente por el neoliberalismo y que siempre han sentido cierto repudio hacia lo que representa Andrés Manuel López Obrador en el aspecto ideológico principalmente. No han sido jamás neutrales ni han sido analistas objetivos cuando se involucra la figura de Andrés Manuel. Por lo regular siempre caen en sesgos, sofismas, calificativos, muchas veces poco afortunados, pero que muestran palpablemente cómo gana ese sesgo. Entonces, no creo que Héctor de Mauleón, como se lo decía en la mañana, pues haya sacado este audio para decirle a la Presidenta de la República: hey, Presidenta, cuidado, aquí hay una traidora que está negociando con Estados Unidos. Es ahí donde a mí me llegan muchas dudas. ¿Por qué se filtra el audio? ¿Por qué le dan a Héctor el audio, sabiendo quién es Héctor, obviamente? No. ¿Para qué es ese audio? Para mí, insisto, puede ser con una finalidad muy clara. Hay varios escenarios. El primero de ellos, continuar con esta idea de un narcoestado, ¿no?, de personajes vinculados a Morena, relacionados con el narcotráfico, porque la finalidad de parte de Estados Unidos es nombrar a Morena como un movimiento terrorista, ¿no?, y de esa forma debilitar al gobierno de Claudia Sheinbaum y tratar de quitarle una de sus principales fortalezas, que es la base precisamente de ese partido y la credibilidad de ese partido. No olvidemos que Marco Rubio va a organizar, por cierto, una cumbre, me parece que mañana o en esta semana, anticomunista, es decir, abiertamente ya anticomunista, lo que abre la posibilidad de que todo aquel que no piense como Estados Unidos sea calificado de esa forma y sea ubicado como enemigo ideológico, ¿no? No importa si de comunista tienes lo mismo que yo de noruego, ¿no? La realidad es que a final de cuentas, si ellos dicen que eres comunista, pues ya eres parte, y el comunismo vuelve a ser el enemigo de la ultraderecha, el enemigo del fascismo ideológico, en pocas palabras, para tratar de espantar a la gente. Entonces, no dejemos de lado eso. Morena le estorba a Estados Unidos, le estorba mucho, y está cerrando los caminos para poderlo declarar proscrito. Eso ya es un extremo, pero por lo menos sí debilitarlo, por lo menos sí desacreditarlo constantemente. Y qué mejor que señalando a personajes de poder, a personajes que lo representan en cargos públicos. Eso es una versión. La segunda versión tiene que ver con el tema, por supuesto, de las elecciones, ¿no? Debilitar a la gobernadora para que acepte colocar ahí a una persona de la entera confianza en los Estados Unidos, o que la persona que ella apoye llegue comprometida con los Estados Unidos y no con México, ¿no? Buscarle los pecados a Marina del Pilar para precisamente tener cómo socavarla en ese sentido y llevarla a una posición de traición, ¿no? Esa es otra versión, otro escenario que no se puede ni hacer ni asegurar, pero tampoco descartar, y que por eso vale la pena colocarlo en toda esta mesa de discusión. Pero aquí viene un factor también clave y que no lo dejemos de lado. Cuando yo me refiero a la filtración, es lo que me lleva también, sin meter las manos al fuego por nadie, pero me lleva a tener cuidado en condenar a alguien, porque quien filtra y quien da a conocer la nota son personajes que buscan una desestabilización de un gobierno federal, que buscan manchar un gobierno federal, que son enemigos abiertamente de un gobierno federal. No están haciendo un trabajo de investigación, no están haciendo un trabajo de denuncia, no están haciendo un trabajo periodístico. Están haciendo un trabajo político como tal. Y Héctor forma parte también de ese grupo de periodistas que hacen regularmente trabajos políticos para los ultraconservadores y que son cercanos, falibles a los Estados Unidos, ¿no? Cercanos, perdón, y afectos a Estados Unidos. Entonces, eso es lo que a mí me detiene por el momento para sentenciar algo. Ahora, esa declaración tiene que ser investigada por las autoridades mexicanas. No basta con el posicionamiento ya de la gobernadora. Veremos qué dice la Presidenta de la República durante las próximas horas. Veremos si la respalda, veremos cómo maneja el asunto. Porque me queda claro que este tipo de audios, así como le llegó Héctor de Mauleón, y que obviamente es filtrado por la contraparte, porque difícilmente lo va a poder filtrar Marina del Pilar. ¿Para qué? Es decir, la otra parte fue la que lo filtró. Y si nos atenemos a eso, pues la otra parte con la que negocia Marina del Pilar, pues supuestamente son representantes del gobierno de Estados Unidos. ¿Me entiende? O sea, ¿qué gana el gobierno de Estados Unidos evidenciando a una persona a la que trata de doblegar para que juegue a su lado? Sería absurdo, ¿no? Mejor sigo presionando de manera secreta hasta que se doblega y empiece a operar de mi lado. ¿Para qué quiero evidenciarla? No me cuadra si viene de Estados Unidos, o sea, no me cuadra eso. Porque me queda claro que quien filtra esa llamada, pues es quien participó directamente en ella. ¿Qué gana Estados Unidos filtrando esa llamada? A menos que de plano la intención sea la primera que le dije, ¿no? Crear todo este entorno de narcopolíticos. Porque aquí lo que genera también, que puede generar también una insidia al interior de Morena, ¿no? Desconfianza al interior de Morena, y la desconfianza siempre daña directamente la unidad. Y eso te debilita. No, por ejemplo, yo es lo que le veo ahorita, o sea, porque no le veo otro beneficio a Estados Unidos a filtrar una llamada de esa naturaleza. Si lo que quiere es tener controlado el Estado, ¿para qué debilitar a la persona a la que estás sometiendo literalmente? Porque además sacan un audio, una parte muy delicada, cuando dice, pues lo que sé en las mesas de seguridad, porque aunque la gobernadora diga, no, pues tiene que ver solo con Baja California, sigue siendo gravísimo. Porque estás otorgando información relacionada con la materia de seguridad. Claro, en materia de cooperación, ahí se distiende bastante al decir, ¿saben qué? Sí, pero es una cuestión de cooperación. O sea, es la información que yo sé en materia de cooperación. No estoy ofreciendo información fidedigna. Si esto hubiera permeado al lado nacional, ahí sí ya estamos hablando de una traición, porque no tiene ya por qué ser la persona estar dando información a nivel de la seguridad a nivel nacional al gobierno extranjero. No, entonces eso es lo que, bueno, ahí jugó bien sus cartas y habrá por supuesto que indagar también, ojo con esto, la veracidad de ese audio, no porque no existan, porque ya quedó, como bien lo dijo la propia gobernadora, que sí existen esos audios y que existen esas pláticas, sino los fragmentos, cómo están construidos y cómo están elaborados y cómo están llevados, que eso es lo más importante en todo esto, porque yo te puedo presentar un fragmento de cualquier charla y te puedo dar la imagen de algo, no, si no te lo contextualizo bien. En fin, me parece que hay que tener cuidado, hay que irnos con cuidado, no hay que descartar ningún escenario, ninguno, eso queda claro, pero sí hay que siempre preguntarse quién está filtrando los audios, por qué los está filtrando y a quién, sobre todo, a quién le encarga que los dé a conocer a nivel nacional. Ahí topamos con esos intereses estadounidenses de la ultraderecha. ¿Fuego amigo? Sí, tampoco se puede descartar nunca, aunque sería un error garrafal por donde se le quiera ver. Y le reitero lo que le dije en la mañana, para mí queda clarísimo que la inteligencia mexicana ya sabe de esas reuniones y ya sabe de lo que se dijo en esa tarde, en esos lugares. Entonces vamos a ver, porque todavía falta, y llama la atención algo más, aquí se lo dejo. Filtran esta llamada, filtran esta postura, y por eso me inclino. Si Estados Unidos filtra algo así, no va a ganar nada evidenciando una persona que estaría a punto de traicionar a México. Pero sí gana al decir todos son una bola de delincuentes, todos son parte de un narcoestado, y lo hace cuando el gobierno mexicano demanda públicamente a la ICE. No dejemos de lado los contextos. Yo no meto las manos a fuego por nadie, pero no dejemos de lado contextos en toda esta discusión y en todo este manejo. Oiga, ya nos vamos únicamente, bueno, y un capítulo más, nada más para cerrar, que tiene que ver con toda esta polémica todavía de Natalia Torres, porque la abogada panista pues ha tratado, ¿no?, de solventar su postura, ha tratado por supuesto de desestimar las críticas que se han vertido en su contra, ha tratado de justificarlas, y a mí me llama mucho la atención, mucho, la postura de los seguidores de la derecha, que continúan, por supuesto, tratando de minimizar este llamado a un voto segregado, a un voto segmentado, un voto limitado, un voto privilegiado, ¿no? Como que tratan de vender la idea que no, que todo se debió a una confusión, a una mala verbalización, y sobre todo que se busca de una forma u otra, ¿no?, pues fomentar el voto más capacitado con base en la información, como si eso fuera una garantía, por supuesto, de que vas a votar de manera adecuada y de que vas a tener todo el conocimiento, porque algo que nos decía una entrevista que tuvimos por la tarde, una entrevista que tuvimos por la tarde en nuestro canal, por cierto, en nuestro canal de entrevistas, que le invitamos a ver, que está excelente la charla, que tiene diferentes matices muy interesantes con Elena Cetina. Ella nos plantea un escenario muy claro. ¿Cuál? El siguiente. Primero tenemos que pensar qué es el voto para rechazar estas versiones del gobierno de la derecha. El voto no es un privilegio, el voto es un derecho. Por lo tanto, nadie te puede quitar ese derecho. No es una cuestión académica, no es una cuestión del examen, no es una cuestión de raza, no es una cuestión de clase. Es un derecho para todo mexicano y mexicana que nace en este país. Ajá. O que tiene sus derechos, ok, se naturaliza, o que tiene una responsabilidad en ese sentido. Es un derecho. Es así de claro. Entonces, el decirte que solamente participan quienes están mejor educados, están queriendo quitar un derecho. Y los derechos no se quitan, los derechos no se debaten, los derechos no se discuten. Se aplican y se defienden. Ya desde ahí, cualquier otro argumento que se quiera dar sale sobrando, literalmente. Sí, adelante el voto informado, no la información, todo lo que se trata de llegar a la población, pero jamás limitando la participación como tal. Y el segundo punto que me parece que es muy importante no olvidar en este terreno, porque vaya que está generando todavía controversia este hecho, es que la derecha sigue pensando y actuando de una manera totalmente elitista, de una manera totalmente tramposa, de una manera totalmente mentirosa. No lo perdamos de vista, porque siguen tratando de engañar en todos los sentidos. Y van a seguir bombardeando con mucha información, sobre todo en TikTok, en todas estas plataformas, en donde el consumo de contenido informativo es mucho más dinámico, mucho más rápido, y que expresiones de esta naturaleza pueden quedarse en la mente de las personas como una buena idea. Por eso es tan importante explicar por qué no está en discusión que todos y todas voten. Así de claro. ¿No le parece? Pulgares arriba, como siempre un gusto, como siempre un verdadero, pero verdadero placer. Gracias. ¿Qué tal? ¿Cómo están, amigos y amigas de esta comunidad? Como siempre un gusto, como siempre un placer que nos acompañen. Escuchamos en los últimos días, en las últimas horas, diversos comentarios, diversas narrativas, diversos discursos relacionados con la democracia, con el voto de nuestro país, procedentes de personajes vinculados ideológicamente con la derecha e incluso con la ultraderecha. La figura más conocida de estas expresiones, Natalia Torres, abogada, quien está vinculada directamente con el Partido Acción Nacional, en un podcast en donde abiertamente pues, dice que el voto no es para todos, y lanza una propuesta de una especie de voto informado. Posteriormente, en otro video, da cuenta de que, según sus propias palabras, la idea que ella tiene pues, es que la gente se informe mejor antes de votar, literalmente para ello. Pero los comentarios no han cesado respecto a lo que realmente quisieron decir tanto Natalia Torres como los comunicadores e integrantes del podcast al que fue invitada, y que rayan en muchos aspectos, dicen muchas voces, en el clasismo, en el racismo, en el engaño a la gente. Vamos a platicar a fondo y quiero saludar con muchísimo gusto a la analista Elena Cetina, quien se encuentra con nosotros. Elena, un verdadero honor, un placer recibirte. ¿Cómo estás?
2: Muy bien, ¿y tú, Jesús?
1: Honrado, de verdad, de tener la oportunidad de platicar contigo. Oye, y pues muchas gracias. Y pues de entrada te preguntaría, ¿cuál es tu opinión, tu análisis, tu lectura? ¿Cómo entendemos este tipo de discursos, este tipo de comentarios? ¿Y hacia dónde crees que estén enfocados?
2: Mira, yo creo que este tema generó muchísima discusión en redes porque se mezclaron dos preguntas distintas. La primera, que me parece más legítima, es si necesitamos una educación cívica de mayor calidad, si necesitamos una ciudadanía mayor informada y que estén como mejor relacionados con la conversación pública. Creo que eso, en eso prácticamente podríamos estar de acuerdo, que la población y que las personas evidentemente necesitan o deberíamos conocer las facultades del gobierno, cómo funcionan las instituciones, cuáles son las facultades de cada nivel de poder, qué pueden prometer realmente los candidatos y cuáles son las consecuencias de las decisiones públicas que podrían tener a largo o corto plazo. Pero la segunda pregunta, que es completamente diferente, es si el derecho al voto debería depender del nivel de conocimiento político de una persona. Creo que ya no estamos discutiendo cómo mejorar la educación. Creo que lo que se está discutiendo aquí es quién tiene derecho a formar parte de las decisiones colectivas. ¿Por qué alguien debería decidir quién sí y quién no tiene derecho a tomar decisiones de colectivas? Y creo que parte de la polémica surge porque se identifica un problema real, que es la desinformación, la apatía, incluso se hablaba de la compra de votos, que son pues es un problema real, sería ingenuo negarlo, pero de ahí se da un salto hacia una conclusión mucho más radical, y es que algunas personas no deberían votar, pero una cosa no se desprende necesariamente de la otra. O sea, podemos aceptar que necesitamos unas que son, pues es un problema real, sería ingenuo negarlo, pero de ahí se da un salto hacia una conclusión mucho más radical, y es que algunas personas no deberían votar, pero una cosa no se desprende necesariamente de la otra. O sea, podemos aceptar que necesitamos una ciudadanía.

0: planteamientos en mente, y antes de preguntarnos quién debería votar, también tendríamos que preguntarnos para qué existe el voto. Creo que el voto no es solamente, no existe como un premio a las personas mejor informadas, a las personas más preparadas, un certificado de conocimientos, eso no es el voto. El voto, la función principal del voto es autorizar a quienes ejercerán poder político en nombre de la ciudadanía, o sea, los políticos. El presidente, los gobernadores, alcaldes, ellos son a los que nosotros les estamos dando el poder. Cuando estamos votando, estamos resolviendo directa o indirectamente estas decisiones del Estado. Elegimos representantes, hasta la misma Constitución habla de el poder emana del pueblo, el pueblo es el que decide, y prácticamente hay algunos que dicen que los servidores públicos, pues literalmente son servidores, nos sirven a nosotros, nosotros no debemos... No les debemos de rendición de cuentas a ellos, es al contrario. Por eso hay una relación de voto con la legitimidad. El Estado tiene el poder muy amplio, desde cobrar impuestos, imponer sanciones, restringir ciertas conductas, regular actividades, incluso también tiene el monopolio de la fuerza. Entonces, ¿por qué algunas personas deberían estar excluidas de esas decisiones y también afectan a todos, a prácticamente todos, votes o no, te afectan las decisiones que tome el Estado? Entonces, ¿por qué deberíamos pues quitar algunos de estas decisiones?
1: Oye, y veas eso, voy. ¿Se trata de legitimar o normalizar? Porque como bien dices, pues sí parte de una idea que es que cualquiera respalda. O sea, un voto informado, saber mejor para qué vamos a votar, por quién vamos a votar, y que en el planteamiento pues consolidas un aspecto democrático. Pero ya cuando le rascas empiezas a notar todo esto que tú mencionas. ¿Se busca legitimar precisamente esa idea en un momento dado de segregar el voto con una justificación que aparentemente pues es la idónea?
0: Pues es que ellos planteaban hacer un examen de conocimientos políticos, pero ¿hasta dónde se mide quién sabe suficiente de política? O sea, ¿dónde está la vara de dónde mides esto sabe de política y esta persona no? Creo que son los principales problemas de condicionar el voto al conocimiento. Porque, a ver, si claramente existen conocimientos políticos objetivos. Por ejemplo, división de poderes, pues son tres poderes. ¿Qué es el federalismo? Las entidades federativas, ¿qué son? ¿Qué es un gobernador? ¿Qué es un diputado? Esos son conocimientos políticos objetivos. Pero si hacemos preguntas un poco más, yo diría, normativas, que no son de respuestas verificables, por ejemplo, ¿cuál es el mejor sistema de económico? ¿Hasta dónde el Estado debe tener capacidad? ¿Preferimos un Estado pequeño o un Estado grande? No sé, ese tipo de preguntas que son mucho más normativas, ideológicas, políticas y no tanto técnicas, de ese tipo de preguntas objetivas, pues, ¿en qué chiste tendría ser el examen? O sea, supongamos que alguien aprueba este examen sobre división de poderes y los presupuestos y ya, pero no conocen las propuestas de los candidatos, o sea, eso está suficientemente informado. Suponemos que conocemos bien la Constitución mexicana, pero desconoce de la economía del país, por decir un ejemplo. Debe votar bajo su supuesto. Entonces, creo que este tipo de pruebas o de exámenes para ver si la gente está totalmente capacitada ya presupone que hay respuestas correctas e incorrectas. Entonces, si dejamos de lado esa parte como del temario fijo, que decían como lo básico que debe saber el Estado, hasta dónde llega lo que es básico. ¿Hasta dónde debería ser algo deseable saber?
1: Oye, ¿cuánto clasismo ves tú en una postura de este tipo?
0: Bueno, es que creo que la gente que dice hay que hacer un examen y si no, es como, a ver, primero en las escuelas, por lo menos a mí sí me tocó en la primaria llevar formación cívica y ética. Y sé que también en los temarios de escuelas públicas también llevan la materia, llevan formación cívica y lo llevamos durante toda la primaria. Eso si la gente pudo acceder a una educación básica primaria. Si no es así, bueno, ellos proponen que el INE dé los cursos. Como hay gente que no tiene tiempo de tomar cursos del INE, no tiene tiempo o no le interesa. Hay gente que trabaja todo el día, se dedica a estar trabajando, hay madres solteras que trabajan y se encargan de cuidar a sus hijos. ¿En qué momento deberíamos exigirles que tomen un curso del INE para poder acceder a su derecho? Se me hace de una desconexión de la sociedad mexicana muy densa y preocupante. Y también creo que

0: refleja este tipo de sentimiento de superioridad intelectual, de yo porque sí fui en escuela privada, yo porque soy abogada, yo sí puedo opinar y yo sí puedo votar porque yo sí sé. Es como, yo conozco mucha gente con doctorado que no votan de forma informada, votan por el fanatismo, votan por resentimiento, votan por lo que sea. Y podrán saber cómo funciona el federalismo y la teoría federalista y la división de poderes, y podrán saber de historia política, de la Constitución mexicana, pero eso no hace que sean personas más informadas o que voten de forma más informada o objetiva. Y aparte, ¿cómo podemos medir qué es un voto informado, un voto objetivo? ¿Sabes?
1: Sí, claro. Porque al final de cuentas ahí te quedas siempre en el, hablo desde mi zona de privilegio, ¿no? Hablo desde mi punto de vista en mi círculo social, que creo que cualquiera puede ir al INE, efectivamente, a la hora que sea, o que agarre una computadora y cualquiera accedo a esa computadora en un momento dado. O, como bien lo dices, como soy doctorante, o soy maestrante, o ya soy doctor, o ya soy maestro, pues ya tengo una superioridad intelectual para, o académica, para entender de qué se trata el tema, ¿no?
0: Sí, y aparte también como que este prejuicio de las personas que no tuvieron, que no votan como yo quiero que vote la mayoría, ya es esta forma de, ah, entonces eres un ignorante porque no votas como yo digo que debería ser el voto de la mayoría. Y claro que pues, una ciudadanía desinformada creo que sí puede tomar decisiones perjudiciales, o sea, no creo que sea necesario negar ese riesgo, pero también como lo mencionamos, las élites educadas también pueden equivocarse, pueden actuar por interés propio, pueden votar porque están apoyando un proyecto que les beneficia a ellos, pero no a la mayoría. Entonces yo creo que ese conocimiento básico que dicen que hay que tener del Estado no elimina los sesgos, no elimina las ideologías, el miedo, incluso las ambiciones ni los intereses como materiales, sí, materiales.
1: Tú eres generadora también de contenido. Yo le recomiendo a la gente, de verdad, que se pase por tu canal de TikTok. Lo estuvimos observando, de Instagram y demás. Un contenido de mucha calidad. Elena, ¿cómo están jugando los medios? ¿Cómo está jugando, por ejemplo, esta nueva dinámica, ya fuera de la televisión, fuera de la radio, sino precisamente en espacios, ¿no? Como Instagram, como TikTok, en fin? Este tipo de mensajes, ¿qué buscan? ¿A quién le llegan? ¿Cómo impactan directamente? Si es que están impactando, ¿en qué sector de la audiencia?
0: A mí me gustaría que mi tipo, por ejemplo, yo no quiero que mi contenido sea un contenido de polémicas ni de peleas, ese tipo de cosas. Este video sobre el voto lo hice porque no fue una cuestión personal contra Natalia, sino contra lo que dijo. A mí me gustaría que mi contenido y mis videos le lleguen a más gente, sobre todo a más jóvenes, porque siento que hay una brecha de separación o no sé, como una parte apolítica de la población, sobre todo de la juventud que no está tan interesada en la política. Yo estaba intentando hacer contenido un poco más como a veces teórico, qué es la soberanía, por ejemplo, yo soy internacionalista en las relaciones internacionales, explicar los niveles de análisis de las relaciones internacionales, pero con una matrioska, hacerlo como más dinámico para que le llegue a la gente como el interés de informarse y de saber de política, y no solamente para los que estudian ciencia política o relaciones internacionales, sino que la política influye e impacta en la vida de absolutamente todos, seas economista, seas un médico o seas un electricista, tal vez. Y también trabajo en un medio de comunicación. Entonces también tengo esta labor, no tanto periodística, yo no soy periodista, sino más de crear contenido para que la gente se acerque a la política, para que la gente entienda de política sin ideologías o sesgos, sino te digo las cosas como son. Por ejemplo, una nota, pues son los hechos como van, y ya la gente puede interpretarlos como quieran, pero siempre siendo honesta y directa con la gente.
1: Ahorita aprovechando tu expertise precisamente en materia internacional, se ha hablado mucho de estos discursos, no solamente en México, los vimos en Colombia, los vimos también en Argentina, los vemos en España, no, los hemos escuchado también con grupos radicales de Alemania. ¿Forman parte, o tú crees que forman parte de una estrategia comunicacional, si no articulada así, coincidente, para ir precisamente modificando la forma de ver el voto, modificar y sobre todo ir erosionando en un momento dado la democracia a favor de pequeños grupos de poder?
0: No sé si has visto este movimiento en Estados Unidos. A mí me preocupa mucho esto del movimiento de mujeres que buscan que las mujeres ya no tengan voto. No sé si lo has visto. Y digo,
1: Sí.
0: o sea, estás utilizando tu poder político, o sea, como ciudadano, y tu voz política, justamente para quitarte un derecho político. Se me hace un absurdo total. Las personas que están promoviendo esto también, si no quieren votar porque creen que no son capaces o lo que sea, pues no voten, pero ¿por qué quitarle el voto a otras mujeres que sí sienten que pueden o que deben votar? También se habla mucho de este fenómeno Trump, del factor Estados Unidos en todo este viraje a la derecha en el continente. No solamente estamos hablando de Latinoamérica, que ya Colombia fue uno más de los triunfos de la derecha latinoamericana, sino también en otros países del mundo. También me han preguntado que si yo creo que México podría hacer un viraje a la derecha. Pues no lo sé. No sé si México. Pero para empezar, en México creo que no tenemos una derecha bien puesta. No tenemos un partido político de derecha como tal. Tenemos como esta, por ejemplo, el PAN, que se dice de ser de derecha, pero a veces como que intenta ser como buena ondita y un poco más progre, porque no le quiere pegar mucho a los intereses sumamente conservadores. Entonces, no sé si en México podamos ver este giro a la derecha, pero sí he visto estos movimientos de derecha y conservadores, sobre todo en juventudes. Por ejemplo, hace tiempo, cuando fue la marcha del 8M, la marcha feminista, yo veía que ya no hay tantas jóvenes manifestándose. Por ejemplo, cuando yo tenía 15, yo sí era súper así de feminista, y me ponía la camiseta feminista y así morado. Y ahora veo como mujeres que prefieren, no estoy diciendo que esté mal o que esté bien su decisión, pero mujeres como más conservadoras, que quieren que su sueño es ser madres y quieren ser esposas. No digo que tenga algo de malo, pero como que estamos viendo este giro hacia lo conservador, y a mí me preocupa un poco eso.
1: Y eso es a lo que voy también aprovechando tu presencia en esto. Este giro, ¿cómo lo reviertes? Hablando ahorita decías, decirle a la gente, la cosa va por acá, la política es esto. ¿Cómo vas revirtiéndolo incluso desde los propios medios, desde los propios espacios de difusión? Porque de repente parecería que hay un sector de la población que ya tiene cierta edad, ya tiene muy definidas sus ideas, quien es panista es panista, priista es priista, morenista es morenista, ¿no? Y de repente, pero nos vamos al punto que está en disputa, ese sector tan amplio de grises, en donde hay muchos mexicanos y mexicanas, por ejemplo, que podrán votar hoy por uno, pero mañana pueden votar por el otro, y lo que planteabas, la juventud, una juventud que en Argentina decidió votar a favor de un personaje como Javier Milei por diferentes razones, que decidió apoyar a un Alberto de la Espriella, un Abelardo, no sé por qué dijo Alberto, un Abelardo de Espriella. ¿Qué tanto ves esto, este fenómeno? Como dices, no veo una derecha que esté en México aprovechando esto. ¿Qué tanto ves esto a un posible outsider que pueda conquistar estos segmentos?
0: Bueno, yo creo que si tuviera que conquistarse esta parte de derecha en México, creo que tendrían que tomar estos elementos de derecha latinoamericana que han estado funcionando. Por ejemplo, lo vimos en Colombia, que creo que fue como el último experimento de la derecha. Yo creo que en Colombia es un caso distinto, porque no creo que haya ganado la derecha nada más porque la gente se radicalizó y dijo, vamos a ser de derecha totalmente. Estamos hablando de que casi la mitad de la población votó por la continuidad del gobierno de Gustavo Petro, y la otra mitad por el nuevo proyecto y este giro a la derecha con Abelardo de la Espriella. Pero creo que en Colombia es un fenómeno distinto, porque estamos hablando de, yo creo, y mi lectura es que la gente no votó por la derecha, sino votó en contra del gobierno de Petro. Creo que no necesariamente porque hayan decidido ser de derecha. En Colombia, pues, estamos hablando de temas de seguridad, temas de crecimiento económico, temas de salud, que Gustavo Petro, este gobierno, primer gobierno de izquierda en Colombia, pues no logró cumplir con todas las expectativas que la gente tenía, y entonces mucha gente, pues probablemente por sentirse defraudadas, pues decidieron votar por el extremo. Entonces creo que este tema de los extremos es lo peligroso. Ya no hay un centro político, por lo menos en Colombia no vimos un centro político como opción. Y es una cuestión como de péndulos. Hay teorías políticas sobre estos péndulos. Que si está a la izquierda un gobierno, en algún momento este país va a girar hacia la derecha, es como un ciclo. Y yo creo que si en México no, fuera deseable, yo no lo deseo, Pero si la derecha quisiera aprovecharse de este tipo de cosas, podrían tomar elementos de la derecha latinoamericana. Podrían tomar una derecha punitivista como la de Bukele. Una derecha más libertaria, y esto de la motosierra de Milei en Argentina. Podrían tomar derechas más tecnócratas como la de Noboa en Ecuador. Y así ir como tomando los elementos que les van funcionando a las derechas en Latinoamérica y posiblemente hacer un experimento de derecha radical en México. También tenemos el factor que en 2030 se vienen las elecciones aquí y tenemos candidatos que posiblemente estén más alineados con los intereses de Estados Unidos, que también Estados Unidos sería un factor importantísimo si es que vuelven a ganar los republicanos porque Trump ya no estaría en el 2030.
1: Mi querida Elena Cetina, yo quiero agradecerte de verdad estos minutos que nos has proporcionado para nuestra comunidad. Muchas, muchas gracias. Un honor de verdad que nos permitas aprender de ti.
0: Gracias, gracias a ti.
2: Bueno, estamos a casi 4 meses de gobierno del presidente José Antonio Kast, que alcanzó, ayer les contábamos, su nivel más bajo de aprobación ciudadana en un escenario marcado por el aumento del desempleo y el pesimismo acerca de las perspectivas económicas.
3: En el oficialismo admiten que este retroceso puede responder al costo político de las medidas adoptadas para enfrentar la situación fiscal, aunque insisten en que eran decisiones necesarias.
2: Los sondeos también muestran una baja en la evaluación de la imagen personal del mandatario, con empatía y cercanía entre los atributos peor calificados del presidente Kast. Vamos a La Moneda, María José de la Barra, buenos días.
4: ¿Cómo están? Muy buenos días. Cuando inició la administración del presidente José Antonio Kast, se pensó en su momento que con el plan de reconstrucción nacional y la mano del ministro de Hacienda Jorge Quirós, el tema económico podría significar alguna especie de alivio para La Moneda para poder trabajar no solamente en sus prioridades en esa materia, sino también poder destinar mayores esfuerzos a lo que fue seguridad. Ya sabemos cómo decantó eso y también que el panorama económico ha significado una piedra en el zapato constante para la administración del presidente Kast. Es un complejo escenario económico el que se instaló como una de las principales explicaciones del oficialismo para el retroceso que ha tenido el mandatario en las distintas encuestas en los últimos días. Una tendencia que sabíamos se había revertido al alza posterior a la cuenta pública, pero que luego comenzó nuevamente a desencadenar una caída constante. Tras el anuncio del alza de los combustibles el 23 de marzo, una acción que golpeó directamente los bolsillos de todas las familias del país, se fue deteriorando una caída en las encuestas que La Moneda preveía que podía ser de 15 o 17 puntos y que efectivamente esperaban que en el marco de la cuenta pública pudiera revertirse. Además, sabemos que los distintos indicadores económicos han propendido a que las distintas tasas también de desaprobación del presidente puedan ir a la baja. Por ejemplo, la tasa de desocupación del 9,4%, que es la más alta en 5 años, sumada con una quinta caída consecutiva del IMASEC y un panorama de bajo crecimiento, son los factores que a juicio del gobierno también han impactado en la percepción ciudadana. ¿Por qué? Porque en las distintas encuestas de opinión también figura que la economía es la principal preocupación ciudadana, por lo menos en este momento. Es el peor escenario, dicen algunos, para el presidente Kast, porque en seguridad los cambios no pueden ser rápidos o no serían tan rápidos como le gustarían al Ejecutivo, y tampoco los de economía podrían ser rápidos, lo que generaría una especie de deterioro en las expectativas ciudadanas y, por cierto, también en la imagen presidencial. Según la última encuesta Cadem, la aprobación del presidente cayó al 37% y el rechazo subió al 60%, mientras que las cifras de Criteria llevaron a un 35% de aprobación y un 53% de desaprobación, frenando el optimismo que existía, como yo les decía al inicio, sobre esta eventual cambio de tendencia, una modificación al alza que se había podido avizorar en algunos sondeos luego de la cuenta pública. En el oficialismo atribuyen este retroceso al costo político de las medidas adoptadas para enfrentar la compleja situación fiscal. Todo además en medio de señales dispares dentro del propio gobierno, con disputas en el oficialismo, con dimes y diretes entre algunos ministros también que se han visto en las últimas semanas. También hay disputas respecto al diagnóstico que se ha reflejado a través de las distintas alocuciones de los jefes de comunicaciones y también de los secretarios de Estado respecto a la situación de la economía y los tonos que han exhibido de manera diferenciada el presidente Kast y el ministro de Hacienda Jorge Quirós. En ese contexto, el viceministro Claudio Álvarez Alvarado descartó contradicciones al interior del gabinete, dijo que lo planteado por el presidente de esta enfermedad económica y lo planteado por el ministro Quirós, que descartó visos de recesión, no son temas contradictorios, y dijo que la recuperación del empleo y el crecimiento económico son prioridades para el Ejecutivo.
5: Que una de sus preocupaciones centrales y fundamentales dice en relación con el empleo y con la economía. Y aquí yo no veo contradicciones, veo que hay una preocupación de un gobierno y de los ministros para que nuestra economía vuelva a crecer.
4: El presidente del Partido Republicano, el senador Arturo Esquella, depositó su confianza en La Moneda y dijo que tanto el Comité de Ministros, que está trabajando en destrabar inversión, la mesa interministerial que busca crear empleos durante este año y durante el curso del gobierno, y la propia ley de reconstrucción van a permitir traducir una recuperación económica y, por ende, un aumento del respaldo al presidente Kast.
6: En la medida que se vayan viendo los resultados de tener personas responsables a cargo de la administración del país y que se empiecen a generar los efectos que todos estamos trabajando fuertemente para conseguir, efectivamente esa valoración va a subir.
4: En tanto, el diputado y presidente de la UDI, Guillermo Ramírez, desestimó que exista actualmente un malestar ciudadano que sea más profundo y que pudiese imposibilitar que el gobierno siga implementando su agenda.
7: Una cosa son las encuestas y otra cosa muy diferente es el malestar social. Yo puedo pensar que el gobierno lo hace bien o mal, pero todavía entender de que es un gobierno que está recién empezando, que tiene que resolver los problemas que fueron heredados, yo no veo que haya malestar social.
4: El desafío para La Moneda, sin embargo, no solamente está en los indicadores económicos, porque los últimos sondeos de opinión marcaron también otro aspecto que debe ser revisado, que tiene que ver con los atributos personales del mandatario. Por ejemplo, la encuesta CADEM muestra que un 31% lo considera cercano, un 30% lo considera empático y 4 de cada 10 creen que tiene la capacidad de poder solucionar los problemas del país. Una caída en la imagen presidencial como tal, que coincide de hecho con la controversia que marcó el presidente Kast en Villarrica cuando tuvo un altercado con vecinos que se hizo altamente viralizado y que también fue utilizado por la oposición para criticar sus propios atributos personales como líder, en este caso del Poder Ejecutivo. En ese contexto, la senadora y presidenta de Renovación Nacional, Andrea Valladares, apuntó como clave ir mostrando a corto plazo los resultados de la gestión que está siendo básicamente realizada durante estas semanas.
8: Yo creo que hoy día tenemos un presidente muy de terreno, un presidente con una agenda muy desplegada y que creo que en el pasar de los días espero que los resultados de las distintas políticas públicas que está empujando el gobierno finalmente retomen ese apoyo ciudadano.
4: Por supuesto que la oposición ha tomado esto para poder desviar un poco los focos internos que están teniendo, que ustedes revisaban también en el marco de lo que es la discusión del Plan de Reconstrucción Nacional. Fue el presidente del Partido Comunista, Lautaro Carmona, quien dijo que han sido las propias decisiones económicas que ha tomado este Ejecutivo, no los anteriores, los que los han llevado a deteriorar la imagen del presidente y la percepción ciudadana respecto a este gobierno. Y dijo que los números de las encuestas solo reflejan que la ciudadanía está comenzando a ver la verdadera cara del presidente.
9: Yo creo que la gente está conociendo al presidente y en tanto lo conoce tiene una distancia, porque efectivamente la frase "no se diga fin de mes" es una frase cada vez más creciente, se aleja, digamos, de la sensibilidad mayor.
4: Si bien algunos sectores del oficialismo comprenden que poder mejorar la situación económica va a ser algo de largo aliento, hay algunos sectores que también consideran que no tienen mucho tiempo para poder comenzar a mostrar resultados concretos, y en esa línea todas las políticas que sean pro empleo y las distintos proyectos de ley que puedan ir más allá del plan de reconstrucción, digo, pueden ser muy importantes para que La Moneda pueda tener un respiro. Preocupa también lo que está sucediendo con el alza a los combustibles o con la situación del alza a los combustibles como tal, porque hay sectores ciudadanos que ya comienzan a presionar a La Moneda en el marco de que los precios del petróleo volvieron a los niveles preguerra, preenfrentamiento bélico en Oriente Medio. Y aún así no se ha visto eso reflejado en esencia en lo que son los precios de los combustibles a nivel local. El gobierno no lo ha sabido explicar y eso también es algo que está incomodando al Palacio de La Moneda. Pese a esto, el Ejecutivo, en un intento de ordenar también al oficialismo y poder contener las críticas, ayer en el Comité Político Ampliado realizaron un llamado a los distintos partidos del oficialismo a cuadrarse más con La Moneda, hacer las críticas en privado y de manera pública poder potenciar los distintos logros del Ejecutivo como una especie de ayuda para poder también contener gran parte de los cuestionamientos que están surgiendo en la esfera pública. Y la moneda, por cierto, confía en la aprobación de la ley de reconstrucción prevista para fines de julio. Veremos si los plazos comienzan a cumplirse, como una posibilidad de reactivar las inversiones y poder dar una especie de giro a lo que está sucediendo en materia económica. Cati Tomás.
3: Muchas gracias, gracias, buenos días.
4: Que estén bien, buenos días.
2: Igual tú, chao más.
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11: Bienvenidos de nuevo a Neutrality Studies. Hoy tenemos con nosotros al Dr. Rolando Drumundo, analista político y periodista, y autor del libro La construcción del Estado en medio de la lucha geopolítica, el caso de Ucrania, Moldavia y Transnistria. Hoy queremos hablar sobre la política en torno al Mundial de la FIFA que está en marcha. Así que, Rolando, bienvenido.
12: Hola, Pascal. Gracias por invitarme. Es un honor.
11: Muchas gracias por ponerte en contacto y por proponer la idea de hacer una charla sobre la FIFA y el Mundial, porque la política que hay detrás de todo esto suele estar bastante camuflada. Se nos hace creer que es solo un evento deportivo, pero como hemos visto en la forma en que Donald Trump trató incluso al equipo de Irán, está claro que no es así. Así que, Rolando, ¿podrías contarnos, ante todo, ¿cuál es tu análisis sobre la política que hay detrás del Mundial?
12: Por supuesto, Pascal. Bueno, ante todo, es un Mundial muy atípico. Es el primero que tiene 48 selecciones. Así que la FIFA decidió ampliar la ya enorme Copa, que antes tenía 32 participantes. Ahora son 48, lo que claro, aumenta todo. Los requisitos de organización, los estadios, todo. Pero también es atípico en otro sentido. Por ejemplo, al comienzo del Mundial había un país en guerra con otro de los participantes. Así que es como... Además de eso, tienes a un presidente de Estados Unidos que ha estado menospreciando, hostigando y atacando a sus vecinos, jugando con la idea de que Canadá sea el estado número 51, y hasta unas semanas antes especulaba con posibles ataques militares contra México. Ha habido, evidentemente, un discurso muy agresivo todo el tiempo contra los mexicanos. Se dice que representa la migración. Así que todo esto junto, más, por supuesto, la ya muy publicitada política migratoria de Estados Unidos, que ha generado muchas controversias en todo el mundo, hace que sea un mundial muy atípico. Porque además de eso, también tenemos a un presidente estadounidense que recibió algo creado expresamente para este evento, el Premio de la Paz de la FIFA. Es decir, fue como la manera que tuvo la FIFA de compensar el hecho de que Donald Trump realmente esperaba, o al menos tenía la idea, de que iba a ganar de alguna forma el Premio Nobel de la Paz. Y como eso no ocurrió, aunque incluso Corina Machado fuera a la Casa Blanca y le entregara el premio y todo, la FIFA sintió la necesidad de apaciguar a Donald Trump y creó esta idea absurda de un premio de la paz de la FIFA. Y tienes toda esa ceremonia y Donald Trump sonriendo como un niño, fingiendo, ah sí, soy un héroe. Y además cambia constantemente el número de guerras que dice haber terminado. Pero en conjunto, todo esto forma parte del conflicto político que rodea al Mundial, por supuesto. Y por eso es tan interesante, porque tienes a la FIFA, que por un lado pretende decir que esto es un evento apolítico, que no tiene nada que ver con la política, que no debería haber manifestaciones políticas. Pero por otro lado, están completamente metidos, completamente sumergidos, en la lógica de darle a Donald Trump todo lo que quiera. Y creo que una de las razones por las que Infantino y Donald Trump coinciden en tantas cosas es porque comparten esa forma de hacer negocios en la que no les importa en absoluto el contexto. Es solo para maximizar los beneficios a todos los niveles. Y da igual lo que diga la gente, da igual cuáles sean los estándares éticos, da igual lo que ocurra. Por eso creo que había un gran entendimiento en ese sentido. Hemos visto muchos problemas con los precios de las entradas, por ejemplo. Yo estaba comparando, tuve la oportunidad de asistir al Mundial de 2006 en Alemania. Pagué 70 euros en aquel momento. 70 euros en 2006 por una entrada de segunda ronda para un partido excelente en Leipzig. Si lo comparas con eso, ahora ves que hay precios para la final que llegan hasta $11,000. Es completamente absurdo. Así que, en conjunto, sí, hay muchísimos aspectos desde los que podríamos abordar este tema uno por uno. Todos los asuntos políticos relacionados con el Mundial, ¿sabes? Sí, entonces, ¿qué opinas tú? Quiero decir, 48 países es muchísimo. Y los eventos deportivos siempre han tenido conexiones políticas. Los Juegos Olímpicos, por ejemplo, siempre tienen una dimensión geopolítica. Incluso en la antigüedad, los antiguos Juegos Olímpicos tenían vínculos de ese tipo. Eran, de hecho, esos momentos en los que incluso los pueblos en guerra hacían una tregua para poder asistir a los Juegos, competir y luego volver a sus conflictos, ¿verdad? Al menos ese era el ideal con el que se celebraban. Y hoy vemos problemas muy parecidos. De nuevo, como has señalado, Irán está en guerra con Estados Unidos. Y luego ocurre esto. Estados Unidos se niega a acoger al equipo, a permitir que duerma y coma en su territorio, y tienen que irse a México. Primero, ¿crees que este conflicto es sostenible para la FIFA, para los Juegos Olímpicos y para los grandes eventos deportivos a la hora de elegir a una de las grandes potencias como sede en el futuro? Y por otro lado, ¿qué crees que estamos aprendiendo de la FIFA actual, de la forma en que está gestionando esta situación en lo que respecta a estos grandes eventos internacionales?
13: Bueno,
12: los grandes eventos internacionales siempre, siempre a lo largo de la historia, y no solo en el fútbol, han utilizado a Estados Unidos como un gran escaparate. Es como el mercado más grande, la mayor oportunidad. Si miramos la historia, por ejemplo, de los Juegos Olímpicos cambiaron por completo la forma en que se organizaban después de Los Ángeles 84. Ese fue un momento que transformó totalmente la idea de lo que podía significar para las empresas, para las corporaciones, para todos los patrocinadores, organizar unos Juegos así. Por eso la FIFA era perfectamente consciente, sabía el riesgo, pero consideraba que, bueno, el beneficio sería mucho mayor, aunque su imagen ya estuviera bastante dañada. Porque en realidad, no se trata solo de los problemas con las entradas, los precios o los abusos, que son muchos, sino también del hecho de que a veces el dinero público que se gasta supone una inversión enorme para otros países. Si lo comparas, en Canadá, solo dos ciudades aceptaron, porque Montreal no quiso invertir la cantidad tan grande de dinero que exigía la FIFA. La FIFA obliga a las ciudades a firmar contratos en los que obtiene exenciones fiscales, muchos privilegios y un montón de cláusulas legales que deben adaptarse a su conveniencia. Así que tienes a una institución como la FIFA, que llega y firma acuerdos políticos sin ser una entidad política ni un Estado, por decirlo así. Juega a la política, pero fuera de lo que es el papel de los Estados.
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12: Así que, la gran contradicción del deporte. Ahora mismo tenemos estas enormes organizaciones deportivas que dicen ser apolíticas. Pero en realidad necesitan, viven y dependen en gran parte del gasto público que hacen los estados para organizar esos eventos. Porque, claro, la FIFA quiere ser quien marque las reglas. La FIFA no quiere permitir, bajo ninguna circunstancia, que ningún gobierno local interfiera en el fútbol, porque eso sería, digamos, un caos. Cada vez que, a lo largo de la historia, un país ha intentado intervenir de alguna manera en el deporte, la FIFA lo ha impedido de inmediato. Pero cuando hay que organizar el evento, por favor, págame, ¿no? Entonces, los estados invierten sumas enormes de dinero en el evento, lo cual, obviamente, para muchos países no es tan fácil, ¿verdad? Y por eso, el hecho de organizarlo en Estados Unidos permite esa posibilidad. Siempre tienen el dinero, siempre tienen los recursos, siempre tienen la capacidad. Pueden permitirse tener esa cantidad enorme de partidos y vender las entradas a los aficionados por más de $1,000 cada una. Y alguien las comprará. Porque es algo que, como comité organizador, te puedes permitir hacer en Estados Unidos. Y por eso es tan rentable y tan atractivo para ellos hacerlo. Y sin entrar todavía en la industria del deporte, parte de organizar ese evento tiene que ver con cuál es tu trayectoria en ese deporte. Ya sabes, por ejemplo, qué has hecho, cuáles son los resultados, si de verdad te lo tomas en serio. Marruecos llevaba años intentándolo, y con resultados mucho mejores en fútbol, para ser sede del Mundial, pero nunca se lo han permitido. Porque claro, es diferente, ¿no? Y también está el impulso político, y por no hablar del escaparate que eso representa.
14: And not to say the showcase that it represents, I mean, at the end, Donald Trump that likes to be the center.
12: Quiero decir, al final, Donald Trump, que disfruta siendo el centro de atención, va a tener un Mundial de la FIFA y también los Juegos Olímpicos, si sigue en la presidencia en el año 2028. Por eso, y este es el punto principal, pero también la gran contradicción. En la FIFA, y no solo en la FIFA, sino en todo el sistema del deporte internacional actual, no existe ningún tipo de rendición de cuentas. No hay manera de ofrecer ninguna posibilidad de aclarar o mostrar transparencia alguna, ni en cómo gestionan a los patrocinadores, ni en cómo se negocia realmente la concesión de una candidatura a un país. Al final, por eso hemos estado. Cuando pensamos en todos esos escándalos de corrupción en el deporte internacional, recordamos lo que pasó con Joseph Blatter y Andrew Avalanche hace años. Pero eso no será lo último, porque no hay ninguna intención de cambiar las estructuras de rendición de cuentas dentro de la FIFA. Y hoy por hoy, no existe ninguna posibilidad de que los estados o las organizaciones internacionales puedan interferir, regular, controlar o limitar el poder que tiene la FIFA, sobre todo frente a los países pequeños. Porque si ellos, incluso con Estados Unidos, son capaces de llegar a un acuerdo, imagina lo que ocurre cuando tienen que organizar eventos en Sudáfrica, en Brasil o incluso en México. La capacidad de resistencia de los gobiernos locales es mucho menor que la que podría tener una gran potencia. Por eso, y también por esta idea de crear esos tres países anfitriones para vender la imagen de que es algo más multinacional, más multicultural. Pero en realidad es medio falso, porque Estados Unidos tiene más del 80% de los partidos. Tienen todos los cuartos de final, todas las semifinales, la final, prácticamente todo. Así que solo se añaden dos países más para poder decir, sí, la FIFA une, el fútbol une. No, eso es falso. El fútbol une, CISO. Pero los aficionados mexicanos no pueden ir libremente a Estados Unidos, porque, bueno, el 80% de la población mexicana no tiene visado estadounidense. Y eso forma parte de las contradicciones que se ven constantemente en el deporte internacional hoy en día.
14: Visible in international sports nowadays.
11: Sí, quiero decir, hay mucha hipocresía en todo esto. Una parte de la cuestión es, por supuesto, quién puede participar y quién no. Y de hecho, tengo que disculparme, no lo sé. ¿Qué pasa con Rusia? No se les permite participar, ¿verdad? ¿O lo hacen bajo una bandera neutral? ¿Me puedes poner al día sobre eso?
12: Bueno, esto es muy interesante, porque después de 4 días en 2022, cuando Rusia atacó e invadió Ucrania, a los 4 días la UEFA y la FIFA ya estaban imponiendo sanciones y prohibiciones a Rusia. Pero ¿qué pasa con Israel? No hay absolutamente ninguna sanción, ni intención, ni siquiera una sugerencia de considerar sanciones contra Israel. Así que hay un doble rasero total en cómo se aplica la ley en ese sentido. Y no lo olvidemos. La mayoría de las organizaciones deportivas europeas son extremadamente eurocéntricas, pero además han seguido, digamos, los estándares occidentales sobre cómo se aplican las sanciones. Si miramos la forma histórica en que se han aplicado las sanciones, ha sido completamente distinta, siempre igual. Hace años, Cuando la Unión Soviética era una gran potencia, no existía la posibilidad de que las instituciones aplicaran sanciones dirigidas contra la Unión Soviética. Ahora el contexto ha cambiado. Rusia está completamente fuera de la posibilidad de participar en competiciones de la UEFA o de la FIFA. Pero lo que quiero decir es que hay un doble rasero total. Entonces, ¿cuál es el criterio? Invadieron un país, de acuerdo. Pero ¿qué pasó con Israel, por ejemplo? En ese caso no pasa nada. ¿Y qué pasó con Estados Unidos? Atacaron Irán. ¿Y quién sancionó a Estados Unidos? Por supuesto, nadie se atrevería a proponer, ni siquiera a mencionar, la idea de sancionar a Estados Unidos. Es un doble rasero absoluto que solo demuestra cómo están establecidas hoy las relaciones de poder en el mundo. Y el hecho es que en ese sentido es extremadamente eurocéntrico y con una orientación claramente occidental. Todas las personas que dirigen las organizaciones deportivas en el mundo, quiero decir, todas, tienen su sede en Suiza, la mayoría en Lausana, excepto la FIFA, que está en Zúrich. Pero la realidad es que existe un doble rasero muy claro, sin criterios específicos. Y no se trata solo de sanciones, porque también ocurre con el reconocimiento. Porque si lo piensas, en las Naciones Unidas hay 193 estados, más dos observadores. En cambio, hay más de 200 miembros.
14: Instead, you have in FIFA more than 200 members. No, you have Scotland, that is not an independent country, as member of FIFA.
12: Tienes a Escocia, que no es un país independiente como miembro de la FIFA. Pero luego tienes a Cataluña, por ejemplo. Cataluña y Escocia tienen un contexto muy parecido, con gente que impulsa con fuerza la idea de conseguir la independencia. Y en un contexto muy similar, no se les permite hacerlo en ese sentido. Por ejemplo, se puede ver que muchos territorios que pertenecen al Reino Unido tienen permitido tener una delegación propia en la FIFA. Tenemos, por ejemplo, a Curazao, que no es un país independiente pero participa en el Mundial. Curazao pertenece al Reino de los Países Bajos, por ejemplo.
14: Belongs to the Kingdom of the Netherlands, for example. No, so in some cases you may, in some cases.
12: Así que en algunos casos sí y en otros no. Tienes a Kosovo como miembro de la FIFA, pero no tienes a Osetia, por ejemplo, Osetia del Sur, o no tienes a Abjasia, por ejemplo, que son países en una situación parecida si comparamos. En conjunto, la FIFA juega con eso, pero no tiene criterios fijos. No es como decir, vale, en este caso vamos a sancionar a todos los que hacen una guerra o atacan a un país sin la aprobación de las Naciones Unidas. No es así. O decir, vamos a reconocer solo a los países que pertenecen a las Naciones Unidas o más cerca de serlo. Y tampoco es. Al final, hay muchas irregularidades en la forma en que operan. Pero obviamente, se ve con claridad el impacto del contexto geopolítico, el impacto de lo que permite que prevalezca la visión dominante desde una perspectiva occidental. Y así es como funciona la FIFA, buscando al mismo tiempo maximizar las oportunidades de negocio y permitir, sobre todo permitir, a los patrocinadores controlar y decidir lo que ocurre. Porque al final es lo que interesa a los patrocinadores, es lo que interesa a todas las corporaciones que regulan, controlan y presionan para cambiar las normas. Por ejemplo, la pausa de rotación ha generado muchas críticas en todo el mundo, porque no es más que una forma de dar a los patrocinadores 2 minutos más en la primera parte y 2 minutos más en la segunda. Y en conjunto, parece que los patrocinadores mandan. Y lo demás, bueno, da igual. El fútbol no es la prioridad. No, pero sabes, en realidad es un caso fascinante porque es, en un sentido muy puro, un juego de poder, ¿no? FIFA va totalmente de negociación, de quién puede hacer qué y de quién puede ejercer qué tipo de presión sobre el otro para sacar algo a cambio. Así que en realidad es una muy buena representación del mundo anárquico de la geopolítica, del realismo, pero también una muestra de cómo existe un interés compartido en organizar algo. Todos salen ganando si consigues organizar este tipo de cosas. Y FIFA. Bueno, la palabra FIFA en sí es una abreviatura del nombre francés de la organización, Federación Internacional de Football Association, o sea, Federación Internacional de Asociaciones de Fútbol, ¿verdad?
11: y están constituidos como una asociación en Suiza, que es una estructura legal. Y en ese sentido, básicamente son una empresa privada, una entidad privada que junto con otras entidades privadas de todo el mundo, cada país tiene la suya o cada jurisdicción tiene su propia federación de fútbol, se unen a la FIFA para decir algo así como, oye, queremos participar en vuestro juego. Así que, en realidad, todo está estructurado de forma privada. Ahora bien, como decías, hay razones por las que la FIFA no aceptaría que la Federación de Fútbol del País Vasco o la de Cataluña participaran en sus competiciones. Sabemos hasta qué punto el papel estructural de los gobiernos es realmente importante, porque los gobiernos sí tienen interés en que ciertas cosas se representen en el ámbito internacional y otras no. Entonces, algunas de estas decisiones se deben a presiones políticas, o la mayoría proviene más bien de los intereses privados de estos distintos grupos repartidos por el mundo.
12: Al final, también hay presión política. Cuando se negocia, siempre surge la pregunta de quién quiere qué. Es decir, ¿quién quiere organizar el Mundial? Ha sido así a lo largo de toda la historia de la FIFA, aunque las formas de hacerlo hayan cambiado. Pero la FIFA siempre ha estado muy cerca del poder. No olvidemos que el segundo Mundial se organizó en Italia en 1934, durante el gobierno de Benito Mussolini. Y para él fue el escaparate perfecto. Italia ganó el Mundial y quiso demostrar al mundo que era un gran país y todo eso. Y la FIFA lo sabe. No lo dicen abiertamente, pero estaba clarísimo. Si alguien quiere usar el concepto de sports washing, bueno, ya se puede encontrar desde ese momento. Y no fue la primera vez. Hubo muchos casos en los que ha estado completamente vinculado. En 1978, no lo olvidemos, había una de las dictaduras militares más crueles de América Latina, en Argentina, y organizaron el Mundial de Fútbol de ese año. Incluso recibieron ayuda durante un partido que les aseguraba pasar a la final. Y hubo muchísima polémica porque desapareció mucha gente. Fue una dictadura que hizo desaparecer a más de 30.000 personas, además de los asesinatos, las torturas y una larguísima lista de abusos. Aún no hemos terminado de descubrir todos los horrores de lo que ocurrió en aquel momento. Y la FIFA simplemente cerró los ojos ante lo que estaba ocurriendo en ese momento. Además, esos son solo algunos ejemplos. Si repasamos la historia de la FIFA, encontramos muchísimos más. Pero el hecho es que los gobiernos, claro que lo saben, y claro que juegan con ello, algunos de forma muy abierta. Qatar, por ejemplo, o Arabia Saudí, son dos países que estuvieron entre los primeros. Qatar es un caso muy interesante porque ha llevado a cabo una campaña activa de relaciones públicas en todo el mundo, sobre todo en Europa, pero también en muchos otros países. Y una de las formas en que lo hace es a través de la diplomacia deportiva, porque dijeron, vale, tenemos Qatar Airways como patrocinador de muchísimas actividades en Europa, de fútbol y de otros deportes. Están comprando estadios, están comprando equipos. Dicen, vale, quieren cambiar activamente la idea o el estado de ánimo con el que la gente percibe a estas monarquías árabes. Por eso organizaron, y de la forma en que organizaron el último mundial, quiero decir, la FIFA tuvo, por primera vez en la historia, que cambiar la fecha. No se celebró en verano, como suele hacerse en el hemisferio norte, sino en invierno. Fue muy curioso para todos nosotros. En diciembre, con la nieve fuera, viendo el mundial. Era como, bueno, esto no es lo habitual. Pero todo fue, obviamente, por la manera en que consiguieron llevar, porque no hay otra forma de decirlo, llevar a todos los dirigentes de la FIFA a convencerse de que Qatar era el país ideal. Y también, porque a Qatar no le importó gastar una cantidad enorme de dinero para construir nuevos estadios, para levantar toda la infraestructura necesaria, y al final, es un país del primer mundo. Obviamente, hubo muchos abusos con los trabajadores que participaron en todo eso, pero la FIFA puede cerrar los ojos ante ello. Qatar fue un ejemplo. Y tenemos un segundo ejemplo, porque después de que Qatar tuviera mucho éxito, y siga teniéndolo en cómo proyecta su imagen a través del deporte, Arabia Saudí empezó a hacer lo mismo. Así que Arabia Saudí también está invirtiendo mucho en deporte. Y no olvidemos que Arabia Saudí será la única sede del Mundial de la FIFA de 2034.
14: FIFA World Cup, no. So obviously they want to emulate or even
12: Así que obviamente quieren emularlo o incluso superarlo en todos los aspectos. Porque si va a ser un mundial con 48 o incluso 64 países, no sabemos qué decidirá la FIFA en ese momento. El hecho es que Arabia Saudí tiene el dinero, tiene los recursos y sobre todo tiene la capacidad de un gobierno que lo tendrá todo bajo control. No hay proceso, no hay posibilidad de que una oposición política critique o diga, esto no me gusta, esta no es la mejor idea, esto es demasiado gasto. Por eso los gobiernos, claro, lo saben, participan activamente en ese tipo de negociaciones. Había un dicho famoso en el comité, creo que en los años 70, cuando preguntaban entonces quién era, he olvidado su nombre, el presidente del COI en los 70. No recuerdo su nombre, pero el hecho es que en... Una vez, en un comentario, mencionó que lo prefería porque tenía que organizar los Juegos Olímpicos de 1980 en Moscú, y estaba muy contento. Dijo algo como, prefiero organizar eventos en países donde no haya oposición ni democracia que nos critique, porque es mucho más práctico. No recuerdo la cita exacta, pero era algo así, en el sentido de que lo hacía todo más fácil. Así que, ¿Samaranch? Sí, ¿Samaranch? Claro, él era catalán. Y bueno, el caso es que, I'm a stank to para la FIFA, it's always an exact this factor.
14: Together, for the FIFA, these are perfect scenarios. Countries that are willing to do a...
12: Países dispuestos a hacer un gasto público enorme, sin duda. Claro, a la FIFA no le importa el beneficio político que obtengan, pero si están gastando y dándoles todo lo que necesitan, para ellos está bien. Y esa es la realidad al final. Dinero público que se gasta en un evento enorme, enorme, enorme. Pero en pocos casos, eso se convierte en algo que aporte algo tangible a la gente. Porque al final, con los mega eventos, muchas veces hay muchísimo gasto público que en realidad no beneficia a los locales. Ellos no reciben el beneficio. Y todo el dinero acaba en manos de las corporaciones o de los organizadores.
15: Es bastante interesante, la verdad. Porque de algún modo, la FIFA y también los Juegos Olímpicos representan básicamente al llamado Occidente colectivo, ¿no? O al sistema del Occidente colectivo. Y lo estamos viendo ahora. Como ya explicabas, Rusia fue expulsada de la FIFA, pero ni Estados Unidos ni Israel lo fueron. Así que, en cierto modo, existe ese consenso entre un grupo de países que antes podían decirle al resto cómo debían hacerse las cosas. Y ahora vemos que otros países también quieren participar por voluntad propia. A la gente le gusta el fútbol y por eso quieren tener sus propias selecciones y enviarlas a este gran evento mundial, ¿verdad? Así que sí, hay un interés compartido, pero las estructuras de poder, la forma en que se creó esta organización y la manera en que se gobierna siguen funcionando claramente dentro del marco del llamado Occidente colectivo. ¿Cree que lo que está ocurriendo ahora va a cambiar eso de alguna manera? ¿O está todo tan arraigado que no deberíamos esperar una revisión de la propia FIFA? Porque, claro, las Naciones Unidas están bloqueadas internamente por distintos motivos y no pueden cambiar. ¿Y la FIFA? ¿Ve más posibilidades de cambio en esta organización que dentro de la ONU, o no? Bueno, yo creo que si hay un cambio, no va a venir de la FIFA. No, porque al final, ¿qué tenemos en la FIFA? La FIFA es una organización que depende de las federaciones locales de cada miembro, ¿no? Y están completamente interconectadas. Quiero decir, el hecho de que la FIFA tenga tantos miembros es una forma de que el grupo dirigente, encabezado por Infantino y los demás, asegure lealtades con los más pequeños. Tienen, no sé, 213, creo que ese es el número actual.
14: 213, I think, is the current number.
15: Tiene más de 200 miembros, pero en realidad solo 48 pueden ir al Mundial.
12: Pero todos votan cuando hay que decidir muchas cosas. Votan entre ellos. Así que, obviamente, todas las federaciones pequeñas son como fáciles, manejables. Ya sabes, su lealtad es muy fácil de comprar, porque al final, con pocos recursos, es más fácil convencerlas. Creo que si hay un cambio, tiene que venir, quiero decir, otra vez, de los estados. Y hay dos cosas que yo subrayaría en este sentido. Una, esto se ha notado desde hace muchos años. Durante los años 70, hubo una propuesta del gobierno cubano, de Fidel Castro, que planteaba que los Juegos Olímpicos debían estar gestionados por la UNESCO. Decía que no debía ser una entidad privada, sino que la UNESCO debía encargarse de decidir, de organizar y de elegir la sede y todo lo demás. Empezó a hacer campaña por esa idea, y eso generó cierta presión política. Enfureció a algunos países. Había varios grupos de naciones que ya apoyaban la idea de trasladar la organización de los Juegos Olímpicos del COI a la UNESCO. Lo cierto es que, en ese momento, al mismo tiempo, la Unión Soviética también intentaba ser la anfitriona de los Juegos Olímpicos. Así que, obviamente, tuvieron que ponerle la mano a Cuba y decirle, oye, espera un momento, esto no es para ti, este no es tu momento. Entonces la Unión Soviética detuvo esa campaña cubana, y ahí se acabó. Creo que al final debería haber una voluntad política entre los estados para reorganizar eso, para estructurarlo de otra manera, para tener una visión distinta de cómo deberían ser los deportes a nivel mundial. No olvidemos que ahora mismo Estados Unidos está perdiendo la hegemonía que tenía. Los Estados Unidos de hoy no son los de los años 90, cuando pensaban que controlaban por completo el mundo. Y esa idea falsa de Fukuyama sobre el fin de la historia, en la que Estados Unidos sería la potencia hegemónica absoluta, eso ya se acabó. Eso ya no existe. Es evidente que el mundo se está desplazando hacia Asia. El centro del mundo gira en torno a Asia. ¿Qué tipo de orden mundial tendremos? Todavía no lo sabemos, porque hay cuestiones que resolver en Irán y en Ucrania que sin duda influirán en cómo evolucione ese nuevo orden mundial. Pero eso podría, o al menos debería, abrir una ventana de oportunidad para decir, oye, ¿por qué no plantearnos una estructura de poder diferente en el mundo? ¿Por qué no dar voz a los estados? No tiene por qué significar hacer lo contrario o desmantelar las estructuras actuales, pero al menos dar voz a los estados, que son los que pagan. Porque al final, siempre es dinero público el que sostiene todo esto. No, ¿por qué los estados no tienen voz ni la oportunidad de limitar y condicionar de verdad la forma en que se hacen las cosas? Y sobre todo, impedir los abusos que son tan evidentes por parte de la FIFA en muchos niveles. Creo que ahora mismo hay una ventana de oportunidad, pero hace falta un grupo de países organizados, con voluntad política. Y en este contexto, de verdad, tenemos que ver qué forma tendrá el mundo dentro de 5 o 10 años, porque es muy difícil saberlo. No sabemos qué pasará en Taiwán, si habrá una guerra en 5 o 10 años. No sabemos cómo terminará la crisis de Oriente Medio. Europa, de manera absurda, está intentando empujar una guerra contra Rusia. Así que no sabemos qué puede pasar en muchos sentidos, pero está claro que después de eso se abren oportunidades para reestructurar. Creo que eso podría ser una buena ocasión para el deporte, sobre todo teniendo en cuenta que la imagen de la FIFA se está deteriorando constantemente. La gente ya los ve como una organización corrupta y abusiva, por cómo tratan a los trabajadores, por cómo se relacionan con las autoridades locales. Cuando ves todos los contratos, todas las exenciones fiscales. En fin, la gente no es tonta. Claro que a la gente le gusta el fútbol, y hay mucha pasión por el fútbol. Pero aún así, creo que los aficionados, ya sabes, los aficionados no son fans de la FIFA, ¿no? Los aficionados al fútbol no son fans de la FIFA, ¿verdad?
1: No, pero de nuevo,
11: Lo interesante es que aunque la FIFA, internamente, con sus miembros, tiene que funcionar según su propio estatuto, que sí incluye algunos elementos democráticos, como que las asociaciones miembros puedan votar, en conjunto, la FIFA no es una institución democrática, ¿verdad? No importa lo que piensen los ciudadanos de Ecuador, de Colombia, de España, de Italia o de China. La FIFA actuará basándose en su propio estatuto y en sus normas internas. Y todo eso, además, implica mucho dinero dentro de la organización. Actuará basándose en su propio estatuto y en sus normas internas. Y todo eso, además, implica mucho dinero dentro de la organización. Pero

la FIFA. Hay conversaciones sobre eso. Hay gente que diga, no, estamos a punto de irnos y marcharnos. Quiero decir, Howie está produciendo este boss. ¿Se han estado la Federación Rusa de Fútbol? Quiero decir, Rusia tiene fútbol. Tienen una liga de fútbol. Y hay muchos jugadores que ahora mismo juegan en Rusia y que están participando en el Mundial con otras selecciones, por ejemplo. Pero la realidad es que no se puede parar el fútbol. Al final, la gente juega al fútbol y la gente sigue organizándose. Siempre hay organizaciones paralelas. Obviamente, no están sancionadas ni reconocidas por la FIFA, lo que excluye. Bueno, como decía antes, hay una asociación llamada CONIFA. Abarcan muchos estados no reconocidos, pero también distintos movimientos políticos o grupos étnicos que buscan tener una representación especial. Así que tienes etnias de distintas regiones, incluso de Canadá, de Rusia o de otros países, además de algunos territorios no reconocidos. También están Osetia y Abjasia como miembros. Es como una mezcla. Siempre me gusta decir, la FIFA no nos quiere, así que nosotros vamos hacia la FIFA. Al final, cualquiera que quiera tener algo separado. Porque en el fondo, la Federación del Mundial es eso, una suma de federaciones. Y una federación al final es un grupo de personas. Así que cualquiera, cualquier organización de fútbol, cualquier conjunto de clubes, puede organizarse y decir, oye, tenemos una organización, llamémosla como queramos, y podemos añadir miembros, porque de eso se trata. Entonces, cuando algo queda fuera del alcance de lo que los estados pueden controlar, siempre existe la posibilidad de que se cree ese universo paralelo. Así que bueno, creo que los estados tienen que reconocer y actuar juntos según sus verdaderas capacidades. Porque, claro, es como la FIFA, que no tiene. Si tienes un grupo de estados, no solo uno o dos, porque ha pasado muchas veces que algún país quiere intervenir en una federación, ya sea porque no pagan impuestos, por abusos laborales o por cualquier otro motivo, y la FIFA enseguida amenaza con sanciones o con excluir al país del Mundial. Por ejemplo, Irán estuvo barajando la idea, y con razón, de no participar en el Mundial, teniendo en cuenta el contexto actual, y la FIFA reaccionó de inmediato, amenazando con sanciones, diciendo que podrían ser sancionados si decidían no participar. Espera, espera. ¿Puedes explicarme eso? Se me pasó por completo. O sea, Irán dijo, quizá no vamos a participar. Y entonces la FIFA respondió, si no os unís, os vamos a sancionar. ¿En serio? Exacto, exacto. Y al mismo tiempo, tenías a Donald Trump diciendo que no garantizaba la seguridad del equipo nacional iraní. Así que es completamente absurdo. Todo se reduce al poder. Es un sinsentido absoluto. La realidad es que los países por sí solos no tienen. Al final, lo que pasa es que te quedas aislado. Por eso hace falta algo más. Hace falta un grupo de países que digan, vale, esto ya es demasiado, no. Y eso tiene que venir de algunas, al menos de algunas potencias globales, a cierto nivel. Creo que es posible, pero ahora mismo no veo la voluntad política. Creo que ocurriría antes a nivel olímpico, por ejemplo, en torno al Comité Olímpico Internacional, antes de que pasara en el fútbol. El fútbol es mucho más eurocéntrico, aunque hayan hecho un gran esfuerzo por cambiarlo. Y esa es una de las razones para aumentar el número de participantes. Permitir que el mercado crezca en Asia y en África. Sí, para crecer en Asia y en África. Por eso dan mucha más ayuda a esos países e intentan ampliar el mercado en esas regiones. Pero aún así, el fútbol sigue siendo un deporte muy, muy eurocéntrico. Tenemos un caso muy interesante en la historia, y es uno de los pocos en los que la FIFA, o la UEFA en ese caso, tuvo que dar marcha atrás. El caso Bosman, en los años 90, creo. Porque en el caso Bosman estaban las normas de la UEFA, no, perdón, las normas de la Unión Europea sobre los trabajadores, que garantizan que todos los ciudadanos de la Unión Europea tienen derecho a trabajar y a residir en otros países de la Unión.

0: En ese momento, la UEFA se opuso a esa idea. Dijeron algo así como no, porque no queremos que un país tenga a todos los jugadores de otro país distinto. Eso generaría un problema. Así que la UEFA se opuso con fuerza y el asunto acabó en los tribunales. Tras un largo proceso judicial, la Unión Europea ganó. Y ese fue uno de los pocos casos en los que la UEFA tuvo que admitir la derrota y decir, de acuerdo, ahora hay que cambiar la normativa. A partir de ahí, todos los equipos de la UEFA pudieron tener una plantilla completa de jugadores de otros países, siempre que fueran miembros de la UEFA, aunque no fueran del país anfitrión. Es uno de los pocos casos en los que se ha visto algo así. Muy pocos, la verdad. Pero evidentemente, es posible. Yo creo que es posible que los estados se organicen. Es posible mantener este tipo de diálogo a nivel de Naciones Unidas, o al menos a nivel de organizaciones regionales. Tienen el poder de hacerlo, porque al final, la FIFA está limitada dentro del mercado. Si América Latina dijera que es un mercado enorme para el consumo de fútbol, claro que podría tener la capacidad de ejercer presión de otra manera. Al final, ahora el país está completamente sometido, totalmente forzado. Si miras el caso de México, fue mucho más abusivo que con Canadá y Estados Unidos, con todas las medidas impuestas por Canadá. Pero al final, los países no dicen nada. Prefieren sacrificar eso por el impacto político que pueda tener. Y bueno, es triste. Pero creo que siempre hay una ventana de oportunidad si existe voluntad política entre ciertas potencias globales que quieran pensar, digamos, en reorganizar el deporte. Sí. Pero, ¿por qué crees que pasa eso en estos deportes? Y digo, los deportes muchas veces no se organizan bajo una bandera nacional, ¿verdad? El fútbol, por ejemplo, suele organizarse por clubes. Los clubes se juntan y juegan entre ellos. Entonces, ¿por qué crees que, aunque los clubes son el corazón de toda la industria, sigue existiendo esa necesidad, ese deseo de ver competiciones nacionales? Queremos la selección nacional, queremos esa representación del país en el escenario mundial. Supongo que eso no va a desaparecer, ¿no? En cierto modo es un reflejo del mundo actual, en el que de forma natural nos identificamos con un país o con otro, y aceptamos que ese es el nivel más alto de competición internacional. La competición entre clubes queda un poco por debajo, ¿no? Al menos en la mente de la gente. En general, sí. Pero también es una oportunidad para escapar de la realidad diaria para mucha gente. Por ejemplo, ayer en México había 800.000 personas celebrando que ganamos el tercer partido de la primera ronda. Quiero decir, no era nada especial. O sea, no era gran cosa. Y aún así, 800.000 personas en las calles. Me gustaría ver esa misma cantidad de gente protestando por algo, ¿sabes? La capacidad del fútbol para reunir a tanta gente es única. Es un potencial enorme, enorme, porque además es un mercado y también una ventana de oportunidades para usos políticos y económicos. Y claro, para mucha gente en esos casos, el fútbol es una forma de escapar de la realidad diaria, ¿sabes? Es como, sobre todo en países en desarrollo, como en América Latina o en África, te da un sentido de identidad que no encuentras en muchos aspectos de la vida cotidiana, ¿entiendes? Es como, por eso creo que la escena de los fanáticos, especialmente en América Latina, es muy interesante, aunque no sea única. Pero pienso que también es una ventana de oportunidad para muchas cosas. La gente usa el fútbol para decir, dejémoslos ahí, viendo fútbol, manteniéndolos distraídos, mientras ocurren muchas otras cosas. Y para ellos también, es como la única posibilidad de tener un momento de alegría en medio de sus luchas diarias. Y eso es innegable. Ese es un hecho muy, muy importante del fútbol. No podemos olvidarlo. La gente necesita el fútbol como una especie de droga para olvidarse de lo que pasa. Y si en México vemos eso, en Argentina, el nivel de alienación es todavía mayor. Quiero decir, es como, pero allí también tienes clubes que son realmente clubes, porque están en la identidad local. Tienes el club, que es del barrio, el Duque Vesey. Es como el club local, el club deportivo, en el que creciste, al que vas con tus vecinos al estadio, y del que además eres en parte propietario. Porque hay otra cosa de la que ahora no hay tiempo para hablar. Normalmente, gran parte de la estructura deportiva, desde un punto de vista europeo o eurocéntrico, se creó en torno a esta figura del club deportivo como una asociación de personas en la que cada uno es, en cierta medida, dueño. Tienes tus participaciones, votas quién será el dirigente de tu club y te sientes parte de él. Porque es un club en el que compartes una ideología política, una religión o una clase social. Es el club de los trabajadores, de los agricultores o de la industria, lo que sea. Pero te daba una cierta identidad. Esa estructura cambió porque en su mayoría se privatizó y la mayoría de los clubes se convirtieron en corporaciones. Ya no son clubes como lo eran antes. Aún así, el papel de la identidad fue muy, muy importante. Por eso la gente se siente identificada con los clubes en algunos casos, pero también con la selección nacional. Y con la selección, creo que el fenómeno se ve con más claridad en países donde el Estado es débil o donde hay muchas luchas políticas internas para reafirmar o mantener lo que es un Estado. Por ejemplo, Bosnia es un caso interesante. Bosnia participa ahora, pero en muchos sentidos es un Estado fallido. Los acuerdos de Dayton ya no funcionan y el país está dividido en dos. Estoy seguro de que sería interesante ver las estadísticas, pero la mayoría de los aficionados, los más apasionados, son de la parte occidental de Bosnia y Herzegovina y no de la República Srpska, donde, por ejemplo, se sienten más serbios. Sería interesante ver cómo participan en relación con eso. Pero eso te da una idea de cómo a veces perciben un Estado, de cómo quieren vincularse con la selección nacional. Creo que cada país te ofrece una perspectiva distinta, una ventana sobre cómo lo utilizan. Pero claro, también es una forma de escapar de la realidad. Es una manera de decir, vale, estamos aquí, estamos allí. Por un momento, parece que todos somos iguales. Bueno, parece, pero crea la fantasía de la posibilidad. Crea la fantasía de que una pequeña isla como Cabo Verde haya conseguido empatar con España. Nadie sabía dónde estaba Cabo Verde hace unos días, pero después del empate contra España y con su portero Boisinha haciendo un partido excelente, parando todos los ataques de los jugadores españoles, se convirtió en un héroe nacional. Todo el mundo hablaba de Cabo Verde, y lo mismo pasa con muchos países pequeños. Esa es también la magia del deporte. Crea una ventana de oportunidad en la que, por un momento, no eres el país diminuto al que Donald Trump prohibió la entrada en Estados Unidos, sino un país que también juega a nivel internacional, que marca goles o que compite de tú a tú contra una potencia mundial. Y esa magia del fútbol, por supuesto, también la aprovecha la FIFA. Entienden perfectamente el poder que eso te da y lo utilizan para maximizar beneficios, ampliar el mercado y aumentar las ganancias, tanto para ellos mismos como para todos los patrocinadores que los rodean. Al final, sigue siendo una afirmación de que la gente realmente quiere pertenecer a ciertas naciones, ¿verdad? Así que también es en parte una cuestión de identidad. Y además, los jugadores que lo viven muchas veces dicen que es una de las mayores alegrías representar a su país, aunque claro, muchos de los miembros de la FIFA no son países reconocidos. Pero aún así, sientes que formas parte de una nación, ¿no? Entonces, para concluir, ¿crees que el mundo multipolar hacia el que nos dirigimos seguirá funcionando con las mismas reglas del juego? Me refiero, por ejemplo, a la organización de los mundiales. ¿O crees que eso también pondrá presión sobre la FIFA para decir algo así como, oye, quizá deberíamos dejar de elegir grandes potencias como sedes para estos eventos? Y quizá tengamos que ir a lugares neutrales, ¿no? Tenemos que elegir estados pequeños que no tengan esa capacidad de imponer ciertas cosas. Quiero decir, Estados Unidos pudo decirle a la FIFA, mira, no vamos a dar visados a los iraníes, y no había nada que pudieran hacer. Y claro, seguro que a la FIFA no le gustó nada, pero no podían hacer nada al respecto. Si eso lo hicieran con un país más pequeño, si eligieran, por ejemplo, Suiza o Madagascar o Tanzania, entonces tendrían una forma mucho, mucho más amplia de intentar garantizar un terreno de juego igual para todos. ¿No te parece? Claro, claro. Creo que, por ejemplo, una de las ideas para el próximo Mundial de 2030 es que habrá 6 países anfitriones. 6 anfitriones. Y eso permite a la FIFA controlar más fácilmente a los 6 países participantes. Porque es como decir, si uno se resiste, siempre pueden decir que los otros 4 ya han aceptado. Así que no puedes quedarte fuera. Y todos quieren una parte de lo que eso significa. Todos quieren un poco de esa oportunidad política para mostrar que están haciendo algo. El hecho es que, cuantos más países anfitriones tienes, menos posibilidades hay de que uno lo use como escaparate para su propio juego político. Así que, para la FIFA, es más fácil de controlar. Pero en cambio, en el 2034 tendremos a Arabia Saudí, que, como ya mencioné, no tiene problema con el dinero, no tiene problema en gastar. Y hasta ahora, no hay riesgo político de oposición. No sabemos qué pasará dentro de 8 años, pero en realidad, eso es un problema. Quiero decir, esa sensación de certeza ya no está. Antes, Asia Occidental parecía mucho más estable de lo que parece ahora. Pero bueno, al final, la FIFA hay que afrontarlo. Exacto, exacto. No sabemos qué va a pasar. Pero creo, de verdad creo, que lo que va a pasar es que las organizaciones deportivas, me refiero a la FIFA, tendrán que adaptarse al orden mundial. Siempre lo han hecho. No olvidemos que aceptaron al régimen nazi participando en 1938. Por ejemplo, había una bandera nazi en los partidos de Alemania en Suiza en 1938 y fue como, bueno, no les importó en ese momento. Además, siempre se adaptan a quien está en el poder, a quien manda. Así que, si la economía se está desplazando hacia Asia, y si el principal polo del mundo también se está moviendo hacia Asia, podría ser que en algún momento veamos algo parecido. Es cierto que China no ha intentado todavía desempeñar un papel más activo. Quiero decir, sí, han estado implicados en usar el deporte para obtener resultados, para promover su imagen. Es decir, para demostrar que realmente quieren ser los primeros en los Juegos Olímpicos, en número de medallas. Pero aún así, no se están implicando del todo, porque saben que todo sigue siendo muy occidental, sobre todo en las estructuras y en especial en el fútbol. Así que podríamos ver un cambio, pero creo que eso dependerá de cómo se configure este nuevo orden mundial, hasta que se estabilicen las cosas en Irán, en Ucrania y en el Pacífico, con China, claro.
1: And in the Pacific, with China.
2: That is certainly the case, but I think you are.
0: Eso desde luego es así, pero creo que tienes razón al señalar también que la FIFA y los Juegos Olímpicos, igual que la diplomacia o la política deportiva, no son en realidad una mala forma de hacerse una idea de hacia dónde van las cosas. Si la FIFA cambia algo en sus normas de participación, pues quizá ya sabes. Si vuelven a incluir a Rusia y cosas así, eso podría ser una señal importante de algo. Si empiezan a expulsar miembros, también es una señal de algo. Así que, en Sirts a Matter, Ibrahim Nix, Chukur Mem Tenu, Mukhaport Mimi.
1: Por
0: supuesto, claro. Sí, adelante.
1: No,
0: por favor. Tus últimas reflexiones sobre el tema, y luego terminamos. Creo que, bueno, el fútbol es muy atractivo, muy llamativo. Es mágico ver los partidos. Y claro, para la gente, tanto los fanáticos como los que no lo son, es un mes cada 4 años que capta la atención de muchísima gente. Pero también hay que recordar que, además de eso, hay mucha política en juego. Al final, la política y la geopolítica que rodean al Mundial siempre están presentes. Y es importante ser conscientes de todo el gasto público que se utiliza. Por ejemplo, en Sudáfrica, Creo que uno de los casos más extremos fue cuando el país tuvo que destinar muchísimos de sus recursos al Mundial. Y creo que es importante poner límites a eso.
1: And I think it's important to limit that. I mean, FIFA shouldn't have so much power.
0: Quiero decir, la FIFA no debería tener tanto poder. No debería existir. Del mismo modo que no debería haber un trillonario en el mundo. Tampoco debería haber una organización con tanto poder, sin regulación y sin rendir cuentas como la FIFA, ¿no? La FIFA necesita rendir cuentas. Necesita límites. Los estados tienen que implicarse de forma más activa para establecer esos límites juntos, a través de las Naciones Unidas, de la UNESCO, de todas las organizaciones regionales e internacionales PUEs, para ver hasta qué punto permitimos que una entidad privada decida lo que ocurre dentro de un estado.
1: To determine what happens within a state, no, one entity that is not regulated.
0: Ahora, una entidad que no está regulada está intentando regular lo que ocurre dentro del estado. Creo que eso es algo que hay que tener en cuenta, que hay que repetir y recordar, por el bien del fútbol, por el bien del fútbol en general, y también por todos esos aficionados fieles, que pase lo que pase, cada 4 años sacrifican un mes de sus vidas para ver todos los partidos que puedan, para seguir todo lo que está ocurriendo, y para ponerse la camiseta de su selección, con toda la pasión, y con todo el significado simbólico que eso tiene. Al escucharte, me siento como un suizo muy, muy malo, porque ni siquiera sé lo que están haciendo. Esos partidos de fútbol son lo último que vería, solo si no hay nada más en la tele. Pero la política que hay detrás es fascinante. Les va bien. Me alegra oírlo. Querido Rolando, muchísimas gracias por tu tiempo hoy.
2: Rolando, thank you so much for your time today.
1: Thank you.
0: Muchas gracias, Pascal. Gracias por invitarme. Un placer.
1: A pleasure.

0: Hoy también el orangután naranja de la Casa Blanca anuncia dos cosas ridículas, violatorias del derecho internacional, que amenazan la estabilidad económica del mundo, pero que si nadie lo detiene, empezando por el propio Estados Unidos, y si nadie de sus adversarios y aliados lo detienen, ese sí, para que vean, representa un peligro para el mundo y para la estabilidad económica. ¿Por qué? Dos cosas. Por un lado, después de estar fastidiando a Irán, después de estar acosando a Irán permanentemente y después de no respetar el memorándum de entendimiento, cuando ataca directamente a Irán, pues miren que los iraníes básicamente responden. ¿Y qué pasa? Pues Estados Unidos dice, es que Irán no respeta nada. Bueno, pues soy Trump, con estas dos cosas que les voy a decir, pone en serio riesgo la estabilidad económica y comercial del mundo, no solo de Irán, pero también arriesga a que haya una situación de no guerra y no paz, pero de ataques esporádicos que podrían terminar con la salida desastrosa, desastrosa, peor que la salida de Afganistán del ejército de Estados Unidos. Déjeme le platico por qué. Déjeme le muestro, de hecho, lo que acaba de anunciar el orangután naranja de la Casa Blanca. Dice descaradamente lo siguiente, y hay que decirlo con todas sus letras, esto es muy descarado. El estrecho de Hormuz está abierto y seguirá estándolo con o sin Irán. Restablecemos el bloqueo iraní, llamado así porque solo impide la entrada y salida de barcos o clientes iraníes. Todos los demás países tendrán un uso justo y abierto del estrecho. A partir de ahora, Estados Unidos será conocido como el guardián del estrecho de Hormuz. Pero como tal, y por una cuestión de justicia, recibirá un reembolso del 20% sobre toda la carga transportada por todos los costos necesarios para garantizar la seguridad de esta zona tan volátil del mundo. El proceso y formación comenzarán de inmediato. Gracias por su atención a este asunto. Díganme si esto es o no una verdadera, pues un verdadero cinismo. No quiero empezar mi año 45 diciendo palabras antisonantes, pero díganme ustedes si este pobre diablo, ambicioso y vulgar, que todo el tiempo ve dinero, dinero, dinero, dinero, dinero, y que se quiere quedar, quiere siempre cosechar en donde no ha sembrado, y aún así se autodenomina que es cristiano, como si esa fuera la filosofía del cristianismo, díganme ustedes si tiene sentido. Muchas, muchas mentiras y solo codicia es lo que podemos observar prácticamente aquí en este mensaje. El hecho de que diga Trump, el estrecho de Hormuz está abierto y seguirá estándolo con o sin Irán, esto es falso. Está cerrado, no entra nadie que Irán no quiera dejar pasar, y claro que tiene que estar presente Irán, porque al contrario, el estrecho, la estabilidad del estrecho de Hormuz no se explica ni se entiende sin Irán, que lleva siglos administrándolo. Esto de restablecemos el bloqueo iraní, llamado así porque solo impide la entrada y salida de barcos a clientes iraníes, esto es algo que van a intentar. Sin embargo, Irán ya sacó entre 60 y 90 millones de barriles de petróleo fuera de aquí. De tal suerte que hemos estado observando que, por más que Trump diga estamos bloqueando el petróleo iraní, pues ya hay millones y millones de barriles de petróleo circulando en el mundo y de Irán. Ahora, la bofetada para los propios aliados. Los demás países tendrán un uso justo y abierto del estrecho. A partir de ahora, cuando dicen los demás países, es decir, que él les va a dejar pasar a todos, pero luego chequen esto. Ah, pero van a poder pasar, porque yo voy a ser el guardián. Nadie me nombró guardián, excepto mis propias armas y mi belicosidad permanente. Pero ojo, yo soy el guardián del estrecho de Hormuz. Aunque nadie me haya llamado así, yo me autodenomino como tal. Y como tal, pues me van a tener que dar un reembolso. Me voy a quedar con el 20%. Ni más ni menos que con el 20%. Pero miren ustedes, no crean que me lo estoy inventando. Un reembolso sobre el 20% de toda la carga transportada. No lo digo yo ni lo estoy inventando. Por ahí vi un pendejito que dice, este canal es de izquierda, mejor me salgo. Bueno, pues de izquierda o de derecha, o de lo que sea, o de Venus, pero decimos la verdad y mostramos la fuente primaria. Así que si ese pobre ciego que se sale del canal porque dice que somos de izquierda, quiere seguir siendo ciego, pues que se largue, porque aquí le estamos mostrando la evidencia. Y esto no lo estoy diciendo yo, sé que parece broma, sé que parece hasta grosero, ¿cierto? Pero mire usted, por eso es tan importante para mí siempre mostrar la fuente primaria. Lo dice ahí por escrito. Estados Unidos será conocido como el guardián del estrecho de Hormuz. Nadie ha denominado a Trump guardián de nada. Pero el poder de sus armas y su beligerancia, él solo se autodenomina. Dice, y como una cuestión de justicia, y lo pone en mayúsculas, que significa grito. Recibirá un reembolso del 20% sobre toda la carga transportada. O sea, no puedo permitir. Ese sería, digamos, el mensaje del orangután naranja de la Casa Blanca. Algo así como, no puedo permitir que Irán cobre el 1% o máximo el 2%, porque no, el estrecho de Hormuz tiene que ser libre. Hasta metimos una resolución por medio del Consejo de Seguridad de Naciones Unidas para que le recuerden a Irán que el tránsito por las vías internacionales del mar son libres de cuota. Nadie va a cobrar nada, excepto yo. 20%. ¿Irán cuánto quiere cobrar? 1%, 2%. No, no se lo podemos permitir. Pone en riesgo la estabilidad económica del mundo. Ah, pero por una cuestión de justicia, yo sí voy a cobrar. Yo sí voy a cobrar el 20% de toda la carga. Amigos, amigas, esto es una verdadera grosería a la inteligencia, pero le sigue hablando a su base, que la base le compre la idea de que es tan pero tan dominante que puede hacer lo que se le venga en gana. Bueno, queridos alumnos digitales, y además a esto le sumamos que el Comando Central de los Estados Unidos acaba de publicar esto que ve usted en pantalla. Dice, ayer utilizando múltiples drones de superficie de ataque de un solo sentido, las fuerzas del Comando Central atacaron con éxito una instalación de mantenimiento de submarinos y buques en Irán. Tres embarcaciones de superficie no tripuladas, Corsair, impactaron el puerto de la base naval de Bandar Abbas, marcando la primera vez que las fuerzas estadounidenses han empleado drones marítimos en operaciones de combate. Los ataques de anoche degradaron la capacidad de Irán para continuar atacando el transporte marítimo comercial. Esto es lo que oficialmente dice el Comando Central y esto es lo que oficialmente dice el presidente de Estados Unidos. Estrecho abierto. Ya lo ha abierto como 500 veces. Ya ha anunciado, el estrecho está abierto y luego dice, vamos a hacerle la guerra a Irán porque no abre el estrecho, ¿verdad? Bueno, todos los días se levanta con la maldad en la cabeza, siempre tratando de hacer daño. Y cuando dices, bueno, pero es que Irán es su enemigo, es normal que diga, bueno, ok. ¿Y cómo explicas el 20% que le quieren cobrar al resto de la humanidad que pasan las mercancías por ahí? Eso no es de aliados, eso no es de socios y además por una guerra injusta, injustificada, ilegal, brutal, que él empezó, pero él le quiere trasladar los costos al resto del mundo. Entonces, entre esto, las películas guajiras que Trump se avienta y también las que el Comando Central está impulsando, pues ahí tienen. El estrecho de Hormuz abierto, pues ya lo abrió 500 veces. Y repito, el Comando Central dice que ahora sí, de veras, de veras, de veritas, ya ahora sí, créanos, créanos, por favor, créanos. Ya no pueden atacar jamás los iraníes el transporte marítimo comercial. Ahora sí me creen, después de 500 veces que se los he dicho, porque se los he dicho 500 veces, 500 veces hemos abierto el estrecho Hormuz y 500 veces hemos degradado todas las capacidades militares de Irán y ya ahora sí, de verdad, ya no pueden hacer nada. Bueno, pues ya les contestó la autoridad naval de Irán. Y esto es lo que dice. Debido a las recientes acciones hostiles de las fuerzas de Estados Unidos, el paso por el Estrecho de Hormuz es actualmente inviable. Tan pronto como se restablezcan la estabilidad y la calma, todas las solicitudes serán revisadas de acuerdo con el cronograma programado y el proceso de autorización se reanudará. Va más lejos la autoridad iraní. Dice también lo siguiente. 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Oigan, pues miren qué bofetada le regresan los iraníes a Estados Unidos, que dice que ahora sí ya no pueden hacer nada. O sea, los iraníes dicen, bueno, pues que Estados Unidos diga lo que quiera, pero al momento de querer pasar por aquí, ya verán si tenemos fuerza y capacidad para degradar a los enemigos, o ya verán si Trump es el que tiene razón. Porque claro, pues ha estado diciéndolo una y otra vez. A ver, lo cierto es que en los últimos días, Trump ha estado intensificando los bombardeos aéreos en contra de Irán. Esto, francamente, merecería una respuesta contundente de Irán, pero tampoco sabemos cuál es el stock o el recuento total de armas que tiene Irán y por qué se está reservando, porque Irán sigue respondiendo de forma muy mesurada, medida. Trump ataca o combina los ataques contra defensas aéreas iraníes y contra instalaciones costeras con golpes contra depósitos y luego ya nada más dice, ya, hasta aquí es mi ronda, yo ya no voy a responder más. Como estos niños de, te voy a pegar 3, pero luego ya tú ya no me pegues a mí, ¿eh? Y mañana te voy a pegar otros 3, pero tú ya no me vuelves a pegar a mí, ¿eh? Porque si no, ahora sí me voy a enojar. Y el siguiente día te vuelvo a pegar 3, y entonces Irán, pues le pegan 3, Irán responde 2. Le pegan otros 3, Irán responde otras 2. Con paciencia estratégica, con prudencia estratégica, o es en realidad que efectivamente quedó sin arsenal. Eso, pues solo ellos lo saben. Lo cierto es que por más que Irán ataca y contragolpea, no ha disuadido a Estados Unidos de dejar de hacerlo. No les ha dado un golpe lo suficientemente duro para que Estados Unidos pierda el incentivo de seguir atacando. Y en ese contexto, pues, hay una verdadera escalada que ha llegado contra los ataques contra infraestructura iraní. Un notable objetivo que fue este puente que soporta la línea ferroviaria, la Gorgan-Inchesh-Enborum, que conecta directamente a Irán con Turkmenistán, Kazajstán, Rusia y China. ¿Qué es lo que Trump está diciendo? Si el bloqueo del Estrecho de Hormuz, si el bloqueo por otras zonas no es suficiente, entonces hay que bloquearles de manera terrestre su conexión con China y con Rusia. Así que este objetivo lo hizo la semana pasada con misiles de crucero, con el claro propósito, pues, de interrumpir la ruta logística ferroviaria de Irán, que ni siquiera pueda sacar mercancías por tren. Acá, proporcionalmente, los iraníes han estado golpeando Jordania, Kuwait, Bahrein, la propia Emiratos Árabes Unidos. Sin embargo, un golpe contundente que podrían dar los iraníes y que sería muy efectivo es bombardear masivamente todos los buques, todas las embarcaciones que se encuentran en el mar y correrlas, porque las bases militares las alcanzan. Las bases militares en Bahrein, en Kuwait, en Qatar, en Emiratos, en Jordania mismo, las atacan cada que pueden. ¿Cómo no pueden golpear el bloqueo marítimo? ¿Sí me explico? ¿Por qué no se deciden a hacerlo? Y ahí es donde, mientras vemos que Irán se mide en sus respuestas, Estados Unidos trata diabólicamente de golpearles y desbaratarles toda la infraestructura posible. Bueno, en ese contexto, también señalar que el aeropuerto de petróleo y gas de Agahari, ubicado en la ciudad de Omidije, en la provincia de Juzestán, en Irán, también fue sometido a un intenso bombardeo aéreo estadounidense, junto con casi todas las principales ciudades de Juzestán, esta semana que acaba de terminar. Entonces, hay un plan en curso, o sea, ya es una guerra cantada, ya es una guerra intensificada, solo que Estados Unidos, a diferencia de la guerra pasada, que estaban en el toma y daca y a donde caiga, Ahora va y pega y luego dice, yo ya hasta aquí llegué, ya no te vuelvo a golpear más. Y mañana vuelve y pega y dice, ahora sí, ya, hasta aquí, hasta aquí, hasta aquí. Y pasado mañana va y vuelve a pegar y otra vez dice, no. Y entonces Irán se está comiendo todos los golpes y dicen que el que pega primero pega dos veces. Se comen los golpes y luego responden proporcionalmente. En lugar de responder desproporcionadamente para quitar el incentivo de que lo estén golpeando todos los días, porque todos los días lo están golpeando. Por ejemplo, los ataques de la semana pasada alcanzaron la isla de Keshem, el puerto de Sirik, el puerto de Bandar Abbas, el puerto de Yask, las bases de Bushehr, también la ciudad de Kandab, Bandar Maharsh, Beg Bagham, Andimesh, Desful, Ahvaz, Abadán y Jorramshar. O sea, prácticamente le pegaron a un montón de ciudades y de pueblos iraníes importantes. Si esto no es una guerra abierta, díganme qué es. Esto marca, pues, la reanudación de ataques sistemáticos contra la infraestructura iraní y es poco probable que se detengan en el corto plazo. ¿Por qué? Porque si hasta ahora Irán no ha respondido un golpe con autoridad, por más que le pegue un centro logístico de mando en Jordania, un centro de mantenimiento de helicópteros en Bahrein, etcétera, que se baja un helicópterito por aquí, un golpe por allá, si no regresa a esa intensificación de la guerra de los 40, que fue lo que hizo que Trump se cagara y se echara para atrás, pues Estados Unidos ya demostró que estos contragolpes de Irán no lo disuaden y le sigue golpeando con todo. Por eso viene y habla con esta confianza el orangután. Ahora, lo cierto es que para Trump el tiempo se está acabando. Y también lo cierto es que ha cometido un montón de delitos, porque lleva a cabo una guerra sin permiso del Congreso, pero además en contra de la resolución de poderes del Congreso para que no hiciera la guerra contra Irán. Entonces, si usted me dice, profe, ¿pero por qué dices eso? Porque Estados Unidos se ha golpeado la infraestructura petrolera, la infraestructura gasífera, petroquímica y de agua de Irán en estos últimos asaltos de esta última semana. Por lo tanto, se cumplió lo que los mismos iraníes decían. No vamos a parar los ataques, esto lo decían en la guerra de los 40 días, porque si paramos sin un acuerdo formal, Estados Unidos nos va a seguir golpeando y les está golpeando. Sí, al final sí pararon, por más que dijeron que no iban a negociar, negociaron. Por más que dijeron que ya no iban a entrar en diálogos, entraron en diálogos. Después cambiaron la versión los iraníes diciendo, es que también sabemos hablar el idioma de la negociación y también el idioma de la fuerza. Sí, nada más que ya se comieron un montón de golpes, otra vez, y golpes estratégicos duros. Y sus contraataques no son lo suficientemente disuasivos para que Estados Unidos les deje de agredir. Necesita golpearles algo muy fuerte, muy duro, y eso sería justamente las embarcaciones con las que les están bloqueando en el mar de Omán. Si puedes llegar hasta Israel, si puedes poner misiles hasta Jordania, puedes poner misiles en el mar de Omán. Todavía no se entiende la lógica de por qué no lo hacen. Yo sé que por ahí hay compañeros que tienen la idea de, no, hombre, es que sería catártico que Irán golpeara a estos buques. Pues si ya golpeó los de Abraham Lincoln y Gerald Ford, que eran los fuertes, puede golpear los buques que están ahí amenazándole. Pero no, por alguna extraña razón no lo han hecho. Y el precio por no hacerlo es que ya se comieron un montón de golpes, un montón de golpes. Bueno, la Guardia Revolucionaria Islámica ha emitido un comunicado diciendo que la única manera de abrir el estrecho Hormuz para el paso de barcos es poner fin a las intervenciones de Estados Unidos. Y agregó que las intervenciones estadounidenses continuas conducen a eventos aún mayores en el sector global del petróleo y del gas. En un anuncio separado, el portavoz del Ministerio de Asuntos Exteriores iraní, Baghaei, declaró que Irán no concederá a la Organización Internacional de Energía Atómica acceso a sus instalaciones nucleares en represalia, y con esto empieza a desmontar el argumento de Trump de que dice, bueno, el precio del petróleo se puede disparar por barril hasta los $250 o $300, pero si ya degradamos las instalaciones de Irán y el precio que pagar es que Irán no tenga armas nucleares, entonces lo pagamos. Sí, lo dice, lo pagamos el que ganó 2.200 millones de dólares en 2 años. Eso se puede dar el lujo de pagarlo, no el pueblo de a pie. Pero Los iraníes entonces le contraatacan políticamente y le dicen, pues no vas a poder tener ganancias ni políticamente siquiera, porque acá la idea, la estrategia era que pues no iba a ganar en la guerra, pero se iba a ir con con una victoria política tal vez. Pero ahora le dicen, ni siquiera una victoria política puedes tener. La victoria política iba a ser que dijera, señores, nosotros ganamos esta guerra. Irán ya no puede tener armas nucleares. Pero al momento de que quieran pasar agentes del Organismo Internacional de Energía Atómica, en ese momento se acaba todo. Pues hoy los iraníes le han dicho, ¿sabes qué, Trump? Eres un irrespetuoso, no respetas nada, y como no respetas nada, ya no te podemos respetar. De tal suerte, pues, que vas a comértela completita, porque ni siquiera en lo nuclear, ni siquiera en lo nuclear, te vamos a dar tregua. Responde también el Seyed Abbas Araghchi, el ministro de Asuntos Exteriores de Irán, le responde a Donald Trump lo siguiente. El presidente de los Estados Unidos tiene absolutamente razón. Quien proporcione un paso seguro y protegido para los buques comerciales a través del estrecho de Hormuz debería ser compensado por este servicio. Irán siempre ha sido el guardián del estrecho y lo seguirá siendo para siempre. El 20% es, por supuesto, demasiado. Seremos justos. Y esto me hace reír muchísimo. Me hace reír demasiado porque Trump, como decimos en México, en su gandallez, porque es un gandalla de primera, es un grandul, que a la primera de cambios intenta siempre sacar provecho de las cosas, ha dicho teóricamente que el guardián, por pura justicia, el guardián del estrecho de Hormuz tiene que cobrar el 20%. Y entonces hoy el Seyed Abbas Araghchi dice, ah, bueno, pues ya que salió así, pues entonces el presidente de Estados Unidos tiene razón, aunque pues los servicios que él plantea son muy caros. 7% es enormemente caro. Nosotros seremos más justos y lo seguirá siendo para siempre. Irán es el guardián del estrecho, no Estados Unidos, y ya lo demostramos. Así que amigos, amigas, nuevamente se ve que se metieron en en un vendaval, Estados Unidos, y podrían, anoten la fecha, 13 de julio de 2026, lo que estoy diciendo, podrían empantanarse tanto como en Afganistán o peor y tener una salida catastrófica porque no es sostenible en el mediano plazo. Dice el periodista Ian Bremmer, analista estadounidense, si los estadounidenses o si Estados Unidos lleva a cabo un bloqueo naval a Irán, es casi seguro que Irán cerrará el estrecho para el tránsito no iraní y el Mar Rojo también será una cuestión. Y la cuestión es precisamente esta. La cuestión es que están cerrando el estrecho de Hormuz y si se cierra Bab al-Mandeb, cuidado. Tanker Trackers, el rastreador de tanques o de buques, dice lo siguiente: han pasado solo 26 días desde que Estados Unidos e Irán firmaron electrónicamente el memorándum de entendimiento de Islamabad de 60 días. Solo 26, ¿eh? Durante ese tiempo, incluso en los días previos a él, se han enviado más de 80 millones de barriles de crudo iraní. Ah, miren, yo había dicho entre 60 y 90 millones y resulta que son 80 millones de barriles de crudo iraní y productos refinados actualmente valorados en 6 mil millones de dólares fuera de la región. Ahora que el bloqueo de la Marina de Estados Unidos se está restableciendo más de un mes de antelación al cronograma, parece que alrededor de 30 millones de barriles de crudo iraní aún no han partido. Sin embargo, hay más de 60 millones de barriles de capacidad de almacenamiento flotante disponible dentro del perímetro de bloqueo en caso de que Irán se vea obligado a reducir su producción de petróleo. Y aquí es la ruta que presenta Tanker Tracker, justamente para ilustrar que aunque este bloqueo se lleve a cabo de facto y aunque Irán no bombardeara en estos momentos a Estados Unidos para quitarse la presión, para quitarse el yugo, bueno, dicen, ya tiene entre 60, bueno, ellos dicen 80 millones de barriles. Así que, queridos alumnos digitales, por ahora en ese tema, los iraníes también podrían aguantar porque ya tienen mercancía que cruzó ese bloqueo antes de que el bloqueo se implementara. Dice el analista Mohamed Ali Shabani, el aspecto más trascendental de los cambios de humor de Donald Trump podría ser un consenso emergente en Irán de que no es posible ningún acuerdo duradero con Estados Unidos en absoluto. Eso abriría el camino a ni guerra ni paz, lo que podría resultar en una retirada de los Estados Unidos del Golfo al estilo de Afganistán. Israel puede vivir con ese resultado. Irán también. En cuanto a los estados del Golfo, Consejo de Cooperación del Golfo, es decir, las petromonarquías, es probable que se apresuren a acercarse a proveedores de seguridad regionales como Turquía y Pakistán. El comodín en la mezcla. ¿Continuará Irán posponiendo el desarrollo de armas nucleares junto con los medios para entregar tales armas? Ese es el meollo del asunto, pero aquí Mohammad Ali Shabani y yo, pues sí coincidimos, y sí coincidimos precisamente por lo que yo le estaba comentando. Si Estados Unidos dice ganamos, ganamos, ganamos, y en realidad no gana nada, porque a la hora de que quiere materializar las cosas, no las puede materializar, porque Irán sí existe y tiene capacidad de reacción, aunque Irán se ha mesurado, yo creo que se ha mesurado y le ha ido muy mal mesurándose ahora, en estos momentos, pero tampoco sé la cantidad de armas que tenga disponibles y tal vez las está guardando estratégicamente para resistir una andanada en el futuro. Pero eso es una hipótesis y solo ellos saben por qué actúan como actúan. Tienen más información militar y estratégica que, por supuesto, nosotros los analistas no tenemos. Bueno.
1: Bueno, volvemos con Macondo. Estamos haciendo los intentos, el esfuerzo por conectar con Úrsula Asta desde Teherán. Hay algunos problemas para conectar desde Teherán, más que por la conexión a internet. Creo que es porque los mecanismos estos de bloqueo, creo que son de Estados Unidos, los tipos de conexión que usamos a veces pueden hacer difícil hacer conexiones con algunos países. Nos ha pasado la otra vez con Cuba. Veremos, estamos haciendo el intento. Úrsula está en Irán porque hace 6 días, hoy de hecho, se enterraba finalmente, se terminaban las exequias de Ali Jamenei, que fue asesinado, recuerden, el 28 de febrero, cuando comenzó la guerra, junto con su nieta, junto con parte de su familia, y 4 meses después, el gobierno de Irán organizó la despedida popular. Millones de personas en una recorrida que ha incluido 2 países, porque también ha pasado por Irak, donde millones de personas acompañaron a la Ayatollah Khamenei, sobre todo en las zonas chiitas, que fue por donde llevaron el féretro, y ahora lo estaban, creo que ahora ya su disposición final en Mashhad, en la zona noreste del país donde él nació. Bueno, en el medio de esta situación, de esta despedida popular a la Ayatollah, despedida popular, millones de personas, estamos hablando así durante 6 días, Estados Unidos e Israel han atacado a Irán, han reiniciado la guerra hace 48 horas, como estaba comentando Ina. De hecho, están atacando en el sur de Irán, e Irán está respondiendo, ha atacado más de 81 objetivo militar, y de los Estados Unidos, bases militares, pero el presidente de Estados Unidos, Donald Trump, ya ha dicho que los iraníes son, los ha insultado como pueblo y ha dicho, bueno, los voy a destruir, voy a hacer lo que su planteo habitual, que es voy a hacerlos desaparecer, los voy a golpear, todo por el problema, en teoría, del control del estrecho de Hormuz. Un escenario de una guerra que se instala como algo difícil de terminar ni por el acuerdo ni en tiempo breve.
2: Sí, estamos viendo con nuestros productores de si podemos tener la conexión con Úrsula Asta finalmente. No sé si va a ser posible técnicamente. La verdad que contábamos con ello, nos dicen que a lo mejor en un minuto sí que la podemos tener. Si hay algún problema técnico, ya sabrán perdonarnos nuestras audiencias. Pero sí, la guerra está reiniciada, la tregua se había anunciado por 60 días no duró. Hay muertos, ahí están atacando, dicen que objetivos militares, pero siempre hay muertos civiles. Y la pregunta candente, ¿es posible una nueva tregua? ¿Es posible una nueva paz negociada? ¿Por qué está haciendo Trump lo que está haciendo? Los precios del petróleo están subiendo otra vez. Otra vez tenemos el estrecho del Hormuz en disputa. Sorprendente, ¿no? O no, o al revés, algo que era esperado.
3: Para ser sincero, es difícil. Primero, hay tantas agendas que seguir en simultáneo, pero en el caso de la de Medio Oriente, con la complejidad que tiene, y en el caso de la iraní y la política de Trump, lo más seguro a estas alturas de los análisis es que lo que parece definitivo no lo termina siendo. Esto me parece que es un hecho, digamos, primero que es bastante claro a todas luces. Segundo, que evidentemente el hecho de que vuelva a bombardear ratifica lo que hemos charlado acá y sin embargo sigue habiendo varios análisis al respecto, que es cuál es el balance de Trump en Irán, digamos, ¿no? Yo siempre fui más partícipe de una idea, una derrota en cuanto a no haber logrado los objetivos que se planteaba. Algunos hablaron más de que nadie ganó, que no digo acá, sino en el campo de los análisis, de que en realidad no fue tan así. A mí me parece que sí, y me parece que parte de la prueba es justamente el hecho de que vuelva a atacar, porque es algo que no cerró y evidentemente está intentando cerrar. Habrá que ver cómo evoluciona. Digo, la verdad que no tengo cómo anticipar qué es lo que pueda pasar. Tal vez algún especialista, muy especialista, de Medio Oriente y la psicología trumpiana y de Netanyahu podría invocarle.
2: A mí me parece también que el lo que comentaba Lea, ¿no? El tema del entierro de Jamenei, que fue asesinado en febrero. ¿Cuántos meses han pasado para que considerasen seguro organizar un entierro de esta magnitud, que si ves las fotos es alucinante, debe ser uno de los más masivos, si no el más masivo de la historia reciente, de un entierro de un líder político, de un mártir? ¿Cuánto tiempo había que esperar? ¿Qué despliegue de seguridad había que garantizar para organizar todo eso y para que justo en este momento te empiecen a bombardear otra vez? Cosa que plantea la pregunta de hasta qué punto son fiables todas estas treguas y todos estos acuerdos de paz donde Estados Unidos pone su firma, ¿no? Aquí, en Gaza y donde sea.
1: Ina, Marco, parece que estamos en contacto con Úrsula Asta desde Teherán. Ya les decía, Úrsula es periodista de Argentina, de Sputnik. Participa de las exequias de la despedida de popular a Ali Khamenei, despedida que culminaba en el día de hoy, después de 6 días con el entierro de Ali Khamenei, que ha recorrido tanto Irán como Irak, acompañado por millones de personas. Úrsula, ¿nos estás escuchando?
2: Sí,

0: Bueno, muchísimas gracias por esta invitación. En relación a cómo observo la situación en estos días con el reinicio de la guerra y cómo está Irán, estamos en la tercera noche corriendo aquí después de ayer y antes de ayer que se retomaron los bombardeos. Es decir, hubo hasta ahora dos oleadas de ataques por parte de los Estados Unidos y por parte de Irán, activos estadounidenses en al menos Bahrein, Kuwait y también Qatar.
1: Charla de una voz femenina. Yo creo que la misma canción.
0: Después de ayer y antes de ayer que se retomaron los bombardeos, es decir, hubo hasta ahora dos oleadas de ataques por parte de los Estados Unidos y por parte de Irán, activos estadounidenses en al menos Bahrein, Kuwait y también Qatar. Lo cierto es que en estos días no solo fueron atacadas zonas del sur de Irán, es decir, cerca de la zona del Estrecho de Hormuz, incluida una zona donde hay una central nuclear cerca, sino también en algún lugar del norte de Irán, donde funciona la línea de ferrocarriles.
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0: Cierto es que en estos días no solo fueron atacadas zonas del sur de Irán, es decir, cerca de la zona del Estrecho de Hormuz, incluida una zona donde hay una central nuclear cerca, sino también en algún lugar del norte de Irán, donde funciona la línea de ferrocarriles. Al parecer, y dado también las últimas declaraciones de Donald Trump, que planteó que, por un lado, que esto dio por terminado el memorándum de entendimiento, por otro lado, que planteó el martes que revocaba a Estados Unidos las exenciones a la venta de petróleo iraní, que era algo que estaba involucrado justamente a partir del memorando, las hostilidades están en una escalada. El sistema de defensa iraní está activado. Aquí, en otras ciudades, la vida parece normal, pero sí con atención sobre lo que sucede a eso. En mi caso, después de participar en los funerales en Teherán, estaba dirigiéndome hacia el sur para ir justamente al Estrecho de Hormuz por acercarme. Cuando estaba, bueno, en una ciudad más o menos cercana, que esa noche, la primera, escuchamos incluso el paso de los drones, y bueno, naturalmente esa zona se cerró para poder pasar hacia allá, así que ya retirándome de esa zona, pero bueno, está un poco así la situación, sí en algunos lugares, sí con atención, pero en los demás lugares la vida permanece normal. Y otro elemento importante es que además el día de hoy es un día muy relevante aquí porque es el último día del funeral de Ali Jamenei.
3: Úrsula ha sido testigo de estos funerales de la Ayatolá Ali Jamenei, que ha sido acompañado por millones de personas. Nos gustaría que nos contara lo que ha visto, cómo percibió la sociedad iraní después de estos 4 meses desde el asesinato de Jamenei y de guerra con los Estados Unidos y con Israel.
4: Esta es la pirámide de la automatización industrial. Aquí abajo en la base se encuentran los sensores, las...
3: La sociedad iraní después de estos 4 meses desde el asesinato de Jamenei y de guerra con los Estados Unidos y con Israel.
4: Esta es la pirámide de la automatización industrial. Aquí abajo en la base se encuentran los sensores.

0: Tanto el día viernes de la semana pasada, que inició la jornada con el funeral con las delegaciones internacionales, y después ya el sábado, el domingo y el lunes, que fue una impactante movilización popular, realmente de millones de personas. Es algo que impacta mucho, que realmente es una experiencia sin igual, en el sentido de, a ver, algunas cosas en la calle que me parece que son importantes para destacar. Por un lado, un profundo sentir de toda esa gente que estaba allí presente. Cuando digo profundo sentir, bueno, realmente entender que para ellos, para quienes profesan el Islam chiita, el martirio es de una enorme importancia política, religiosa, porque un mártir es quien muere defendiendo la fe o una causa justa. Y eso coloca a Jamenei en una tradición simbólica de profunda espiritualidad para su pueblo. Eso es muy evidente y representa esto, la máxima demostración de compromiso. De hecho, aquí, a las familias que tienen una persona que es considerada martirizada, no solo se les da el pésame, sino que se las felicita. Quizás eso, por lo menos, nos permite acercarnos para entender lo que significa este sentir. Y por otro lado, porque el funeral, además de eso, contenía una dimensión que uno se imagina, bueno, 15 millones de personas, 20 millones de personas, ¿cómo despliega eso en la calle? Y en los días previos que pude estar, tanto distintas áreas del Estado como personas que pueden o que quieren, incluso áreas privadas, elaboran alimentos, elaboran viandas que se entregan de manera libre en una suerte de puestos que se ponen en el día anterior, agua constantemente, hace muchísimo calor, y entonces te dan agua todo el tiempo, te ofrece agua, la gente que se pone con un balde con hielo, ofrece agua todo el tiempo, muchísimas veces, no una o dos veces. Lugares para descansar, es como si cada individualidad hiciera un todo, que en esa cantidad de gentes hay una cierta organización que permite que se desarrolle de esa manera. Y por otro lado, un fuerte contenido político, porque además de la pimenta de negro, de luto, llevan banderas rojas, o por lo menos era lo que más predominaba, además de algunas otras, por supuesto, además de las iraníes y otras. Y el rojo, cuando pregunté y después lo pude charlar con varias personas, me decían, el rojo significa queremos venganza. Y así como eso, también mensajes hacia los dos países agresores. Entonces, eso convive, ese mensaje muy fuerte, ese mensaje muy político, convive con, por otro lado, esta cuestión muy, a ver, ¿cómo decirlo?, de amorosidad del permanecer en la calle y darle una mano al otro. Creo que eso, al menos, por lo menos es lo que a mí me pasó, de lo que me impactó, de lo que vivencié, que es realmente un hecho histórico, sin igual, bueno, además el funeral más grande de su historia, y eso no solo fue en Teherán, sino que si eso lo multiplicamos, porque después se hizo en Qom, una ciudad religiosa muy importante aquí, después en otras dos ciudades de Irak, y hoy en Mashhad, donde va a ser enterrado, bueno, es realmente de un impacto y de un mensaje también político frente a la agresión externa, que en algún momento evidentemente calculó que descabezar a la cúpula del liderazgo religioso y político de Irán iba a terminar con este proceso político.
1: Marco, a ver si nos escucha.
2: A mí me escucha.
1: Vamos a Úrsula. Preguntarle entonces.
2: No, creo que te escucha vos solamente, Leandro.
0: Sobre Úrsula, el resultado de la guerra en Irán entre la población, hay. Por un lado, creo que es difícil hablar de un resultado. Sí, hasta ahora, por lo menos en el curso de los hechos que se va dando hasta ahora, sí, como una firmeza en la resistencia. Y eso realmente me pasó con cada persona.

0: la que hablé, en este mensaje incluso, ¿no?, retomando esto de queremos venganza. A ver, algunos sectores, diría, con incluso un cuestionamiento sobre el memorando de entendimiento. ¿Por qué? O por dónde va esa mirada de las personas que me plantearon eso. Ese cuestionamiento sobre el memorando de entendimiento tiene que ver con plantear Estados Unidos no es confiable. Ya intentamos negociar algunas veces con Estados Unidos y es imposible negociar con ellos. Bueno, de hecho, cuando fueron los ataques del 28 de febrero, había una negociación sobre el programa nuclear en curso, y en la guerra de los 12 días del año pasado también. Entonces, esa mirada apunta a la idea de que no es posible confiar en Estados Unidos, que no hay memorando, no hay acuerdo posible, porque en cualquier momento lo pueden romper, y además hay un enojo muy profundo porque asesinaron a quien es considerado como su padre, ¿no?, como el líder supremo, el máximo líder político y religioso. Entonces, por un lado eso, por otro lado firmeza en este sentido de otro elemento que me parece muy importante para tener en cuenta, es que hoy es el día 133 que realizan porciones de la sociedad iraní en distintas plazas públicas en distintas ciudades. Desde el 29 de febrero, después del día siguiente a los ataques, empezaron a haber movilizaciones en apoyo a Irán, y esas movilizaciones permanecen hasta hoy. Estuve hasta ahora en tres ciudades, y en tres ciudades las vi. Van con banderas iraníes, van con la cara de Ayatollah Ali Khamenei, realizan cánticos, permanecen entre las 9 y 10 de la noche hasta la 1 de la mañana. Y en un momento, cuando pregunté, bueno, ¿esto es para que haya paz? No, me decían, no es para que haya paz, sino para vencer, no necesariamente, sino lo que queremos es ganar, y estamos seguros que vamos a ganar. Entonces, así es como, al menos en lo que me pude aproximar, se vive, por lo menos en una gran parte, seguramente, quizás no en toda, pero evidentemente en una gran parte, la situación de la guerra. Y de nuevo, creo que esta movilización muestra una suerte de cohesión interna ante la presión externa. Incluso sectores que me hablaron de las movilizaciones que hubo en enero, que comenzaron con una discusión sobre el aumento de los precios, después Irán dijo que hubo, que en realidad también participaban las Mossad. Bueno, esa discusión interna, incluso nos decían, bueno, hay diferencias, pero lo que pasó el 28 de febrero generó un rechazo al injerencismo, o sea, generó el efecto contrario al que pretendieron los agresores.
1: ¿A qué piso? 12.
2: ¿Es un becario?
1: Probablemente.
2: ¿Quién dejó entrar al becario en la oficina de la directora?
1: Buenos días. Bienvenido, Vinicius. Preparamos un panorama de los proyectos actuales.
3: Ya lo leí.
1: Ah, entonces empezamos con las metas del tercer trimestre.
3: Vamos a empezar con otra cosa. ¿Cuánto tiempo tarda el informe mensual de clientes?
4: El proceso, recolectar, validar y formatear, toma unos 4 o 5 días.
3: ¿4 a 5 días?
4: Siempre ha sido así. Los clientes están satisfechos.
3: Vale. ¿Tú cómo es que te llamas? Lucas, ¿cuánto tiempo llevas aquí?
5: 6 semanas.
1: Es junior y hace tareas de apoyo.
3: Lucas, el mismo informe. ¿Cuánto tiempo te llevaría? 2 horas, quizá menos.
4: Eso no es realista.
3: Muéstrame. Listo. Validación de datos automatizada. Señala anomalías automáticamente. Resumen para el cliente. Formateado. 3 versiones. Ejecutiva, detallada, visual. Listo para enviar. ¿Este es el informe completo?
5: Sí.
3: Carlos, llevas aquí 20 años.
1: Así es.
3: Patricia, 11 años generando este informe.
4: Sí, y en ese tiempo construí cada relación con cliente que esta empresa.
3: Rodrigo, ¿cuántos proyectos estás gestionando ahora? 7 activos, más 2 en pipeline. Yo me encargo de ese portafolio de... Voy a despedir a los 3.
1: ¿Pero qué es lo que estás diciendo?
3: A fin de mes, ustedes 3.
4: Mira, Vinicius, la verdad es que ya tengo más de 20 años de experiencia en relaciones directas con clientes. No puedes simplemente...
3: Los clientes no necesitan relaciones. Necesitan resultados, a tiempo. Lucas entregó en 70 minutos lo que su equipo no podía prometer en 4 días. No es una pequeña diferencia. Mi oficina, el lunes. Hablamos sobre tu papel aquí.
1: Lucas.
4: Este informe, dime, ¿cómo lograste hacer esto de verdad?
3: ¿Qué parte?
4: Todo en 70 minutos.
3: No es solo un truco. Es saber qué herramienta hace qué. La mayoría de las personas usa la IA como un buscador. Yo la uso como un equipo.
1: ¿Dónde aprendiste eso?
3: Cursive, programa de certificación en IA, 28 días, 15 minutos por día. Empecé hace 3 meses. Sabía que iba a estar en salas con personas que tenían el doble de mi cargo. Necesitaba algo para cerrar esa diferencia.
4: ¿De verdad funciona? ¿O es solo...?
3: ¿Viste el informe?
1: Mándame el enlace.
4: Yo también.
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0: Úrsula, muchísimas gracias por estar aquí. Hemos visto la presencia de muchas delegaciones internacionales en este entierro, incluso a los países del Golfo, como por ejemplo Arabia Saudita. Yo personalmente he visto la delegación bastante importante de Rusia. ¿Cómo se interpreta esto en Irán? ¿Qué lectura se le da?
1: Bueno, en relación a las delegaciones internacionales, que quizás tuvieron un escenario muy fuerte sobre el viernes de la semana pasada, cuando comenzó el funeral de Ali Jamenei. Por un lado, el día anterior, desde la misma Cancillería iraní, habían confirmado que no estaba invitado al funeral ningún país que hubiera participado en la agresión. Entonces, allí, sin duda alguna, están las delegaciones europeas. Esa ausencia es una decisión explícita de la Cancillería iraní. También puede ser una lectura de la aplicación directa de esta doctrina de mirada estratégica que busca mirar hacia el este o incluso antihegemónica que planteaba Jamenei, ¿no? Me refiero con esto a un robustecimiento, por un lado, de delegaciones asiáticas, obviamente de los países de la región también, de delegaciones, es decir, y en ese caso, en el último caso, quizás no representaciones directamente de los gobiernos por la situación y los vínculos en este momento, pero sí delegaciones de algunos grupos de esos países de la región, e incluso si había alguna delegación oficial. Representación en esos casos, en los países del Golfo, de parlamentos. Después, sí, como decía, de países asiáticos. Entonces, por un lado, una ausencia europea y un robustecimiento de las delegaciones asiáticas, que repongo esto de la mirada estratégica hacia el este, en el sentido de dónde se ha parado Irán ante las sanciones y los bloqueos que ha tenido desde el 79 para acá, lo cual obligó a generar, por ejemplo, una sustitución de importaciones forzosas por esas sanciones. Y eso implica en Irán el desarrollo tecnológico propio, la expansión de la industria nacional. Aquí los autos hay de otros lugares, pero la gente anda en autos iraníes, las heladeras son iraníes, la producción farmacéutica. Y además de eso, en esos socios comerciales, y vuelvo al tema de las delegaciones y los países, también en una profundización de los vínculos con Asia y también con otros factores del sur global. Y me parece que lo que se expresó en esas delegaciones internacionales es un poco eso, esa construcción, incluso con la presencia del secretario general de la Organización de Cooperación de Shanghái, lo cual, bueno, muestra al menos las alianzas estratégicas o las alianzas de cooperación que ha construido Irán y que le permitió, justamente porque tenía además directamente sanciones o falta de acceso al sistema financiero global o restricciones comerciales, le permitió reducir su dependencia económica y diplomática respecto de Occidente.
2: A ver, quiero preguntar si el pueblo de Irán, la sociedad iraní, está dispuesto en una negociación con Estados Unidos para obtener la paz definitiva o la paz, una paz de larga duración, a suspender su control sobre el Estrecho de Hormuz. Recordemos que el Estrecho de Hormuz fue, era libre antes del 28 de febrero y Irán, como represalia, tomó su control y ha decidido en principio no abandonarlo. Y hoy parece ser la clave para que Donald Trump, lo que aparentemente sería como el elemento central para que termine la guerra. Pero ¿está el pueblo iraní dispuesto a dejar ese control?
1: Bueno, creo que, o por lo menos me atrevo a decir que negociar para Irán o para gran parte de quienes integran todo esto que les mencionaba con estas consignas, con estos carteles, con esta forma de atravesar sus ideas religiosas y también políticas, es que negociar para ellos no significa renunciar a ningún principio nacional, sino defender intereses propios, por lo cual creo que cualquier sumisión o cualquier entrega, como sería el control del Estrecho de Hormuz, no sería aceptable, en términos de que aquí hay una férrea defensa sobre la autonomía en torno, por ejemplo, al Estrecho de Hormuz, entre otros elementos que podrán involucrar allí el tema de el enriquecimiento de uranio o incluso la producción misilística propia, sistema de defensa. Por lo cual, creo que no van a abandonar el control del Estrecho. De hecho, estas hostilidades de estos últimos dos días tienen que ver justamente con situaciones dentro del Estrecho de Hormuz. A priori, existe una desconfianza, tanto hacia Estados Unidos como Israel, que diría que es un elemento constitutivo de la diplomacia persa, por lo cual además posiblemente los acuerdos diplomáticos eventualmente puedan reducir tensiones puntuales, pero no eliminar diferencias profundas, y no veo evidencia al menos de que algún elemento sea, como por ejemplo el control estrecho de Hormuz, que es algo muy importante, sea negociado. No veo que eso esté en ninguno de los aspectos que al menos me he acercado.

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0: Úrsula, muchísimas gracias por estar con nosotros en Macondo. Sabemos lo difícil que ha sido para ti conectarte, garantizar la conexión. Te agradecemos mucho, todos, de parte de la audiencia también, esta conversación, este análisis, esta información que nos traes. Y te mandamos un abrazo muy fuerte. Muchas gracias, Úrsula. Y bueno, nos
1: Les
0: quedamos
1: agradezco mucho, les mando
0: aquí.
1: un saludo, en este caso desde Irán, aquí siguiendo un poco la información. Un placer dialogar con ustedes. Gracias.
0: Bueno, al final ha sido difícil, pero nos quedan 2 minutos antes de terminar el programa, por si tienen algunas últimas reflexiones de a dónde va el mundo, ¿no? No hemos podido hablar sobre los presupuestos en guerra inflados a partir de la última cumbre de la OTAN, pero el panorama en Europa, el panorama en Oriente Medio, el panorama en América Latina tiene una tendencia muy clara y muy preocupante. No sé qué opinan.
2: Sí, yo quería hacer mención en este último minuto, si me permiten, que el pasado martes 7, hace un par de días, hubo una Asamblea General de la ONU que fue convocada, convocada por Cuba, que tenía la intención de meter en el orden del día la discusión sobre el bloqueo y en particular el cerco este petrolero. Estados Unidos hizo gestiones muy fuertes para impedir que la convocatoria prosperara, gestiones que tienen algún tipo de resultado, porque si bien la victoria de Cuba fue bastante importante, tuvo 136 votos la moción de incorporar el tema en la discusión, se registraron 9 votos en contra, muy esperables todos ellos, entre ellos Israel, Ucrania, Estados Unidos, no nos puede sorprender, Argentina, Bolivia. Esa especie de eje que se ha armado del trumpismo internacional, pero lo que sí hubo fue una cantidad importante, o más llamativa, más importante que en otras oportunidades, de abstenciones, 30 y pico de abstenciones, donde se cuentan algunos países europeos, como Italia, como los Países Bajos, que claramente respondieron a la presión de Estados Unidos. No toda Europa, por cierto, hay que ver que Inglaterra, Francia, España, son países que votaron a favor de que el tema esté en la sala, por lo cual fue una gran derrota de parte del Departamento de Estado de los Estados Unidos, pero no debemos obviar que mandaron órdenes a sus embajadores para que presionaran a los países para que se abstuvieran o votaran en contra. Es bien interesante el discurso que hizo el canciller de Cuba, Bruno Rodríguez, porque fue mostrándole las fotos de lo que hace el ICE en Estados Unidos, lo que genera una gran irritación para Estados Unidos, porque creo que no se la esperaban. Porque hay de todo, ¿no? Hay asesinatos. Hoy mismo creo que hubo un asesinato de una persona que hace 35 años que está en Estados Unidos por el ICE, y no se esperaban que se revelara eso como en la Asamblea General de la ONU, en términos contundentes de prueba. Pero me parece un elemento que hay que tener presente porque, bueno, la Asamblea hizo un pronunciamiento, fue incluir en el orden del día este tema, hasta el cerco energético sigue, como ustedes bien saben. Pero se pueden ver ya estos movimientos del Departamento de Estado. Y hoy sale en el Wall Street Journal, creo, no sé si lo vieron ustedes, esa información de que el Departamento de Estado quiere armar una reunión de cancillerías de decenas de países para alertarlos, o sea, es Marco Rubio, ¿no? Para alertarlos de lo que Trump ve como el mayor peligro, que es la inminencia del comunismo y del terrorismo de extrema izquierda. Parece raro la convocatoria para 60 países, no parece ser ese el poder de convocatoria de Estados Unidos por este tema planteado así, pero no podemos obviar tampoco que el pasado 4 de julio, estos del 250 aniversario de Estados Unidos, Trump insistió en que el comunismo es como un discurso de hace 40 años, y no sé si es un discurso hacia afuera o hacia adentro, no sé si no es básicamente por Soran Mandani, por la gente de DS que está ganando, le está ganando a los varones del Partido Demócrata. Pero bueno, entran esos discursos y ya sabemos que después habilitan tipo de cosas. Por eso me parece que hay que tenerlo como presente siempre que aparecen, por más extemporáneo que parezca.
0: Gracias, Lean. Nos estamos quedando sin tiempo y creo que has planteado una serie de temas que van a salir, si no el siguiente jueves, dentro de dos. Nos vamos a quedar con esto y nos vemos el jueves que viene.

0: firmemente en la libertad de expresión, en la libertad de manifestación, pero como empleadas y empleados, como familia del Canal 11, tenemos una responsabilidad con la audiencia y por eso seguimos buscando alternativas y haciéndole muy específicamente una petición, Steph.
1: Así es, que continúe viendo nuestra programación, que ya la puede ver normal en todas las frecuencias de Canal 11, en redes sociales, y bueno, pues también este llamado que venimos haciendo junto con 40 televisoras públicas sobre el acervo de lo que significa la biblioteca que tenemos desde hace 67 años en Canal 11.
0: Todo lo que se puede imaginar que ha pasado en las últimas 7 décadas, los huracanes, los discursos políticos, los movimientos sociales, las represiones de décadas anteriores que son tan importantes de no olvidar, todo, cualquier nota que te imagines, cualquier debate, está guardada en esa biblioteca. Es muy importante para las mexicanas y los mexicanos. El personal técnico tiene que entrar a ver que esté bien.
1: Así es, Luisa.
0: Vámonos ahora sí con la información. Esta mañana el secretario de Seguridad y Protección Ciudadana, Omar García Harfuch, reveló que la Fiscalía General de la República está investigando un informe sobre el piloto que trasladó ilegalmente al Mayo Zambada desde Sinaloa hasta los Estados Unidos en complicidad con los Chapitos. Así lo dijo.
2: Justo ayer tuvimos una reunión con la Fiscalía General de la República y es la propia Fiscalía General de la República quien va a dar toda la información. Ese caso lo tiene la Fiscalía desde antes de esta administración, es el mismo caso, y ellos van a dar la información pertinente.
0: Este piloto estuvo detenido por ambas autoridades y finalmente terminó de ese lado de la frontera. Otra vez, la voz de García Harfuch.
2: Entonces la mayoría o la gran cantidad de las personas que fueron enviadas es porque lamentablemente, y así se reconoció desde el inicio de la administración, muchas veces desde adentro de las prisiones seguían haciendo alianzas con otros grupos criminales, cometiendo homicidio, extorsión y dañando al pueblo de México.
1: Y en este mismo tema, la Fiscalía justamente en Estados Unidos aceptó la cadena perpetua para el Mayo Zambada, pero esto a cambio de muchísimo dinero. Veamos.
3: Ismael El Mayo Zambada, fundador del cártel de Sinaloa, sobornó a funcionarios de seguridad mexicanos encabezados por Genaro García Luna para proteger las operaciones del cártel. El exsecretario de Seguridad Pública en México, hoy preso en Estados Unidos por narcotráfico, ocupó cargos durante los gobiernos panistas de Vicente Fox y de Felipe Calderón. De acuerdo a la solicitud de sentencia divulgada por el Departamento de Justicia del vecino país, la Fiscalía dijo que bajo el liderazgo de El Mayo Zambada, el cártel de Sinaloa gastó millones de dólares en sobornos y señaló directamente al exfuncionario. La Fiscalía estadounidense argumenta que numerosos testigos declararon anteriormente en los juicios de Joaquín El Chapo Guzmán, otro de los líderes del cártel de Sinaloa, y de Genaro García Luna, exsecretario de Seguridad Pública con Felipe Calderón, donde afirmaron que la corrupción era en todos los niveles para asegurar la operación de ese grupo. Cabe recordar que, durante el juicio de García Luna, se revelaron sobornos del crimen a funcionarios mexicanos, mientras que el que fuera mano derecha de Calderón ocupaba el máximo cargo de seguridad pública en México. Las autoridades estadounidenses también acusan que, a partir del año 2000, el cártel de Sinaloa asumió el tráfico de cocaína de Colombia a Estados Unidos. La Fiscalía estadounidense solicitó cadena perpetua para El Mayo y el pago de una indemnización de 15 mil millones de dólares, casi el 3% del Producto Interno Bruto de México. 11 Noticias, Luis Valdés.
0: Para analizar este tema agradecemos muchísimo el espacio en la agenda y la compañía del periodista Jesús Lemus, un autor de varios libros, un periodista de investigación en temas de seguridad, narcotráfico y bueno, los vínculos desgraciadamente con la política de muchas décadas. Querido Jesús, bienvenido a este espacio, ¿cómo estás?
4: ¿Qué tal, Luisa? Qué gusto darte a ti y a Estefanía, un abrazo.
0: Otro de vuelta. Jesús, toda seguridad podemos decir, Estados Unidos sí está negociando con criminales mexicanos. El Mayo llegó allá de forma dudosa, por no decir ilegal, pero eso no importa para negociar muchísimo dinero con ellos, a pesar de todo lo que le falta rendir cuentas en México. ¿Cuál es tu lectura de este acuerdo?
4: Pues una gran reflexión, Luisa, justamente al respecto, cómo el gobierno norteamericano es el que a final de cuentas se queda con las grandes utilidades de los narcotraficantes. 15 mil millones de dólares están pidiendo al Mayo Zambada, que de alguna forma representa casi el 70% de lo que pudo haber logrado en su vida criminal. Es decir, resumiendo, el gobierno norteamericano, al final de cuentas, los ve como trabajadores a los grandes narcotraficantes para quedarse con sus utilidades.
1: Así es, Jesús, te saludo con mucho gusto. Esta cifra que tiene que pagar el Mayo, que son 15 mil millones de dólares, que es una cifra pues muy grande, ¿qué sucede con ese dinero? Se lo pagan a Estados Unidos, pero ¿qué pasa?
4: Bueno, el dinero que al final de cuentas se le da, supuestamente ese dinero, Luisa, va hacia el combate al narcotráfico para fomentar campañas de combate a las adicciones, fomentar sistemas de salud, apoyar a personas en rehabilitación. Teóricamente también es para las personas, para las familias de los agentes caídos, tanto en territorio norteamericano como en el extranjero, de combate a las drogas. Teóricamente ese es el dinero. Realmente no hay una explicación, no hay una forma muy clara, muy precisa de conocer en Estados Unidos hacia dónde van los fondos que se le incautan a los narcotraficantes.
0: Jesús, de nuestro lado de la frontera, el narcotráfico y la corrupción con cualquier ente de poder.

0: ha sido muy dañina para la población. Hay cientos de familias que buscan a una persona en estos tiempos, hay muchas familias que lloraron a alguien, y la verdad es que quitarnos la posibilidad de interrogarles también de este lado, de que entreguen información, de que se investigue propiamente su actuar aquí, nos quita la posibilidad de justicia de este lado, ¿no?
1: A final de cuentas, eso, justamente, no tenemos la posibilidad de exigir que se aplique justicia sobre los narcotraficantes, porque lo que Estados Unidos, a final de cuentas, reclama solamente es el daño que a la sociedad norteamericana le causaron. No está viendo Estados Unidos por aquellos desaparecidos, torturados, asesinados, desplazados, por los daños que causaron los grupos del narcotráfico. Los grupos del narcotráfico no son cualquier cosa, son organismos criminales brutales que tendrían que estar pagando sus líderes acá en México, de alguna forma, ese mal que causaron a la sociedad. Y lo que vemos en Estados Unidos es que únicamente Estados Unidos le reclama lo que le causaron a su sociedad. Y realmente aquí hay una falta de justicia tremenda.
2: Jesús, ya hablábamos de este piloto, quien fue quien trasladó pues ilegalmente al Mayo, es Mauro Alberto N. ¿Tú qué sabes de él?
1: Bueno, Mauro Alberto N., el Jano, estuvo realmente trabajando mucho tiempo para el grupo del cártel de los Chapos, era el piloto personal de Iván, después fue el piloto, bueno, antes fue el piloto también de Ovidio, fue un piloto que se dedicó prácticamente a mover a las familias de los hijos del Chapo Guzmán, y este personaje, cuando fue reclutado por Estados Unidos, justamente por recomendación de Ovidio para que trajera, o para que llevara a Estados Unidos a su hermano Joaquín, es cuando interviene ahí con negociaciones con la DEA, pero él es un criminal, estuvo detenido en México, no sabemos por qué México lo volvió a devolver a Estados Unidos, pero es un criminal que seguramente tendría que ser requerido por la justicia mexicana.
0: Hay información muy específica que nos interesa de su testimonio, como justo pues cuál fue la participación de las agencias en el territorio mexicano, en la comunicación, porque al día de hoy seguimos preguntando quién mintió, el ex embajador o el FBI. Y la verdad eso sí es muy importante porque ya mete otro tema, que es el de la injerencia, el de la soberanía mexicana.
1: Bueno, es que a final de cuentas, esto es una operación furtiva de Estados Unidos por donde se quiera ver. Que no lo reconozca el gobierno norteamericano es otra cosa, pero todo el mundo sabemos, el mundo periodístico, los que nos hemos dado a la tarea de investigar desde el fondo, desde los cárteles, sabemos que esta fue una tarea que se llevó a cabo, se buscó la forma, la aeronave es del gobierno norteamericano, el piloto fue contratado por el gobierno norteamericano, hubo agentes de la DEA, hubo agentes del FBI en la participación de este encuentro, es para establecer cómo iba a ser la sustracción. Inicialmente se hablaba nada más de Joaquín Guzmán López, después se incluye por supuesto el Mayo Zambada, pero esta es una operación a todas luces del gobierno norteamericano, y si estamos nada más entrampados de que si se reconoce o no se reconoce, ahí nos vamos a quedar. Esta es una operación del gobierno norteamericano, no hay de otra.
0: Jesús, ¿crees que se puedan perseguir más exfuncionarios? Se revivió ahorita el tema de Genaro García Luna, hoy preso en los Estados Unidos, pero al parecer este entramado no, o sea, podría no terminar ahí, dependiendo también de lo que digan estas figuras que ahora están en Estados Unidos. ¿Qué esperar en ese sentido?
1: Bueno, hay que recordar que el Mayo Zambada va a una sentencia de cadena perpetua, evidentemente va a seguir colaborando, como él mismo lo reconoció en una carta que hizo pública, una colaboración abierta con el gobierno norteamericano, y en esa colaboración, para ablandar un poquito sus amarras, su cadena en prisión, pues sin duda alguna va a tener que seguir mencionando nombres de personas con las que se coludió y con las que hizo acuerdos representantes del Estado. Entonces vamos a seguir viendo, por supuesto, muchos funcionarios, sin partido, por supuesto, no mencionemos partidos, pero va a haber, por supuesto, muchas personas todavía involucradas en las declaraciones que pueda vertir el Mayo Zambada.
0: Y nada más hay que apuntar de los dos lados de la frontera, ¿no? Porque también supongo que él debe tener información sobre Estados Unidos.
1: Claro, yo creo que también debe haber nombres de aquel lado de Estados Unidos, nada más hay que ver qué tan abierto es el gobierno norteamericano que permita justamente la filtración de esos nombres, no vaya a pasar como cuando tú recordarás en el caso del juicio de Genaro García Luna, muchos nombres que se mencionaron de agentes norteamericanos se testaron, y igual podría pasar en el caso, justamente por eso no quieren ir al caso abierto con el Mayo Zambada, porque saldrían muchos nombres de agentes norteamericanos, posiblemente representantes, gobernadores de Estados Unidos que también estarían involucrados en este tema.
0: Jesús Lemus, pues gracias por este análisis de arranque. Si nos permites, mantenemos la comunicación para ver cómo avanza este tema.
1: Claro que sí, mucho gusto. Un abrazo, Luisa, Estefanía. Hasta luego.
0: Gracias, hasta luego.
2: Y seguimos con más información.
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Y bien dicen que el final de un amor pasa por varias etapas, y una de esas es renacer de las

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Corregiste con